0: y ha sabido estar ahí, dándome esa confianza, ese apoyo, ese amor que es incondicional y que no siempre se dice con palabras, sino con oírse, con estar presente. Porque, como te decía al comienzo de la conversación, a veces uno ve la vida de alguien, ¿no? Y dice, ah, le va muy bien, o es una vida sin problemas, pero no sabemos lo que está detrás de cada una de esas fotos sonriendo o de esos momentos que aparentemente son felices. Que hay muchos, por supuesto. Cada persona enfrente vive una dificultad. La pregunta es, ¿con quién te estás rodeando? ¿Quién es ese círculo de apoyo? ¿Quiénes son esas personas que están ahí para decirte creo en ti, confío en ti, puedes salir adelante, puedes hacerlo? Y esa es una decisión de con quién uno está. Y para mí, mi esposa, por supuesto mis hijas, mis hermanos, mis padres en su momento, que me cuidan desde el cielo, ya no están ahí conmigo, pero sus enseñanzas y su legado me acompañan cada día de mi vida.
1: Y qué importante que es el acompañamiento de la familia, y hoy que muchos de nosotros vivimos familias rotas, otros maravillosos matrimonios como el tuyo. A veces cuando tenemos una ruptura matrimonial, un divorcio, un alejamiento, lo que fuera, también tenemos que buscar ese refugio en la familia extendida. Entonces, primero el matrimonio, primero la familia, primero, y estar presente. Yo recuerdo claramente que en el podcast tú me decías, es muy importante estar presente como padre, estar presente como esposo, estar presente como hijo, como jefe, estar presente, y luego ya vamos a hablar del correo de los lunes, pero eso de estar presente es algo que hoy muchos de nosotros, y muchos, no practicamos porque estamos en el aparatico, ¿no? Estamos en el celular, o estamos en las redes, o estamos idos porque queremos saber, y muchas veces incluso en el mismo trabajo. Porque
0: te aunque... digo algo, y algo que está justo en línea con lo que estás diciendo, yo estoy clarísimo de que no todas las familias son iguales. Para bien o para mal, las familias nos definen de una manera u otra. Algunas son completas, otras parciales, unas, pero eso no es el punto. El punto es que el tiempo con nuestros seres queridos es como un cubo de hielo, ¿sí? Mientras pasa el tiempo, se va derritiendo y no hay vuelta atrás. No puedes pegar las gotas de agua para volver a hacer el hielo un cubo. Y nuestra decisión cada día es cómo queremos pasar ese tiempo con nuestras familias, con nuestros seres queridos, con las personas más cercanas que tenemos en nuestras vidas. Y creo genuinamente que una de las maneras más puras de amor es estar presentes. Porque a veces tenemos distanciamientos que, vistos en perspectiva, no tienen ninguna importancia. ¿Y qué no daría yo por abrazar a mi mami o perderme la sonrisa de mi papi una vez más? ¿Sí? Y hay tantas familias que, teniendo a sus padres o a sus hermanos o a su pareja o a sus hijos en vida, no los aprovechan, ¿ya? Entonces, por eso para mí la invitación a las personas es, deja atrás las rencillas, supera esos rencores que no llevan a nada, porque si tienes la suerte de tener a tu familia cerca, corre y abrázalos, dile cuánto los quieres. ¿Sí? El amor no sirve de nada si no lo manifiestas, si no lo haces sentir a las personas con las que te rodeas.
1: Aquí hay una pregunta que te quiero decir dentro de todo esta... ¿Qué hay? ¿Debe haber algún valor que tú nunca negocias, algo que no es negociable? ¿Qué no es negociable para Rafael Avilés?
0: La palabra, es decir, el compromiso de hacer algo, de cumplir con algo. Creo que hemos perdido de alguna manera la importancia que tiene la palabra de una persona. Mm. El compromiso más allá de contratos, de mensajes o de correos, si te comprometes a algo, cumple. Sí, si es que ofreciste hacer tal cosa o es tu obligación y tu responsabilidad hacia la otra persona o hacia las otras personas, cumplir con lo que ofreciste. Y creo que eso es algo que deberíamos recuperar en nuestra sociedad, ¿sí? La importancia de la palabra, del compromiso. Por supuesto que hay muchos otros valores que para mí son incuestionables, pero creo que al final se trata de vivir una vida en coherencia, ¿sí? Actuando cuando nadie te está viendo, como pensamientos y como tu corazón y como tus valores lo dictan. Y eso es algo que aprendí de mi padre, especialmente. Él vivió muy

0: todo lo posible. A veces uno dice, no, pero ¿para qué me voy a comprometer? Empezando por la vida es un compromiso. El matrimonio es un compromiso. Ser madre, padre, hijo es un compromiso. Y amar a Dios también es un compromiso. Es decir, uno le da la palabra a alguien, genera expectativas en ese otro, en esa otra persona. Y por lo tanto, cuando uno cumple la palabra, está amando al otro, pero también está ayudando a que el otro sea completo y uno sea completo. Porque cuando tú faltas a tu palabra, también faltas a tu unidad, a tu integridad y faltas a la integridad del otro. Y digamos que dejas un hueco en ti y también dejas un hueco en el otro. ¿Y
1: Por
0: podemos
1: supuesto.
0: vivir de huecos? No, tenemos que vivir completos. Por eso es tan importante cumplir la palabra, pero también cumplir la palabra como el mundo, la relación humana se hace de palabras y el mundo se hace de palabras. Por eso es que la narrativa es tan importante. ¿Cómo nos ponemos de acuerdo en un negocio? Conversando.
1: Claro.
0: ¿Cómo nos ponemos de acuerdo cómo criar en un matrimonio a los hijos? ¿Cómo nos ponemos de acuerdo en qué vamos a hacer? ¿Cómo vamos a criar? ¿Cómo vamos a vivir cuando nos vamos a casar? ¿Qué vamos a estudiar? En todo nos ponemos de acuerdo con la palabra. Por eso la palabra es fundamental. Increíblemente, Jesús es el verbo, es la palabra de Dios. Entonces, se ata a la naturaleza divina de la palabra, porque el Homo sapiens se desarrolló cuando empezó el lenguaje. Ahí es
1: Así.
0: cuando pasó de ser un animal recolector normalito, como todos los demás, a organizarse en grupos, a conversar, a ponerse de acuerdo para defenderse de los animales, para cazar, luego para cultivar, entonces la palabra hoy por eso, ¿y por qué voy a la palabra, Rafa, contigo? Porque al final, hoy estamos viviendo esta crisis de palabra. Hay demasiada palabra en el mundo a través de redes y de muchas opiniones, pero al mismo tiempo no la estamos honrando y cumpliendo como se ve desde lo más pequeño hasta lo más grande, que son las organizaciones políticas, etcétera. Entonces, eso de volver a la palabra me encanta y me encanta que tu valor, el que no es negociable, sea, pues obviamente, la palabra dada. Y bueno, hablando de palabras, quiero pasar a esto que hizo Rafael, porque yo quiero contarles que a mí me parece genial. Él es un ejecutivo de altísimo rendimiento, un hombre como ya le conocieron la parte humana, pero es un ejecutivo de altísimo rendimiento. Ha trabajado desde muy joven y es miembro de una empresa muy exitosa que se llama Ecuaprimas, que es una empresa, un broker de seguros muy grande, y que pues él fue presidente. Y cuando él fue presidente se le ocurrió una idea. ¿Y por qué les cuento esto? Porque quiero que nos cuente de su gran idea. Decidió compartir su conocimiento más privado, que era esto que le hacía a él ser una persona exitosa, que normalmente lo que hacemos es guardarnos porque nos guardamos para que nadie nos copie, ni nadie nos quite el puesto. Pero Rafael decidió compartir su conocimiento con su empresa y sus empleados a través de un correo que les enviaba todos los lunes. Así que Rafa, cuéntanos, ¿cómo nació la idea de los lunes a todos quienes nos escuchan y nos miran en Radio María?
1: Pero te decía que yo creo que hemos venido al mundo a servir a los demás. Y aunque puede parecer una tarea idealista o tal vez desalentadora, creo que es un hilo conductor que teníamos todas las personas en el mundo. Y cuando asumí la presidencia de la compañía hace algunos años, pensé cómo puedo servir y ayudar a las personas y a sus familias que trabajan con nosotros de una manera que vaya más allá del cargo que ocupo y de mi obligación y responsabilidad de servirlos desde ese rol. Y se me ocurrió preparar un correo con tres ideas que inspiren su crecimiento personal o su desarrollo profesional. Un correo cortito, 2 minutos de lectura, nada muy complicado, palabras simples, pero quería, como te digo, poder aportar de una manera distinta a nuestra gente. Y así empezó hacia octubre del 2018 y lo titulé, súper inspirador obviamente, Vamos a convertirnos en la mejor empresa del país. Quería que sea motivador y

0: llame la atención. Y así empezó, con ideas sencillas y fui consistente y empezó a ser parte de nuestra cultura, el correr los lunes, vamos a convertirnos en la mejor empresa del país. Y pues todos los lunes había ideas que impulsaban su crecimiento.
1: ¿Y qué pasó con este correo de los lunes? ¿Qué pasó? ¿La gente lo escuchaba, lo leía, lo comentaba o era
0: Yo creo
1: indiferente?
0: que al
1: Cuéntanos un
0: principio han
1: poco
0: de
1: qué
0: haber
1: pasó
0: dicho,
1: con
0: ¿qué le
1: eso.
0: pasó a Rafael? No sé, o qué, o sea, ¿por qué nos manda un correo? Puede ser que hayan pensado eso y está muy bien, porque
1: ¿Pero
0: a
1: qué pasó
0: veces
1: con la
0: ya,
1: dinámica? Porque
0: sí,
1: entiendo que
0: no, ya
1: fue.
0: te cuento, pero y un poco también creo que aquí una mini reflexión, y es que a veces nos da vergüenza, nos sentimos vulnerables al exponernos con ideas nuevas, pero son esas ideas las que revolucionan el mundo.
1: Así es.
0: Y con el pasar de los días empezaron a suceder cosas increíbles. Personas de la oficina que me decían que habían leído el correo y que se lo habían compartido a una amiga que enfrentaba un momento complejo en su vida y que le había servido muchísimo lo que yo había escrito. Y con el tiempo empecé a escuchar otras historias, pero quizá la que más me impactó, donde fue realmente ya dije, no, esto tiene que cambiar a algo más grande, fue cuando uno, un colaborador me decía que esperaban con ilusión el correo de los lunes, porque en la cena de la familia, esa noche lo leían y
1: Ay, qué
0: conversaban
1: maravilla.
0: acerca de las enseñanzas, no sé, que Rafael haya compartido esa semana. Y ahí pensé, bueno, si es que estoy llegando con un mensaje positivo y estoy impactando la vida de algunas personas de la organización, ¿por qué no llegar a más gente, a un público más amplio? ¿Por qué si estoy inspirando a, no sé, 10, 5, 50, 200 personas que trabajaban con nosotros, ¿por qué no llegar a miles de personas, a millones de personas en el mundo? Y
1: Claro.
0: así nace, Todo es Posible, punto blog. El
1: Sí.
0: blog de Todo es Posible. Que con el tiempo básicamente fue el mismo correo semanal convertido en un artículo de blog, obviamente con unas pequeñas adaptaciones, que era un tema que no era relevante para la audiencia. Y así empezó. Cada semana, tanto el correo de los lunes como el artículo de Todo es Posible punto blog se publicaba puntualmente los lunes a las 8:30.
1: Y todavía está Todo es Posible punto blog
0: Claro,
1: para
0: Todo es
1: quienes nos
0: Posible punto
1: están
0: blog
1: viendo,
0: es.
1: escuchando en Radio María. Lo pueden buscar en internet, ponen todoesposible.blog y ahí sale además toda esta maravilla de escritura, pero también les quiero y vamos a seguir adelante en esto, pero antes de eso, vamos a hablar de Rafael Iso. El libro Todo es Posible es ya como quien dice la compilación de todos los mails o tiene otros factores nuevos y cómo fue lo del libro, ¿en qué momento
0: Sí,
1: decidiste
0: a ver,
1: escribir ese libro?
0: definitivamente sí, y es increíble porque yo dije que quería escribir el libro en un artículo hacia octubre del 2022. Al final terminé diciendo que voy a empezar a escribir mi libro. Y la verdad es que no hice nada, no lo empecé a escribir, solamente lo
1: Claro.
0: dije, pero nunca hice nada. Y así pasaron los años hasta que en octubre del año pasado decidí que era momento de escribirlo y me senté, actué sobre lo que me había comprometido y finalmente empezó a escribir ese libro. Pero lo interesante es que en efecto empezó, el concepto empezó, dije, a ver, yo tengo escritos más de 300 artículos del blog, seguramente recopilo los que más me gustan, hago un par de ajustes puntuales y el libro está publicado y el libro está listo. Nada más alejado a la realidad. Porque si bien hay una base importante de conceptos y de
1: Claro.
0: aprendizajes que yo había identificado en artículos que había escrito, el libro tiene una dimensión mucho más profunda, porque realmente es un viaje de transformación personal. Sí, hay un hilo conductor que tiene que ver con este creer en ti, cambiar tus pensamientos, prepararte para conquistar tus sueños, enfrentar las adversidades y finalmente cómo te relacionas con los demás. Entonces es una aventura de crecimiento personal, donde cada tema se va conectando con el otro y al final este compendio de aprendizajes tienen ese objetivo de inspirar a las personas a creer más, a confiar más, a soñar en grande. Y lo que es interesante de este libro, ya que has tocado el tema, es que mantiene el concepto de simplicidad. Es decir, son capítulos cortos, son 52 capítulos, evidentemente, por la inspiración de 52 semanas del año, pero no tienes que leerlo por semana, sino el libro puedes leerlo de corrido fin de semana si quieres, porque es fácil de leer. Lo interesante es que cada capítulo te deja ya una reflexión, un aprendizaje, una enseñanza. No necesitas leer la mitad del libro para hablar de resiliencia o descubrir tu poder en lo que eres capaz de lograr. Tú en cada uno de los capítulos vas descubriendo tu potencial, o encontrando el perdón o descubriendo la resiliencia que vive en tu corazón. Así que, si bien, nuevamente, nace de los artículos del blog, no es el blog. Es un libro que busca justamente inspirar a las personas a lograr cosas increíbles.
1: Importantísimo, importantísimo. Créeme que ya nos están escribiendo preguntándonos dónde pueden conseguir el libro. Y vamos a hacer un corte con esta canción que, como ustedes saben, las canciones yo les cojo al invitado o a la invitada y se las regalo después por WhatsApp, se las envío. Pero son pensadas siempre en nuestro invitado, y estas que vamos a oír hoy, la que oímos de Madre de Hakuna, era para Rafa, y esta también, que se llama La Mirada. Así que vamos con esa canción y volvemos para seguir conversando con Rafael Avilés de Todo es Posible.

0: Ya estamos de vuelta en La Puerta Abierta hablando con Rafael Avilés hoy sobre su libro Todo es Posible, pero sobre todo conociéndole como autor, como ejecutivo, como hombre, como padre, como esposo, como hijo y bueno, como uno de los actores importantísimos en el Ecuador del desarrollo empresarial y hoy entregando su libro Todo es Posible en este espíritu de servicio que él mismo nos ha declarado que es el propósito de su vida. Preguntarle al Rafa, cuéntame una cosa, en todo esto, ya habíamos hablado del libro, el libro nos ayuda con claves en cada semana a identificar acciones que nos pueden ayudar a conseguir las cosas que soñamos, que queremos, o estratégicamente pensar en cómo podemos conseguir un estudio, conseguir el puesto que queremos, conseguir muchas cosas que a veces nos parecen imposibles. Dependiendo de cada ser humano, hay cosas muy diferentes, pero tú le hablas a la persona en ese libro y le das estas 52 semanas de acompañamiento, ¿no es cierto?
1: Sí, y
0: ¿Y cuál
1: solo una
0: sería la
1: precisión,
0: clave
1: Prim.
0: para ti de poder llegar a más gente? ¿Por qué lo hiciste? ¿Por qué? ¿Cuál fue el propósito más profundo de producir este libro? Porque al final producir un libro, como tú bien lo acabas de decir, es un trabajo fuerte, requiere de años y no es una cosa ahí entregada solo para. Porque tú no te dedicas a escribir libros, tú te dedicas a. Eres un empresario que se dedica a su labor productiva de seguros pero escribes este libro que está siendo un éxito. Cuéntanos, ¿cuál fue el propósito así cuando? Porque es difícil escribir un libro, no es una cosa fácil.
1: Sí. Mira, no hay tal cosa como algo a cambio de nada. Si tú quieres triunfar, quieres cumplir con un sueño, en este caso escribir un libro que era para mí un sueño, tienes que estar dispuesto a incomodarte, a sacrificarte, a dar un esfuerzo adicional a lo que sería tu vida si es que no tuvieras ese desafío, esa meta, ese sueño. Mi propósito personal de la vida, además de ayudar y servir, es inspirar a los demás para que juntos podamos cambiar el mundo. Entonces, el libro busca trascender una publicación, busca convertirse en un movimiento que inspire a más personas a poder cambiar sus vidas, a vivir una vida que valga la pena vivir, ¿sí? Yo te voy a decir a ti, a ningún lector, cómo debe vivir su vida, ¿sí?
0: No, claro.
1: Ni cuáles deben ser sus objetivos o sus metas o sus sueños. También sé que cada uno enfrenta una situación distinta, ¿ya? Entonces, pretender que hay una fórmula única para todas las personas sería un absurdo. Lo importante es que todos tenemos el potencial de lograr cosas increíbles y depende de esa actitud, mentalidad y convicción que podamos tener para poder alcanzar cosas que nos hagan sentir orgullosos y que dejen un legado para los demás.
0: Y en ese poder alcanzar todo lo posible, cuando digo en ese poder, porque nosotros usamos mucho puedo caminar, puedo hacer esto, puedo hacer otro, pero eso en realidad viene del poder que Dios nos ha dado de la libertad de decidir y de hacer cosas para crear, como tú creaste este libro. En este camino, en este hilo conductor, desde que eras pequeño, aprendiste que la palabra puede hacer daño, puede ser positiva, dijiste que nunca ibas a usar la palabra para dañar a nadie, aprendiste a salir adelante a pesar de las circunstancias difíciles en una familia maravillosa, luego con una esposa maravillosa que te ha acompañado, unas hijas que también te han acompañado, estando siempre presente y etcétera, y en el servicio en la empresa, en este hilo conductor de tu vida donde escribiste 300 mails de los lunes. Y tienes todo punto blog. Ese hilo conductor, ¿qué papel ha jugado Dios en tu vida?
1: Bueno, no, la presencia de Dios es protagónica e importantísima. Nada de lo que he logrado hubiera sido posible sin la bendición de Dios, que me ha dado salud, me ha dado vida, sin duda. Pero me ha acompañado en momentos difíciles, ha sido mi refugio cuando he enfrentado circunstancias complejas y ha estado siempre para mí, acompañándome, escuchándome, estando presente. No solamente Dios, Virgen María, yo tengo una devoción muy grande hacia la Virgen. De hecho, cuando sufrí el secuestro, que también lo cuento en el libro, lo que me mantuvo fuerte y sereno fue esa convicción profunda de amor hacia la Virgen. Yo me encomendé totalmente a la Virgen María y le dije, Virgencita, solo quiero llegar a casa y ver a mi esposa y a mis hijas una vez más y estar con ellas. Entonces, para mí, Dios, la Virgen, en general el Espíritu Santo, o sea, en todas sus dimensiones de Dios, ha estado muy presente en mi vida desde lo que recibí de formación en mi casa con mis padres, sin duda, hasta el día de hoy con mi familia y mis hijas. Y yo creo que vivir una vida plena también implica estar en presencia de Dios.
0: Sí,
1: Porque no
0: porque
1: se
0: hoy
1: puede ser feliz.
0: la vida plena es esta vida llena de cosas, llena de lujitos,
1: Esa
0: llena
1: vida
0: de
1: no es
0: plata,
1: plena
0: llena de
1: realmente.
0: belleza, llena de fiestita, y Dios pues está ahí a un ladito normalmente. Y
1: ¿Y
0: es en
1: sabes?
0: ese cliché de la vida exitosa, hoy mucha gente dice, no, Dios no está, pero hay mucha gente que, y yo estoy convencida de que no hay éxito sin Dios.
1: No, no hay éxito sin Dios y no hay. No es que no puedas tener éxito si que no crees en Dios, no. Es que no puedes vivir una vida plena alejada de Dios.
0: No puedes
1: ¿Sí?
0: disfrutar del
1: Porque
0: éxito
1: puede ser
0: sin
1: que tengas
0: Dios.
1: éxito material y tengas una casa increíble o una empresa exitosa o una vida llena de fiestas y de celebraciones, pero en el tiempo eso termina siendo vacío. Y creo yo, como te decía, verdaderamente que solo una vida en presencia de Dios se puede vivir a plenitud. Y yo creo que dentro de este pensamiento hay uno que para mí es súper importante, porque suena fácil decirlo, pero creo que el amor más profundo de Dios o hacia Dios es abandonarse en Dios. Es
0: Así.
1: decirle, me abandono a tu voluntad, Señor, y ayúdame a comprender esa voluntad y a poder vivir una vida en sintonía con lo que tú quieres para mí. Y eso no es fácil, porque muchas veces creemos en Dios, nos sentimos devotos hacia la religión, hacia Dios, o cuando las cosas van bien, ¿sí? Estamos acostumbrados a una relación transaccional con Dios. Te pido algo y tú me das algo, y si no me das algo, no me siento querido o amado por Dios. No es todo lo contrario, o sea, Dios nos ama de manera infinita, ¿ya? Y en la medida en que nosotros nos abandonemos a su voluntad y estemos genuinamente dispuestos a vivir una vida en las circunstancias que nos toque vivir, entonces la mentalidad y la forma de ver las cosas realmente cambian.
0: Y qué genial lo que tú dices, ¿no? El abandono. El abandono es justamente esto de no de darle las instrucciones a Dios, porque muchas veces hay mucha gente y muchos de nosotros que somos muy ejecutivos y sabemos cómo hacer las cosas y hacemos todo lo posible y tenemos éxito o conseguimos lo que queremos o hacemos lo que generalmente nos da satisfacción. O sea, nos da satisfacción conseguir lo que es posible, todo lo posible y lo imposible
1: Sí, y
0: nos da
1: ojo,
0: una
1: yo no estoy.
0: satisfacción, pero a veces en esa satisfacción propia nos olvidamos de ponerle a Dios en la ecuación y no nos damos cuenta que es un don de Dios y que Dios es el que nos da la posibilidad de tener todas esas cosas y que nosotros las tenemos que trabajar, como él bien dijo, tienes que trabajar, de hoy en adelante tendrás que trabajar para conseguir el sustento para ti y tus hijos, ¿no es cierto? Él les dijo eso a Adán y Eva cuando pecaron contra la obediencia, desobedecieron a Dios. Y entonces, bueno, el trabajo es parte de la santificación de los seres humanos también. Es parte del crecimiento, el esfuerzo, el trabajo, el conseguir todo lo posible, ¿no es cierto? Pero a veces eso nos llena el ego y nos completa y creemos que solo lo conseguimos nosotros solitos. Y entonces ponemos a
1: Claro.
0: Dios en una caja y le guardamos en la biblioteca. Y a veces declaramos el no Dios, que es el tema ateo, ¿no? O sea, uno escoge creer en Dios. Esa es la maravilla. Hasta eso Dios nos permite escoger, si creemos o no en Él.
1: Es que
0: Entonces,
1: yo,
0: ¿cuál es esa
1: sí.
0: clave que tú dices para juntar esta vida, que puede sonar un poquito que todo es muy posible, pero cómo encaja Dios?
1: No, encajan en todo momento. Yo creo en una oración, ojo, no entiendo, no me parece que está mal pedirle a Dios cosas y está bien,
0: No, de hecho él nos dice que
1: pero
0: le pidamos, le
1: sí, está muy bien. Yo
0: insistamos.
1: creo más en una oración de gratitud, ¿sí? De entrega, de ofrecimiento. Te ofrezco mi semana, te ofrezco mi libro, te ofrezco mi empresa, te ofrezco mis negocios esta semana, este mes, este año, ¿sí? Me deposito en ti, me entrego a ti, menos en pedirle. Y creo que Dios es el todo, porque hay personas con una soberbia que realmente me sorprende a ratos, que dicen, no, Dios no ha trabajado, yo he trabajado, o Dios no sé qué, o sea, yo, y la verdad es que solamente partamos de una pequeña y minúscula circunstancia. ¿Quién te ha dado la vida?
0: Así es.
1: O sea, ¿quién te ha permitido construir lo que tú supuestamente por tus propios medios has construido? O sea, si hubieras tenido la salud para poder hacerlo, la vida para poder lograrlo. O sea, entonces creo que tenemos que reconocernos desde la humildad que todo lo que logramos en nuestras vidas, por supuesto que es con el esfuerzo personal y con el apoyo de muchas personas y con la actitud y con la mentalidad, pero nada sería posible si este Dios no estuviera presente en nuestras vidas. Así que eso, lo reconozcamos o no, es la realidad. Y cuando lo reconocemos y lo vivimos de esa manera, pues evidentemente es mucho más hermoso.
0: Así es, y además trasciende, ¿no? Porque trasciende en santidad, trasciende el trabajo es oración. El trabajo es oración, como tú dices, yo le ofrezco mi trabajo, le ofrezco mi libro, le ofrezco mi día. Pues eso ya es oración, porque también tenemos que salir a hacer cosas, tenemos que ganarnos el sustento, tenemos que hacer lo que hay que hacer para vivir y para traer bien a los demás, para la familia, para uno mismo, para los que están a nuestro cuidado, para la comunidad, para el país. Y ante eso es tan importante el no, a veces la gente piensa que no tenemos tiempo para orar, pero resulta que el ofrecerle el día con buena actitud, como tú decías al comienzo, con esta actitud de servicio, de amor, de no hacer daño y de hacer el bien, eso es oración para Dios también, porque Él comprende que tenemos que ganarnos el sustento. Y es importantísimo esto, algunos santos sí lo han dicho, muchísimos. San José María Escrivá de Balaguer con su libro Camino, creo que lo puede ver súper claro, y otros santos también. Así que son santos, doctores, incluso de la Iglesia, San Agustín, patrono de nuestro Papa, que además es agustino. Pero oye, y cuéntanos un poco, ¿qué esperas tú? ¿Qué es lo que sueñas ahorita para, después de haber lanzado tu libro, que está teniendo mucho éxito, ya vamos a decirles dónde lo pueden conseguir, pero solo la última cosita antes de entrar en la parte ya de contar dónde lo pueden encontrar? ¿Qué sueñas tú con este proyecto de libro y de tu vida futura? ¿Cuál es tu sueño?
1: Bueno, tengo muchos sueños a nivel personal y profesional. Sin embargo, hablando del libro específicamente, sueño que llegue a muchas personas, evidentemente, que inspire a muchísima gente, que el mensaje llegue y que las personas, leyendo el mensaje, creyendo en sí mismas y cambiando sus vidas, puedan compartir esos aprendizajes a más personas y este movimiento de transformación personal, de crecimiento de las personas, llegue a muchísima gente en todo el mundo. Tanto así que, como parte de mi concepto de servicio y mi manera de ver las cosas, todo es posible, no se queda con los libros que se venden. Todo es posible, va más allá, con todo es posible para todos. Y yo, por cada libro que vendo, estoy regalando un libro a personas que no pueden comprarlo a través de fundaciones con las que estamos construyendo alianzas y fundaciones que están más enfocadas principalmente en jóvenes y en mujeres emprendedoras. Obviamente hay mucha gente que puede verse beneficiada con este tipo de palabras, de inspiración. Sin embargo, habrá un énfasis en particular hacia mujeres emprendedoras y jóvenes. Entonces, la idea es que lleguemos a miles, millones de personas, ojalá ese libro toque el corazón de mucha gente.
0: No, y seguro que sí, porque hay una cosa maravillosa, y es que el bien trae más bien, porque el bien viene de Dios y es infinito. Y Él nos da un bien a nosotros para que lo administremos y lo entreguemos. Y el bien trae más bien, siempre trae más bien. Al menos yo, es lo que yo he visto en mi vida, cuando uno, a veces no es fácil, a ver, no es tampoco tan romántico, solo que siempre que hacemos las cosas bien nos va a ir bien. A veces hay que esperar un poquito y Dios nos pruebe en la espera, ¿no es cierto? Estoy segura que te va a ir muy bien y me alegro porque yo veo que pues está levantando, incluso tengo aquí un mensaje, y por te lo voy a leer porque este sí ya lo tienes que decir, es, dice, buenas noches, les saluda Eliana Núñez, gracias Eliana por escribirnos a nuestro WhatsApp de Radio María. Por favor, ¿dónde puedo conseguir el libro de Rafael Avilés? Muchísimas gracias y que tengan una bendecida noche. Así que contémosles
1: bueno,
0: a Eliana y a
1: finalmente
0: nuestros
1: la pregunta,
0: amigos.
1: ¿dónde conseguir el libro? Bueno, se puede conseguir en muchos lugares. Primero, el libro se puede conseguir en algunas librerías del Ecuador, ya está en Librería Española. Esta semana ya va a estar en Mr. Books y Librimundi, y a partir de la próxima semana, Dios mediante, en Supermassi. Es decir, la idea es estar en la mayor cantidad de librerías a nivel nacional para que las personas puedan acceder en cualquier parte del país al libro, acercándose directamente a una librería sin problema. Además, para las personas que viven en el exterior, está disponible en Amazon, en la plataforma global de Amazon, tanto la versión física de pasta blanda como la versión de Kindle. Así que hoy, si entran a Amazon.com o Amazon España o Amazon Francia, en fin, se puede acceder al libro tanto físico como en versión digital en Kindle. Y quizás en este momento el camino más rápido para obtener el libro es a través de todoesposible.blog. No todoesposible.com, sino todoesposible.blog, que es el portal web, ya sea en el celular o en la computadora, todoesposible.blog, porque ahí...
0: Blog como B grande, L-O-G.
1: Sí, como blog de artículos de blog. Sí, sí, está,
0: ah, ya.
1: Entonces, okay. Lo chévere de comprarlo en el portal de todoesposible.blog, que además se puede pagar con tarjeta de crédito sin ningún problema, es que todavía estoy con la promoción de dedicatorias personalizadas.
0: ¡Ay, qué maravilla!
1: Entonces hay una sección ahí en todoesposible.blog, comprar el libro, y la persona puede poner a quién se lo dedico o si quiere algún mensaje especial para una persona que se lo va a regalar. Se puede comprar uno, se pueden comprar 10, en fin. O sea, la plataforma está diseñada justamente para que haya acceso a la gente al libro de manera inmediata, y pues lo enviamos a domicilio a nivel nacional.
0: ¡Qué maravilla! Eso, ya saben, entonces, pueden conseguir el libro en las librerías del país, en Librería Española, Librimundi, y Mr. Books, y probable, y seguramente también en Supermaxi, pero lo pueden comprar directamente con Rafael a través de todoesposible.blog, que todavía está con la promoción de que les manda con dedicatoria su libro. Así que les insto, porque de verdad yo lo he leído y me hizo... me dio un montón de claves, y créanme que yo leo mucho y lo encontré maravilloso. Leo mucho, mucho, mucho, mucho. Así que, Rafa, gracias por eso. Y bueno, cuéntanos un poco, en este mundo maravilloso, en este mundo que también es difícil y que también es retador y hay desafíos y a veces nos va bien y a veces nos va mal, hay mucha gente joven que dice, bueno, pero ¿cuál será esta clave para que todo sea posible? Y a veces encuentran dificultades. ¿Qué les dirías tú a estos jóvenes y a estas mujeres emprendedoras, que además tú les estás a través de diferentes fundaciones ayudando con el libro? ¿Qué les dirías hoy por hoy para mostrarles que todo es posible? Es una cosa de esperar y que sí se puede lograr.
1: Sí, yo te diría que creemos que la vida es una vida plena y buena cuando no enfrentamos dificultades. Lo irónico es que solo puedes crecer a través de los desafíos que enfrentas en tu vida. Entonces, el mensaje que te podría dejar en este momento es que tenemos que dejar de ver los reveses, los fracasos, los obstáculos como situaciones adversas que vienen a contaminar nuestra mente y a destruir nuestro mundo, ¿sí? Son situaciones que, vistas de la perspectiva correcta, pueden convertirse en oportunidades increíbles para poder crecer y avanzar de una manera que no hubiera ocurrido de no haberse presentado esa dificultad, esa adversidad o ese problema. Y esa es realmente la mentalidad que cambia vidas. Esa actitud positiva, genuina, no de un pensamiento idealista, sino de una disposición real a encontrar la ventaja en cada adversidad. Entonces, el mundo está lleno y va a estar lleno siempre de desafíos, pero la manera en la que tú los enfrentes y la disposición que tengas para vivir tu vida va a hacer toda la diferencia.
0: Gracias, Rafa. Me voy a despedir ahora, ya se nos acaba el tiempo, porque quiero dejarles con la canción final de Rafael, que es Color Esperanza, de Diego Torres, porque me parece que lo define a él de una manera exacta. Así que bueno, gracias a ustedes, ya vieron que todo es posible. No significa que podamos controlar la vida, significa que siempre podemos elegir nuestra respuesta. Podemos corregir, podemos perdonar, podemos pedir ayuda, podemos trabajar con disciplina, podemos confiar otra vez. Y cuando ponemos a Dios en el centro, comprendemos que nuestros dones no son solamente para nosotros, son poder puesto a nuestro cuidado para amar, servir y construir el bien. Así que gracias Rafa, gracias a mi equipo de Radio María, gracias por abrir tu historia con fuego, amor y verdad. Les dejo con Diego Torres y les espero la próxima semana.

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0: corazón se dispone, Dios obra con paciencia.
1: Son las 8 de la noche, 7 de la noche, en las Islas Galápagos.
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0: Estimada audiencia de Radio María, damos inicio a nuestra oración mariana. En esta ocasión, rezamos desde el hogar de la familia Canacuán Ruiz, en la parroquia San José de Quichinche, Cantón Otavalo. En este instante, nos unimos en oración con la audiencia de todo el Ecuador. En este Santo Rosario, oremos.
1: Por los sacerdotes, comunidades religiosas y vocaciones.
0: Por los voluntarios, benefactores, colaboradores y audiencia de Radio María.
1: Por la juventud, la niñez y por la ancianidad.
0: Por los migrantes y sus familias.
1: Por los privados de la libertad.
0: Por los enfermos y agonizantes.
1: Por los difuntos.
0: Por nuestra patria y sus gobernantes.
1: Por la paz en el mundo.
0: Por las intenciones propias de nuestra familia.
1: Nos ponemos en presencia del Señor.
2: Por la señal de la Santa Cruz de nuestros enemigos. Líbranos, Señor Dios nuestro.
0: En el nombre del Padre, y del Hijo, y del Espíritu Santo. Amén.
1: Pedimos perdón por nuestros pecados y los pecados del mundo entero.
2: Yo, pecador, me confieso ante Dios Todopoderoso y ante ustedes, hermanos, que he pecado mucho de pensamiento, palabra, obra y omisión. Por mi gran culpa. Por eso ruego a Santa María, siempre Virgen, a los ángeles, a los santos y a ustedes, hermanos, que intercedan por mí ante Dios nuestro Señor. Amén.
0: Dios Padre, en comunión con toda la Iglesia, te pedimos por el Santo Padre, León XIV. Padre nuestro que estás en el cielo, santificado sea tu nombre. Venga a nosotros tu reino. Hágase tu voluntad en la tierra como en el cielo.
2: Danos hoy nuestro pan de cada día. Perdona nuestras ofensas, como también nosotros perdonamos a los que nos ofenden. No nos dejes caer en la tentación y líbranos del mal. Amén.
0: Dios te salve María, llena eres de gracia, el Señor es contigo. Bendita tú eres entre todas las mujeres y bendito es el fruto de tu vientre Jesús.
2: Santa María, Madre de Dios, ruega por nosotros pecadores, ahora y en la hora de nuestra muerte. Amén.
0: Dios te salve María, llena eres de gracia, el Señor es contigo. Bendita tú eres entre todas las mujeres, y bendito es el fruto de tu vientre Jesús.
2: Santa María, Madre de Dios, ruega por nosotros pecadores, ahora y en la hora de nuestra muerte. Amén.
0: Dios te salve María, llena eres de gracia, el Señor es contigo. Bendita tú eres entre todas las mujeres, y bendito es el fruto de tu vientre Jesús.
2: Santa María, Madre de Dios, ruega por nosotros pecadores, ahora y en la hora de nuestra muerte. Amén.
0: Gloria al Padre, y al Hijo, y al Espíritu Santo.
2: Como era en el principio, ahora y siempre, por los siglos de los siglos. Amén.
0: A esta hora.

0: en la tentación y líbranos del mal. Amén.
1: Dios te salve María, llena eres de gracia, el Señor es contigo. Bendita tú eres entre todas las mujeres, y bendito es el fruto de tu vientre, Jesús.
0: Santa María, Madre de Dios, ruega por nosotros pecadores, ahora y en la hora de nuestra muerte. Amén.
1: Dios te salve María, llena eres de gracia, el Señor es contigo. Bendita tú eres entre todas las mujeres, y bendito es el fruto de tu vientre, Jesús.
0: Santa María, Madre de Dios, ruega por nosotros pecadores, ahora y en la hora de nuestra muerte. Amén.
1: Dios te salve María, llena eres de gracia, el Señor es contigo. Bendita tú eres entre todas las mujeres, y bendito es el fruto de tu vientre, Jesús.
0: Santa María, Madre de Dios, ruega por nosotros pecadores, ahora y en la hora de nuestra muerte. Amén.
1: Dios te salve María, llena eres de gracia, el Señor es contigo. Bendita tú eres entre todas las mujeres, y bendito es el fruto de tu vientre, Jesús.
0: Santa María, Madre de Dios, ruega por nosotros pecadores, ahora y en la hora de nuestra muerte. Amén.
1: Dios te salve María, llena eres de gracia, el Señor es contigo. Bendita tú eres entre todas las mujeres, y bendito es el fruto de tu vientre, Jesús.
0: Santa María, Madre de Dios, ruega por nosotros pecadores, ahora y en la hora de nuestra muerte. Amén.
1: Dios te salve María, llena eres de gracia, el Señor es contigo. Bendita tú eres entre todas las mujeres, y bendito es el fruto de tu vientre, Jesús.
0: Santa María, Madre de Dios, ruega por nosotros pecadores, ahora y en la hora de nuestra muerte. Amén.
1: Dios te salve María, llena eres de gracia, el Señor es contigo. Bendita tú eres entre todas las mujeres, y bendito es el fruto de tu vientre, Jesús.
0: Santa María, Madre de Dios, ruega por nosotros pecadores, ahora y en la hora de nuestra muerte. Amén.
1: Dios te salve María, llena eres de gracia, el Señor es contigo. Bendita tú eres entre todas las mujeres, y bendito es el fruto de tu vientre, Jesús.
0: Santa María, Madre de Dios, ruega por nosotros pecadores, ahora y en la hora de nuestra muerte. Amén.
1: Dios te salve María, llena eres de gracia, el Señor es contigo. Bendita tú eres entre todas las mujeres, y bendito es el fruto de tu vientre, Jesús.
0: Santa María, Madre de Dios, ruega por nosotros pecadores, ahora y en la hora de nuestra muerte. Amén.
1: Dios te salve María, llena eres de gracia, el Señor es contigo. Bendita tú eres entre todas las mujeres, y bendito es el fruto de tu vientre, Jesús.
0: Santa María, Madre de Dios, ruega por nosotros pecadores, ahora y en la hora de nuestra muerte. Amén.
1: Gloria al Padre, y al Hijo, y al Espíritu Santo.
0: Como era en el principio, ahora y siempre, por los siglos de los siglos. Amén.
1: María, Madre de Gracia, Madre de Misericordia.
0: En la vida y en la muerte, ampáranos, Madre nuestra.
2: Oh Jesús mío, perdona nuestros pecados, líbranos del fuego del infierno, lleva al cielo a todas las almas, especialmente a las más necesitadas de tu divina misericordia. Amén.

0: Segundo misterio, la visita de María a su prima Isabel.
1: Y sucedió que, en cuanto oyó Isabel el saludo de María, saltó de gozo el niño en su seno, e Isabel quedó llena del Espíritu Santo, y exclamando con gran voz dijo: Bendita tú entre las mujeres, y bendito el fruto de tu vientre. Del Evangelio según San Lucas, capítulo 1, versículos 41 y 42.
2: Padre nuestro que estás en el cielo, santificado sea tu nombre. Venga a nosotros tu reino. Hágase tu voluntad en la tierra como en el cielo.
1: Danos hoy nuestro pan de cada día. Perdona nuestras ofensas, como también nosotros perdonamos a los que nos ofenden. No nos dejes caer en la tentación y líbranos del mal. Amén.
2: Dios te salve María, llena eres de gracia, el Señor es contigo. Bendita eres entre todas las mujeres, y bendito es el fruto de tu vientre, Jesús.
1: Santa María, Madre de Dios, ruega por nosotros pecadores, ahora y en la hora de nuestra muerte. Amén.
2: Dios te salve María, llena eres de gracia, el Señor es contigo. Bendita tú eres entre todas las mujeres, y bendito es el fruto de tu vientre, Jesús.
1: Santa María, Madre de Dios, ruega por nosotros pecadores, ahora y en la hora de nuestra muerte. Amén.
2: Dios te salve María, llena eres de gracia, el Señor es contigo. Bendita tú eres entre todas las mujeres, y bendito es el fruto de tu vientre, Jesús.
1: Santa María, Madre de Dios, ruega por nosotros pecadores, ahora y en la hora de nuestra muerte. Amén.
2: Dios te salve María, llena eres de gracia, el Señor es contigo. Bendita eres entre todas las mujeres, y bendito es el fruto de tu vientre, Jesús.
1: Santa María, Madre de Dios, ruega por nosotros pecadores, ahora y en la hora de nuestra muerte. Amén.
2: Dios te salve María, llena eres de gracia, el Señor es contigo. Bendita tú eres entre todas las mujeres, y bendito es el fruto de tu vientre, Jesús.
1: Santa María, Madre de Dios, ruega por nosotros pecadores, ahora y en la hora de nuestra muerte. Amén.
2: Dios te salve María, llena eres de gracia, el Señor es contigo. Bendita tú eres entre todas las mujeres, y bendito es el fruto de tu vientre, Jesús.
1: Santa María, Madre de Dios, ruega por nosotros pecadores, ahora y en la hora de nuestra muerte. Amén.
2: Dios te salve María, llena eres de gracia, el Señor es contigo. Bendita eres entre todas las mujeres, y bendito es el fruto de tu vientre, Jesús.
1: Santa María, Madre de Dios, ruega por nosotros pecadores, ahora y en la hora de nuestra muerte. Amén.
2: Dios te salve María, llena eres de gracia, el Señor es contigo. Bendita tú eres entre todas las mujeres, y bendito es el fruto de tu vientre, Jesús.
1: Santa María, Madre de Dios, ruega por nosotros pecadores, ahora y en la hora de nuestra muerte. Amén.
2: Dios te salve María, llena eres de gracia, El Señor es contigo, bendita tú eres entre todas las mujeres, y bendito es el fruto de tu vientre, Jesús.
1: Santa María, Madre de Dios, ruega por nosotros pecadores, ahora y en la hora de nuestra muerte. Amén.
2: Dios te salve María, llena eres de gracia, el Señor es contigo, bendita tú eres entre todas las mujeres, y bendito es el fruto de tu vientre, Jesús.
1: Santa María, Madre de Dios, ruega por nosotros pecadores, ahora y en la hora de nuestra muerte. Amén.
2: Gloria al Padre, y al Hijo, y al Espíritu Santo.
1: Como era en el principio, ahora y siempre, por los siglos de los siglos. Amén.
2: María, Madre de Gracia, Madre de Misericordia.
1: En la vida y en la muerte, ampáranos, Madre nuestra.
2: Oh Jesús mío, perdona nuestros pecados, líbranos del fuego del infierno, lleva al cielo a todas las almas, especialmente a las más necesitadas de tu divina misericordia. Amén.
0: Tercer misterio, el nacimiento del niño Jesús en el portal de Belén.
1: Hoy, en la ciudad de David, les ha nacido un Salvador, el Mesías, el Señor. Del Evangelio, según San Lucas, capítulo 2, versículo 11.
0: Padre nuestro que estás en el cielo, santificado sea tu nombre. Venga a nosotros tu reino. Hágase tu voluntad en la tierra como en el cielo.
2: Danos hoy nuestro pan de cada día. Perdona nuestras ofensas, como también nosotros perdonamos a los que nos ofenden. No nos dejes caer en la tentación y líbranos del mal. Amén.
0: Dios te salve María, llena eres de gracia, el Señor es contigo. Bendita tú eres entre todas las mujeres, y bendito es el fruto de tu vientre, Jesús.
2: Santa María, Madre de Dios, ruega por nosotros pecadores, ahora y en la hora de nuestra muerte. Amén.
0: Dios te salve María, llena eres de gracia, el Señor es contigo. Bendita tú eres entre todas las mujeres, y bendito es el fruto de tu vientre, Jesús.
2: Santa María, Madre de Dios, ruega por nosotros pecadores, ahora y en la hora de nuestra muerte. Amén.
0: Dios te salve María, llena eres de gracia, el Señor es contigo. Bendita tú eres entre todas las mujeres, y bendito es el fruto de tu vientre, Jesús.
2: Santa María, Madre de Dios, ruega por nosotros pecadores, ahora y en la hora de nuestra muerte. Amén.
0: Dios te salve María, llena eres de gracia, el Señor es contigo. Bendita tú eres entre todas las mujeres, y bendito es el fruto de tu vientre, Jesús.
2: Santa María, Madre de Dios, ruega por nosotros pecadores, ahora y en la hora de nuestra muerte. Amén.
0: Dios te salve María, llena eres de gracia, el Señor es contigo. Bendita tú eres entre todas las mujeres, y bendito es el fruto de tu vientre, Jesús.
2: Santa María, Madre de Dios, ruega por nosotros pecadores, ahora y en la hora de nuestra muerte. Amén.
0: Dios te salve María, llena eres de gracia, el Señor es contigo. Bendita tú eres entre todas las mujeres, y bendito es el fruto de tu vientre, Jesús.
2: Santa María, Madre de Dios, ruega por nosotros pecadores, ahora y en la hora de nuestra muerte. Amén.
0: Dios te salve María, llena eres de gracia, el Señor es contigo. Bendita tú eres entre todas las mujeres, y bendito es el fruto de tu vientre, Jesús.
2: Santa María, Madre de Dios, ruega por nosotros pecadores, ahora y en la hora de nuestra muerte. Amén.
0: Dios te salve María, llena eres de gracia, el Señor es contigo. Bendita tú eres entre todas las mujeres, y bendito es el fruto de tu vientre, Jesús.
2: Santa María, Madre de Dios, ruega por nosotros pecadores, ahora y en la hora de nuestra muerte. Amén.
0: Dios te salve María, llena eres de gracia, el Señor es contigo. Bendita tú eres entre todas las mujeres, y bendito es el fruto de tu vientre, Jesús.
2: Santa María, Madre de Dios, ruega por nosotros pecadores, ahora y en la hora de nuestra muerte. Amén.
0: Dios te salve María, llena eres de gracia, el Señor es contigo. Bendita tú eres entre todas las mujeres, y bendito es el fruto de tu vientre, Jesús.
2: Santa María, Madre de Dios, ruega por nosotros pecadores, ahora y en la hora de nuestra muerte. Amén.
0: Gloria al Padre, y al Hijo, y al Espíritu Santo.
2: Como era en el principio, ahora y siempre, por los siglos de los siglos. Amén.
0: María, Madre de Gracia, Madre de Misericordia,
2: en la vida y en la muerte, ampáranos, Madre nuestra.
3: Oh Jesús mío, perdona nuestros pecados, líbranos del fuego del infierno, lleva al cielo a todas las almas, especialmente a las más necesitadas de tu divina misericordia. Amén.
0: Cuarto misterio: la presentación de Jesús en el templo.
1: Cuando los padres de Jesús entraban para cumplir con el niño lo previsto por la ley, Simeón lo tomó en brazos y bendijo a Dios. Del Evangelio según San Lucas, capítulo 2, versículos 27 y 28.
2: Padre nuestro que estás en el cielo, santificado sea tu nombre. Venga a nosotros tu reino. Hágase tu voluntad en la tierra como en el cielo.
1: Danos hoy nuestro pan de cada día. Perdona nuestras ofensas, como también nosotros perdonamos a los que nos ofenden. No nos dejes caer en la tentación y líbranos del mal. Amén.
2: Dios te salve María, llena eres de gracia, el Señor es contigo. Bendita eres entre todas las mujeres y bendito es el fruto de tu vientre, Jesús.
1: Santa María, Madre de Dios, ruega por nosotros pecadores, ahora y en la hora de nuestra muerte. Amén.
2: Dios te salve María, llena eres de gracia, el Señor es contigo. Bendita tú eres entre todas las mujeres y bendito es el fruto de tu vientre, Jesús.
1: Santa María, Madre de Dios, ruega por nosotros pecadores, ahora y en la hora de nuestra muerte. Amén.
2: Dios te salve María, llena eres de gracia, el Señor es contigo. Bendita tú eres entre todas las mujeres, y bendito es el fruto de tu vientre, Jesús.
1: Santa María, Madre de Dios, ruega por nosotros pecadores, ahora y en la hora de nuestra muerte. Amén.
2: Dios te salve María, llena eres de gracia, el Señor es contigo. Bendita eres entre todas las mujeres, y bendito es el fruto de tu vientre, Jesús.
1: Santa María, Madre de Dios, ruega por nosotros pecadores, ahora y en la hora de nuestra muerte. Amén.
2: Dios te salve María, llena eres de gracia, el Señor es contigo. Bendita tú eres entre todas las mujeres y bendito es el fruto de tu vientre, Jesús.
1: Santa María, Madre de Dios, ruega por nosotros pecadores, ahora y en la hora de nuestra muerte. Amén.
2: Dios te salve María, llena eres de gracia, el Señor es contigo. Bendita tú eres entre todas las mujeres y bendito es el fruto de tu vientre, Jesús.
1: Santa María, Madre de Dios, ruega por nosotros pecadores, ahora y en la hora de nuestra muerte. Amén.
2: Dios te salve María, llena eres de gracia, el Señor es contigo. Bendita eres entre todas las mujeres y bendito es el fruto de tu vientre, Jesús.
1: Santa María, Madre de Dios, ruega por nosotros pecadores, ahora y en la hora de nuestra muerte. Amén.
2: Dios te salve María, llena eres de gracia, el Señor es contigo. Bendita tú eres entre todas las mujeres y bendito es el fruto de tu vientre, Jesús.
1: Santa María, Madre de Dios, ruega por nosotros pecadores, ahora y en la hora de nuestra muerte. Amén.
2: Dios te salve María, llena eres de gracia, el Señor es contigo. Bendita tú eres entre todas las mujeres y bendito es el fruto de tu vientre, Jesús.
1: Santa María, Madre de Dios, ruega por nosotros pecadores, ahora y en la hora de nuestra muerte. Amén.
2: Dios te salve María, llena eres de gracia, el Señor es contigo. Bendita tú eres entre todas las mujeres y bendito es el fruto de tu vientre, Jesús.
1: Santa María, Madre de Dios, ruega por nosotros pecadores, ahora y en la hora de nuestra muerte. Amén.
2: Gloria al Padre, y al Hijo, y al Espíritu Santo.
1: Como era en el principio, ahora y siempre, por los siglos de los siglos. Amén.
2: María, Madre de gracia, Madre de misericordia,
1: en la vida y en la muerte, ampáranos, Madre nuestra.
2: Oh Jesús mío, perdona nuestros pecados, líbranos del fuego del infierno, lleva al cielo a todas las almas, especialmente a las más necesitadas de tu divina misericordia. Amén.
0: Quinto misterio, el niño Jesús perdido y hallado en el templo.
1: Y al cabo de 3 días, le encontraron en el templo. Todos los que le oían quedaban desconcertados de su talento y de las respuestas que daba. Del Evangelio, según San Lucas, capítulo 2, versículo 47.
0: Padre nuestro que estás en el cielo, santificado sea tu nombre. Venga a nosotros tu reino. Hágase tu voluntad en la tierra como en el cielo.
2: Danos hoy nuestro pan de cada día. Perdona nuestras ofensas, como también nosotros perdonamos a los que nos ofenden. No nos dejes caer en la tentación y líbranos del mal. Amén.
0: Dios te salve María, llena eres de gracia, el Señor es contigo. Bendita tú eres entre todas las mujeres, y bendito es el fruto de tu vientre, Jesús.
2: Santa María, Madre de Dios, ruega por nosotros pecadores, ahora y en la hora de nuestra muerte. Amén.
0: Dios te salve María, llena eres de gracia, el Señor es contigo. Bendita tú eres entre todas las mujeres, y bendito es el fruto de tu vientre, Jesús.
2: Santa María, Madre de Dios, ruega por nosotros pecadores, ahora y en la hora de nuestra muerte. Amén.
0: Dios te salve María, llena eres de gracia, el Señor es contigo. Bendita tú eres entre todas las mujeres, y bendito es el fruto de tu vientre, Jesús.
2: Santa María, Madre de Dios, ruega por nosotros pecadores, ahora y en la hora de nuestra muerte. Amén.
0: Dios te salve María, llena eres de gracia, el Señor es contigo. Bendita tú eres entre todas las mujeres, y bendito es el fruto de tu vientre, Jesús.
2: Santa María, Madre de Dios, ruega por nosotros pecadores, ahora y en la hora de nuestra muerte. Amén.
0: Dios te salve María, llena eres de gracia, el Señor es contigo. Bendita tú eres entre todas las mujeres, y bendito es el fruto de tu vientre, Jesús.
2: Santa María, Madre de Dios, ruega por nosotros pecadores, ahora y en la hora de nuestra muerte. Amén.
0: Dios te salve María, llena eres de gracia, el Señor es contigo. Bendita tú eres entre todas las mujeres, y bendito es el fruto de tu vientre, Jesús.
2: Santa María, Madre de Dios, ruega por nosotros pecadores, ahora y en la hora de nuestra muerte. Amén.
0: Dios te salve María, llena eres de gracia, el Señor es contigo. Bendita tú eres entre todas las mujeres, y bendito es el fruto de tu vientre, Jesús.
2: Santa María, Madre de Dios, ruega por nosotros pecadores, ahora y en la hora de nuestra muerte. Amén.
0: Dios te salve María, llena eres de gracia, el Señor es contigo. Bendita tú eres entre todas las mujeres, y bendito es el fruto de tu vientre, Jesús.
2: Santa María, Madre de Dios, ruega por nosotros pecadores, ahora y en la hora de nuestra muerte. Amén.
0: Dios te salve María, llena eres de gracia, el Señor es contigo. Bendita tú eres entre todas las mujeres, y bendito es el fruto de tu vientre, Jesús.
2: Santa María, Madre de Dios, ruega por nosotros pecadores, ahora y en la hora de nuestra muerte. Amén.
0: Dios te salve María, llena eres de gracia, el Señor es contigo. Bendita tú eres entre todas las mujeres, y bendito es el fruto de tu vientre, Jesús.
2: Santa María, Madre de Dios, ruega por nosotros pecadores, ahora y en la hora de nuestra muerte. Amén.
0: Gloria al Padre, y al Hijo, y al Espíritu Santo.
2: Como era en el principio, ahora y siempre, por los siglos de los siglos. Amén.
0: María, Madre de Gracia, Madre de Misericordia.
2: En la vida y en la muerte, ampáranos, Madre nuestra.
3: Oh Jesús mío, perdona nuestros pecados, líbranos del fuego del infierno, lleva al cielo a todas las almas, especialmente a las más necesitadas de tu divina misericordia. Amén.
0: Letanías de la Santísima Virgen María. Señor, ten piedad de nosotros.
2: Señor, ten piedad de nosotros.
0: Cristo, ten piedad de nosotros.
2: Cristo, ten piedad de nosotros.
0: Señor, ten piedad de nosotros.
2: Señor, ten piedad de nosotros.
0: Cristo, óyenos.
2: Cristo, óyenos.
0: Cristo, escúchanos.
2: Cristo, escúchanos.
0: Dios, Padre Celestial,
2: ten piedad de nosotros.
0: Dios, Hijo Redentor del mundo,
2: ten piedad de nosotros.
0: Dios, Espíritu Santo,
2: ten piedad de nosotros.
0: Santísima Trinidad, un solo Dios,
2: ten piedad de nosotros.
0: Santa María,
2: ruega por nosotros.
0: Santa Madre de Dios,
2: ruega por nosotros.
0: Santa Virgen de las Vírgenes,
2: ruega por nosotros.
0: Madre de Cristo,
2: ruega por nosotros.
0: Madre de la Iglesia,
2: ruega por nosotros.
0: Madre de la Misericordia,
2: ruega por nosotros.
0: Madre de la Divina Gracia,
2: ruega por nosotros.
0: Madre de la Esperanza,
2: ruega por nosotros.
0: Madre Purísima,
2: ruega por nosotros.
0: Madre Castísima,
2: ruega por nosotros.
0: Madre Intacta,
2: ruega por nosotros.
0: Madre Inmaculada,
2: ruega por nosotros.
0: Madre Amable,
2: ruega por nosotros.
0: Madre Admirable,
2: ruega por nosotros.
0: Madre del Buen Consejo,
2: ruega por nosotros.
0: Madre del Creador,
2: ruega por nosotros.
0: Madre del Salvador,
2: ruega por nosotros.
0: Virgen Prudentísima,
2: ruega por nosotros.
0: Virgen digna de veneración,
2: ruega por nosotros.
0: Virgen digna de alabanza,
2: ruega por nosotros.
0: Virgen poderosa,
2: ruega por nosotros.
0: Virgen clemente,
2: ruega por nosotros.
0: Virgen fiel,
2: ruega por nosotros.
0: Espejo de justicia,
2: ruega por nosotros.
0: Morada de sabiduría,
2: ruega por nosotros.
0: Causa de nuestra alegría,
2: ruega por nosotros.
0: Vaso espiritual,
2: ruega por nosotros.
0: Vaso digno de honor,
2: ruega por nosotros.
0: Vaso insigne de devoción,
2: ruega por nosotros.
0: Rosa mística,
2: ruega por nosotros.
0: Torre de David,
2: ruega por nosotros.
0: Torre de marfil,
2: ruega por nosotros.
0: Casa de oro,
2: ruega por nosotros.
0: Arca de la Nueva Alianza,
2: ruega por nosotros.
0: Puerta del cielo,
2: ruega por nosotros.
0: Estrella de la mañana,
2: ruega por nosotros.
0: Salud de los enfermos,
2: ruega por nosotros.
0: Refugio de los pecadores,
2: ruega por nosotros.
0: Consuelo de los migrantes,
2: ruega por nosotros.
0: Consoladora de los afligidos,
2: ruega por nosotros.
0: Auxilio de los cristianos,
2: ruega por nosotros.
0: Reina de los ángeles,
2: ruega por nosotros.
0: Reina de los patriarcas,
2: ruega por nosotros.
0: Reina de los profetas,
2: ruega por nosotros.
0: Reina de los apóstoles,
2: ruega por nosotros.
0: Reina de los mártires,
2: ruega por nosotros.
0: Reina de los confesores,
2: ruega por nosotros.
0: Reina de las vírgenes,
2: ruega por nosotros.
0: Reina de todos los santos,
2: ruega por nosotros.
0: Reina concebida sin pecado original,
2: ruega por nosotros.
0: Reina asunta a los cielos,
2: ruega por nosotros.
0: Reina del Santísimo Rosario,
2: ruega por nosotros.
0: Reina de la familia,
2: ruega por nosotros.
0: Reina de la paz,
2: ruega por nosotros.
0: Cordero de Dios, que quitas los pecados del mundo,
2: perdónanos, Señor.
0: Cordero de Dios, que quitas los pecados del mundo,
2: escúchanos, Señor.
0: Cordero de Dios, que quitas los pecados del mundo,
2: ten piedad de nosotros.
0: Ruega por nosotros, Santa Madre de Dios,
3: para que seamos dignos de alcanzar las promesas y gracias de nuestro Señor Jesucristo. Amén.
0: Con la confianza en la intercesión de María, que alcanzará de la Santísima Trinidad por los méritos de Cristo en la cruz, las gracias y bendiciones necesarias para nuestra santificación. Concluimos este Santo Rosario rezando juntos una salve.
3: Dios te salve, Reina y Madre de Misericordia, vida, dulzura y esperanza nuestra. Dios te salve, a ti clamamos, los desterrados hijos de Eva. A ti suspiramos, gimiendo y llorando, en este valle de lágrimas. Ea, pues, Señora abogada nuestra, vuelve a nosotros esos tus ojos misericordiosos, y después de este destierro, muéstranos a Jesús, fruto bendito de tu vientre. Oh clemente, oh piadosa, oh dulce siempre Virgen María.
1: Ruega por nosotros, Santa Madre de Dios,
2: para que seamos dignos de alcanzar las promesas y gracias de nuestro Señor Jesucristo. Amén.
1: Oración de San Juan Pablo II por Radio María.
0: María, orienta nuestras opciones de vida, fortalécenos en la hora de la prueba, para que fieles a Dios y al hombre, afrontemos con humilde audacia los senderos misteriosos de las ondas radiales, para llevar a la mente y al corazón de cada persona el anuncio gozoso de Cristo, Redentor del hombre.
1: María, estrella de la evangelización, camina con nosotros, guía a Radio María y sé su protectora. Amén.
0: María, unimos nuestro sí con el tuyo, para que Jesús, con el Padre y el Espíritu Santo, vivan en nosotros y lleven nuestro ser a la plenitud de Dios. Amén.
1: Pidamos la intercesión de la Santísima Virgen María.
2: Bajo tu amparo nos acogemos, Santa Madre de Dios, no deseches las súplicas que te dirigimos en nuestras necesidades. Antes bien, líbranos de todo peligro, oh siempre Virgen, gloriosa y bendita. Amén.
0: Agradecemos a la audiencia de Radio María, que rezó con nosotros el Santo Rosario desde el hogar de la familia Canacuán Ruiz, en la parroquia San José de Quichinche, Cantón Otavalo. Que Dios nos bendiga a todos. Muy buenas noches. 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

Todo me está permitido, pero no todo me conviene. Todo me está permitido, pero no me haré esclavo de nada. Primera carta a los Corintios, capítulo 6, versículo 12.

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1: Cada jornada trae consigo una historia de fe, una vida entregada y un nombre que la Iglesia nos propone hoy: el Santo del Día. Estimados amigos de Radio María, el 15 de septiembre, la Iglesia Católica destaca a Nuestra Señora de los Dolores, en memoria de María de pie junto a la cruz, asociada íntimamente a la pasión de su Hijo. La Iglesia la llama la nueva Eva. Por obedecer, trajo vida. Se celebra justo el día siguiente de la exaltación de la Santa Cruz. ¿Cómo fue el origen de la devoción? Nace en el siglo XI, impulsada por los monjes. En 1239, los siervos de María, en Florencia, fijan el 15 de septiembre para honrarla. En 1814, el Papa Pío VI la extiende a toda la Iglesia. Y en 1913, San Pío X deja la fecha definitiva para el 15 de septiembre. La iconografía clásica la muestra con el corazón traspasado por siete espadas. Son siete momentos que le causaron un martirio interior. El primero, la profecía de Simeón: una espada te atravesará el corazón. La segunda, la huida a Egipto. La pérdida del niño Jesús en el templo. El encuentro con Jesús camino al Calvario. María al pie de la cruz. María recibe el cuerpo muerto de Jesús. Y el séptimo dolor, la sepultura de Jesús y la soledad de María. Por eso, Nuestra Señora de los Dolores es patrona de las madres que sufren y de los que llevan cruces grandes. El 15 de septiembre, la Iglesia Católica celebra a Nuestra Señora de los Dolores. 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
1: Son las 9 de la noche, 8 de la noche, en las Islas Galápagos. 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

0: Buenas noches a todos los radioescuchas de Radio María. Esta noche el programa Hay una solución tiene la presencia de la Confraternidad de Narcóticos Anónimos. Mi nombre es Frank y les damos una cordial bienvenida. El programa está dirigido a personas que tengan problemas con el consumo de drogas, la droga líquida que es el alcohol y las drogas sólidas que son las sustancias. Esta noche tenemos la presencia de un compañero de la confraternidad, Luis, Alex, Marcela y Andrea. Cada uno de nosotros va a compartir justamente la experiencia de quién es un adicto, el cómo hemos pasado un proceso durante nuestra adicción activa. Y hay una solución, justamente existe un programa llamado Narcóticos Anónimos que hace el milagro como tal, que nos permite salir de justamente estas garras de las drogas. Se dice en nuestro programa que el consumo de la sustancia líquida y sólida nos lleva a cárceles, hospitales y la muerte. Y es por eso que cada uno de nosotros pues tiene una experiencia que la va a compartir. Alex, bienvenido.
1: Muchísimas gracias por la invitación.
0: Cuéntanos, ¿cómo llega Alex a un grupo de Narcóticos Anónimos y por qué llegas justamente a un grupo como tal?
1: Bueno, esto ya pasó hace muchísimos años, estamos hablando aproximadamente de unos 11 años, y llego completamente desesperado, buscando una fórmula de salvación. Encuentro, gracias a mi poder superior, la confraternidad, y desde ahí empieza un camino bastante interesante, diría yo.
0: Gracias, Alex. Uno llega prácticamente como que esperando encontrar como que la última oportunidad, ¿verdad?
1: No dirías tal vez la última, diría como la oportunidad. Es como interesante esa diferenciación donde no tenía nada que perder. Simplemente era ya una búsqueda completamente necesaria. Y claro, la confraternidad me abre los brazos de una manera hermosa y me hace sentir bienvenido y me siento a gusto, tal vez no en la primera reunión, pero sabía que ese era el lugar indicado para poder terminar lo que estaba haciendo, que era consumiendo.
0: ¿Y por qué te quedas? La experiencia de la primera reunión para mí fue un poco compleja porque de alguna manera mi mentalidad decía, no es el lugar adecuado, no me voy a quedar. Y después, claro, ahora ya llevo algunos años también en la confraternidad. Pero ¿por qué te quedas en Narcóticos Anónimos?
1: Sí, yo concuerdo contigo. La verdad es que la primera reunión es sumamente intimidante, es un poco abrumadora. Como cualquier espacio nuevo y como cualquier grupo de personas nuevas, pero la necesidad era tan alta de decir, ok, necesito estar como en relación con personas que están atravesando lo mismo y que veo que están lográndolo, entonces yo también quería ser partícipe de eso. Entonces creo que es gracias al don de la desesperación, el dolor ya era insoportable, entonces digo lo que me dicen que hay que hacer para vivir como ellos, es decir, sin consumir. Entonces simplemente me aplico, soy obediente y heme acá.

0: cambiar mi vida, dejar de consumir drogas y alcohol que me estaban volviendo completamente loco. Y llegué y me quedé, me agarré de la silla de las salas de las reuniones de compartir y recibir el mensaje para y aprender cómo se puede dejar esto de consumir las drogas. Y pues es una redactoria, una trayectoria, I'm sorry, una trayectoria muy grande de mi recuperación, lo mismo que de mi consumo. Yo consumía desde que era adolescente y conocí el programa y me quedé y el milagro sucedió, como decimos aquí. Dejé de consumir, aprendí a vivir sin drogas y sin alcohol. Desde entonces estoy aquí, sigo asistiendo al programa y mi vida sigue cambiando para mejor. Y estoy muy agradecido de NA, especialmente, que me salvó la vida.
1: Muchas gracias, Luis. A las personas que nos están escuchando se pueden comunicar con nosotros vía WhatsApp al número 0984-003456. Repito, el número es 0984-003456. Si usted tiene problemas con drogas, con el consumo de la droga líquida, recordemos que el alcohol es una droga líquida y las drogas como tal son las sustancias sólidas, le denominamos en Narcóticos Anónimos. ¿Quién es un adicto, Alex?
2: Puede ser cualquiera, no hay una diferenciación con respecto a la clase social, a la estatura, al peso, a la raza, a la religión que tengas o que no tengas. Es indistinto si eres un padre de familia o simplemente eres un tío, tienes varias hermanas, viviste una infancia increíble, viviste una adolescencia tormentosa. La persona específicamente que es adicta es una persona que después de consumir tiene el problema de la adicción, que no es un tema de recurrencia, no es, es indistinto la cantidad, simplemente es esa obsesión y compulsión por el consumo. El adicto es tal vez alguna persona que conozcas. Y que no es un síntoma visible, ¿no? No es una persona que le, o sea, que no te das cuenta. Es un tema interno, o a veces sí es visible de manera externa.
1: Se decía, no sé si concuerdas conmigo, cuando uno consumía, a veces decíamos, yo lo voy a controlar, esta será solo la última vez. ¿Qué piensas al respecto de estos criterios?
2: Aquí, claro, yo tengo que conversarles con la experiencia. ¿Cuántas veces no dije esa frase? Qué horrible sensación. La verdad es que me da escalofríos pensar de cuántas veces lo dije y cuántas veces no lo pude hacer de manera sola. Por eso se necesita, si uno es un adicto, pues una confraternidad como Narcóticos Anónimos que está dispuesta y presta para que no lo haga solo o sola. Es importante ese acompañamiento, es importante el descubrir cómo puede ser la vida sin consumo.
1: Alex, y tomando de referencia eso, ¿cómo es ahora la vida sin consumo para ti?
2: Es una vida normal, no les voy a mentir, no quiero decir una expectativa falsa sobre lo que es la vida sin consumo, tiene sus altos y sus bajos, te siguen despidiendo de los trabajos, te siguen contratando en nuevos trabajos, sigues terminando relaciones, sigues empezando nuevas relaciones amorosas o de cualquier índole, pero claro, el problema ya no es el consumo activo de sustancias, y eso es una parte fabulosa de lo que representa el encontrar esta confraternidad.
1: Y básicamente ahora, ¿cuál sería una de las herramientas fundamentales que utilizas durante tu proceso de recuperación?
2: Hay muchísimas herramientas. creo que siempre va a haber más aún, ¿no? Tenemos el tema de las llamadas a los compañeros o compañeras, las reuniones, siendo estas tanto presenciales como

0: virtuales. De hecho, hay reuniones que se llevan a cabo 24 horas al día. Es excelente lo que oferta la Confraternidad de Narcóticos Anónimos a nivel global. Recordemos esto, que no es únicamente local. En Quito creo que hay como 20 grupos de Narcóticos Anónimos y en el mundo miles.
1: Y básicamente, ¿cuál es la herramienta que utilizas en la actualidad de tantas? Tal cual, hay muchas herramientas dentro de la confraternidad.
0: Por supuesto, hay textos, hay literatura oficial y no oficial. Todos los días puede uno leer El Solo por Hoy o los textos del kit de supervivencia, la guía para trabajar los pasos. En sí, mis múltiples herramientas son asistir a una reunión, abrazar a los compañeros, llamar a alguien, leer la literatura, tanto digital como física.
1: Genial. Habiendo tantas herramientas, ¿por qué cuando éramos adictos activos y nos decían que por favor paremos o buscaban algunas alternativas nuestros familiares o nosotros mismos, no lo podíamos hacer?
0: Porque hay que tener en claro que es una enfermedad, no es un tema de falta de moralismo, de ética, de falta de obediencia, el no poder, eso hay que como discernir bastante claro. Es una enfermedad insidiosa que ocasiona el tema de llegar a hospitales y lamentablemente la muerte. Simplemente a veces uno no está listo para dejar, a veces uno no quiere dejar. Recordemos que el único requerimiento o requisito para ser miembro es el deseo de dejar de consumir.
1: Excelente, Alex. Muchas gracias, Luis. La mayoría de nosotros no podemos pensar dos veces en esto de quién es un adicto, ¿no? Conocemos la respuesta. Toda nuestra vida y todo nuestro nuestras actividades habían estado en torno del consumo de las drogas. ¿Qué es un adicto para Luis?
2: Para mí, adicto es pues una enfermedad, como dijimos antes, en las drogas pues son lo peor para una adicción en un humano, porque entra, una vez que entra al cuerpo humano, pues distorsiona mentalmente, espiritualmente, físicamente, y se pega uno al sistema humano de uno y no se puede dejar, se necesita eso para vivir. Y pues para mí era, al principio cuando era tal vez adolescente, era tal vez una diversión, que podía ir a las discotecas y alocarme bailando y todo eso, como que pasaba bien. Y claro, la gente que le rodeaba, los amigos, no se daban cuenta, porque esto es lo que de las drogas, porque todos lo hacen. Ahora en estos tiempos es la droga, está de moda y está matando y enloqueciendo a nuestra juventud y a nuestra niñez. Porque una vez que entra el sistema humano, pues se produce una compulsión, un cambio total, y se pierde uno mentalmente y espiritualmente especialmente. Y yo llegué pues como endiablado, y una vez que llegué al grupo y a las reuniones y escuchaba y le seguía a todos los otros adictos que estaban en el grupo, y mi vida cambió, porque lo espiritual, y yo pienso ahora, yo pensaba pues que el milagro que pasó es como exorcismo, me sacaron el demonio, porque eso es lo que es la droga, es un demonio, y no es que la persona es corrompida o dañada o mala, sino que somos humanos y estamos expuestos a todo en esta vida, sin saberlo, sin darse cuenta, y hacemos sufrir a la familia y sufrimos.
1: Excelente, Luis. Nuestra literatura dice que vivíamos para consumir y consumíamos para vivir. En síntesis, una persona adicta es aquella cuya vida está controlada por las drogas. ¿Tú piensas que las drogas te controlaban a ti o que tú controlabas a las drogas?
2: No, completamente las drogas controlaban mi vida desde que comenzó a surtir el efecto de la intoxicación, pues ya no era yo. Estaba perdido y no podía vivir sin las drogas, y vivía para consumir, consumía para vivir, porque eso es lo único que hacía. Estaba totalmente anestesiado, intoxicado, y no me daba cuenta de lo que hacía, y eso es lo que hace las drogas, se gana la voluntad de uno.
1: Muchas gracias, Luis. Se dice justamente en nuestra confraternidad que el recién llegado es la persona más importante dentro de un grupo. Y es porque realmente siempre nos va a proyectar y nos va a dar ese mensaje cuando uno llegó, cuando estuvo en esa primera reunión. Ahora tenemos la presencia de Andrea. Andrea tiene justamente algunos días limpia. Cuéntanos, Andrea, con este proceso que tú has seguido, ¿cómo fue el antes y cómo es el ahora?
3: Bueno, buenas noches con todos. La verdad, el proceso para mí ha sido muy caótico, porque estar en un entorno lleno de drogas, en este caso droga líquida, aunque yo tenía el deseo de dejar ya de consumir, había una parte muy importante que era este tema de la sociedad, y el por qué no puedo yo dejar de consumir sola. Entonces, para mí ha sido muy importante encontrar las personas adecuadas en este camino, porque de alguna manera me han ayudado a tranquilizarme, a que mi ansiedad baje, porque es aún complicado. A pesar de que llevo días, ya meses limpia, es complicado y es complejo, pero siempre hay herramientas. Entonces, antes sentía que no podía sola, ahora también es complejo, no puedo sola, pero si es que en algún momento estoy sola, ya tengo unas herramientas para poder yo manejar el tema de mi ansiedad hacia el consumo.
1: Excelente. ¿Y cómo te ves justamente en ese antes y ahora, en estos momentos? Si hacemos una retrospectiva del antes de Andrea.
3: Bueno, antes yo pasaba ansiosa, creo que no tenía un propósito claro de vida. Hacía sufrir a muchas personas que me importan con todo mi corazón. Y me hacía daño a mí misma, porque de alguna manera, después del consumo, viene toda esa culpabilidad. Y era muy, muy feo pasar por eso. Pero ahora me siento muy tranquila, porque he cambiado un poco mi entorno. Y ahora he crecido muchísimo en bastantes ámbitos. Entonces ha sido un cambio realmente enriquecedor para mí.
1: Excelente, Andrea. Un nuevo estilo de vida le llamamos en la confraternidad. Alex, ¿qué tan complejo es llegar a tener este nuevo estilo de vida?
0: Un nuevo estilo de vida. Vaya que sí. ¿A qué destinas tu tiempo si antes te drogabas muchas horas al día, verdad? Obviamente tienes que cambiar de hábitos, y generalmente el cambio es por hábitos constructivos. Se abren tus horizontes, tienes muchas posibilidades. Es una búsqueda de disfrute del proceso, no tanto del resultado. Entonces yo diría que este nuevo estilo de vida demanda muchas cosas, como el hecho de dejar de consumir, pero también oferta muchísimas recompensas, como encontrar o reivindicarte a nivel laboral, o estudiar, o encontrar hobbies o actividades que te gusten, el disfrutar de algo muy simple, y también, por ejemplo, encontrar amistades que estén como afín a lo que buscas. Entonces todo empieza como a empatar, es como un rompecabezas que empieza a dictaminar qué haces y qué no haces.
1: Excelente. Quizás está asociado justamente con que ya podemos decidir, ¿verdad? Antes tal vez las drogas nos anestesiaban o nos permitían como que tomar decisiones, aparentemente, ¿no? ¿Cómo viste tú ese proceso una vez que ya pudiste ser libre? Porque quizás el consumo era como estar atado a unas cadenas y definitivamente no existía libertad. O sea, estábamos codependientes del consumo. ¿Cómo viste tú y cómo viviste el tema de ya ser libre, ya tener esa libertad?
0: Escapar de la jaula que uno mismo hace es impresionante, es muy placentero, es justamente vital poder hacerlo, ¿no? Dejas cierta cárcel a nivel del consumo activo de sustancia líquida o de drogas sólidas, y la verdad es que tal vez empieza un proceso de entrar a otras jaulas, tal vez empieza como un poco a, qué sé yo, empiezas a enjaularte por otras áreas, es parte del proceso, no necesariamente, pero es necesario el trabajo de los pasos también para un poco ir determinando y estar como súper consciente de qué es lo que está pasando cuando dejas algo que te daba tanto placer o también tanto dolor y estabas tan acostumbrado durante tantos años. Tienes que encontrar la manera de poder salir de eso, y a veces el salir de eso conlleva que también te sigas tropezando en otras áreas, y es normal y está bien. No hay que ponerle expectativas sobre lo que es una vida en recuperación. La vida en recuperación es simplemente el dejar de consumir, y el resto pues te sigue pasando lo que le pasa a cualquier humano.
1: Excelente, Alex. Cuando consumíamos, estábamos en consumo activo, éramos prácticamente ciegos, no nos importaba absolutamente nada, quizás irresponsabilidad. Pero mi pregunta está enfocada al tema familiar. También éramos ciegos hacia la familia, a pesar de que sabíamos que de alguna manera el daño directamente era hacia nosotros, indirectamente era hacia ellos. ¿Cómo Alex logra justamente trabajar ese tema de la asociación familiar ahora cuando estás en recuperación?
0: Acabo de llevarle a mi sobrino al capoeira. Tiene los días martes y los jueves, de 5 a 6 p.m. Y es eso, estar para la familia. Antes, claro, la venda era tan gruesa que tal vez en el fondo sí sabía que estaba afectando no solo a mi núcleo familiar, no solo a mí, obviamente, pero no quería salir de esa realidad, quería seguir consumiendo a costa del dolor de otros. Entonces, ahora puedo estar presente. Tuve una llamada con mi hermana también hace un momento, conversé con mi madre de su sueño. Esa es mi realidad hoy por hoy. A veces las relaciones familiares mejoran, a veces no. A veces están por ahí un tiempo también, es parte de nutrir y conservar y mejorar, pero depende, así de sincero y honesto.
1: Excelente. Bueno, hay que recuperar ese tipo de relaciones. En mi caso, pues he recuperado la relación también familiar con mi padre. Estoy en proceso de recuperar otras relaciones con mi tía. Y de alguna manera, pues, eso te hace sentir en un buen bienestar, ¿no? ¿Cuál sería el mensaje para los familiares, para un familiar que tiene un adicto, que todavía está sufriendo, que está activo? Porque a veces ellos buscan una solución, pero realmente no pueden hacer mucho. Quizás llegan hasta ciertos puntos. Pero ¿cuál sería el mensaje que le puedes dar a un familiar de un adicto activo?
0: Primeramente, y tener muy en claro que el consumo del familiar no es por un tema hacia, o sea, que no se lo tomen personal, es este recordatorio de que es una enfermedad. Eso hay que dejarlo como muy en claro. Entonces, no lo hace esta persona por otra persona o por una situación. Y claro, debe ser muy frustrante, muy doloroso. Me pongo en el zapato de mi padre. Durante muchos años le debe haber dolido. Y no pudo él porque no tenía la información suficiente para direccionarme a un grupo. Recuerdo mi experiencia personal, que yo le dije a mis hermanas y a mi madre que estaba consumiendo, y ellas me dijeron, ah, bueno, y después fue una búsqueda activa hasta que encontré, al plazo como de un año y medio, el grupo. la fe y la esperanza existe y tiene que permanecer en los familiares, porque sí hay una solución, y la solución es justamente el hecho de que estamos de acá reunidos de adictos en recuperación, y se llama Narcóticos Anónimos. Tienen que direccionarles a los grupos, siendo estos presenciales o virtuales, y dependerá, claro, de la persona en cuestión si logra recuperarse, que ese es el caso de muchísimos, y hay otras opciones también.
1: Excelente, Alex. Muchas gracias. Les queremos compartir que también existen grupos para familiares de adictos. Hay un grupo que es Naranon. Este grupo justamente trabaja con familiares, esposos, esposas de adictos activos, padres, madres, hijos, que realmente pueden acudir a estos grupos para entender un poco qué es esto de la enfermedad de la adicción. Porque realmente hay que tener muy claros que uno cuando está en actividad, que es activo, pues no lo hace de manera intencional, lo hace de manera inconsciente, y es porque no conoce justamente que esto es una enfermedad. Y los familiares, pues, tampoco están preparados para eso, pero hay una solución. Luis, una vez que ya te quedas en el grupo, que ya sigues utilizando las herramientas, ¿cómo es ahora ese nuevo estilo de vida?
2: Oh, pues, es maravilloso. Comparado para la vida que llevaba consumiendo drogas y alcohol, hoy mi vida cambió y se me ha cumplido todas las metas y los sueños que he tenido y que se destruyeron porque me pasaba consumiendo. Pero siempre tengo que pensar que soy un adicto y tengo que estar alerta y cuidadoso de no dejarme otra vez esclavizar por las drogas y el alcohol. Y para eso entonces tenemos este programa de NA que hay que seguir. Lo más importante es, para mí, trabaja muchísimo las reuniones que hacemos. Nos reunimos todos los adictos que estamos sufriendo, y ya no tal vez consumiendo, pero por evitar, por reforzarse y usar todas las herramientas para no volver a consumir, porque yo soy adicto y no quiere decir que soy curado. Es una enfermedad y no tenemos cura. Hay que seguir el proceso porque es un proceso. Y sentados en la sala con otros compañeros nos escuchamos, compartimos penas y alegrías y todo, y aprendemos a vivir sin consumir. Más que todo nos desahogamos, porque si yo me quedo solo en la casa me vuelvo loco. Mi cabeza comienza como licuadora a moverse, y porque todos los defectos de carácter, todo lo eso, las ganas de consumir están ahí. Y es más que todo difícil sobrepasar las emociones, que eso es lo que nos molesta más, y las depresiones, las ansiedades, todo eso. Y si no tenemos una ayuda, si no escuchamos el mensaje, yo me pierdo. Por eso lo más importante es asistir a las reuniones y seguir el programa, que ese es 12 pasos, por eso se llama 12 pasos. Pasito a pasito se va construyendo una nueva vida. Y para mí, pues, no ha sido tan fácil, ha sido una lucha fuerte, porque como dije, ahora dejé de consumir abstinencia, pero ahora estoy aprendiendo a vivir sin las drogas, porque para mí las drogas eran todo, y ahora es como volver a nacer, conocer todo de nuevo, y comprender, y seguir adelante, y todo lo que el programa le enseña a uno. Y los familiares también, pues, tienen, como dijo Francisco, hay un programa para los familiares que han sufrido nuestra compañía, porque es una enfermedad no contagiosa, pero que afecta al resto de la familia. Entonces, si es que no seguimos el programa, seríamos una casa de locos. Entonces, y lo principal es, para mí, lo que me ayudó es lo espiritual, creer en un ser superior como yo le concibo y vivir en paz interior, y así, pues, sacar la lengua a la adicción y a las drogas y al alcohol. Y todo cambia, va cambiando poco a poquito, y he cumplido muchas cosas que me tiene la seguridad siendo responsable. Ya me pude jubilar porque si consumiendo no podía ni trabajar ni hacer nada, pero ahora aprendí a ser responsable, trabajé hasta llegar a la meta de jubilarme y ahora estoy disfrutando mi retiramiento, mi vejez, y no he terminado pues en la calle con en una mano la botella y en otra mano las drogas. Pero es el programa que me ha salvado, pero hay que tener fuerza, valor y esperanza. Eso lo conseguimos en el grupo de NA, que es maravilloso.
1: Excelente, Luis. Muchas gracias. Me identifico en ese tema de que el nuevo estilo de vida es maravilloso, pero realmente cuesta, ¿no? Uno tiene pues que poner mucho tiempo, mucha dedicación. Yo recuerdo que mi padrino, cuando era un compañero de confianza, me dijo, así como tuviste la misma perseverancia, las mismas agallas para consumir, tienes que tener lo mismo para recuperarte. Andrea, ¿cuál ha sido el reto más complejo durante este corto tiempo en tu proceso de recuperación?
3: Bueno, mi mayor reto ha sido mantenerme limpia, porque el tema es que hay, como decía Luis, uno vuelve a nacer prácticamente, uno tiene que volver a conocer nuevas amistades, nuevos entornos, nuevos hobbies, y estoy en el proceso de encontrar nuevas personas, de que tal vez el entorno familiar de alguna manera sea más llevadero y que puedan volver a confiar en mí, porque después de tanto tiempo de consumir es un poquito complicado, aunque ellos confíen en mí o crean en mi palabra. Entonces ese es un reto muy grande, el cual lo estoy trabajando, pero sí siento que lo puedo lograr.
1: Excelente, muchas gracias. Bueno, la confianza al principio puede ser hacia los demás, pero llega un punto donde la confianza tiene que ser a uno mismo y tener esa seguridad. Vamos a hacer una pausa musical en este momento y regresamos con nuestro segundo bloque.

0: Esto fue Abriendo Caminos de Diego Torres. Recuerden que pueden enviarnos un mensaje vía WhatsApp al 0984003456. Repito, el número es 0984003456. Si usted tiene problemas con las drogas, con el alcohol, este es el espacio adecuado. Hay una solución. Le damos la bienvenida a nuestra compañera Marcela. Gracias, Marcela, por estar acá.
1: Gracias, Fran. Nuevamente. Buenas noches.
0: Marcela, ¿cuál ha sido el reto más complejo que has tenido que pasar en este proceso de recuperación?
1: El reto más complejo. Bueno, primero que todo, buenas noches al público oyente. Buenas noches aquí, compañeros. El reto quizás ha sido mantenerme. O sea, buscar una constancia, tratar de cumplir normas. Ese ha sido en realidad mi reto más fuerte. No sé si esto voy a hablar como un tema personal. Probablemente es un patrón que que repetimos todos los adictos. Pero a mí me cuesta mucho seguir normas, obedecer. Y eso es un patrón que tengo de querer hacer las cosas a mi manera, de no soltar las cosas, de no confiar en un poder superior, de no confiar en la situación, sino de querer que sea como yo quiero que sea, de no aceptar la vida tal cual es, de no querer muchas veces solamente no seguir lo que me dicen que haga. O sea, si me dicen no por ahí, pues por ahí mismo tengo que irme. Pero ese fue mi reto más grande, ajá. Pero parte de mi recuperación fue justamente entender que las cosas son como son y que yo tengo que aceptarlas. Y si me dicen que es blanco, pues tengo que aceptar que sea blanco, aunque quisiera que sea negro de colores.
0: Gracias, Marce. Y acá en Narcóticos Anónimos tenemos herramientas justamente para esa terquedad que me identifico totalmente.
1: La terquedad.
0: Exactamente. ¿Cuál es el principio espiritual para la terquedad?
1: El principio espiritual.
0: O los principios espirituales.
1: A ver, bueno, podría ser, yo creo que pueden ser algunos, ¿no? Porque todos son como interconectados.
0: Así es.
1: Entonces, primero podría ser el más importante para, creo que para todos, o por lo menos para mí, es la rendición. Y de la rendición que ojo, en la literatura sí menciona que no es lo mismo que el sentir, o sea, la rendición no es lo mismo que la resignación, que habla de una diferencia como fundamental en que cuando nosotros nos resignamos a una situación, estamos diciendo más o menos como aquel que, bueno, tocó, ya nada. Pero cuando nos rendimos es una verdadera entrega del corazón, o sea, de las entrañas, de la situación a nuestro poder superior. O sea, realmente es doblar rodillas y decirle, sabes que no puedo con esto. Te entrego mi vida, te entrego mi voluntad y mi vida, guíame en mi recuperación, como es una, de hecho, de nuestras oraciones del tercer paso. Entonces, seguido a la rendición, claro, son algunos, ¿no? Por ejemplo, la humildad. La gratitud, que no está prescrito, o sea, no está escrito como un principio, pero considero que es, para mí personalmente, es un ancla de volver a tierra, es mi cable a tierra. Entonces, claro, le sigue la aceptación, le sigue aceptarnos que somos ingobernables, la humildad, la honestidad, sobre todo, el amor con nosotros mismos, el entendernos que no tenemos autoestima, que pese a que podamos tener, estar cumpliendo nuestros sueños que hemos soñado siempre, ¿no? O sea, las cosas, las acciones, actividades, o ser quien hemos soñado ser. Y simplemente seguir pensando que no somos suficientes en este mundo, que es algo que personalmente yo lo sigo viviendo, pese a que estoy en el programa y todo, ¿no? Entonces, es como una repetición constante de la rendición, la humildad, de saber que simplemente las cosas son como son, de entregarle a Dios mi presente, mi solo por hoy, y así, ¿no? Y siempre con mucho amor. y honestidad, sobre todo.
0: Excelente, Marce.
1: Gracias, Bran.
0: Acá decimos que nuestro programa justamente no es un programa religioso, sino es un programa netamente espiritual. Uh-huh. Le llamamos poder superior a una entidad más fuerte que nosotros. Y se habla mucho de la fuerza de voluntad. Yo recuerdo que muchas personas me decían, es súper simple dejar de que consumas, tienes que tener fuerza de voluntad. Y claro, el defecto de la terquedad, quizás de ese falso ego que uno va construyendo durante mucho tiempo, pues no le permite parar. Alex, la fuerza de voluntad, nos decían hace tiempos, acá aprendemos que la buena voluntad la tiene uno y la fuerza la tiene algo más fuerte. ¿Qué nos puedes comentar sobre ese tema?
2: Sí, también muchísimas veces sucedió lo mismo. Es lo único que necesitas es ponerte pilas, ya deja de consumir, ¿dónde está tu voluntad? Y no radica tanto en eso, es un tema de esta búsqueda exterior de un poder superior donde realmente tienes que aplicarte en eso. Es decir, ok, a ver, puedo tener ni siquiera el deseo y aún así permanecer limpio, y con el deseo es aún más fácil. Lo mismo aplica en relación a esta fuerza de voluntad. Si no la encuentras personalmente, busca en algo superior a ti esta fuerza de voluntad.
0: Excelente, Alex. Y una vez que ya encontraste esa fuerza de voluntad, gracias a eso uno puede mantenerse en recuperación. Pero, ¿qué otro mecanismo utilizamos ahora, tú personalmente?
2: La obediencia es súper importante. Yo concuerdo con lo que se mencionó anteriormente. Es decir, ok, encuentro semi voluntad, digámoslo así en porcentajes, ni siquiera toda la buena voluntad del mundo, ¿no? Pero aún así necesito esto, necesito mantenerme limpio. Entonces empiezo a buscar adicionales. ¿Qué más puedo hacer? Ok, mira, esto te está funcionando a ti. Ok, perfecto, mil gracias. Lo que tal vez te funciona a ti no me funciona a mí. Hay mucha también como libre interpretación de un programa para mentes complicadas, y la verdad es que es bastante sencillo. Entonces uno tiene que empezar este camino del guerrero o de la guerrera, que es un camino donde no estás solo, donde no estás sola, donde hay un acompañamiento por una fuerza superior que es más fuerte que la adicción. La adicción golpea y golpea duro, y tienes que encontrar algo que la golpee más fuerte, y ese algo o alguien no eres tú.
0: Gracias, Alex, qué buena analogía. Realmente somos tan débiles contra la enfermedad de la adicción que ya nos derrotó hace mucho tiempo, ¿no? Hablábamos de la rendición real, ese momento donde me rindo y digo, realmente ya no puedo con tanto, ya no puedo con esto. Cuéntanos, Andrea, ¿has vivido ya ese proceso de la rendición?
3: Sí, efectivamente, cuando yo, la última vez que yo dije ya no quiero estar en este mundo más, fue muy, muy, muy doloroso, por una parte, porque yo sabía que tenía que dejar atrás todo lo que yo había construido en este tema del consumo, ¿no? Amistades, entornos, situaciones, y no solo es el tema de dejar de consumir, sino alejarse de todo eso para que tú estés de cierta manera ya en rendición total. Y para mí ha sido fuerte, muy fuerte, pero lo he podido llevar adelante porque no he caído nuevamente. Y yo pienso que no, ya no quiero volver a caer.
0: Excelente. ¿Y cómo te has mantenido y por qué te has mantenido limpia durante este tiempo?
3: En primer lugar, por mi salud. Por mi salud, tanto física como mental. Después vienen las personas que yo amo en este mundo. Mi papá, mi mamá, mi hermano. Las personas muy allegadas a mí que siempre, pues, de alguna manera han estado para ahí, para mí, cuidándome, salvándome. Y ahora, más que todo, porque yo ya viví que en un mundo sin consumo también puedo salir adelante y puedo salir adelante hasta mejor, con herramientas más efectivas, siendo una mejor profesional, siendo una mejor hija, siendo una mejor persona para mí misma. Entonces, es muy gratificante lo que ahora estoy viviendo y por eso digo que yo ya no quiero volver a caer.
0: Excelente, Andrea. Yo le asocio la recuperación real con el crecimiento real. ¿Cómo hemos crecido, Marce, en el proceso de recuperación?
1: A ver, esa sí es una pregunta especial porque no hay una manera como así decirte es. De medirla, o sea, cumplo ciertas cosas como un checklist, entonces crecí 10%.
0: Así es.
1: Si no, creería yo que, no sé, tal vez una forma de medir algo que para mí era, me parece que es en sí como la esencia de la adicción también, es no poder relacionarnos con nada bien. O sea, con nosotros la relación está hecha a pedazos, con nuestro poder superior la relación no para nada. Y con nuestro entorno, peor, familia, hermanos, amigos. Entonces, en un punto estamos solos y solos en un desierto emocional. Entonces, para mí, una forma de medir, por ejemplo, es sabiendo que he mejorado mis relaciones, ¿no? Como con mi familia, con mi madre, con mis hermanos. Y ahora un poco puedo decir que, o más bien dicho, puedo decir que ahora tengo amigos como genuinos, ya no esa amistad por interés del consumo, de soy tu amigo porque tienes más sustancia, entonces soy tu amigo, entre comillas, ¿no? O al revés, ¿no? Que entonces eran mis amigos porque yo les ponía la sustancia y así hablando en términos coloquiales. Entonces, y ellos estaban ahí, ¿no? Pero el rato en que ya no, pues no había nadie, estaba como sola en mi desierto emocional y ahí como hundiéndome en mi propia arena, ¿no? Entonces, y no sé, otra forma también de medir en cambio que yo sé que me falta muchísimo, me falta mucho aprender a amar, me falta mucho disciplina, me falta mucha, y no esa disciplina quizá de como que, bueno, sí también, ¿no? De levantarme temprano a una hora, de organizar mejor mi día, perder menos mi tiempo, qué sé yo, en redes sociales o cosas por el estilo, ¿no? Con las que también mi mente intenta suplir ciertos hábitos de la adicción que aún quedan como remanentes. Entonces, sino en eso de también hacer bien las cosas que no me gustan, o sea, que por ejemplo es levantarme muy temprano o acostarme una hora temprano para dormir 8 horas en lo que pueda, ¿no? En mi contexto de vida. Pero son esas cositas, ¿no? O sea, en las que yo personalmente he podido ir midiendo tanto cómo he ido mejorando en mi adicción, o sea, en mi recuperación, más bien dicho, y también las cositas que me faltan. Ajá, pero eso, Fran.
0: Excelente. Yo me identifico en ese tema del crecimiento con las relaciones, especialmente en las familiares. Quizás yo me alejé tanto de mi familia que de alguna manera, pues, ahora estoy viviendo un mundo totalmente diferente. Y eso es gracias a la recuperación, gracias a este proceso que hemos seguido. Alex, hablando justamente de este crecimiento, ¿cómo es el Alex en la actualidad? ¿Cómo se ve el Alex que has construido durante este proceso de recuperación?
2: Vamos a ser muy claros, es un Alex muy distinto. Si en retroceso vamos muchos años atrás, la verdad es que era muy doloroso, era una vida de mucha obsesión, de únicamente estar pendiente del consumo, de no entender nada de lo que está pasando a mi alrededor, porque el único enfoque y lo único prioritario era el estar consumiendo, y eso te priva de muchísimas cosas. Gracias a la recuperación sostenida durante este tiempo, claro, la búsqueda de nuevos horizontes ha sido, yo diría también un poco obsesiva y compulsiva. No me gusta decirlo abiertamente, pero claro, siempre hay esta búsqueda adicional, pero por lo menos es una búsqueda diferente, ¿no? No estoy buscando el consumir más, estoy buscando tal vez obsesivamente estudiar, obsesivamente trabajar jornadas extensas. Entonces, también hay que tener como mucha realidad y frialdad de exponerlo abiertamente. Obviamente no soy tan reactivo como lo era hace unos años atrás. Estoy consciente de los logros y de los crecimientos exponenciales y la catapulta que me ha brindado el simple hecho de dejar de consumir y todo lo que conlleva alrededor. Pero sigo siendo el Alex que a veces se deprime, que a veces está ansioso, que a veces no se halla. Pero por lo menos, y esto sí es como lo pivotal y lo más como beneficioso, es de que no tengo que preocuparme del consumo de drogas. Me puedo preocupar de todo lo demás, pero por lo menos ese no es el enfoque ahora en el que gira mi vida en torno a.
0: Gracias, Alex, y realmente me identifico igualmente. Le dedicábamos demasiado tiempo al consumo, ¿no? Incluso a veces sin consumir, solo con el pensamiento de que voy a consumir, le dedicábamos horas, tanto tiempo, y a la final terminábamos consumiendo, pero todo ese tiempo que estábamos pensando en no consumir o en sí consumir, pues ya lo desperdiciamos, ¿no? Andrea, estamos cerrando. Queremos agradecerte por formar parte de este panel esta noche. ¿Con qué frase cerrarías? Una frase que le puedas compartir a ese adicto o a esa adicta que todavía está sufriendo y que realmente le pueda llegar en estos momentos, tomando en cuenta que tú llevas un proceso corto, pero realmente bastante sostenido.
3: Bueno, yo primero decirles que soy joven y creo que ahora en este tiempo, en la actualidad, muchos jóvenes están ya como que en muy, muy fuera del propósito de su vida, pero sí se puede. Se puede tomar otro camino, se puede dejar de consumir y se puede crecer en todos los ámbitos de mejor manera y sin consumo.
0: Excelente, Andrea, muchas gracias. Marcela, para cerrar, la frase que estaría dirigida a estas personas que todavía siguen sufriendo con el consumo.
1: Que no dejar de creer, sobre todo quisiera esta frase para las familias, no dejar de creer que hay una solución y que la solución es posible, o sea, no tirar la toalla. Y por sus familiares, sus hijos, sus padres, sus esposas, esposos, sí hay una solución.
0: Excelente, Marce. Y Alex, en 10 segundos, un mensaje.
2: Si buscas, encuentras. Así de sencillo. Hay una opción, hay otro estilo de vida, hay otras fórmulas que uno puede intentar y por qué no hacerlo. A ver cómo te va.
0: Excelente, Alex. Les agradecemos mucho a todos nuestros invitados. Mi nombre es Frank. Y nos vemos en una próxima ocasión. Esto fue Hay una solución.
1: Adiós.

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0: hablando.
1: Son las 10 de la noche, 9 de la noche, en las Islas Galápagos.
0: 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Al terminar esta jornada, nos ponemos en las manos de Dios y le damos gracias por todo lo vivido. En su misericordia descansamos, confiándole nuestra noche y nuestro corazón. Oremos.
2: En el nombre del Padre, y del Hijo, y del Espíritu Santo. Amén.
0: Señor amado, la noche llega con su manto de silencio, y en esta calma, mi alma se recoge ante ti. Gracias por este día que me has regalado, por cada hora vivida, por los momentos de alegría y también por los desafíos.
2: Te alabo porque has estado conmigo, aunque muchas veces no lo noté, en las pequeñas victorias, en las pruebas, en el cansancio y en las sonrisas. Ahí estabas tú, sosteniéndome con tu fidelidad.
0: Quiero hacer silencio y poner en tus manos todo lo que he vivido hoy. Te entrego mis aciertos y mis errores, mis palabras y mis silencios, mis encuentros y mis ausencias. Perdóname si hería a alguien, si no supe escuchar, si me dejé llevar por el orgullo o la impaciencia.
2: Lava mi corazón con tu misericordia y dame un descanso reparador. Sana mis heridas, renueva mis fuerzas, tranquiliza mis pensamientos. Quiero descansar no solo en mi cama, sino en tu paz.
0: Cuida a los que amo, Señor. Acompaña al que sufre, consuela al que está solo, alivia al enfermo y regálale tu luz a quien ha partido de este mundo. Que esta noche sea bendita para todos.
2: Si esta fuera mi última noche, que me encuentres con el corazón dispuesto y confiado en tu abrazo eterno. Y si me das un nuevo amanecer, que lo viva para ti, con renovada entrega y fe.
0: Gracias, Jesús, por ser mi descanso. Gracias, Espíritu Santo, por habitar en mí. Gracias, María, por acompañarme en mi descanso.
2: Amén. Padre nuestro, que estás en el cielo, santificado sea tu nombre. Venga a nosotros tu reino. Hágase tu voluntad en la tierra como en el cielo.
0: Danos hoy nuestro pan de cada día. Perdona nuestras ofensas, como también nosotros perdonamos a los que nos ofenden. No nos dejes caer en la tentación y líbranos del mal. Amén.
2: Dios te salve, María. Llena eres de gracia. El Señor es contigo. Bendita tú eres entre todas las mujeres y bendito es el fruto de tu vientre, Jesús.
0: Santa María, Madre de Dios, ruega por nosotros pecadores, ahora y en la hora de nuestra muerte. Amén.
2: Gloria al Padre, y al Hijo, y al Espíritu Santo.
0: Como era en el principio, ahora y siempre, por los siglos de los siglos. Amén.

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0: Dios mío, ven en mi auxilio.
1: Señor, date prisa en socorrerme.
0: Gloria al Padre, y al Hijo, y al Espíritu Santo.
1: Como era en el principio, ahora y siempre, por los siglos de los siglos. Amén. Aleluya.
0: Hermanos, habiendo llegado al final de esta jornada que Dios nos ha concedido, reconozcamos sinceramente nuestros pecados.
1: Señor, ten misericordia de nosotros,
0: porque hemos pecado contra ti.
1: Muéstranos, Señor, tu misericordia,
0: y danos tu salvación. El Señor Todopoderoso tenga misericordia de nosotros, perdone nuestros pecados y nos lleve a la vida eterna.
1: Amén.
0: Se inclina ya mi frente, sellado está el trabajo. Señor, tu pecho sea la gracia del descanso.
1: Mis ojos se retiran, la voz deja su canto, pero el amor enciende su lámpara velando.
0: Lucero que te fuiste, con gran amor amado, en tu gloria dormimos y en sueños te adoramos. Amén. No me escondas tu rostro, ya que confío en ti.
1: Salmo 142. Señor, escucha mi oración. Tú que eres fiel, atiende a mi súplica. Tú que eres justo,

0: bajan a la fosa.
1: En la mañana hazme escuchar tu gracia, ya que confío en ti. Indícame el camino que he de seguir, pues levanto mi alma a ti.
0: Líbrame del enemigo, Señor, que me refugio en ti. Enséñame a cumplir tu voluntad, ya que tú eres mi Dios. Tu espíritu, que es bueno, me guíe por tierra llana.
1: Por tu nombre, Señor, consérvame vivo. Por tu clemencia, sácame de la angustia.
0: Gloria al Padre, y al Hijo, y al Espíritu Santo.
1: Como era en el principio, ahora y siempre, por los siglos de los siglos. Amén.
0: No me escondas tu rostro, ya que confío en ti. Lectura breve. Sed sobrios, estad despiertos. Vuestro enemigo, el diablo, como león rugiente, ronda buscando a quien devorar. Resistidle, firmes en la fe.
1: En tus manos, Señor, encomiendo mi espíritu.
0: En tus manos, Señor, encomiendo mi espíritu.
1: Tú, el Dios leal, nos librarás.
0: Te encomiendo mi espíritu.
1: Gloria al Padre, y al Hijo, y al Espíritu Santo.
0: En tus manos, Señor, encomiendo mi espíritu. Sálvanos, Señor, despiertos. Protégenos mientras dormimos, para que velemos con Cristo y descansemos en paz.
1: Cántico de Simeón. Ahora, Señor, según tu promesa, puedes dejar a tu siervo irse en paz.
0: Porque mis ojos han visto a tu Salvador, a quien has presentado ante todos los pueblos.
1: Luz para alumbrar a las naciones y gloria de tu pueblo Israel.
0: Gloria al Padre, y al Hijo, y al Espíritu Santo.
1: Como era en el principio, ahora y siempre, por los siglos de los siglos. Amén.
0: Sálvanos, Señor, despiertos. Protégenos mientras dormimos, para que velemos con Cristo y descansemos en paz. Oremos. Ilumina, Señor, nuestra noche y concédenos un descanso tranquilo. Que mañana nos levantemos en tu nombre y podamos contemplar con salud y gozo el clarear del nuevo día. Por Cristo nuestro Señor.
1: Amén.
0: El Señor Todopoderoso nos conceda una noche tranquila y una santa muerte.
1: Amén.
0: Salve, Reina de los cielos y Señora de los ángeles, salve raíz, salve puerta, que dio paso a nuestra luz.
1: Alégrate, Virgen gloriosa, entre todas la más bella. Salve, agraciada doncella, ruega a Cristo por nosotros.

Todo me está permitido, pero no todo me conviene. Todo me está permitido, pero no me haré esclavo de nada. Primera carta a los Corintios, capítulo 6, versículo 12.

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1: Queremos ver a Jesús. Para poder ver, necesitamos tener los ojos abiertos. Gracias a los ojos abiertos, todo el mundo se abre. Por ejemplo, los egipcios pensaban que el sol y la luna eran los ojos del Dios del cielo. El ojo es también un símbolo de la omnisapiencia de Dios, de su justicia. Los griegos del Evangelio según San Juan quieren usar sus ojos para ver a Jesús. En el Antiguo Testamento, algunas veces aparece una linda frase que dice que Dios cuida a su pueblo como las pupilas de sus ojos. Los ojos llegan a ser luz del cuerpo, pero, ojo, el ojo puede ser el motivo de condenación. ¿Para qué sirven los ojos? Para ver mejor. Conocemos esta fábula de la Caperucita Roja. ¿Y por qué tienes los ojos tan grandes? Para poder verte mejor. Los ojos sirven también para conocer, para encontrar el camino a casa, para hacer guiños. Si los usamos mal, sirven para que aumente el sueldo de los oculistas. Pero con los ojos también podemos matar a alguien. Podemos matar con la mirada. Algunos pueden ser también donantes de los ojos. Pueden decir, a la hora de mi muerte quiero que mis ojos sean donados a alguien que no puede ver. Pero los ojos sirven también para ver cualquier porquería, para mirar televisión y ver lo que te servirá para condenarte. Y también sirven para ver alguna película religiosa, por ejemplo, La Pasión de Cristo. Los griegos, ya mencionados por mí, los usaron para ver a Jesús. Algunos ponen las gafas, los anteojos de distracción, y así no son capaces de ver a Jesús, no son capaces de ver la vida real. Una vez, un muchacho que estaba muriéndose, a quien yo visitaba, dijo, casi como sus últimas palabras eran estas palabras, dijo lo siguiente: estoy viendo a un ángel. Y se fue. La vista entonces llega a ser lo más perfecto de los sentidos. ¿Por qué? ¿Cuáles sentidos tenemos? ¿De tacto? ¿De olfato? ¿De oído? ¿Del gusto? Y también de los ojos. Si es que quisiéramos, por ejemplo, ver qué peligro corremos viendo a un león, ay de nosotros si lo comprobamos con el gusto o con el tacto. Mientras que si estamos lejos, los ojos ya nos avisan, hay peligro, hay que huir. Durante el Vía Crucis, Verónica, con un pañuelo, consiguió que se imprimiera la imagen de Cristo. Pero creo que la más importante imagen que se imprimió en aquel momento no era la del pañuelo. Más bien, ella comenzó a tener la imagen de Cristo en su corazón. ¿Por qué? Porque los ojos del corazón le llevaron donde Jesús y le incentivaron, le animaron para hacer un gesto de misericordia, sacar el sudor de la cara de Jesús. Y sin ver a Jesús, del rostro de Jesús. Y lo importante es que esta imagen del rostro de Jesús no tiene una pequeña letrita en un círculo, la letrita R, que dice copyright, marca registrada. Es que esta imagen también puede ser impresa en tu corazón. Pero tienes que mirar a Jesús. Y la vida sin mirar a Jesús, sin contemplar, llega a ser una vida ligera. Jesús hoy día se esconde. Hoy día está presente entre nosotros, pero no lo puedes ver así nomás. Necesitas los ojos de la fe. Para ver a Jesús en un pedazo de pan, necesitas la fe. Y Jesús no solamente se esconde en la Eucaristía, también se esconde en el prójimo. Y muchas veces hay que tener mucha fe. Muchas veces hay que mirar al prójimo con los ojos de la fe para descubrir que Jesús está presente en él. Si leemos la Biblia, también podemos darnos cuenta que no solamente los griegos querían ver a Jesús. Nicodemo vino por la noche a hablar con Jesús, quería verlo. Verónica lo vio durante el Via Crucis. Herodes quería verlo porque era muy curioso, por curiosidad quería verlo. Los magos querían ver al recién nacido siendo guiados por una estrella. Los dos discípulos de Emaús tenían tanta tristeza en sus ojos que no podían verlo. Recién después, cuando Jesús predicó la palabra, sus ojos lentamente se abrían. ¿Y Zaqueo qué hizo para ver a Jesús? Se expuso a la burla de sus colegas. Subió a un árbol, quería verlo de arriba porque era de estatura pequeña. Todos tenían diferentes motivos para ver a Jesús. ¿Y tú? Hace años, en una publicidad que he visto en España, una señora comía muy apresuradamente la carne de una lata. Y en cierto momento la cámara acercó la imagen a la lata que decía la comida para los perros. Podríamos pensar que era la publicidad de la comida para los animales y no. Era la publicidad de una tienda óptica que decía, visítanos, mejoraremos tu vista. La señora simplemente no sabía, no veía lo que comía. Y muchas veces tú y yo, por el pecado, no podemos ver bien. Nutrimos nuestro corazón a través de las imágenes que entran por los ojos, pero envenenamos, hacemos ciego nuestro corazón. Y yo quisiera decirte, visita la iglesia, visita el santuario, cualquier santuario que haya cerca de ti. Confiésate y te aseguro, mejoraremos tu vista espiritual. El corazón es como los ojos. Si el corazón ve bien, todo el cuerpo anda bien. Los no videntes, que no pueden ver con sus ojos, sucede que muchas veces tienen una buena vista espiritual. ¿Por qué? Porque aquí se cumple lo que dijo el autor del Principito. Lo importante para los ojos es invisible. Solo con el corazón se ve bien. Y de hecho, Dios no nos mira como los hombres. Dios mira nuestro corazón. Entonces, es importante que miremos con el corazón. Pidamos a Jesús entonces que ilumine los ojos de nuestro corazón, como decía San Pablo en la carta a los Efesios. Y ojalá lleguemos a ser alguien que encuentra la paz en los ojos de Jesús. Tantas veces cantamos, Señor, tú me has mirado a los ojos. ¿Pero te das cuenta de lo que estás cantando? ¿De lo que cantas cada domingo, casi cada domingo? Si es que Jesús de hecho te hubiera mirado los ojos, y de hecho te mira, pero si tú hubieras mirado a los ojos de Jesús, creo que quisieras ser más santo. Creo que llegarías a ser uno de los dichosos, uno de los limpios de corazón, que verán a Dios con sus ojos. Piensa entonces hoy, ¿para qué? ¿Para qué Dios te ha dado los ojos? Yo termino citando la canción que conoces, de Violeta Parra. Gracias a la vida que me ha dado tanto, me dio dos luceros que cuando los abro, perfecto distingo lo negro del blanco, y en el alto cielo su fondo estrellado, y en las multitudes al hombre que yo amo. Pero yo te pregunto, ¿a quién amas? Y si es que me dices a Jesús, ¿lo miras? ¿Lo contemplas? ¿Tienes fija tu mirada en Él? Si no, seas coherente. Si no, pide a Jesús que cure la ceguera de tu corazón. Amén.

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1: Son las 11 de la noche, 10 de la noche, en las Islas Galápagos.
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Bienvenidos a un programa más de Mujer Si Tú Supieras. Damos gracias a nuestro Padre Dios por permitirnos llegar a la comunidad de tu hogar, oficina, taller, fábrica. Pedimos que donde quiera que nos escuchen, la palabra de Dios llegue a sus corazones, siendo de bendición para sus vidas. Hoy recordaremos que somos una obra de Dios en proceso de construcción, pues Él con su inmenso amor nos ha ido moldeando hasta que termine su obra en nuestra vida, como lo hizo con todas las personas que Él fue llamando para hacer su obra en cada uno. ¿Quieres tú ser obra de Dios y aprender cómo lograrlo? Te invitamos entonces a escuchar este tema para que juntas descubramos y pueda Dios realizar en cada una de nosotras su obra. Oremos a nuestro Padre juntos, diciendo en el nombre del Padre y del Hijo y del Espíritu Santo. Amén. Amado Dios, hoy te damos gracias, gracias con todo nuestro corazón por cada persona, Señor, por la vida, Señor, que nos permites. Gracias, Señor, por esa vida que tú nos das para poder alabar y bendecir tu nombre todos los días, Señor. Gracias te damos por este programa, Señor, por este tema. Gracias por Nancy, Señor, que hoy nos traes tu palabra, Señor, que a través de ella tú vas poniendo, Señor, el sentimiento, el querer y el hacer, Señor, el hacer tu voluntad para que nosotras podamos disfrutar de esa palabra, Señor, que viene de ti. Gracias, Padre bendito, bendito seas. Gracias, Señor, porque hoy aprenderemos mucho a través de este tema. Te damos gracias también por tu Madre Santísima, la Virgen María, que siempre está intercediendo por cada persona, por cada petición que te hacemos a ti. Gracias, Madrecita linda, por ser nuestra intercesora y por ser también una obra de Dios. Bendita seas. Todo esto, mi Dios amado, te lo hemos puesto ante ti, dándote gracias. Y en nombre de tu Hijo Jesús, a ti que vives y reinas por los siglos de los siglos, amén y amén. En el nombre del Padre, y del Hijo, y del Espíritu Santo, amén.

Gracias a todos y a todas por permitirnos llegar a la comodidad de su hogar. Y fíjese que cuando uno está en diferentes lugares de donde uno vive, independientemente si es en el interior de alguna ciudad o en la ciudad misma, siempre en algún momento dado se hace una obra. A veces es una carretera, a veces es un puente, a veces es un edificio, a veces es una banqueta, ¿verdad? A veces están nuevamente lanzando, ¿verdad? O recapeando, ¿verdad? Todas las calles y les están volviendo a poner el asfalto. Y esto en un momento dado, pues, causa molestias. Y cuando nosotros vemos que queremos que haya progreso en el lugar donde vivimos, pues este progreso implica realizar un cierto tipo de obras. Cuando uno ve las grandes ciudades, uno dice, esto no fue de la noche a la mañana, sino fue un proceso de construcción, de hacer obras y obras y obras, y cuando se realizan estas obras, siempre notamos que se coloca una cinta amarilla en algún momento, ¿verdad? Donde no le dicen a uno, no pase por aquí porque estamos trabajando. También se colocan letreros que dice, disculpe la molestia, estamos realizando mejoras. Y cuando uno dice, ay, no puedo pasar hoy por la avenida, ¿verdad?, que siempre pasaba, o por la calle que yo transitaba, porque ahora están trabajando, ¿verdad? Pero bueno, dice uno, ¿verdad?, va a quedar mejor, va a estar más bonito, va a mejorar el tráfico, se verá mejor esta ciudad, con este nuevo edificio habrán nuevos empleos. Entonces, eso que a uno le dicen, disculpe las molestias, estamos realizando mejoras, uno inmediatamente dice, bueno, ¿verdad?, tendré que salir antes. Si ahora que van a hacer este nuevo paso a desnivel, o ahora que van a hacer este nuevo puente, va a haber más tráfico, pero todo sea, dice uno, para que podamos circular y convivir de una mejor manera. Eso sucede en nuestra vida espiritual, exactamente lo mismo. Nosotros queremos crecer, tenemos que permitir que Dios haga una obra en nuestras vidas, una obra que se está realizando constantemente y es un proceso. Él todavía no ha terminado su obra ni en ti ni en mí. Él sigue construyendo nuestras vidas. Y ahí quiero que me acompañe al libro de Filipenses, capítulo 1, versos del 3 en adelante. Y la palabra de Dios dice así: siempre que me acuerdo de ustedes, doy gracias a mi Dios. Cuando ruego por ustedes, lo hago.

0: siempre con alegría, porque han colaborado en el anuncio del Evangelio desde el primer día hasta hoy. Estoy convencido de que Dios, que comenzó en ustedes una obra tan buena, la llevará a feliz término para el día en que Cristo Jesús se manifieste. Palabra de Dios.
1: Gloria a ti, Señor Jesús.
0: Cuando la palabra de Dios nos dice, es que Pablo estaba recordando en un momento dado y decía, quiero agradecer, ¿verdad? Quiero agradecerles por todo lo que ustedes realizan, están haciendo y se mantienen en la lucha. Y eso es lo que nosotros tenemos que ir descubriendo. Ese proceso de la obra para la cual Dios está manifestando en nuestras vidas, esa obra tan buena que llevará al término, no nos va a dejar a medias. ¿Por qué le comento esto? Porque nosotras las mujeres constantemente estamos diciendo, ala, pero ¿cuándo voy a cambiar? ¿Cuándo voy a dejar de ser así? ¿Cuándo se va a acabar esta enfermedad? ¿Cuándo voy a dejar de tener problemas en este trabajo? Pero ¿cuándo es que las cosas van a mejorar para mi vida? Y uno empieza a tener ese proceso, ¿verdad? Tanto de la lucha interna con uno mismo, cuando hablamos de carácter, cuando hablamos de temperamento, cuando quisiéramos ser más dulces, más amorosas, cuando quisiéramos realizar las cosas de una mejor manera, y de repente parece que todo se nos olvida, y entonces lo echamos a la borda, y lo dejamos ir, y decimos, no, de verdad, ya no sigo, ya no asisto a mi parroquia, ya no voy a ir a hablar con mi sacerdote, ¿para qué me voy a confesar si sigo haciendo lo mismo? ¿Para qué si las cosas no cambian? Si mi esposo no cambia, si mis hijos no cambian, si el trabajo no cambia, mire, y uno empieza, ¿verdad?, a renegar, a criticar, a molestarse, a enojarse, a perder amistades, a perder trabajo. Mire, es una cosa impresionante lo que se va dando alrededor de nuestras vidas. ¿Y qué es lo que nos quiere decir el Señor? Disculpe, disculpe, solo estoy haciendo unas remodelaciones en su vida, disculpe las molestias. Estoy realizando una mejora y uno dice, lo que tengo que hacer es disculparme, en primer lugar, a mí misma. En primer lugar, lo que yo a veces no logro, ¿verdad? Y que a veces siento que no puedo. Y tú también estás en la misma lucha. Dios utiliza en alguna medida una enfermedad, por ejemplo, una dificultad que se presente en nuestras vidas para ir moldeando nuestro carácter. Para las que son grandes empresarios y empresarias, y están en grandes cosas, realizando proyectos grandes, de repente un fracaso, no funciona, las cosas no van bien. Dentro de tu casa, un fracaso, las cosas no van bien. ¿Qué es lo que Cristo Jesús nos está diciendo? Bueno, ánimo, adelante. Tal vez ya teníamos mucho orgullo, tal vez ya estábamos con mucha soberbia. Tal vez nosotras creíamos que ya éramos lo máximo, ¿verdad? Que no había otra como nosotros, que ni siquiera, ¿verdad? Dios podría volver a ser alguien más, y uno siente que se va, mire, elevando, elevando, y de repente Dios lo baja a uno para que recuerde que la humildad es importante, que tenemos que depender de Dios, que no es que sea, de repente usted dice, mire, ay, es que yo estaba feliz y tan contenta y todo, y me robaron mi vehículo, ¿por qué me robaron mi vehículo? Cosas que Dios va permitiendo. Tal vez llamábamos mucho el vehículo, tal vez ya era muy importante el vehículo, tal vez ya no queríamos darle jalón a nadie, tal vez ya nos enojábamos las mamás cuando tenía nuestro vehículo y el hijo botó el helado, ¿verdad? O un pastelito, o alguna golosina, ¿verdad? Ya se terminó la paz, y tal vez al quitarlo, bueno, ya no te vas a enojar tanto. Y uno empieza a descubrir y dice, de verdad, pero ¿qué es lo que más quebranta nuestras vidas? En algún momento, la enfermedad. Si la enfermedad llega a tu vida, solo recuerda, Dios está moldeando mi vida. Mi vida descansa en sus manos. Esto es solo una molestia. Es una molestia, pero no me puedo quedar allí. Si no es como las obras en las grandes ciudades, la mirada siempre puesta en la obra final, en lo que vamos a ver después, en lo que viene. Y de la misma manera, Dios va a ir obrando en nuestras vidas, pero no nos quedemos en ese sentir, en esa molestia, en ese desagravio, en esa falta de aprobación. Y sobre todo, a veces decidimos hasta tirar la toalla. Solo recuerde, debe de continuar. debe de seguir. Disculpe las molestias, solo Dios está realizando una obra en mí. Y cuando le digan en su casa, es que usted no cambia, es que usted siempre es la misma, es que usted solo recuerda y dice, disculpe, Dios está realizando una obra en mí. Y cuando vamos descubriendo que estas molestias en todo momento es porque Dios está manifestando en nuestras vidas y no nos va a dejar, sino va a permanecer en nuestras vidas porque nacimos para hacer cosas grandes. Y cuando uno ve la vida de Pablo y descubre y dice, él escribiendo, Dios nos hizo para buenas obras, no nos va a dejar aquí. Por eso era que cuando estaba preso, alababa a Dios. Y cuando estaba preso, todos los días hacía cartas para enviarlas a las diferentes comunidades en los diferentes lugares. Y él se dedicaba a animar a otros, aún estando en medio de la dificultad. Porque él solo sabía y decía, Dios está obrando en mi vida, mi confianza está en Dios. Dios va a obrar, somos de Cristo, Dios se va a manifestar en nuestras vidas y no voy a confiar en mí mismo porque mi limitación no me va a permitir ver, sino todo lo contrario. Nos tenemos que fortalecer al igual que Pablo y tenemos que animar a otros en el proceso. Y lo más hermoso es que cuando Dios va progresando en nuestras vidas, mire qué lindo es. Uno se anima a animar a otros y el más animado es uno mismo. Cuando realmente uno empieza a descubrir, dice, no hombre, Dios te va a sacar, ya vas a salir, Dios va a saber que... Y tal vez uno con un problema difícil en nuestras vidas. Tal vez uno siente que no puede, que ya no tiene fuerzas, pero Dios permite todavía que uno vaya a animar a otros, como Pablo lo hizo. Siempre animando, permanezcan fieles. Sigan adelante, den gracias a Dios por todo. Mire, animándolos desde la cárcel. Es que animar a alguien cuando yo estoy animada es lo de lo más fácil, digo yo, que puede existir. Pero cuando uno deja de ser agradecido con Dios, es ahí donde las cosas cambian. Escuché el testimonio de una mujer que a la corta edad de 11 años le dan un diagnóstico médico donde le dice que tiene una enfermedad en sus ojos que pronto va a perder la vista. Y que lo que el médico le aconseja es que mejor ya no lea, que mejor no estudie, que mejor se quede en su casa, que no trate de usar su vista, porque entre más la use, más se le va a agotar y va a terminar su visión. Ya no va a saber, le dijo el doctor. Y ella dijo, no, no voy a hacer eso. ¿Y sabe qué decidió? Ponerse a leer la Biblia. Dijo, hasta el último momento de mis días, que Dios me permita, yo voy a leer la palabra de Dios. Y siguió estudiando, se metió a la secundaria, pero le gustaba mucho participar en su parroquia. Le gustaba asistir a las catequesis. Ella decía, yo quiero conocer. Y dice que llegaba a la catequesis con su sacerdote y cerraba los ojos y trataba de oír y de oír y de oír para ir guardando su vista. Pero no se limitó. Continuó en la universidad. Salió de doctora, luego se dedicó a dar clases de química y así, ¿verdad? Con su limitación física, hasta el punto que llegó a perder la vista. Cuando llegó a perder la vista, ella regresa nuevamente a su parroquia y es la que empieza a dar las catequesis. Todos los niños se peleaban por estar en su clase porque querían estar con ella. Todos los niños decían, yo quiero que ella me dé la catequesis, es que tan bonito que lo da. Claro, había un corazón que en medio de una adversidad había decidido crecer. Hay diferentes historias que les pudiera contar. Hoy una hermosa, de cómo una mujer en medio de una enfermedad descubre que su proceso de Dios, que la empieza a tratar con ella, que le habla el corazón y la dispone para poder realizar cosas grandes y maravillosas, cosas buenas. La vista no fue una limitación, solo era un proceso en la obra que Dios estaba haciendo en su vida. Pero, ¿qué es lo que sucede? Tenemos la libertad, tú y yo tenemos la libertad. Tú decides si quieres ser una obra en construcción en la vida de Cristo y dejar que Él moldee con la esperanza de saber que cosas grandes vienen, o puedes decidir lo que han decidido grandes artistas en un momento dado de sus vidas, teniendo toda la capacidad y dejándose llevar por el orgullo, la soberbia, debilidades, todo lo que puede suscitar en nuestra vida. El día de ayer leía dos historias de dos famosos. Y una de las historias que quisiera compartir contigo es de un gran cantautor que se dedicaba mucho al rock and roll. Y ese hombre, llamado Elvis Presley, viene de un origen sencillo. Amaba a su mamá con todo su corazón y la mamá era de mucho empuje para él. Empieza a desarrollarse y empieza a llevar su vida al punto en que sus cantos y sus canciones pues fueron la sensación. Y cuando empezaron a hacer la sensación, llega un proceso en el momento de su vida en que él se deja deslumbrar por la fama y la fortuna. Un hombre que pudo optar y por hacer las cosas de la mejor manera, pero optó por dejarse llevar por las situaciones difíciles, nunca querer descubrir y pensar en un momento dado que todo eso podía optar para su bien. Usted sabe la historia, cómo terminó todo. Él pierde la vida, ¿verdad? Lo encuentran muerto en el baño de su habitación después de una dosis elevada de una sustancia. Diferente. Pero vámonos a la historia también. Vamos a ver la historia de Nelson Mandela. Un hombre que, al igual que Elvis Presley, también nació en un lugar pobre, con muchas limitaciones. Pertenecían a una tribu a la que él vivía. Y usted sabe que en Sudáfrica hubo mucho problema de racismo. Y en esa época fue que creció Mandela. Y dice que la mamá se convierte a Cristo Jesús. Y se hace cristiana, deja su tribu, se hace cristiana y empieza a enseñarle a su hijo. Al punto que le enseñan a leer, le enseñan a escribir, sale de la universidad, pero dentro del lugar donde vivían siempre decían, nosotros aprenderemos y sabremos muchas cosas, pero nunca las podremos llevar a la práctica. Eso era lo que les decían todos los días. Nacimos para ser sumisos, nacimos para ser dominados por otro, pero Mandela dijo no. Mandela dijo, Dios me hizo a mí con un propósito, con cosas grandes. Si yo pasé por todo esto, es por algo. Y empezó a descubrir que había un propósito en su vida, se dejó llevar por Dios, y fue él el primer presidente de raza negra en un país donde nunca había sido, y empezaron a abolirse todos los procesos de racismo. ¿A qué se debe? En un momento de que la persona decida, estoy en construcción, Dios me quiere dar una nueva oportunidad, todavía puedo seguir adelante. Me perdono a mí misma, busco la misericordia de Dios y sigo adelante. O la diferencia, me sumo a la depresión, me sumo a la fama, me quedo en la soberbia, en todo lo que el mundo me pueda dar, y entonces me quedaré solo, sin haber cumplido la obra, pero el propósito de Dios era construirme. Tú decides. Si en el momento de tu vida que hoy estés pasando, dices, disculpe las molestias, Dios está realizando una obra en mí, pero ya voy mejorando, o decides quedarte con el mundo que te dice, no puedes, no sirves, no vas a salir adelante. Vamos a una pausa en este momento en lo que tú meditas. ¿Cómo está mi vida? ¿Me siento en construcción? ¿Le estoy dando la oportunidad de Cristo de que mi final sea hermoso y que edifique a las demás personas, o el día de hoy me estoy quedando sumida en la depresión, en la tristeza, y le estoy creyendo al mundo? No te apartes de tu Radio María, porque continuamos en tu programa, Mujer, si tú supieras. Dios está haciendo una obra en ti, no lo olvides.

estás en tu programa, mujer, si tú supieras, hoy con el tema, disculpe las molestias, estoy realizando mejoras. Y tenemos en nuestro corazón el deseo y el anhelo, como decía este hermoso canto, que en realidad Dios está haciendo una obra. Disculpe si no le gusto del todo. Disculpe si no le agrada del todo, ¿verdad? Pero Dios todavía no ha terminado en mí. Y cuando partimos de ese principio, vamos a disculparnos a nosotros mismos. Pero este tema también va en función de poder disculpar a los demás. Tenemos que disculpar a las personas que están a nuestro alrededor. Tenemos que aceptar también que así como Dios está haciendo una obra en cada uno de nosotros, pues también la está realizando en las otras personas. En la persona de trabajo, en la persona con la que uno convive. Y a veces hay un propósito en todo esto. ¿Qué es lo que nos puede ayudar entonces para yo poder amar a las personas que están a mi alrededor y permitir también disculpar en algún momento dado algo que ellos hagan o algo que ellos digan? Pues en primer lugar recordar que Dios está haciendo una obra también en ellos y que no lo ha terminado. En segundo lugar, lo importante y que logra, mire, pero grandes cosas en nuestras vidas es orar por las personas. Ore también por usted mismo para poder aceptar esa obra de Dios en su vida. Pero ore también por las personas con las que a usted le cuesta llevar. Que usted tiene dificultades, ¿verdad? Que no las está disculpando, sino que uno señalando, mostrando qué es lo que no le gusta. A veces llegan con uno y le dicen, mira, es que esta compañera de trabajo, pues me está costando estar con ella. Yo recibo clases con tal catedrático, ala, pero es que él tan enojado, tan no explica, siempre tan de mal humor su forma, yo me quisiera cambiar de clase y me quisiera pasar contigo porque tú tan dulce, tan linda, y es que, ala, todos los que están en tu clase dicen que tan bonito. Uno se puede en ese momento pensar y decir, de verdad, soy lo mejor de esta tierra. Y me podría en la actitud decir, sí, ¿por qué no hablan a la dirección? Y tal vez ahí, pues, les dan alguna solución, vayan a quejarse, díganle que no le gusta, ¿verdad? Y entonces uno empieza, mire, empieza. No. Deténgase. Empiece a orar por la persona que le está causando dificultad. Yo recuerdo el testimonio de dos mujeres que trabajaban juntas en una gran empresa. Debido a que se dedicaban en el área de ventas, de mercadeo y todo eso, pues había mucha competitividad y eso creaba roces dentro de la empresa y todo el tiempo estaban peleando, y una de ellas decide empezar a orar por esa persona. Cuando empieza a orar por esa persona, Dios le muestra y le dice, descubre de dónde viene, discúlpala, mira su historia, mira por qué es así, evalúalo, no lo tomes tan a la ligera. Bien dice el Evangelio de San Lucas, en el capítulo 6, del verso del 37 al 38, que no tenemos derecho de juzgar, que no tenemos derecho de criticar, que con qué derecho nos atrevemos de ver la viga del ojo de la persona que está enfrente y no vemos, ¿verdad?, lo que nosotros tenemos. Y cuando uno va descubriendo, dice, es cierto, ¿verdad? A veces nos precipitamos, rápido juzgamos, analizamos, lo vemos bajo nuestra perspectiva. Disculpe, Dios también está haciendo una obra en esa persona. Si empezamos nosotros a amarnos, si empezamos a comprendernos, si empezamos a disculparnos, Dios va a ir haciendo las obras en cada uno de nosotros y vamos a pasar el proceso de una forma maravillosa. Pero lo que usted tiene que hacer es orar, y cuando ore, agradezca. El mismo Pablo empieza diciendo en la cita que hoy estamos compartiendo en Filipenses 3, dice, siempre que me acuerdo de ustedes, doy gracias a Dios. Siempre que me acuerdo, doy gracias. ¿Cuántos de nosotros hemos dado gracias a Dios por esa persona que se nos viene el pensamiento que no nos gusta, que no la queremos, que no la comprendemos, que no quisiéramos verla nunca más en nuestras vidas, que las cosas se van dando de una forma tan difícil que uno dice, no, empiece a dar gracias, cambie su pensamiento, empiece a orar por la persona y empiece a decirle, gracias Dios, tú sabes por qué me pusiste a esta persona a mi lado.
Hay gente que a veces de apodo uno le puede decir lija, ¿va? ¿Por qué lija? Porque lo va limpiando a uno de las asperezas, ¿verdad? Uno se cree un mueble fino, no, disculpe, todavía hay que lijarla un poquito. Y uno tiene que permitir que Dios envíe este tipo de personas a nuestra vida porque algo nos están purificando, algo nos están ayudando a ser mejores. Alguna área de nuestra vida Dios está tratando. Yo cuando tengo dificultad con alguien digo, en lugar de enojarme con la persona, pienso y digo, ¿y por qué Dios permitió esto? Porque esta señorita no me atendió bien ahora que fui al supermercado. ¿O por qué no me están saliendo bien las cosas? ¿Qué es lo que Dios me está diciendo? Ah, lo que Dios me quiere decir es que tengo que devolver el bien aunque me den mal. Tengo que vencer el mal a fuerza de hacer el bien. Tengo que tratar mi carácter. Tal vez venía muy molesta, tal vez estaba muy enojada, tal vez me acerqué a la persona y seguía hablando por teléfono. Ella se sintió ofendida. Mire, uno tiene que ir viendo. Tal vez ya me creo mucho. Tal vez siento que ya porque tengo el dinero en la bolsa y puedo pagar, puedo decir lo que quiera. Y ahí Dios, mire, obra en nuestras vidas. Usted dé gracias. Dé gracias por aquella que se quedó con su herencia. De gracias por aquella que le robó el novio. De gracias por la que se llevó a su esposo. Mire, cosas de esto y uno dice, ¿cómo, verdad? Hay que empezar a dar gracias. Y Dios va a empezar a obrar. Pero lo más lindo es que va a empezar a obrar en su corazón. Quiero abrirle mi corazón en este momento y contarle un testimonio. Dentro del trabajo que uno realiza dentro de la iglesia, de la parroquia para la cual servimos, para esta hermosa iglesia santa, católica y apostólica, que amamos con todo nuestro corazón. A veces dentro de los grupos se dan cierto tipo de roces. Y en un momento dado yo también tuve un roce con otra hermana de comunidad. La hermana se molesta muchísimo, se aparta, se va y se crea un distanciamiento. De mi parte me molesté en un inicio, pero después le comento con todo mi corazón y hablando con sinceridad, y Dios sabe que no miento, empecé a orar por ella. En la medida que cuando la miraba yo me ponía feliz de verla. Hasta me iba, le gritaba, la abrazaba y decía, lo que pasó ya quedó atrás. Ya la perdoné, hay que seguir adelante, seguimos sirviendo a Dios, continuemos, no vamos a guardar estas cosas, ¿verdad? En la situación que se da en ese momento dado, cuando se presenta esto, es que hay dos tipos de personas. La persona que decide perdonar y dar gracias a Dios y descubrir la enseñanza que Dios tiene para su vida, y la persona que decide nunca perdonar, guardar rencor, resentimiento y dolor, y a veces hasta se pelea hasta con Dios y se sale hasta de la iglesia, ya no quiere saber absolutamente nada. Y entonces se va llenando de rencor, de amargura, de dolor, de resentimiento. El tiempo pasó, como le menciono, ¿verdad? Yo feliz de verla cuando la miraba, en fin. Lo que empezaba a notar es que ella no me saludaba tan alegre como yo le saludaba. Lo que empecé a notar es que cuando yo quería platicarle y darle conversación, ella era cortante y siempre se tenía que ir o se tenía que marchar. Aún aunque nos encontramos en reuniones informales, eso es lo que se estaba dando. Posteriormente me entero y descubro, ¿verdad?, que la persona desde que se fue años atrás nunca había logrado perdonar. Y como no logró perdonar, no logró sanar su corazón. Hasta que 12 años después abrió su corazón y perdonó, se sintió nuevamente feliz y libre. Discúlpame, soy obra en construcción. Y disculpe a las personas que están en obra y en construcción. Entonces, si volvemos y retomamos el tema, ¿qué cosas tengo que hacer? En primer lugar, ore. Ore cuando usted, Dios, esté obrando en usted, le esté dando alguna dificultad, algún proceso, cuando esté quebrando su vida, cuando usted sienta que no puede, solo descubra y diga, Dios está obrando en mi vida porque me ama. Algo viene de esto. Este sufrimiento es por algo, Dios me está mostrando. Esta humillación es por algo, Dios está tratando conmigo. Esta limitación es por algo, Dios está tratando conmigo. Y cuando esté en esa oración, nunca olvide que Dios la ama. Y cuando se tratan de los demás, ore y dé gracias a Dios. Empiece a agradecer por las personas que le caen mal. Empiece a agradecer por las personas que a usted no le gusta. Empiece a agradecer por las personas que Dios puso a su alrededor y que usted no entiende por qué. Pero empiece a dar gracias y va a descubrir
y usted va a lograr amar a la persona, aún aquella que le hizo daño. Se la encontrará en la calle, podrá levantar su rostro, saludarla. Entiendo que hay situaciones que no se pueden volver a restablecer, lo entiendo perfectamente, pero no va a guardar rencor ni resentimiento en su corazón. Vamos a una última pausa y regresamos en tu programa, Mujer, si tú supieras, con el tema, discúlpeme, disculpe las molestias, estoy en un proceso de mejoras. Dios está obrando en mi vida. Ya regresamos.

No sabemos nada. No sabemos nada de por qué la persona está respondiendo de esta manera. No sabemos nada de por qué te grita. No sabemos nada de por qué a veces guarda silencio o por qué está triste. No sabemos nada. Por eso la palabra dice, no juzguen y no serán juzgados. No condenen y no serán condenados. Perdonen y serán perdonados. Den y se les dará en medida buena, incluso apretada, de remanente y desbordante, porque con la misma medida con que ustedes midan, serán medidos. Palabra de Dios. Te alabamos, Señor. Qué importante es esto, cuando estamos en nuestro trato con las personas. ¿Sabe qué tiene que hacer? Imaginariamente, colóquele un letrero a esa persona con la que usted tiene algún tipo de dificultad, que no logra comprender, que no logra trabajar, que no logra convivir, porque a veces son más los de nuestra propia casa. A veces es un hermano, a veces es una hermana, a veces es un hijo, a veces es la pareja. Cuando eso suceda, nunca olvide orar. Colóquele un letrero cuando tenga el conflicto y recuerde que el letrero dice, disculpe las molestias, estoy realizando mejoras. Solo recuerde que Dios está trabajando en usted, pero también está trabajando en las personas. Y vamos entonces al resumen del día de hoy. ¿Qué es lo que tenemos que hacer? Agradecer a Dios por todas las personas que forman parte de nuestra vida. Las dificultades van a ser agradables, definitivamente. Y vamos a agradecer tanto por las buenas como las que nos causan algún tipo de dificultad. Número uno, agradece. Número dos, reconoce que el proceso usualmente implica molestias, retos y desvíos. Hoy que Dios está trabajando en tu vida y está trabajando en las vidas de los demás, recuerde. Va a haber molestias, hay cosas que no te van a gustar, van a haber retos, obstáculos que superar y van a haber desvíos, decisiones nuevas que tomar. Tercer punto, mantén siempre en mente que las personas son y están en un proceso de Dios. Son obras en proceso, no son obras terminadas. Tus hijos, querida madre, son obras en proceso. No está terminado, así que ni lo señale, ni lo juzgue, ni lo critique, ni hable mal de él. Entonces, considere eso, por favor. Mantenga siempre en mente que todas las personas son obras en proceso. Número cuatro, considere en un momento dado que esa obra en proceso, Dios no lo ha terminado aún, ni contigo, ni con las demás personas. Quinto paso, ama a los demás con el mismo amor que Dios te tiene. En la medida que ores, vas a amar a esa persona. Y en la medida que la amas, vas a disculparla. Ese es el proceso. Y ora por el crecimiento y la fortaleza de los otros, para que Dios les dé esa fortaleza y ese crecimiento que necesita. Y practica constantemente el perdón. ¿Cuál es la tarea para terminar? Elija el día que usted quiera, 24 horas. Así que con el propósito de agradecer a Dios por cada persona que se le viene a su mente y que se vuelva un ejercicio en su vida. De gracias a Dios por cada persona y búsquele solo las cualidades buenas, agradézcale a Dios con todo su corazón y eso le va a ayudar a usted a crecer como persona y a esperar siempre algo bueno de los demás. Oramos al Señor diciendo, Padre bueno, te damos gracias, Señor, por esa obra maravillosa que estás haciendo en nuestras vidas, porque tu amor y tu misericordia es más grande de lo que nosotros podemos entender. Hay momentos, Señor, y tú lo sabes, nos desanimamos, sentimos que no vamos a poder. Quisiéramos, como se dice popularmente, tirar la toalla, ya no continuar, ya no permanecer, pero hay un llamado de santidad para nuestras vidas. Hay una obra maravillosa que tú quieres continuar y terminar en nuestras vidas. Por eso nos humillamos delante de tu presencia y te pedimos, ayúdanos. Ayúdanos a acercarnos a los sacramentos, fuentes de gracia, que nos van a ayudar en el proceso en todo momento de nuestra vida. Ayúdanos a buscarte cada día más en oración, en la Eucaristía frecuente. Permite, Señor, que no nos desanimemos, sino que sigamos adelante. Y si el día de hoy, Señor, había en mi corazón algo de decepción, de desengaño, envía tu Espíritu Santo y purifícanos. Hazme recordar siempre que tengo un letrero puesto en mi mente, un letrero puesto en mi pecho que dice, disculpe las molestias,
que tú estás realizando una gran obra en mi vida. Hoy te pido, Señor, permíteme disculparme a mí mismo, pero de manera especial. También te pido, ayúdame a disculpar a los demás. Sé que en mi convivencia diaria, de todos los días, a veces juzgo, a veces critico, a veces señalo, a veces me desespero. Pero hoy tú me muestras en tu misericordia que así como haces una obra en mi vida, también la estás haciendo aún en la persona que menos amo. Danos la gracia, Señor, de disculpar, de colocar rótulos por todos lados. Disculpe las molestias, Dios está realizando una obra para que no se me olvide, Señor. Y permíteme orar a tiempo y a destiempo y poder animar a otros en el proceso en el que tú nos llevas. Y a ti, Virgencita linda, pedimos tu poderosa intercesión. Tú que eres tan fiel, tú que eres tan buena, ayúdanos a permanecer siempre en el camino que lleva a tu Hijo amado Jesucristo. Y todo eso lo hemos pedido en el nombre poderoso de Cristo Jesús, que vive y reina por los siglos de los siglos. Amén. En nombre del Padre, del Hijo, del Espíritu Santo. Amén. Que Dios les bendiga. Ha sido un gusto compartir con ustedes. Y nunca olvide, disculpe las molestias. Dios está haciendo una obra en mí. Que Dios les bendiga.

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1: Son las 0 horas, 11 de la noche, en las Islas Galápagos.
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0: María, Madre de Jesús y Madre nuestra, dirigimos ahora nuestra oración. En el nombre del Padre, y del Hijo, y del Espíritu Santo. Amén. El ángel del Señor anunció a María.
1: Y ella concibió por obra del Espíritu Santo.
0: Dios te salve María, llena eres de gracia, el Señor es contigo. Bendita tú eres entre todas las mujeres, y bendito es el fruto de tu vientre, Jesús.
1: Santa María, Madre de Dios, ruega por nosotros pecadores, ahora y en la hora de nuestra muerte. Amén.
0: He aquí la esclava del Señor.
1: Hágase en mí según tu palabra.
0: Dios te salve María, llena eres de gracia, el Señor es contigo. Bendita tú eres entre todas las mujeres, y bendito es el fruto de tu vientre, Jesús.
1: Santa María, Madre de Dios, ruega por nosotros pecadores, ahora y en la hora de nuestra muerte. Amén.
0: Y el Hijo de Dios se hizo hombre.
1: Y habitó entre nosotros.
0: Dios te salve María, llena eres de gracia, el Señor es contigo. Bendita tú eres entre todas las mujeres, y bendito es el fruto de tu vientre, Jesús.
1: Santa María, Madre de Dios, ruega por nosotros pecadores, ahora y en la hora de nuestra muerte. Amén.
0: Ruega por nosotros, Santa Madre de Dios,
1: para que seamos dignos de alcanzar las promesas y gracias de nuestro Señor Jesucristo. Amén.
0: Oremos. Infunde, Señor, tu gracia sobre nosotros, que por el anuncio del ángel hemos conocido la encarnación de tu Hijo, para que lleguemos por su pasión y su cruz a la gloria de su resurrección. Por nuestro Señor Jesucristo, tu Hijo, que vive y reina contigo en la unidad del Espíritu Santo y es Dios por los siglos de los siglos.
1: Amén.
0: Gloria al Padre, y al Hijo, y al Espíritu Santo.
1: Como era en el principio, ahora y siempre, por los siglos de los siglos. Amén.
0: Gloria al Padre, y al Hijo, y al Espíritu Santo.
1: Como era en el principio, ahora y siempre, por los siglos de los siglos. Amén.
0: Gloria al Padre, y al Hijo, y al Espíritu Santo.
1: Como era en el principio, ahora y siempre, por los siglos de los siglos. Amén.

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0: Santo Rosario. En todas sus apariciones, la Virgen María siempre ha invitado a los hombres a la oración. Pero ahora, en estos tiempos tan difíciles para la humanidad y la misma Iglesia, nos invita, como nunca antes, al rezo cotidiano del Santo Rosario. Esta mano materna extendida, que desde el cielo nos invita a volver a Dios que tanto nos ama, no pasó desapercibida por aquel que siempre se declaró: todo tuyo soy, María. Nuestro amado Santo Padre Juan Pablo II, el cual, casi como testamento, nos dejó antes de su despedida su preciosa carta apostólica Rosarium Virginis Mariae, con que quiso reafirmar el valor de la oración del Santo Rosario, renovándolo en su forma y enriqueciéndolo con los misterios luminosos. ¿En qué consiste esta sencilla y a la vez profunda oración?
1: Rezar el Santo Rosario no es nada más que buscar la manera de estar con Jesús y María. Meditando los misterios de sus vidas, tenemos el privilegio de estar cerca de ellos, de permanecer con ellos. Vamos a estar con ellos cuando llegue el gozo de la Navidad y la seriedad de la presentación en el templo, cuando llegue la intensidad del anuncio de la buena nueva del reino y mostrar el verdadero rostro del Padre, cuando llegue el dolor y el sudor de sangre, cuando llegan los azotes, la coronación de espinas y el terrible suplicio de la cruz. Si cada día buscamos estar unidos a ellos, encontrarnos con ellos de esta manera, también nosotros con ellos y por ellos lograremos la

Demos un momento de silencio y pongámonos en la presencia de Dios, nuestro Padre. Cerramos nuestros ojos y, acompañados por las notas de este canto, pedimos a nuestra Madre María la gracia de dejarnos guiar por ella a lo más profundo de nuestro ser, donde Dios, por el bautismo que hemos recibido, ha puesto su humilde morada, como las palabras del apóstol San Pablo nos recuerdan y mucho nos alegra escuchar. ¿Acaso no saben que son templo de Dios y que el Espíritu de Dios habita en ustedes?

Santo, llenos de confianza, te pedimos con María. Visítanos, Señor, y derrama en nosotros el fuego de tu amor. Llénanos, Señor, con tus dones. Conviértenos, sana nuestras heridas. Ilumínanos, santifícanos. Oh Espíritu de oración, enséñame a orar. Purifica mi corazón de todo mal, de toda tristeza, resentimiento y pensamiento malo. Te entrego este tiempo y haz que siempre yo encuentre el tiempo para la oración. Espíritu Santo, ora en mí y grita, Abba, Padre. Concédeme la gracia.

0: antes de renovar con las palabras del credo el amor y el compromiso con nuestra fe, acudamos a nuestro Padre misericordioso y reconocemos con humildad nuestra pobreza y nuestros pecados. Pésame.
1: Dios mío, me arrepiento de todo corazón de haberte ofendido. Pésame por el infierno que merecí y por el cielo que perdí. Pero mucho más me pesa porque pecando ofendí a un Dios tan bueno y tan grande como tú. Antes querría haber muerto que haberte ofendido. Propongo firmemente no pecar más y evitar las ocasiones próximas al pecado. Señor, misericordia, perdóname.
0: Creo en Dios Padre Todopoderoso, Creador del cielo y de la tierra. Creo en Jesucristo, su único Hijo, nuestro Señor, que fue concebido por obra y gracia del Espíritu Santo. Nació de Santa María Virgen, padeció bajo el poder de Poncio Pilato, fue crucificado, muerto y sepultado, descendió a los infiernos, al tercer día resucitó de entre los muertos, subió a los cielos,

Iglesia Católica, la comunión de los santos, el perdón de los pecados, la resurrección de la carne y la vida eterna. Amén.

misterios gozosos. El Señor entra en mi vida. Señor mío y Dios mío, quiero entregarte este tiempo. Concede tranquilidad a mi corazón. Ayúdame para que me abandone totalmente a ti. No permitas que ni una palabra salga de mi boca sin amor. Haz que cada uno sea un pequeño paso para acercarme más a ti. Ilumina mi mente y abre mi corazón, a fin de que tu palabra crezca en mí como creció en el purísimo seno de la Virgen María, después que ella, con toda humildad, había aceptado ser la sierva del Señor. Ayúdame de manera que yo también me ponga a tu servicio como tu fiel servidor.

0: ser misterio gozoso.
1: El sí de María al proyecto de Dios se une al sí de Jesús y así empieza la redención.
0: Del Evangelio. María dijo entonces: he aquí la esclava del Señor, hágase en mí según tu palabra.
1: Oh María, tal vez cuando tú tenías otros proyectos de vida, Dios ha llegado a tu vida, ha entrado en tu vida con su proyecto especial. Y tú, como su humilde sierva, le has abierto con generosidad las puertas de tu corazón. Tu ejemplo, oh madre, me incita también a mí a dirigirme al Señor y decirle: ven a mí, Señor, ven, mi alma te espera con entusiasmo, mi corazón está listo para recibirte. Ven a mis sueños y en mis proyectos, en mis esperanzas y en mis miedos. Entra en mi vida, que seré tu siervo para siempre. Padre nuestro que estás en el cielo, santificado sea tu nombre, venga a nosotros tu reino, hágase tu voluntad en la tierra como en el cielo. Danos hoy nuestro pan de cada día, perdona nuestras ofensas como también nosotros perdonamos a los que nos ofenden. No nos dejes caer en tentación y líbranos del mal. Amén.
2: Dios te salve María, llena eres de gracia, el Señor es contigo. Bendita tú eres entre todas las mujeres y bendito es el fruto de tu vientre, Jesús.
3: Santa María, Madre de Dios, ruega por nosotros pecadores, ahora y en la hora de nuestra muerte. Amén.
2: Dios te salve María, llena eres de gracia, el Señor es contigo, bendita tú eres entre todas las mujeres, y bendito es el fruto de tu vientre, Jesús.
3: Santa María, Madre de Dios, ruega por nosotros pecadores, ahora y en la hora de nuestra muerte. Amén.
2: Dios te salve María, llena eres de gracia, el Señor es contigo. Bendita tú eres entre todas las mujeres, y bendito es el fruto de tu vientre, Jesús.
3: Santa María, Madre de Dios, ruega por nosotros pecadores, ahora y en la hora de nuestra muerte. Amén.
2: Dios te salve María, llena eres de gracia, el Señor es contigo. Bendita tú eres entre todas las mujeres, y bendito es el fruto de tu vientre, Jesús.
3: Santa María, Madre de Dios, ruega por nosotros pecadores, ahora y en la hora de nuestra muerte. Amén.
2: Dios te salve María, llena eres de gracia, el Señor es contigo. Bendita tú eres entre todas las mujeres, y bendito es el fruto de tu vientre, Jesús.
3: Santa María, Madre de Dios, ruega por nosotros pecadores, ahora y en la hora de nuestra muerte. Amén.
2: Dios te salve María, llena eres de gracia, el Señor es contigo. Bendita tú eres entre todas las mujeres, y bendito es el fruto de tu vientre, Jesús.
3: Santa María, Madre de Dios, ruega por nosotros pecadores, ahora y en la hora de nuestra muerte. Amén.
2: Dios te salve María, llena eres de gracia, el Señor es contigo. Bendita tú eres entre todas las mujeres, y bendito es el fruto de tu vientre, Jesús.
3: Santa María, Madre de Dios, ruega por nosotros pecadores, ahora y en la hora de nuestra muerte. Amén.
2: Dios te salve María, llena eres de gracia, el Señor es contigo. Bendita tú eres entre todas las mujeres, y bendito es el fruto de tu vientre, Jesús.
3: Santa María, Madre de Dios, ruega por nosotros pecadores, ahora y en la hora de nuestra muerte. Amén.
2: Dios te salve María, llena eres de gracia, el Señor es contigo. Bendita tú eres entre todas las mujeres, y bendito es el fruto de tu vientre, Jesús.
3: Santa María, Madre de Dios, ruega por nosotros pecadores, ahora y en la hora de nuestra muerte. Amén.
2: Dios te salve, María, llena eres de gracia, el Señor es contigo. Bendita tú eres entre todas las mujeres, y bendito es el fruto de tu vientre, Jesús.
3: Santa María, Madre de Dios, ruega por nosotros pecadores, ahora y en la hora de nuestra muerte. Amén.
2: Gloria al Padre, al Hijo y al Espíritu Santo,
3: como era en el principio, ahora y siempre, por los siglos de los siglos. Amén.
4: Oh Jesús mío, perdona nuestras culpas, líbranos del fuego del infierno, lleva a todas las almas al cielo y socorre especialmente a las más necesitadas de tu misericordia.
1: María, Reina de la Paz,
3: ruega por nosotros.

0: Segundo misterio gozoso.
1: Movida por el amor, María visita a su pariente Isabel y se convierte en la primera misionera de Cristo.
0: Del Evangelio. María fue deprisa a la montaña. Entró en la casa de Zacarías y al oír Isabel su saludo, el niño dio saltos en su vientre.
1: Oh María, te fuiste a visitar a tu pariente Isabel. Es voluntad de Dios que nosotros le demos a Jesús a los demás cuando Él entra en nuestras vidas. Que lo llevemos a todo hermano y hermana que está sufriendo, al que se ha perdido, lleno de pena y amargura. Te pedimos, oh Madre, que nuestro amor hacia los que sufren pueda crecer a tal punto que en cada hermano y hermana podamos reconocer a tu Hijo Jesús. Padre nuestro que estás en el cielo, santificado sea tu nombre, venga a nosotros tu reino, hágase tu voluntad en la tierra como en el cielo. Danos hoy nuestro pan de cada día, perdona nuestras ofensas como también nosotros perdonamos a los que nos ofenden. No nos dejes caer en tentación y líbranos del mal. Amén.
2: Dios te salve María, llena eres de gracia, el Señor es contigo. Bendita tú eres entre todas las mujeres y bendito es el fruto de tu vientre, Jesús.
3: Santa María, Madre de Dios, ruega por nosotros pecadores, ahora y en la hora de nuestra muerte. Amén.
2: Dios te salve María, llena eres de gracia, el Señor es contigo, bendita tú eres entre todas las mujeres, y bendito es el fruto de tu vientre Jesús.
3: Santa María, Madre de Dios, ruega por nosotros pecadores, ahora y en la hora de nuestra muerte. Amén.
2: Dios te salve María, llena eres de gracia, el Señor es contigo. Bendita tú eres entre todas las mujeres, y bendito es el fruto de tu vientre Jesús.
3: Santa María, Madre de Dios, ruega por nosotros pecadores, ahora y en la hora de nuestra muerte. Amén.
2: Dios te salve María, llena eres de gracia, el Señor es contigo. Bendita tú eres entre todas las mujeres, y bendito es el fruto de tu vientre, Jesús.
3: Santa María, Madre de Dios, ruega por nosotros pecadores, ahora y en la hora de nuestra muerte. Amén.
2: Dios te salve María, llena eres de gracia, el Señor es contigo. Bendita tú eres entre todas las mujeres, y bendito es el fruto de tu vientre, Jesús.
3: Santa María, Madre de Dios, ruega por nosotros pecadores, ahora y en la hora de nuestra muerte. Amén.
2: Dios te salve María, llena eres de gracia, el Señor es contigo. Bendita tú eres entre todas las mujeres, y bendito es el fruto de tu vientre, Jesús.
3: Santa María, Madre de Dios, ruega por nosotros pecadores, ahora y en la hora de nuestra muerte. Amén.
2: Dios te salve María, llena eres de gracia, el Señor es contigo. Bendita tú eres entre todas las mujeres, y bendito es el fruto de tu vientre, Jesús.
3: Santa María, Madre de Dios, ruega por nosotros pecadores, ahora y en la hora de nuestra muerte. Amén.
2: Dios te salve María, llena eres de gracia, el Señor es contigo. Bendita tú eres entre todas las mujeres, y bendito es el fruto de tu vientre, Jesús.
3: Santa María, Madre de Dios, ruega por nosotros pecadores, ahora y en la hora de nuestra muerte. Amén.
2: Dios te salve María, llena eres de gracia, el Señor es contigo. Bendita tú eres entre todas las mujeres, y bendito es el fruto de tu vientre, Jesús.
3: Santa María, Madre de Dios, ruega por nosotros pecadores,
4: ahora y en la hora de nuestra muerte. Amén.
2: Dios te salve María, llena eres de gracia, el Señor es contigo, bendita tú eres entre todas las mujeres, y bendito es el fruto de tu vientre Jesús.
4: Santa María, Madre de Dios, ruega por nosotros pecadores, ahora y en la hora de nuestra muerte. Amén.
2: Gloria al Padre, al Hijo y al Espíritu Santo,
4: como era en el principio, ahora y siempre, por los siglos de los siglos. Amén.
1: Oh Jesús mío, perdona nuestras culpas,
4: líbranos del fuego del infierno, lleva a todas las almas al cielo y socorre especialmente a las más necesitadas de tu misericordia.
1: María, Reina de la Paz,
4: ruega por nosotros.

0: Tercer misterio gozoso.
1: El Hijo de Dios Altísimo, la luz del mundo, nace en un humilde establo en Belén.
0: Del Evangelio. Dio a luz a su hijo primogénito, lo envolvió en pañales y lo reclinó en un pesebre, porque no habían hallado lugar en la posada.
1: Oh María, tú eres la madre del Verbo, la madre de aquel que ha sido preanunciado por los profetas, aquel que es la luz del mundo, el anhelo de los justos. Dios ha entrado también en mi vida. Como tú, oh madre, yo también me entrego a Él y repito, oh Dios, aquí está tu siervo. Pero reconozco ante ti que los frutos de mi servicio no están maduros al punto de sentirme totalmente hermano de esta humanidad. Oh Madre de Cristo, haz que tu Hijo entre en mi vida y la llene completamente. Padre nuestro que estás en el cielo, santificado sea tu nombre, venga a nosotros tu reino, hágase tu voluntad en la tierra como en el cielo. Danos hoy nuestro pan de cada día, perdona nuestras ofensas como también nosotros perdonamos a los que nos ofenden. No nos dejes caer en tentación y líbranos del mal. Amén.
2: Dios te salve María, llena eres de gracia, el Señor es contigo. Bendita tú eres entre todas las mujeres, y bendito es el fruto de tu vientre, Jesús.
3: Santa María, Madre de Dios, ruega por nosotros pecadores, ahora y en la hora de nuestra muerte. Amén.
2: Dios te salve María, llena eres de gracia, el Señor es contigo, bendita tú eres entre todas las mujeres, y bendito es el fruto de tu vientre, Jesús.
3: Santa María, Madre de Dios, ruega por nosotros pecadores, ahora y en la hora de nuestra muerte. Amén.
2: Dios te salve María, llena eres de gracia, el Señor es contigo. Bendita tú eres entre todas las mujeres, y bendito es el fruto de tu vientre, Jesús.
3: Santa María, Madre de Dios, ruega por nosotros pecadores, ahora y en la hora de nuestra muerte. Amén.
2: Dios te salve María, llena eres de gracia, el Señor es contigo. Bendita tú eres entre todas las mujeres, y bendito es el fruto de tu vientre, Jesús.
3: Santa María, Madre de Dios, ruega por nosotros pecadores, ahora y en la hora de nuestra muerte. Amén.
2: Dios te salve María, llena eres de gracia, el Señor es contigo. Bendita tú eres entre todas las mujeres, y bendito es el fruto de tu vientre, Jesús.
3: Santa María, Madre de Dios, ruega por nosotros pecadores, ahora y en la hora de nuestra muerte. Amén.
2: Dios te salve María, llena eres de gracia, el Señor es contigo. Bendita tú eres entre todas las mujeres, y bendito es el fruto de tu vientre, Jesús.
3: Santa María, Madre de Dios, ruega por nosotros pecadores, ahora y en la hora de nuestra muerte. Amén.
2: Dios te salve María, llena eres de gracia, el Señor es contigo. Bendita tú eres entre todas las mujeres, y bendito es el fruto de tu vientre, Jesús.
3: Santa María, Madre de Dios, ruega por nosotros pecadores, ahora y en la hora de nuestra muerte. Amén.
2: Dios te salve María, llena eres de gracia, el Señor es contigo. Bendita tú eres entre todas las mujeres, y bendito es el fruto de tu vientre, Jesús.
3: Santa María, Madre de Dios, ruega por nosotros pecadores, ahora y en la hora de nuestra muerte. Amén.
2: Dios te salve María, llena eres de gracia, el Señor es contigo. Bendita tú eres entre todas las mujeres, y bendito es el fruto de tu vientre, Jesús.
3: Santa María, Madre de Dios, ruega por nosotros pecadores, ahora y en la hora de nuestra muerte. Amén.
2: Dios te salve, María, llena eres de gracia, el Señor es contigo. Bendita tú eres entre todas las mujeres, y bendito es el fruto de tu vientre, Jesús.
3: Santa María, Madre de Dios, ruega por nosotros pecadores, ahora y en la hora de nuestra muerte. Amén.
2: Gloria al Padre, al Hijo y al Espíritu Santo,
3: como era en el principio, ahora y siempre, por los siglos de los siglos. Amén.
4: Oh Jesús mío, perdona nuestras culpas, líbranos del fuego del infierno, lleva a todas las almas al cielo y socorre especialmente a las más necesitadas de tu misericordia.
5: María, Reina de la Paz,
3: ruega por nosotros.

0: Cuarto misterio gozoso.
1: María presenta al niño Jesús en el templo y renueva su propia adhesión al plan salvador de Dios.
0: Del Evangelio. Lo subieron a Jerusalén para ofrecerlo al Señor, como está escrito en la ley del Señor. Todo primogénito varón será consagrado al Señor.
1: Oh María, te sigo con el corazón mientras presentas a tu Hijo al Padre Celestial, para que por Él se cumpla nuestra salvación. Ciertamente en este momento habrás dicho: aquí está, oh Dios, mi Hijo. Él es el fruto de mi vientre, pero te pertenece a ti, como yo también quiero pertenecerte a ti para siempre. Contigo, oh Madre, yo también estoy allí delante del Señor, y como tú quiero entregarme a Él, y todo se lo entrego. No quiero retener nada para mí, ni delante de Dios, ni delante de los

0: Padre nuestro que estás en el cielo, santificado sea tu nombre. Venga a nosotros tu reino. Hágase tu voluntad en la tierra como en el cielo. Danos hoy nuestro pan de cada día. Perdona nuestras ofensas, como también nosotros perdonamos a los que nos ofenden. No nos dejes caer en tentación y líbranos del mal. Amén.
1: Dios te salve María, llena eres de gracia, el Señor es contigo. Bendita tú eres entre todas las mujeres y bendito es el fruto de tu vientre, Jesús.
0: Santa María, Madre de Dios, ruega por nosotros pecadores, ahora y en la hora de nuestra muerte. Amén.
1: Dios te salve María, llena eres de gracia, el Señor es contigo. Bendita tú eres entre todas las mujeres y bendito es el fruto de tu vientre, Jesús.
0: Santa María, Madre de Dios, ruega por nosotros pecadores, ahora y en la hora de nuestra muerte. Amén.
1: Dios te salve María, llena eres de gracia, el Señor es contigo. Bendita tú eres entre todas las mujeres y bendito es el fruto de tu vientre, Jesús.
0: Santa María, Madre de Dios, ruega por nosotros pecadores, ahora y en la hora de nuestra muerte. Amén.
1: Dios te salve María, llena eres de gracia, el Señor es contigo. Bendita tú eres entre todas las mujeres y bendito es el fruto de tu vientre, Jesús.
0: Santa María, Madre de Dios, ruega por nosotros pecadores, ahora y en la hora de nuestra muerte. Amén.
1: Dios te salve María, llena eres de gracia, el Señor es contigo. Bendita tú eres entre todas las mujeres y bendito es el fruto de tu vientre, Jesús.
0: Santa María, Madre de Dios, ruega por nosotros pecadores, ahora y en la hora de nuestra muerte. Amén.
1: Dios te salve María, llena eres de gracia, el Señor es contigo. Bendita tú eres entre todas las mujeres y bendito es el fruto de tu vientre, Jesús.
0: Santa María, Madre de Dios, ruega por nosotros pecadores, ahora y en la hora de nuestra muerte. Amén.
1: Dios te salve María, llena eres de gracia, el Señor es contigo. Bendita tú eres entre todas las mujeres y bendito es el fruto de tu vientre, Jesús.
0: Santa María, Madre de Dios, ruega por nosotros pecadores, ahora y en la hora de nuestra muerte. Amén.
1: Dios te salve María, llena eres de gracia, el Señor es contigo. Bendita tú eres entre todas las mujeres y bendito es el fruto de tu vientre, Jesús.
0: Santa María, Madre de Dios, ruega por nosotros pecadores, ahora y en la hora de nuestra muerte. Amén.
1: Dios te salve María, llena eres de gracia, el Señor es contigo. Bendita tú eres entre todas las mujeres y bendito es el fruto de tu vientre, Jesús.
0: Santa María, Madre de Dios, ruega por nosotros pecadores, ahora y en la hora de nuestra muerte. Amén.
1: Dios te salve María, llena eres de gracia, el Señor es contigo. Bendita tú eres entre todas las mujeres y bendito es el fruto de tu vientre, Jesús.
0: Santa María, Madre de Dios, ruega por nosotros pecadores, ahora y en la hora de nuestra muerte. Amén.
1: Gloria al Padre, al Hijo y al Espíritu Santo,
0: como era en el principio, ahora y siempre, por los siglos de los siglos. Amén.
2: Oh Jesús mío, perdona nuestras culpas, líbranos del fuego del infierno, lleva a todas las almas al cielo y socorre especialmente a las más necesitadas de tu misericordia.
3: María, Reina de la Paz,
4: ruega

0: quinto misterio gozoso.
1: María y José extravían al niño Jesús y lo hallan 3 días después en el templo de Jerusalén.
0: Del Evangelio. Al no encontrarlo, volvieron a Jerusalén en busca suya.
1: Oh María, esta visita al templo para ti y para José se convirtió en una inmensa preocupación. Durante 3 días andabas afligida en busca de tu hijo, pero el dolor no se apoderó de tu corazón y tu búsqueda fue recompensada con una nueva alegría. Oh Madre, meditando estos misterios, me doy cuenta cómo Dios, luego de entrar en tu vida, te está preparando para pruebas y sacrificios cada vez más difíciles y también te concede gracias y favores siempre más grandes. Yo también, cargado como estoy de problemas y temores, una vez más me pongo delante del Señor y digo: aquí estoy, Señor, entra en mi vida. También en las dificultades quiero hacer tu voluntad. Quiero que todas mis cruces y dificultades me lleven a nuevos encuentros contigo.
2: Padre nuestro que estás en el cielo, santo.

0: de cada día. Perdona nuestras ofensas, como también nosotros perdonamos a los que nos ofenden. No nos dejes caer en tentación y líbranos del mal. Amén.
1: Dios te salve María, llena eres de gracia, el Señor es contigo. Bendita tú eres entre todas las mujeres y bendito es el fruto de tu vientre, Jesús.
0: Santa María, Madre de Dios, ruega por nosotros pecadores, ahora y en la hora de nuestra muerte. Amén.
1: Dios te salve María, llena eres de gracia, el Señor es contigo, bendita tú eres entre todas las mujeres, y bendito es el fruto de tu vientre, Jesús.
0: Santa María, Madre de Dios, ruega por nosotros pecadores, ahora y en la hora de nuestra muerte. Amén.
1: Dios te salve María, llena eres de gracia, el Señor es contigo, bendita tú eres entre todas las mujeres, y bendito es el fruto de tu vientre, Jesús.
0: Santa María, Madre de Dios, ruega por nosotros pecadores, ahora y en la hora de nuestra muerte. Amén.
1: Dios te salve María, llena eres de gracia, el Señor es contigo, bendita tú eres entre todas las mujeres, y bendito es el fruto de tu vientre, Jesús.
0: Santa María, Madre de Dios, ruega por nosotros pecadores, ahora y en la hora de nuestra muerte. Amén.
1: Dios te salve María, llena eres de gracia, el Señor es contigo. Bendita tú eres entre todas las mujeres, y bendito es el fruto de tu vientre, Jesús.
0: Santa María, Madre de Dios, ruega por nosotros pecadores, ahora y en la hora de nuestra muerte. Amén.
1: Dios te salve María, llena eres de gracia, el Señor es contigo. Bendita tú eres entre todas las mujeres, y bendito es el fruto de tu vientre, Jesús.
0: Santa María, Madre de Dios, ruega por nosotros pecadores, ahora y en la hora de nuestra muerte. Amén.
1: Dios te salve María, llena eres de gracia, el Señor es contigo. Bendita tú eres entre todas las mujeres, y bendito es el fruto de tu vientre, Jesús.
0: Santa María, Madre de Dios, ruega por nosotros pecadores, ahora y en la hora de nuestra muerte. Amén.
1: Dios te salve María, llena eres de gracia, el Señor es contigo. Bendita tú eres entre todas las mujeres, y bendito es el fruto de tu vientre, Jesús.
0: Santa María, Madre de Dios, ruega por nosotros pecadores, ahora y en la hora de nuestra muerte. Amén.
1: Dios te salve María, llena eres de gracia, el Señor es contigo. Bendita tú eres entre todas las mujeres, y bendito es el fruto de tu vientre, Jesús.
0: Santa María, Madre de Dios, ruega por nosotros pecadores, ahora y en la hora de nuestra muerte. Amén.
1: Dios te salve María, llena eres de gracia, el Señor es contigo. Bendita tú eres entre todas las mujeres, y bendito es el fruto de tu vientre, Jesús.
0: Santa María, Madre de Dios, ruega por nosotros pecadores, ahora y en la hora de nuestra muerte. Amén.
1: Gloria al Padre, al Hijo y al Espíritu Santo,
0: como era en el principio, ahora y siempre, por los siglos de los siglos. Amén.
2: Oh Jesús mío, perdona nuestras culpas, líbranos del fuego del infierno, lleva a todas las almas al cielo y socorre especialmente a las más necesitadas de tu misericordia.
3: María, Reina de la Paz, ruega.

gracias, Señor, por darme la oportunidad con estos misterios gozosos de meditar tu ingreso en la vida de María y cómo la preparaste para acogerte. Tú has hecho obras admirables en su vida. Yo creo, Señor, que también a mí me cuidarás y guardarás en cada momento, porque también entraste en mi vida. Guíame y concédeme la gracia de dejarme guiar. Amén. Dios te salve, Reina y Madre de Misericordia, vida,

Señora abogada nuestra, vuelve a nosotros esos tus ojos misericordiosos, y después de este destierro, muéstranos a Jesús, fruto bendito de tu vientre. Oh clementísima, oh piadosa, oh dulce Virgen María, ruega por nosotros, Santa Madre de Dios, para que seamos dignos de alcanzar las promesas de nuestro Señor Jesucristo. Amén.

0: Letanías lauretanas de la Virgen. Señor, ten piedad.
1: Señor, ten piedad.
0: Cristo, ten piedad.
1: Cristo, ten piedad.
0: Señor, ten piedad.
1: Señor, ten piedad.
0: Cristo, óyenos.
1: Cristo, óyenos.
0: Cristo, escúchanos.
1: Cristo, escúchanos.
0: Dios Padre Celestial,
1: ten piedad de nosotros.
0: Dios Hijo Redentor,
1: ten piedad de nosotros.
0: Dios Espíritu Santo,
1: ten piedad de nosotros.
0: Santísima Trinidad, un solo Dios,
1: ten piedad de nosotros.
0: Santa María,
1: ruega por nosotros.
0: Santa Madre de Dios,
1: ruega por nosotros.
0: Virgen de las Vírgenes,
1: ruega por nosotros.
0: Madre de Cristo,
1: ruega por nosotros.
0: Madre de la Divina Gracia,
1: ruega por nosotros.
0: Madre de la Iglesia,
1: ruega por nosotros.
0: Madre Purísima,
1: ruega por nosotros.
0: Madre Castísima,
1: ruega por nosotros.
0: Madre Inmaculada,
1: ruega por nosotros.
0: Madre Amable,
1: ruega por nosotros.
0: Madre Admirable,
1: ruega por nosotros.
0: Madre del Buen Consejo,
1: ruega por nosotros.
0: Madre del Creador,
1: ruega por nosotros.
0: Madre del Salvador,
1: ruega por nosotros.
0: Virgen Prudentísima,
1: ruega por nosotros.
0: Virgen Fiel,
1: ruega por nosotros.
0: Espejo de Justicia,
1: ruega por nosotros.
0: Trono de la Sabiduría,
1: ruega por nosotros.
0: Causa de nuestra alegría,
1: ruega por nosotros.
0: Templo del Espíritu Santo,
1: ruega por nosotros.
0: Rosa Mística,
1: ruega por nosotros.
0: Torre de David,
1: ruega por nosotros.
0: Casa de Oro,
1: ruega por nosotros.
0: Arca de la Alianza,
1: ruega por nosotros.
0: Puerta del Cielo,
1: ruega por nosotros.
0: Estrella de la Mañana,
1: ruega por nosotros.
0: Salud de los enfermos,
1: ruega por nosotros.
0: Refugio de los pecadores,
1: ruega por nosotros.
0: Consuelo de los afligidos,
1: ruega por nosotros.
0: Auxilio de los cristianos,
1: ruega por nosotros.
0: Reina de los ángeles,
1: ruega por nosotros.
0: Reina de los patriarcas,
1: ruega por nosotros.
0: Reina de los profetas,
1: ruega por nosotros.
0: Reina de los apóstoles,
1: ruega por nosotros.
0: Reina de los mártires,
1: ruega por nosotros.
0: Reina de las vírgenes,
1: ruega por nosotros.
0: Reina de todos los santos,
1: ruega por nosotros.
0: Reina concebida sin pecado original,
1: ruega por nosotros.
0: Reina asunta a los cielos,
1: ruega por nosotros.
0: Reina del Santo Rosario,
1: ruega por nosotros.
0: Reina de la Paz,
1: ruega por nosotros.
0: Cordero de Dios que quitas el pecado del mundo,
2: perdónanos, Señor.
0: Cordero de Dios que quitas el pecado del mundo,
2: escúchanos, Señor.
0: Cordero de Dios que quitas el pecado del mundo,
2: ten misericordia de nosotros.
0: Ruega por nosotros, Santa Madre de Dios,
2: para que seamos dignos de alcanzar las promesas de nuestro Señor Jesucristo. Amén.
3: Oremos por el Santo Padre, el Papa, como señal de filial afecto y según sus intenciones por la Iglesia y por el mundo. Padre nuestro, que estás en el cielo, santificado sea tu nombre. Venga a nosotros tu reino. Hágase tu voluntad en la tierra como en el cielo.
4: Danos hoy nuestro pan de cada día. Perdona nuestras ofensas, como también nosotros perdonamos a los que nos ofenden. No nos dejes caer en tentación y líbranos del mal. Amén.
3: Dios te salve, María, llena eres de gracia, el Señor es contigo. Bendita tú eres entre todas las mujeres y bendito es el fruto de tu vientre, Jesús.
5: Santa María, Madre de Dios, ruega por nosotros pecadores, ahora y en la hora de nuestra muerte. Amén.
3: Gloria al Padre, y al Hijo, y al Espíritu Santo.
1: Como era en el principio, ahora y siempre, por los siglos de los siglos. Amén.
3: Te suplicamos, Señor, que derrames tu gracia en nuestras almas, para que los que, por el anuncio del ángel, hemos conocido la encarnación de tu Hijo, Jesucristo, por su pasión y cruz, seamos llevados a la gloria de su resurrección. Por el mismo Jesucristo nuestro Señor. Amén.
0: Finalizamos nuestro encuentro de oración en la hora del Santo Rosario, pidiendo por la intercesión materna de María la bendición de Dios Omnipotente. En el nombre del Padre, del Hijo y del Espíritu Santo. Amén.

Atiéndeme, pues, hijo mío, toma en serio mis palabras y vivirás largos años. Cuando te haya enseñado los caminos de la sabiduría, cuando haya orientado tu ruta, caminarás sin vacilar y correrás sin miedo a caerte. Conserva mi disciplina, no la dejes, guárdala y vivirás. Proverbios, capítulo 4, versículo 10 al 13.

0: incluso en medio de lo cotidiano.
1: Es la 1 de la mañana, 0 horas, en las Islas Galápagos.
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0: Bienvenidos a todos los radioescuchas de Radio María, la radio más escuchada en el mundo entero. Le damos también la bienvenida en este programa de La Filotea, alma que ama a Dios, al servicio de nuestro Señor Jesucristo en la salvación de las almas. ¿Cómo están mis queridas Filotea? Me alegra que nos volvamos a encontrar porque vamos a continuar con este recorrido de la serie del Concilio Vaticano II y así conocer más nuestra fe. Les saluda Gabriela Orue Paz y primero, antes de iniciar el programa, nos vamos a poner en las manos del Espíritu Santo para que nos abra el conocimiento y podamos entender cada palabra dicha en este programa.
1: Ven Espíritu Santo, llena los corazones de tus fieles y enciende en ellos el fuego de tu amor. Envía Señor tu Espíritu y renueva la faz de la tierra. Oh Dios, que llenas los corazones de tus fieles con la luz del Espíritu Santo, concédenos que, guiados por el mismo Espíritu, sintamos con rectitud y gocemos siempre de tu consuelo. Por Jesucristo nuestro Señor. Amén.
0: Queridos hermanos y hermanas, bienvenidos una vez más a este recorrido que estamos haciendo por el documento del Concilio Vaticano II. En nuestros programas anteriores hemos dedicado especialmente atención a la Constitución Sacrosanctum Concilium sobre la Sagrada Liturgia. Hemos descubierto que la liturgia no es simplemente un conjunto de ceremonias, de normas o ritos externos. En la acción de Cristo y la de su Iglesia, es el lugar privilegiado donde celebramos el misterio pascual y donde el pueblo de Dios participa de la obra de la salvación. Pero precisamente esto nos conduce a una nueva pregunta: ¿qué es la Iglesia? Cuando decimos creo en la Iglesia, una santa católica y apostólica, ¿qué estamos profesando? ¿Qué significa realmente pertenecer a la Iglesia? ¿Es la Iglesia solamente el Papa, los obispos, los sacerdotes? ¿Es una institución? ¿Es el edificio donde nos reunimos? ¿Somos nosotros la Iglesia? ¿Para qué quiso Cristo una Iglesia? Y quizás una pregunta todavía más personal: ¿cuál es mi misión dentro de ella? Para responder a estas preguntas, entramos hoy en la segunda gran constitución que estudiaremos en nuestra serie, Lumen Gentium, la constitución dogmática sobre la Iglesia. Fue promulgada por el Papa San Pablo VI el 21 de noviembre de 1964. El documento contiene 8 capítulos, pero hoy no vamos a convertir nuestro programa en una clase complicada de eclesiología. Nuestro propósito será mucho más sencillo: descubrir el rostro de la Iglesia que nos presenta el Concilio y descubrir nuestro propio lugar dentro de ella. La Lumen Gentium, la luz de los pueblos, eso es lo que significa, Lumen Gentium, la luz de los pueblos. Comenzamos por ese título. Lumen Gentium son palabras latinas que significan luz de la gente o luz de los pueblos. Pero aquí encontramos inmediatamente algo muy hermoso. Podríamos pensar que el Concilio está diciendo la Iglesia es la luz de los pueblos. No, el documento comienza diciendo Cristo es la luz de los pueblos. Esto es fundamental, hermanos. La Iglesia no existe para anunciarse a sí misma, no existe para decir, mírennos, mírennos a nosotros. La Iglesia existe para señalar a Cristo, hermanos. Podríamos utilizar una imagen sencilla. Pensemos en la luna ilumina la noche, pero sabemos que no produce su propia luz, refleja la luz que recibe del sol. Algo semejante sucede con la Iglesia. La luz es Cristo. La Iglesia está llamada a reflejar esa luz. Pero eso, cuando la Iglesia evangeliza, cuando celebra los sacramentos, cuando sirve al pobre, cuando enseña la verdad, cuando consuela al que sufre y cuando defiende la dignidad de la persona, debería estar haciendo visible a Jesucristo. Esto también nos ayuda a hacer un examen de conciencia, porque nosotros somos miembros de la Iglesia. Entonces, podríamos preguntarnos, ¿las personas que se encuentran conmigo pueden descubrir algo de la luz de Cristo? No porque seamos perfectos, sino porque hemos recibido una luz que no nos pertenece y estamos llamados a compartirla. El primer capítulo de Lumen Gentium se titula El misterio de la Iglesia. Pero debemos comprender correctamente la palabra misterio. Cuando nosotros decimos esto, es un misterio, normalmente queremos decir que es algo que no entendemos. Aquí no significa eso. Significa que la Iglesia posee una realidad visible, pero también una realidad divina que no podemos comprender solamente desde afuera. Vemos edificios, vemos parroquias, vemos sacerdotes, obispos, vemos al Papa, vemos instituciones, organizaciones, escuelas, hospitales y obras de caridad. Todo eso pertenece a la realidad visible de la Iglesia. Pero la Iglesia es mucho más. La Iglesia nace del proyecto de amor de Dios. Es convocada por el Padre. Es fundada y reunida en Cristo. Es vivificada por el Espíritu Santo. Por eso no podemos reducirla simplemente a una organización humana. Y aquí aparece una expresión muy importante de Lumen Gentium. El concilio enseña que la Iglesia es en Cristo como sacramento, es decir, signo e instrumento de la unión íntima con Dios y la unidad de todo el género humano. ¿Qué quiere decir esto? Vamos a explicarlo sencillamente. Un signo hace visible una realidad y un instrumento sirve para realizar algo. Por eso, cuando el concilio dice que la Iglesia es signo e instrumento, nos está diciendo, la Iglesia hace visible en el mundo el proyecto salvador de Dios. Y al mismo tiempo, Dios actúa a través de ella. A través de la predicación de la Iglesia escuchamos el Evangelio. A través de los sacramentos recibimos la gracia. A través del bautismo entramos en la vida nueva de Cristo. A través de la reconciliación recibimos sacramentalmente su perdón. En la Eucaristía recibimos verdaderamente el cuerpo y la sangre del Señor. Por eso la Iglesia no es un añadido opcional a nuestra relación con Cristo. Cristo quiso formar un pueblo, quiso reunir una comunidad, quiso una iglesia.

Cristo es santo. El Espíritu Santo habita en ella. Los medios de salvación que Cristo le ha confiado son santos, pero nosotros, sus miembros, necesitamos constantemente conversión. Por eso hay que evitar dos errores. El primero sería idealizar a todos los miembros de la iglesia como si fueran perfectos. No lo somos, hermanos, no somos. Pero el segundo error sería concluir que porque algunos miembros pecan, entonces la iglesia es solamente una institución humana. Tampoco es realidad. Pensemos en los apóstoles. Cristo escogió a Pedro, que lo negó. Escogió a Tomás, que dudó. Santiago y Juan discutieron buscando puestos de honor. Los discípulos huyeron cuando Jesús fue arrestado. Y Judas lo traicionó. Sin embargo, Cristo no abandonó su proyecto. Después de la resurrección, volvió a reunirlos. Los perdonó, los fortaleció, les entregó una misión. Y en Pentecostés derramó sobre ellos el Espíritu Santo. Esto nos enseña algo muy importante. La santidad de la iglesia no depende de la perfección de cada uno de nosotros, sino de Cristo, que permanece fiel y continúa santificando a su pueblo. Pero precisamente porque somos miembros de una iglesia santa, nosotros estamos llamados continuamente a la conversión. La iglesia es pueblo de Dios. Llegamos ahora a una de las imágenes más hermosas y conocidas del Lumen Gentium, la iglesia como pueblo de Dios. Antes de hablar específicamente del Papa, de los obispos, de los sacerdotes, de los religiosos o de los laicos que somos nosotros, el concilio dedica todo un capítulo a algo que tenemos en común. Somos el pueblo de Dios. Esto es importantísimo, hermanos, porque durante mucho tiempo algunos católicos pudieron acostumbrarse a pensar: la iglesia son los sacerdotes y las religiosas. Nosotros somos simplemente los fieles que vamos a misa. No, absolutamente no. Por el bautismo entramos a formar parte del pueblo de Dios. El Papa pertenece al pueblo de Dios. Los obispos pertenecen al pueblo de Dios. Los sacerdotes pertenecen al pueblo de Dios. Los religiosos pertenecen al pueblo de Dios. Y los laicos, como tú y como yo, pertenecemos al pueblo de Dios. Tenemos funciones y vocaciones diferentes, pero una misma dignidad fundamental recibida en el bautismo. San Pedro dice a los cristianos: ustedes son linaje elegido, sacerdocio real, nación santa, pueblo adquirido por Dios. Y esto pueden irlo a buscar a las Santas Escrituras, a Primera de Pedro 2:9. Esto significa que el bautismo no es simplemente una ceremonia que ocurrió cuando éramos pequeños. El bautismo nos dio una identidad. Somos de Cristo, y al pertenecer a Cristo, pertenecemos también a su pueblo. Todos los bautizados tenemos una misión. Y aquí encontramos una consecuencia importantísima. Si todos somos pueblo de Dios, entonces todos tenemos una misión. No todos tenemos la misma misión, pero ninguno debería pensar: la evangelización es trabajo del sacerdote. No, la evangelización es responsabilidad de todo bautizado. Yo en este momento estoy evangelizándolos a ustedes, hermanos, porque es mi responsabilidad como bautizada. El concilio nos recuerda que los bautizados participan cada uno según su condición de la misión sacerdotal, profética y real de Cristo. ¿Y cómo vive un laico esta misión, hermanos? Quizás una madre que enseña a sus hijos a rezar está evangelizando. Un padre que lleva a su familia a misa está evangelizando. Una enfermera que trata con dignidad y compasión a un enfermo está dando un testimonio de Cristo.

Un empresario que paga justamente a sus trabajadores está viviendo su fe. Un joven que tiene la valentía de defender a alguien que está siendo humillado está dando testimonio del Evangelio. Una persona que acompaña a un anciano que vive solo está haciendo visible la misericordia de Dios. Un católico que en su trabajo se niega a participar en algo deshonesto está dando testimonio. Y esto cambia nuestra manera de entender la vida cristiana. La misión no comienza cuando entramos en la parroquia. La misión comienza también cuando salimos de ella. El sacerdocio común y el sacerdocio ministerial, como Lumen Gentium, enseña también que todos los bautizados participan del sacerdocio común de los fieles. Esto puede provocar alguna confusión. Significa que todos somos sacerdotes de la misma manera que un sacerdote ordenado. No, por supuesto que no. El concilio distingue claramente el sacerdocio común de los fieles y el sacerdocio ministerial. Son diferentes, aunque ambos participan del único sacerdocio de Cristo. El sacerdote ordenado ha recibido, mediante el sacramento del orden, una misión particular al servicio del pueblo de Dios. Pero el bautizado también está llamado a ofrecer su vida a Dios. ¿Y cómo podría ser? Ofreciendo su trabajo, sus alegrías, sus sufrimientos, su familia, sus esfuerzos, su oración, su sacrificio, su servicio a los demás. Y aquí podemos hacer una conexión preciosa con la Eucaristía. Cuando llevamos al altar el pan y el vino, espiritualmente también podemos colocar ahí nuestra propia vida. Señor, te ofrezco mi familia, te ofrezco mi trabajo, te ofrezco esta preocupación, te ofrezco esta enfermedad, te ofrezco esta alegría, te ofrezco aquello que todavía no comprendo. Así nuestra vida, hermano y hermano, nuestra vida cotidiana puede convertirse en una ofrenda agradable a Dios. Ahora bien, ustedes se pueden estar preguntando, ¿para qué existen el Papa, los obispos y los sacerdotes? Después de hablar del pueblo de Dios, Lumen Gentium explica la constitución jerárquica de la Iglesia. Cristo confió una misión particular a los apóstoles y entre ellos dio a Pedro una responsabilidad singular. Esta misión continúa en la Iglesia, mis queridos hermanos. Los obispos son sucesores de los apóstoles y el obispo de Roma, el Papa, sucesor de Pedro, ejerce el ministerio de unidad de toda la Iglesia. Pero hay una palabra que necesitamos recordar: servicio. La autoridad en la Iglesia no debería entenderse según la lógica del poder mundano. Jesús dijo, el que quiera ser grande entre ustedes, que sea su servidor. Mateo 20:26. Por eso, el ministerio ordenado existe para servir al pueblo de Dios. El sacerdote no recibe el sacramento del orden para colocarse por encima de los demás como si tuviera mayor dignidad humana. Lo recibe para entregar su vida al servicio de Cristo y de su Iglesia, predicar la palabra, celebrar los sacramentos, perdonar los pecados en nombre de Cristo, celebrar la Eucaristía, acompañar, enseñar, santificar, servir. Los laicos no somos espectadores, hermanos. Detengámonos un momentito aquí porque los laicos somos nosotros. Porque considero que es uno de los puntos que más necesitamos recuperar. Los laicos no son espectadores dentro de la Iglesia. Usted no llega a estar de espectador, a ver qué es lo que está pasando. No. A veces medimos el compromiso de un laico solamente por la actividad que realiza dentro de la parroquia. Es lector, es catequista, es ministro extraordinario de la Sagrada Comunión.
pertenece a un movimiento, ayuda a una actividad parroquial. Todo eso puede ser extraordinariamente valioso, pero la misión propia del laico es mucho más amplia. El mundo es también su campo de misión: la familia, el matrimonio, la educación, la medicina, la economía, la política, la cultura, los medios de comunicación, el trabajo, la universidad, el vecindario, la sociedad. Allí donde quizás nunca llegará un sacerdote, puede llegar un bautizado, y ahí debe llegar el Evangelio. Por eso podemos preguntarnos, ¿cómo sería nuestro mundo si cada católico comprendiera verdaderamente qué es misionero? No necesitaríamos necesariamente grandes discursos. Necesitaríamos cristianos coherentes, personas que vivieran el Evangelio allí donde Dios las ha colocado. Y tenemos que poner un punto a esto, hermanos. Todos estamos llamados a la santidad. Llegamos ahora a este punto, a uno de los mensajes más hermosos de Lumen Gentium: la llamada universal a la santidad. Durante siglos hubo personas que equivocadamente podían pensar que la santidad era principalmente para sacerdotes, para religiosos, para monjas o personas con vocaciones extraordinarias. El Concilio lo afirma claramente: todos los fieles están llamados a la santidad. Todos, absolutamente todos, no solamente algunos. Entonces, alguien podría decir, pero yo tengo familia. Precisamente ahí puedes santificarte, hermano. Yo trabajo todo el día. Ahí puedes santificarte. Estoy enfermo. También en esa situación puedes unirte profundamente a Cristo. Soy anciano y ya no puedo hacer las cosas que hacía antes, porque yo he escuchado ese tipo de comentarios. También esa etapa de la vida puede convertirse en camino de santidad. La santidad no consiste necesariamente en hacer cosas extraordinarias. Muchas veces consiste en hacer extraordinariamente bien, por amor a Dios, las cosas ordinarias de cada día. Preparar una comida con amor, cuidar a un enfermo, tener paciencia, cumplir honestamente nuestro trabajo, perdonar, callar cuando podríamos herir, pedir perdón cuando nos equivocamos, escuchar a quien necesita hablar, rezar cuando nadie nos ve, ser fieles en las pequeñas cosas. La santidad se construye muchas veces en lo escondido, hermanos. Quizás nadie aplauda, quizás nadie lo publique, quizás nadie lo reconozca, pero Dios lo ve. Por eso es bueno preguntarnos, ¿quiero realmente ser santo? Porque a veces pedimos muchas cosas a Dios. Señor, ayúdame, dame salud, ayúdame con este problema, protege a mis hijos, ayúdame económicamente. Todo eso podemos pedirlo. Pero ¿cuándo fue la última vez que dijimos, Señor, hazme santo? Esa es la vocación fundamental de los bautizados. La iglesia es peregrina, hermanos. Lumen Gentium nos recuerda también que la iglesia que vivimos aquí en la tierra está en camino. Somos una iglesia peregrina. No hemos llegado todavía a nuestra patria definitivamente. Esta imagen es muy hermosa. Un peregrino sabe que está caminando hacia un destino. Nosotros también estamos haciéndolo. Nuestra vida tiene una dirección. Vamos hacia Dios. Esto cambia nuestra manera de mirar muchas cosas. Nuestros éxitos son importantes, pero pasan. Nuestros problemas también pasan. Las posesiones pasan. La juventud pasa. La salud puede pasar. La vida terrena pasa. Pero nuestra relación con Dios tiene una dimensión eterna. Por eso la iglesia peregrina levanta continuamente nuestro ojo hacia el cielo. No para que despreciemos la tierra. Al contrario,
Precisamente porque sabemos hacia dónde vamos, queremos vivir esta vida con mayor responsabilidad y amor. La comunión de los santos, hermanos. Aquí comprendemos mejor algo que profesamos en el credo. Creo en la comunión de los santos. La Iglesia no está formada solamente por quienes estamos vivos en este momento. Existe una profunda comunión en Cristo entre la Iglesia peregrina y quienes ya han llegado a la presencia de Dios. Por eso veneramos a los santos, no porque constituyan a Jesucristo. Todo lo contrario, los santos nos muestran lo que Jesucristo puede hacer en una persona que se deja transformar por su gracia. Cuando contemplamos a San Francisco de Asís, Santa Teresa de Calcuta, Santa Teresa de Jesús, San Juan Pablo II, o tantos santos conocidos y desconocidos también, no deberíamos pensar, ¡qué personas tan extraordinarias! ¡Yo nunca podría! Deberíamos pensar, la gracia de Dios también puede transformar mi vida. Los santos son diferentes. Hay jóvenes y ancianos, hombres y mujeres, sacerdotes y laicos, casados y célibes, intelectuales y personas muy sencillas, pero todos tienen algo en común. Dejaron que Cristo transformara sus vidas. En otro punto que podemos ver aquí en este documento es que María en el corazón de la Iglesia. Y Lumen Gentium termina en una manera bellísima. Su último capítulo está dedicado a la Santísima Virgen María. Esto tiene un significado profundo. El concilio no presenta a María como alguien separada de la Iglesia. La presenta dentro del misterio de Cristo y de la Iglesia. María es madre de Dios, es madre de Cristo y ocupa un lugar singular en la historia de la salvación, pero también modelo de la Iglesia. ¿Y por qué? Porque María hizo exactamente aquello que la Iglesia está llamada a hacer. Escuchó la palabra de Dios, creyó, dijo sí, acogió a Cristo, lo llevó dentro de sí y lo entregó al mundo. ¿No es precisamente esa la misión de la Iglesia, mis queridos hermanos? Escuchar la palabra, acoger a Cristo, vivir en Cristo y llevar a Cristo al mundo. Por eso cuando contemplamos a María, contemplamos también lo que la Iglesia está llamada a hacer. Una Iglesia que escucha, una Iglesia disponible, una Iglesia humilde, una Iglesia fiel. Una Iglesia que lleva a Cristo a los demás. María nunca se queda con la mirada puesta en sí misma. Siempre nos conduce a Jesús. Recordemos sus palabras en Caná. Hagan lo que Él les diga. Ese podría ser también el programa de toda la Iglesia. Pues bien, vamos a una pequeñísima pausa y ya regresamos para concluir el programa.

Pues bien, ya estamos nuevamente de regreso con este recorrido del Vaticano II. Estamos hablando el día de hoy de la Constitución Lumen Gentium. Después de todo lo que hemos explicado hoy, mis queridos hermanos, en el primer segmento, volvamos a nuestra pregunta inicial. ¿Qué es la Iglesia? La Iglesia es misterio. El pueblo de Dios es cuerpo de Cristo, es templo del Espíritu Santo, es una realidad visible y espiritual, es santa porque Cristo la santifica, aunque esté formada por pecadores necesitados de conversión. Es jerárquica, pero toda autoridad debe estar al servicio. Está formada por ministros ordenados, religiosos y laicos, cada uno con su propia vocación. Es una comunidad misionera, es una iglesia peregrina, camina hacia la plenitud del reino de Dios y en medio del mundo tiene una misión, hacer visible la cruz de Cristo. Ahora comprendemos mejor el nombre, Lumen Gentium, la luz de los pueblos es Cristo y la iglesia existe para que esa luz llegue a todos nosotros. Ahora bien, mis queridos hermanos, quisiera terminar nuestro programa con una reflexión muy personal. A veces escuchamos decir, la iglesia debería hacer esto, la iglesia debería ayudar más, la iglesia debería evangelizar más, la iglesia debería acompañar a los jóvenes, la iglesia debería visitar a los enfermos, la iglesia debería preocuparse por las familias. Y quizás muchas de esas observaciones sean legítimas. Y la iglesia aquí, la iglesia allá. Pero después de estudiar Lumen Gentium, surge una pregunta incómoda y una hermosa al mismo tiempo. ¿Quién es la iglesia? Porque si estoy bautizado, yo también soy miembro de esa iglesia. Entonces, quizás la pregunta cambia. Ya no es solamente, ¿qué debería ser la iglesia?, sino, ¿qué puedo hacer yo como miembro de la iglesia? Quizás estoy esperando que alguien visite al enfermo, pero tal vez Dios me está enviando a mí. Quizás pienso que alguien debería enseñar la fe a los niños, pero quizás puedo comenzar con mis propios hijos y nietos. Quizás pienso que el mundo necesita más compasión, pero puedo comenzar tratando con misericordia a las personas que tengo delante. Quizás me preocupa que tantas personas se están alejando de Dios. Entonces puedo preguntarme, ¿qué testimonio de Cristo están viendo en mí? No todos predicamos desde un púlpito o desde un micrófono. No todos seremos misioneros en tierra lejana. No todos tendremos una responsabilidad visible dentro de la iglesia, pero todos podemos ser santos, todos podemos amar, todos podemos servir, todos podemos perdonar, todos podemos rezar, todos podemos llevar esperanza, todos podemos reflejar un poco de la luz de Cristo y quizás esta sea la gran enseñanza que debemos llevar hoy. La iglesia no es simplemente un lugar al que voy. La iglesia es un pueblo al que pertenezco. Y dentro de ese pueblo, Dios me ha dado una vocación y una misión. Por eso hoy podríamos preguntarnos, Señor, ¿cuál es mi lugar dentro de tu iglesia? ¿Te lo has preguntado alguna vez? ¿Qué dones me has dado? ¿A quién me estás enviando? ¿Dónde necesitas que yo sea luz? Porque Cristo continúa siendo la luz de los pueblos y ha querido que esa luz resplandezca en el mundo también a través de nosotros. Y yo quiero hoy terminar este programa, mis queridos hermanos, para que el Señor nos ilumine, para ver cómo nosotros podemos participar más en nuestra iglesia, para que el Señor nos ilumine, para ver qué dones nos ha dado y también para pedirle dónde necesitas, Señor, que yo sea tu luz. Nos ponemos nuevamente en la presencia del Señor y decimos,
Señor Jesús, tú eres la luz de los pueblos y has querido reunirme en tu iglesia como un solo pueblo de Dios. Gracias por el don de nuestro bautismo. Gracias porque nos has llamado por nuestro nombre y nos has dado un lugar dentro de tu iglesia. Perdona nuestras infidelidades, nuestros pecados y todas las veces que con nuestra manera de vivir hemos oscurecido en lugar de reflejar tu luz. Haznos comprender que no somos espectadores. Danos un corazón misionero. Que los padres evangelicen a sus hijos, que los esposos se ayuden mutuamente a caminar hacia ti, que los jóvenes tengan valentía para dar testimonio de su fe, que los ancianos descubran el valor inmenso de su oración y de su experiencia, que los enfermos encuentren en ti fortaleza y esperanza. Santifica a nuestros sacerdotes, fortalece a nuestros obispos, sostén al Santo Padre en una misión de confirmar a sus hermanos en la fe. Bendice a quienes han consagrado completamente su vida a ti y haz que todos nosotros comprendamos que estamos llamados a la santidad. María, Madre de la Iglesia, enséñanos a escuchar la palabra, a decir sí a Dios y a llevar a Jesús a los demás, que como tú podemos decir cada día, hágase en mí según tu palabra, y que toda nuestra vida señale siempre hacia el Cristo. Amén. Mis queridos hermanos, llegamos ya al final del programa. Hoy hemos recorrido una de las grandes constituciones del Concilio Vaticano II, Lumen Gentium. No hemos podido detenernos en cada uno de sus 69 números, pero hemos querido descubrir su corazón. Y quizás podemos resumir todo nuestro programa en tres ideas muy sencillas. Cristo es luz, nosotros somos pueblo y todos estamos llamados a la santidad y a la misión. Durante esta semana les propongo una pregunta para llevar a la oración. Señor, ¿cómo quieres que yo sirva a tu iglesia desde el lugar donde me has puesto? No pensemos inmediatamente en algo extraordinario, hermanos. Quizás la respuesta de Dios esté mucho más cerca de lo que imaginamos. En nuestra familia, en nuestro trabajo, en una persona que necesita ser escuchada, en alguien que necesita perdón, en un enfermo que necesita compañía, en un hijo o un nieto que necesite conocer a Dios. Ahí puedes comenzar tu misión. Y recordemos, la iglesia será más luminosa cuando cada uno de nosotros permita que Cristo ilumine primero su propia vida. Pues bien, nos encontraremos en nuestro próximo programa, donde continuaremos recorriendo juntos los grandes documentos que nos dejó el Concilio Vaticano II. Que Dios los bendiga y que María, Madre de la Iglesia, nos acompañe siempre. Gracias por su compañía, gracias por su atención. Quiero escuchar de ustedes. ¿Y qué están aprendiendo con este Concilio Vaticano II? Dios los bendiga abundantemente.

Este es mi cuerpo, que será entregado por vosotros. Haced esto en conmemoración mía.

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1: Son las 2 de la mañana, 1 de la mañana, en las Islas Galápagos.
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Rosario al Espíritu Santo. El Espíritu Santo hace misioneros con el testimonio y con la palabra. Somos elegidos de Dios para llevar su anuncio hasta los confines de la tierra.

0: Espíritu Santo, alma de mi alma, yo os adoro, iluminadme, fortificadme, consoladme, decidme lo que debo hacer. Dame vuestras órdenes. Yo os prometo sometedme a todo lo que queráis de mí y a aceptar todo lo que permitáis me suceda. Acept solemnemente que conozca vuestra voluntad y la cumpla. En el nombre del Padre, y del Hijo, y del Espíritu Santo. Amén. Creo en Dios Padre Todopoderoso, Creador del cielo y de la tierra, de todo lo visible e invisible. Creo en un solo Señor Jesucristo, Hijo único de Dios, nacido del Padre, antes de todos los siglos. Dios de Dios, luz de luz, Dios verdadero de Dios verdadero, engendrado y no creado, de la misma naturaleza que el Padre, por quien todo fue hecho, y que por nosotros los hombres y por nuestra salvación bajó del cielo y por obra del Espíritu Santo se encarnó de María Virgen, se hizo hombre y por nuestra causa fue crucificado en tiempo de Poncio Pilato. Padeció y fue sepultado y resucitó al tercer día según las Escrituras y subió al cielo y está sentado a la derecha de Dios Padre. De nuevo vendrá con gloria para juzgar a vivos y muertos, y su reino no tendrá fin. Creo en el Espíritu Santo, Señor y dador de vida, que procede del Padre y del Hijo, que con el Padre y el Hijo reciben la misma adoración y gloria, y que habló por los profetas. Creo en la Iglesia, que es una santa, católica y apostólica. Confieso que hay un solo bautismo para el perdón de los pecados. Espero la resurrección de los muertos y la vida de un mundo futuro. Amén. Padre nuestro que estás en el cielo, santificado sea tu nombre. Venga a nosotros tu reino. Hágase tu voluntad en la tierra como en el cielo.
1: Danos hoy nuestro pan de cada día. Perdona nuestras ofensas, como también nosotros perdonamos a los que nos ofenden. No nos dejes caer en la tentación y líbranos del mal. Amén.
0: Dios te salve María, llena eres de gracia. El Señor es contigo. Bendita tú eres entre todas las mujeres y bendito es el fruto de tu vientre, Jesús.
1: Santa María, Madre de Dios, ruega por nosotros pecadores, ahora y en la hora de nuestra muerte. Amén.
0: Gloria al Padre, y al Hijo, y al Espíritu Santo.
1: Como era en el principio, ahora y siempre, por los siglos de los siglos. Amén. Primer misterio del Espíritu Santo.
0: Honremos al Espíritu Santo y adorémosle al amor sustancial que procede del Padre y del Hijo y los une en una caridad infinita y eterna.
1: Ven, Espíritu Santo, llena los corazones de tus fieles
0: y enciende en ellos el fuego de tu amor.
1: Ven, Espíritu Santo, llena los corazones de tus fieles
0: y enciende en ellos el fuego de tu amor.
1: Ven, Espíritu Santo, llena los corazones de tus fieles
0: y enciende en ellos el fuego de tu amor.
1: Ven, Espíritu Santo, llena los corazones de tus fieles
0: y enciende en ellos el fuego de tu amor.
1: Ven Espíritu Santo, llena los corazones de tus fieles
0: y enciende en ellos el fuego de tu amor.
1: Ven Espíritu Santo, llena los corazones de tus fieles
0: y enciende en ellos el fuego de tu amor.
1: Ven Espíritu Santo, llena los corazones de tus fieles
0: y enciende en ellos el fuego de tu amor.
1: Ven Espíritu Santo, llena los corazones de tus fieles
0: y enciende en ellos el fuego de tu amor.
1: Ven Espíritu Santo, llena los corazones de tus fieles
0: y enciende en ellos el fuego de tu amor.
1: Ven Espíritu Santo, llena los corazones de tus fieles
0: y enciende en ellos el fuego de tu amor.
2: Padre, por nuestro Señor Jesucristo, envíanos el Espíritu Santo que nos has prometido.
1: Segundo misterio del Espíritu Santo.
0: Honremos la operación del Espíritu Santo y adorémosle, porque hizo inmaculada a María en su concepción y la santificó con una plenitud de gracia. Ven, Espíritu Santo, llena los corazones de tus fieles
1: y enciende en ellos el fuego de tu amor.
0: Ven, Espíritu Santo, llena los corazones de tus fieles
1: y enciende en ellos el fuego de tu amor.
0: Ven, Espíritu Santo, llena los corazones de tus fieles
1: y enciende en ellos el fuego de tu amor.
0: Ven, Espíritu Santo, llena los corazones de tus fieles
1: y enciende en ellos el fuego de tu amor.
0: Ven, Espíritu Santo, llena los corazones de tus fieles
1: y enciende en ellos el fuego de tu amor.
0: Ven, Espíritu Santo, llena los corazones de tus fieles
1: y enciende en ellos el fuego de tu amor.
0: Ven, Espíritu Santo, llena los corazones de tus fieles
1: y enciende en ellos el fuego de tu amor.
0: Ven, Espíritu Santo, llena los corazones de tus fieles
1: y enciende en ellos el fuego de tu amor.
0: Ven, Espíritu Santo, llena los corazones de tus fieles
1: y enciende en ellos el fuego de tu amor.
0: Ven, Espíritu Santo, llena los corazones de tus fieles
1: y enciende en ellos el fuego de tu amor.
2: Padre, por nuestro Señor Jesucristo, envíanos el Espíritu Santo que nos has prometido.
1: Tercer misterio del Espíritu Santo.
0: Honremos la operación del Espíritu Santo y adorémosle, porque hizo a la Santísima Virgen María, Madre del Verbo Divino, en el misterio de la Encarnación.
1: Ven Espíritu Santo, llena los corazones de tus fieles
0: y enciende en ellos el fuego de tu amor.
1: Ven Espíritu Santo, llena los corazones de tus fieles
0: y enciende en ellos el fuego de tu amor.
1: Ven Espíritu Santo,

0: tus fieles
1: y enciende en ellos el fuego de tu amor.
0: Ven Espíritu Santo, llena los corazones de tus fieles
1: y enciende en ellos el fuego de tu amor.
0: Ven Espíritu Santo, llena los corazones de tus fieles
1: y enciende en ellos el fuego de tu amor.
0: Padre, por nuestro Señor Jesucristo, envíanos el Espíritu Santo que nos has prometido. Cuarto misterio del Espíritu Santo.
1: Honremos la operación del Espíritu Santo y adorémosle, porque dio la vida a la Iglesia en el día glorioso de Pentecostés. Ven, Espíritu Santo, llena los corazones de tus fieles
0: y enciende en ellos el fuego de tu amor.
1: Ven, Espíritu Santo, llena los corazones de tus fieles
0: y enciende en ellos el fuego de tu amor.
1: Ven, Espíritu Santo, llena los corazones de tus fieles
0: y enciende en ellos el fuego de tu amor.
1: Ven, Espíritu Santo, llena los corazones de tus fieles
0: y enciende en ellos el fuego de tu amor.
1: Ven, Espíritu Santo, llena los corazones de tus fieles
0: y enciende en ellos el fuego de tu amor.
1: Ven, Espíritu Santo, llena los corazones de tus fieles
0: y enciende en ellos el fuego de tu amor.
1: Ven, Espíritu Santo, llena los corazones de tus fieles
0: y enciende en ellos el fuego de tu amor.
1: Ven, Espíritu Santo, llena los corazones de tus fieles
0: y enciende en ellos el fuego de tu amor.
1: Ven, Espíritu Santo, llena los corazones de tus fieles
0: y enciende en ellos el fuego de tu amor.
1: Ven, Espíritu Santo, llena los corazones de tus fieles
0: y enciende en ellos el fuego de tu amor.
2: Padre, por nuestro Señor Jesucristo, envíanos el Espíritu Santo que nos has prometido.
0: Quinto misterio del Espíritu Santo.
1: Honremos la operación del Espíritu Santo y adorémosle, porque reside de una manera permanente en la Iglesia y la asiste según las promesas divinas hasta la consumación de los siglos.
0: Ven, Espíritu Santo, llena los corazones de tus fieles
1: y enciende en ellos el fuego de tu amor.
0: Ven, Espíritu Santo, llena los corazones de tus fieles
1: y enciende en ellos el fuego de tu amor.
0: Ven, Espíritu Santo, llena los corazones de tus fieles
1: y enciende en ellos el fuego de tu amor.
0: Ven, Espíritu Santo, llena los corazones de tus fieles
1: y enciende en ellos el fuego de tu amor.
0: Ven, Espíritu Santo, llena los corazones de tus fieles
1: y enciende en ellos el fuego de tu amor.
0: Ven, Espíritu Santo, llena los corazones de tus fieles
1: y enciende en ellos el fuego de tu amor.
0: Ven, Espíritu Santo, llena los corazones de tus fieles
1: y enciende en ellos el fuego de tu amor.
0: Ven, Espíritu Santo, llena los corazones de tus fieles
1: y enciende en ellos el fuego de tu amor.
0: Ven, Espíritu Santo, llena los corazones de tus fieles
1: y enciende en ellos el fuego de tu amor.
0: Ven, Espíritu Santo, llena los corazones de tus fieles
1: y enciende en ellos el fuego de tu amor.
2: Padre, por nuestro Señor Jesucristo, envíanos el Espíritu Santo que nos has prometido.
0: Sexto misterio del Espíritu

0: Santo.
1: Honremos la operación del Espíritu Santo y adorémosle porque creó en la Iglesia al nuevo Cristo, que es el sacerdote, y confirmó la plenitud del sacerdocio a los obispos. Ven, Espíritu Santo, llena los corazones de tus fieles
0: y enciende en ellos el fuego de tu amor.
1: Ven, Espíritu Santo, llena los corazones de tus fieles
0: y enciende en ellos el fuego de tu amor.
1: Ven, Espíritu Santo, llena los corazones de tus fieles
0: y enciende en ellos el fuego de tu amor.
1: Ven, Espíritu Santo, llena los corazones de tus fieles
0: y enciende en ellos el fuego de tu amor.
1: Ven, Espíritu Santo, llena los corazones de tus fieles
0: y enciende en ellos el fuego de tu amor.
1: Ven, Espíritu Santo, llena los corazones de tus fieles
0: y enciende en ellos el fuego de tu amor.
1: Ven, Espíritu Santo, llena los corazones de tus fieles
0: y enciende en ellos el fuego de tu amor.
1: Ven, Espíritu Santo, llena los corazones de tus fieles
0: y enciende en ellos el fuego de tu amor.
1: Ven, Espíritu Santo, llena los corazones de tus fieles
0: y enciende en ellos el fuego de tu amor.
1: Ven, Espíritu Santo, llena los corazones de tus fieles
0: y enciende en ellos el fuego de tu amor.
2: Padre, por nuestro Señor Jesucristo, envíanos el Espíritu Santo que nos has prometido.
0: Séptimo misterio del Espíritu Santo.
1: Honremos la operación del Espíritu Santo y adorémosle en la virtud heroica de los santos y en la Iglesia, obra secreta y maravillosa del Santificador Omnipotente.
0: Ven, Espíritu Santo, llena los corazones de tus fieles
1: y enciende en ellos el fuego de tu amor.
0: Ven, Espíritu Santo, llena los corazones de tus fieles
1: y enciende en ellos el fuego de tu amor.
0: Ven, Espíritu Santo, llena los corazones de tus fieles
1: y enciende en ellos el fuego de tu amor.
0: Ven, Espíritu Santo, llena los corazones de tus fieles
1: y enciende en ellos el fuego de tu amor.
0: Ven, Espíritu Santo, llena los corazones de tus fieles
1: y enciende en ellos el fuego de tu amor.
0: Ven, Espíritu Santo, llena los corazones de tus fieles
1: y enciende en ellos el fuego de tu amor.
0: Ven, Espíritu Santo, llena los corazones de tus fieles
1: y enciende en ellos el fuego de tu amor.
0: Ven, Espíritu Santo, llena los corazones de tus fieles
1: y enciende en ellos el fuego de tu amor.
0: Ven, Espíritu Santo, llena los corazones de tus fieles
1: y enciende en ellos el fuego de tu amor.
0: Ven, Espíritu Santo, llena los corazones de tus fieles
1: y enciende en ellos el fuego de tu amor.
2: Padre, por nuestro Señor Jesucristo, envíanos el Espíritu Santo que nos has prometido.
1: Envía tu Espíritu y todo será creado y se renovará la faz de la tierra. Oh Dios, que con la luz del Espíritu Santo enseñaste a los fieles la verdad, concédenos conocerla en el mismo Espíritu y gozar siempre de sus consuelos celestiales. Por Jesucristo nuestro Señor.
0: Amén.

0: letanías al Espíritu Santo. Señor, ten piedad de nosotros.
1: Ten piedad de nosotros.
0: Cristo, ten piedad de nosotros.
1: Ten piedad de nosotros.
0: Señor, ten piedad de nosotros.
1: Señor, ten piedad de nosotros.
0: Padre omnipotente,
1: ten piedad de nosotros.
0: Jesús, Hijo eterno del Padre y Redentor del mundo, sálvanos.
1: Sálvanos.
0: Espíritu del Padre y del Hijo, amor infinito del uno y del otro, santifícanos.
1: Santifícanos.
0: Trinidad Santa, óyenos.
1: Óyenos.
0: Espíritu Santo, que procedes del Padre y del Hijo,
1: ven a nosotros.
0: Promesa del Padre,
1: ven a nosotros.
0: Espíritu de modestia y de inocencia,
1: ven a nosotros.
0: Don de Dios Altísimo,
1: ven a nosotros.
0: Rayo de luz celeste,
1: ven a nosotros.
0: Fuente de agua viva,
1: ven a nosotros.
0: Espíritu de amor y de verdad,
1: ven a nosotros.
0: Fuego abrasador,
1: ven a nosotros.
0: Autor de todo bien,
1: ven a nosotros.
0: Unción espiritual,
1: ven a nosotros.
0: Caridad ardiente,
1: ven a nosotros.
0: Espíritu de sabiduría e inteligencia,
1: ven a nosotros.
0: Espíritu de consejo y fuerza,
1: ven a nosotros.
0: Espíritu de ciencia y de piedad,
1: ven a nosotros.
0: Espíritu de temor del Señor,
1: ven a nosotros.
0: Espíritu de gracia y de oración,
1: ven a nosotros.
0: Espíritu de paz y de dulzura,
1: ven a nosotros.
0: Espíritu consolador,
1: ven a nosotros.
0: Espíritu que gobiernas la iglesia,
1: ven a nosotros.
0: Espíritu que llenas el universo,
1: ven a nosotros.
0: Espíritu que llenas todo nuestro corazón,
1: ven a nosotros.
0: Espíritu de adopción de los hijos de Dios,
1: ven a nosotros.
0: Espíritu Santo, imprime en nosotros el horror al pecado.
1: Te rogamos, óyenos.
0: Espíritu Santo, graba tu ley en nuestros corazones.
1: Te rogamos, óyenos.
0: Espíritu Santo, abrázanos en el fuego de tu amor.
1: Te rogamos, óyenos.
0: Espíritu Santo, enséñanos a orar como se debe.
1: Te rogamos, óyenos.
0: Espíritu Santo, ilumínanos con tus inspiraciones celestiales.
1: Te rogamos, óyenos.
0: Espíritu Santo, concédenos la única ciencia necesaria.
1: Te rogamos, óyenos.
0: Espíritu Santo, inspíranos la paciencia de tus virtudes.
1: Te rogamos, óyenos.
0: Espíritu Santo, haz que perseveremos en tu justicia.
1: Te rogamos, óyenos.
0: Espíritu Santo, sé nuestro consolador.
1: Te rogamos, óyenos.
0: Espíritu Santo, sé tú mismo nuestra recompensa.
1: Te rogamos, óyenos.
0: Cordero de Dios, que quitas el pecado del mundo,
1: envíanos tu Espíritu Santo.
0: Cordero de Dios, que quitas el pecado del mundo,
1: derrama en nuestras almas los dones del Espíritu Santo.
0: Cordero de Dios, que quitas el pecado del mundo,
1: infúndenos el espíritu de sabiduría y devoción.
0: Ven, Espíritu Santo, llena los corazones de tus fieles
1: y enciende en ellos el fuego de tu amor.
0: Oh Dios, que iluminas e instruyes el corazón de los fieles con la luz del Espíritu Santo, haz que en el mismo Espíritu Santo sepamos siempre apreciar el bien y ser llenos de tus consuelos divinos. Por Cristo nuestro Señor.
1: Amén.
0: En el nombre del Padre, y del Hijo, y del Espíritu Santo. Amén.

0: oración al Espíritu Santo. Oh Espíritu Santo, oro a ti con María, que me ha invitado a invocarte, y te pido que vengas a mí y derrames sobre mí tus dones. Llena mi vida con el don del amor, para que de ahora en adelante yo pueda amar a Dios en ti sobre todas las cosas, y a mi prójimo como a mí mismo. Derrama sobre mí el don de la sabiduría, para que en todo momento, en cualquier cosa que haga, piense, siente o decida, esté siempre dispuesto a actuar bajo tu luz.
1: Oh, Espíritu del Consejo, decide sobre mí para que por medio del conocimiento y palabra de amor sea siempre capaz de ayudar a todos aquellos que piden mi consejo, que cada palabra mía sea luz para otros. Espíritu de Jesús, concédeme el don de la fortaleza, para que pueda soportar toda prueba y haga siempre la voluntad del Padre, especialmente en los momentos difíciles. Espíritu de fortaleza, sosténme en mis horas de fragilidad.
0: Oh Espíritu de vida, desarrolla en mi vida divina, que ya me fue dada por ti en el seno de mi madre y en mi bautismo. Fuego divino, inflama mi corazón con el fuego del amor, para que desaparezca de él el hielo del pecado y la oscuridad. Espíritu de sanidad, cura en mí todo lo que está herido y haz crecer lo que aún no ha crecido. Desciende sobre mí toda fuerza para que siempre esté dispuesto a dar gracias aún por las cosas pequeñas. Ilumíname, Espíritu Santo, para que aprenda a agradecer las cruces y las dificultades.
1: Oh, Espíritu de la verdad, ilumíname con tu verdad, para que viva en todo momento la verdad del amor, de la paz y de la justicia. Ayúdame para que en mi vida diaria, mis hechos y mis palabras proclamen la luz de la palabra divina en toda su plenitud. Espíritu Santo, guía a nuestro Papa. Espíritu de oración, enséñanos a purificar nuestros corazones para que nuestras oraciones sean siempre escuchadas y para que siempre encontremos tiempo para hacer oración. Espíritu Santo, ora en mí y hazme exclamar, Abba Padre, concédeme la gracia de orar con el corazón. Espíritu Santo, aparta de mí toda carga para que mi corazón pueda ser como una flor que crece y se desarrolla produciendo fruto abundante.
0: María, que el Espíritu Santo comience y prosiga en mi interior la tarea que comenzó en ti, para que a través de tu acción amorosa del Verbo Divino crezca en mi corazón. Oh Espíritu Santo, por medio de María, yo te escojo en este día como el amo de todo mi ser. Lleno de confianza y esperanza en tu amor infinito, el cual se manifestó de manera tan admirable en la Virgen María, hoy me decido por ti y por tus dones. Renuncio a cualquier espíritu del mal y a su acción, y te acepto a ti, Espíritu de luz, de amor y de orden. Te consagro todas mis facultades y deseos. Siempre al amparo de tu luz, te entrego todos los derechos sobre mi vida. Protégeme y guíame hacia el Padre. Oro a ti con María, en el nombre de Jesucristo. Amén.

Atiéndeme, pues, hijo mío, toma en serio mis palabras y vivirás largos años. Cuando te haya enseñado los caminos de la sabiduría, cuando haya orientado tu ruta, caminarás sin vacilar y correrás sin miedo a caerte. Conserva mi disciplina, no la dejes, guárdala y vivirás. Proverbios, capítulo 4, versículo 10 al 13.

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0: caso se resuelve de inmediato, pero siempre es posible seguir adelante con sencillez.
1: Son las 3 de la mañana, 2 de la mañana, en las Islas Galápagos.
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2: Alienta a las personas a decir la coronilla que te he dado. Quien la recite recibirá gran misericordia a la hora de la muerte. Los sacerdotes la recomendarán a los pecadores como su último refugio de salvación. Aun si el pecador más empedernido hubiese recitado esta coronilla, al menos una vez recibirá la gracia de mi infinita misericordia. Deseo conceder gracias inimaginables a aquellos que confían en mi misericordia.

¿Qué gracias más grandes concederé a las almas que recen este rosario? Las entrañas de mi misericordia se enternecen por quienes rezan este rosario.

cualquiera que lo rece recibirá gran misericordia a la hora de la muerte. Los sacerdotes se lo recomendarán a los pecadores como la última tabla de salvación. Hasta el pecador más empedernido, si reza este rosario una sola vez, recibirá la gracia de mi misericordia infinita. Deseo que el mundo entero conozca mi misericordia.

0: En el nombre del Padre, del Hijo y del Espíritu Santo.
1: Amén.
0: Padre nuestro, que estás en el cielo, santificado sea tu nombre. Venga a nosotros tu reino. Hágase tu voluntad en la tierra como en el cielo.
1: Danos.

Dios te salve María, llena eres de gracia, el Señor es contigo, bendita tú eres entre todas las mujeres, y bendito es el fruto de tu vientre Jesús.

0: Padre Todopoderoso, Creador del cielo y de la tierra, creo en Jesucristo, su único Hijo, nuestro Señor, que fue concebido por obra y gracia del Espíritu Santo, nació de Santa María Virgen, padeció bajo el poder de Poncio Pilato, fue crucificado, muerto y sepultado, descendió a los infiernos, al tercer día resucitó de entre los muertos, subió a los cielos y está sentado a la derecha de Dios Padre Todopoderoso. Desde allí ha de venir a juzgar a los vivos y a los muertos.
1: Creo.

que no tema acercarse a mí, el alma más débil y pecadora, aunque tuviera más pecados que granos de arena hay en la tierra. Los más grandes pecadores llegarían a una gran santidad si confiaran en mi misericordia.

Cuanto más grande es el pecador, tanto más grande es el derecho que tiene a mi misericordia.

0: Cuanto más confía un alma, tanto más recibirá. Con la sencillez de una niña, háblame de todo, porque tengo el oído y el corazón vueltos hacia ti, y tus palabras me son agradables.
1: Padre.

0: por su dolorosa pasión.
1: Ten misericordia de nosotros y del mundo entero.
0: Por su dolorosa pasión.
1: Ten misericordia de nosotros y del mundo entero.
0: Por su dolorosa pasión.
1: Ten misericordia de nosotros y del mundo entero.
0: Por su dolorosa pasión.
1: Ten misericordia de nosotros y del mundo entero.
0: Por su dolorosa pasión.
1: Ten misericordia de nosotros y del mundo entero.
0: Por su dolorosa pasión.
1: Ten misericordia de nosotros y del mundo entero.
0: Por su dolorosa pasión.
1: Ten misericordia de nosotros y del mundo entero.
0: Por su dolorosa pasión.

ofrezco a los hombres un recipiente con el que han de venir a la fuente de la misericordia para recoger gracias. Ese recipiente es esta imagen con la firma: Jesús, en ti confío.

Hija mía, haz lo que esté en tu poder para difundir la devoción a mi misericordia. Yo supliré lo que te falta. Dile a la humanidad doliente que se abrace a mi corazón misericordioso y yo la llenaré de paz. Di, hija mía, que yo soy el amor y la misericordia mismos. Recordad mi pasión, y si no creéis en mis palabras, creed al menos en mis llagas.

hija mía, habla al mundo entero de la inconcebible misericordia mía. Deseo que la fiesta de la misericordia sea refugio y amparo para todas las almas y especialmente para los pecadores.

ese día están abiertas las entrañas de mi misericordia. Derramo todo un mar de gracias sobre las almas que se acercan al manantial de mi misericordia. El alma que se confiese y reciba la Santa Comunión obtendrá el perdón total de las culpas y de las penas.

En ese día están abiertas todas las compuertas divinas a través de las cuales fluyen las gracias. Que ningún alma tema acercarse a mí, aunque sus pecados sean como escarlata.

que existe está encerrado en las entrañas de mi misericordia, más profundamente que un niño en el seno de su madre. Te recuerdo, hija mía, que cuantas veces oigas el reloj dando las tres, sumérgete totalmente en mi misericordia. En esa hora puedes obtener todo lo que pidas para ti y para los demás.

Una hora de meditación de mi dolorosa pasión tiene mayor mérito que un año entero de flagelaciones a sangre.

Te doy tres formas de ejercer misericordia para con el prójimo: la acción, la palabra y la oración. En estas tres formas está contenida la plenitud de la misericordia y es el testimonio irrefutable del amor hacia mí. De este modo, el alma alaba y adora mi misericordia. Sí, el primer domingo después de Pascua es la fiesta de la misericordia, pero también debe estar presente la acción, porque la fe sin obras, por fuerte que sea, es inútil.

Oh Señor, deseo transformarme toda en tu misericordia y ser un vivo reflejo de ti. Que tu insondable misericordia pase a través de mi corazón al

Oh Señor, a que mis ojos sean misericordiosos, para que yo jamás recele o juzgue según las apariencias, sino que busque lo bello en el alma de mi prójimo y acuda a ayudarle.

Oh Señor, a que mis oídos sean misericordiosos, para que tome en cuenta las necesidades de mi prójimo y no sea indiferente a sus penas y gemidos.

Ayúdame, oh Señor, a que mi lengua sea misericordiosa, para que jamás hable negativamente de mi prójimo, sino que tenga una palabra de consuelo y perdón para

Ayúdame, oh Señor, a que mis manos sean misericordiosas y llenas de buenas obras, para que sepa hacer solo el bien a mi prójimo y cargue sobre mí las tareas más difíciles y más penosas.

sean misericordiosos, para que siempre me apresure a socorrer a mi prójimo, dominando mi propia fatiga y mi

Ayúdame, oh Señor, a que mi corazón sea misericordioso, para que yo sienta todos los sufrimientos de mi prójimo. A nadie le rehusaré mi corazón. Seré sincera, incluso con aquellos de los cuales sé que abusarán de mi bondad. Y yo misma me encerraré en el misericordiosísimo corazón de Jesús. Soportaré mis propios sufrimientos en silencio. Que tu misericordia, oh Señor mío, repose dentro de mí.

La muerte de Juan el Bautista. Herodes estaba con miedo. Él había encarcelado a Juan el Bautista porque lo acusaba de estar equivocado por casarse con su cuñada Herodías, la mujer de Felipe, su hermano. En su interior, Herodes respetaba a Juan. Sabía perfectamente que era un buen hombre y hasta lo protegía. El rey no conseguía hablar con Juan porque quedaba perturbado. Pero de todas maneras, le gustaba oír las palabras del profeta. Herodías, en cambio, quería venganza. Y ese día había llegado. Era el cumpleaños del rey Herodes. El rey dio una fiesta en la que invitó a los auxiliares del palacio, los oficiales del ejército y las personas más importantes de Galilea. Todos comparecieron. De pronto, en medio de la fiesta, Salomé, hija de Herodías, empezó a bailar. Ella bailó extraordinariamente bien. Los invitados aplaudieron de pie. El rey Herodes también elogió a la bailarina. Estaba fascinado. Salomé, pídeme lo que quieras, hasta la mitad de mi reino y yo te lo daré. La bailarina sonrió, miró a su madre y dijo, ¿qué debo pedir, mamá? Pide que te traigan en una bandeja, de plata, la cabeza de Juan el Bautista. Él tiene que pagar por lo que dice. El rey sintió una profunda tristeza, pero como estaba enfrente de sus invitados, tuvo que cumplir su promesa. Mandó inmediatamente a los guardias del palacio para la cárcel. Y la orden del soberano fue ejecutada. Y durante aquella fiesta del rey, en un ritual sádico y macabro, fue entregada la cabeza del profeta del desierto.

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1: Son las 4 de la mañana, 3 de la mañana, en las Islas Galápagos.
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Qué bueno que hoy nos reunamos para hablar de la vida. Y yo creo que la pregunta fundamental hoy, cuando hablamos de proyecto de vida, es ¿a dónde queremos llegar? Porque proyecto viene como de proyectil, o sea, ¿a dónde quiero yo llegar con mi vida? Yo sé dónde estoy hoy. Si yo les pregunto a ustedes, bueno, ¿qué es su vida hoy? Ustedes dicen, no, mi familia, mis amigos, mi novia, mi novio, el colegio, la universidad. Yo no sé, una cantidad de situaciones. Pero ¿a dónde queremos llegar? Si yo les pregunto cómo se ven ustedes dentro de 15, 20 años, ustedes cierran un poquito los ojos y dicen, y empiezan a imaginarse cosas. Hay unos que le dicen a uno, yo no sé, no sé cómo se ven ustedes en 20 años, casados, con hijos, profesionales, con un perro, adoptando o teniendo hijos propios, casados, solteros, no sé. Pero la pregunta fundamental es ¿cómo se ven ustedes en 15 o 20 años? ¿Y saben cuál es la respuesta? La respuesta es que ustedes se ven en 20 años felices. Todo ser humano, por hundido que esté en la vida, tiene un deseo. Tiene el deseo de ser feliz. Entonces, si para usted la felicidad es estar con unos hijos, usted se ve en 20 años con unos hijos. Pero, ¿qué sabotaje? ¿Qué es esto? Pero si usted se ve en 20 años profesional, es porque para usted el motivo de la felicidad es lograr una meta como profesional. Y esa pregunta no la tenemos que hacer porque yo creo que la respuesta no puede ser distinta. A ver, si usted cierra los ojos, usted dice, yo en 20 años me veo como el mejor drogadicto de Medellín. Yo me sueño arrastrado en un cambuche en el Parque Bolívar. O alguno que ustedes diga, no, yo quiero ser, no, Medellín me queda chiquito, el mejor alcohólico del país. Así, arrastrado. Yo quiero una vida arruinada en el alcohol. O alguno que diga, ay, qué dicha, un hogar destruido, cuatro niños traumatizados, un pleito de 6 años, una partición de bienes, un divorcio. O alguien se sueña, ah, ¿cuándo será que me echan de 3 universidades? Sería fabuloso de carrera. Nadie se sueña con eso. Nadie. Pero a veces la pregunta es, si no quieres llegar allá, ¿por qué a veces coges por ese camino? Y miren que por ahí va la pregunta y es muy clara. Yo quiero ser exitoso, yo quiero ser un excelente profesional, pero ¿cómo estoy asumiendo la academia? Si tú no te ves en 20 años el mejor drogadicto de Medellín, ¿qué haces metiendo marihuana de cada 8 días? No, padre, es que yo lo sé manejar. Eso lo hace todo mundo. Y además son pitacitos, son trabitas chiquitas. Yo conozco, ni en la casa se dan cuenta. Tú no te sueñas siendo el mejor alcohólico del país, pero vas a una fiesta y si no hay trago, no pasa bueno. No, padre, es que los chorros, unos chorritos. Uno como iba tensionado en el colegio, padre. Eso es un relax. Tú no te sueñas con un hogar destruido, pero de cachitos en cachitos. No, padre, cuando yo consiga la niña que va a ser la esposa mía, a esa sí, fidelidad hasta la muerte, padre. Claro que las niñas también, ¿cierto? La niña ya. No, padre, es que yo me doy picos con ese, pero ese no es el galán mío. Yo tengo otros, son picos, picos. Si tú no te sueñas fracasando tu proyecto universitario, ¿cómo estás asumiendo la escolaridad hoy? Si las tareas las hacemos en la buseta. Miren, uno no destruye su vida cuando tiene 60 años. Uno destruye su vida el día que decide caminar por otro camino distinto a donde quiere llegar. Eso sí, si usted se sueña siendo el mejor drogadicto de Medellín, hágale de una. No pierda tiempo. No fume marihuana cada 8 días, fume diario.
para que en unos 5 o 6 años usted diga, logré mi proyecto de vida. Y si lo suyo es el alcoholismo, hágale que a usted le venden alcohol en todas partes. Pero a tomar en forma, pues, a tomar. Porque si el proyecto tuyo es ese, tienes que lograrlo, aunque sea en 5 años. ¿Qué es lo mejor para ti? ¿Dónde quieres llegar? Y esta pregunta, ¿por dónde queremos llegar? Yo la acompaño por una segunda pregunta, que es la que quiero desarrollar a fondo con ustedes, y es la pregunta que nosotros nos hacemos en la vida, y es, hey, ¿yo quién soy? ¿Para qué vine a este mundo? ¿Quién soy yo? Y esa pregunta ha acompañado a la humanidad desde muchos años atrás. Y son muchas las respuestas que le han dado. Mire, todas las ciencias nacieron para darle la respuesta al hombre por esa pregunta. Y todo lo que existe aquí existe por esa pregunta. Porque un día el hombre se preguntó quién era, entonces la gente empezó a decir, vea, generemos techos y espacios y sillas y medios de comunicación y generemos la academia y generemos las ciencias para darle respuesta. Y hacia allá apuntan todas las respuestas que nos quieren dar los medios comerciales y publicitarios. En estos días estaba leyendo un comercial muy bonito y yo empecé a verlo y yo casi lloro. Y es un niño reclamándole a su grande por sus sueños. Y empieza, tú querías ser piloto y le tienes miedo a los aviones. Y yo casi lloro hasta que se asoma por la ventana el piloto y lo que estaban era promocionando un carro. Esa es la respuesta que te están dando los medios. Entonces, como tú eres un buscador de alegría y de chispa, hay algo por ahí que es la chispa de la vida. Y como tú buscas la felicidad, hasta hace muy poquito hubo un comercial en televisión que decía, la felicidad sí se puede comprar, brasieres y pantalones. O sea, tu felicidad depende de tus brasieres. O sea, nosotros los hombres seremos infelices. Porque no tenemos la oportunidad de acceder a esa felicidad. Y hace poquito había una valla por la transversal que decía, bienvenido a la felicidad en forma de apartamento. Ya tiene forma la felicidad. Y a nosotros nos están contestando las respuestas desde ahí. Con un agravante, jóvenes, que cada vez nos hacen más chiquiticos para podernos explicar. Mire, las ciencias hoy no son especializadas, sino súper especializadas. Y usted desaparece. Usted es un pedacito para la ciencia. Les voy a poner un ejemplo. Hace 30 años yo iba donde el médico del colegio, y el médico del colegio me enyesó, me cosió la cabeza. O sea, le hacía a uno cualquier cosa al médico del colegio. Hoy a usted le duele un dedo, y el médico le dice, usted tiene dolor de dedo. Vaya donde un ortopedista. Pide la cita donde el ortopedista. Y el ortopedista lo examina y le dice, efectivamente es dolor de dedo. Vaya donde el ortopedista de mano derecha. Y ya existe el ortopedista de dedo índice de la mano derecha. Y usted, para ese médico, no es sino un dedo. Usted es el dedo 54 en una historia clínica. Usted desaparece como ser humano. No hace mucho estuve donde el médico por un problema de un riñón y mire cómo me presentaba un médico al otro. Aquí tenemos una litiasis aguda. Yo, muchachos, soy una litiasis aguda. O sea, un riñón y enfermo. Yo le decía, no, yo soy el padre, no. Y además la sintomatología. ¿Por qué nosotros vamos desapareciendo y vamos cayendo en el anonimato? ¿Y qué respuesta es la verdadera sobre quiénes somos nosotros? Todo mundo te da una respuesta distinta. Vístete así y vale la pena. Ya inclusive hay una forma de dejar de ser primíparos. En un carrito, ¿sí lo han visto? Es la forma más cómoda de ser menos primíparo. Un comercial actual en televisión. Como si ser primíparo fuera muy deprimente. Es el mejor año de universidad, el primero. ¿Cuál es el cuento que se están tragando los jóvenes de quiénes son? Pues yo, atrevidamente, voy a pretender darle respuesta a la pregunta de quién es el hombre hoy. ¿Quién es el ser humano entendido como varón y mujer? ¿Quiénes somos nosotros? Vea, les complico un poquito más la cosa. El ser humano es el único ser sobre la tierra
que no es, sino que puede ser. El ser humano es un proyecto de vida. Y proyecto significa llamado a ser. El ser humano es un llamado a ser desde adentro hacia afuera. Y es el único, no existe otro ser sobre la tierra que tenga esta posibilidad. Un gato por aburrido que esté no dice hoy voy a ladrar todo el día. Se muere siendo gato y se jodió siendo gato, con pelos, con bigotes. Un elefante por gordo que se vea, se muere gordo. Usted no verá un elefante ni

hagan ya. En el lugar que usted eligió para que el perrito haga. Y usted coge, este perro huele muy maluco y para ducha. Y el perro huele a perro. Usted le huele igual de maluco al perro. Entonces coge una loción que dice Formen y se la echa al perro. Mire, ¿cómo tratan ustedes al perrito? Ustedes llegan a la casa, mire cómo saludan ustedes al perrito. Hola, Gota. Y el perrito es así desesperado. Dígame qué quiere, y el perrito es, dígame pues, y el perrito empieza a ladrar, no me ladre. Los perritos ladran, el perro no es capaz de hablar, así usted quiera, no habla. Eso estresa al perro, porque es que el perro es un perro. El perrito es un perrito. Y sale la perrita a la calle y la coge un perro preñadita y la coge a cantaleta todo el embarazo. La pregunta es, ¿nosotros estamos condicionados como ellos? No. Nosotros sí somos un proyecto. Y nosotros podemos ser o no ser, nosotros podemos ser humanos o inhumanos. Nosotros sí. Pero ¿qué es lo humano y qué es lo inhumano en el ser humano? Porque a uno llegan y le dicen, va padre, yo sí le pegué, pero es que yo soy humano. Yo sí le puse cachitos, pero es que yo soy humano. La carne es débil, yo soy humano. Yo sí le pegué, yo sí le maté, yo sí robé, yo sí dañé, yo sí violé, yo sí mentí, porque yo soy humano. Entonces, si lo humano en nosotros es la ruptura, ya lo logramos. Porque más torcidos no podemos ser. Llegamos a la plenitud humana, muchachos, con toda seguridad. Vea, somos tan humanos que vemos 50 niños vestidos de guerrilleros así, masacrados en televisión, y sentimos un fresquito por dentro y decimos, ay, eran guerrilleros, vamos ganando. Somos tan humanos, que en el país se están arrojando, cifra no oficial porque puede ser más alta, alrededor de 100.000 niños al año en las canecas de las casas de aborto, en las papeleras. Y no se les olvide que nosotros también pudimos haber sido un aborto. Somos tan humanos que cogemos las manos de una niña y las quemamos porque cogió unas monedas. Eso no es lo humano en el ser humano. Eso es lo más inhumano que puede existir. Eso va contra nuestra vocación, contra nuestro llamado a ser. Y lo malo es que es inhumano. Es lo que está de moda. Es lo in. Hoy el ser humano se está moviendo desde el referente inhumano. Porque hacia allá están apuntando todos los modelos comerciales y los modelos de vida. ¿Cuál es el fundamento de un modelo inhumano? El egoísmo. Y la palabra clave es, mientras yo esté bien, que los demás se frieguen. ¿Sabe qué, mamá? No me meta en mi rancho, que yo no me meto en el suyo. ¿Quién se metió en mi pieza? No te metas en mis cosas, ya te lo he dicho más de una vez. Es la completa indiferencia frente al otro. Miren, un ejemplo bien claro de la indiferencia. Yo no conozco el primero que salga en una marcha pidiendo la liberación de un secuestrado que no tenga al menos un secuestrado de familiar o de amigo. No, usted va en el carro y hay una marcha de... ¿Para qué hacen esas marchas? Eso no sirve para nada. Deberían de prohibirlas. Eso es una alcahuetería. Pero le secuestran a su papá o su familiar y a los 15 días está usted camiseta estampada de pancarta en la marcha. Los queremos vivos y ahora... Ah, es que el secuestrado es el tuyo. A usted no le duele nada hasta que no lo toquen a usted. A nosotros nos duelen mucho los niños de los semáforos, es porque nos van a rayar el carro. Vea, tire esas bolitas para allá. A nosotros nos... ¿Cuál es la atención de nosotros un diciembre pidiendo una tregua? Poder ir a la costa en el carro. Ay, que digan que sí, que digan que sí. Cuando usted ya está de regreso, que quiten la tregua. ¿Cómo nos está doliendo a nosotros el otro?

no nos está doliendo. Y por ahí va la vida, mientras yo esté bien, que los demás se friegan. Entonces usted es capaz de decirle a su mamá, mamá, es que usted a mí no me entiende. Y su mamá le puede decir lo mismo, no. Mamá, es que póngase en mi lugar. Usted parece que no hubiera sido joven. ¿Qué es entonces lo que nos humaniza a nosotros? ¿Qué es lo que nos hace a nosotros realmente humanos? ¿Cómo podemos nosotros decir que nos estamos humanizando? Lo único que humaniza al ser humano es el amor. Y el amor no entendido como una expresión sensiblera de sentimientos donde usted va a una tienda y dice, vea, yo quiero esa tarjeta con este tipo de letra y con ese mensaje. No. Yo me acuerdo cuando yo tuve una novia que me empapeló. Me dio una cantidad de noticas cuando eran los credenciales, ¿se acuerdan? No les tocaron. Yo no estoy tan viejo. Eran unas tarjeticas así. Te quiero mucho, te adoro. Pero a la hora del té, qué vieja pa' joder. El amor no es una expresión sensiblera de sentimientos. El amor es la capacidad que tiene todo ser humano de dar la vida. ¿Y dar la vida por qué? Por los sueños, por las personas. ¿Qué es dar la vida? ¿Qué significa dar la vida? Significa renunciar a mi propio egoísmo por la necesidad del otro. Pongamos un ejemplo de dar la vida. Pongamos un ejemplo con ustedes. A ver, el novio la invitó a usted a ir al cine el jueves. Entonces el man le dice, vamos a ir el jueves al cine. Claro, porque es más barato además. Entonces usted le dice, ah, listo. Entonces usted ese día, las amigas, ay, vamos a tomar el algo. No, voy a ir con aquel al cine. ¿Sí o qué? Y él mantuvo esos días de colegio hartos o de universidad y llegó donde vos. Y usted, ¿por qué está tan bonita? Vamos a ir al cine, pues. ¿A cine? No, yo estoy mamado. Sí, no oigan a esta. No hay a ninguna parte. Se arma, pues, ¿para qué no me dijo? Me iba a llamar. Bueno, al fin pueden ocurrir dos cosas. Se van para cine y empieza él. Es considerada. Claro, como usted no está tan mamada como yo. Y no se vaya a antojar de nada que no traje plata. Y si usted está bien de malas y se encuentra con una amiga, va para cine o va a hacer visita. Y entra la película, ronca media película. Qué jartera, y de qué ríe la gente, qué bobada. No había una peliculita más lata que esta. Y empieza, vea, yo lo hago por usted. Para que después no diga que yo no hago nunca nada por usted. ¿Oyó? La lleva cantaleta a la casa. Al otro día, ¿cómo amaneciste? No, pues súper trasnochado con esa peliculaza que nos vimos. Y por ahí a los 6 meses te lo está sacando en cara. Mi amor, tú no haces nada por mí, ¿no? Y el día que me hiciste ir a esa película, que yo estaba mamado. Lo otro que puede ocurrir es que no van a la película. Y ella se queda. Más boba yo que le creí. Como uno ya no va a ninguna parte. Aquí es viendo televisión y televisión y televisión. Me hubiera dicho, me hubiera ido con las amigas. Y eche cantaleta. Pero eso ya no estaba tan cansado que se fue con los amigos hasta las 2 de la mañana. Pero como soy yo, aquí está la boba siempre. Y eche cantaleta. Y eche cantaleta hasta que le dice, usted no que tiene tanto sueño, vaya para la casa. Váyase a dormir. Al otro día, mi amor, ¿cómo amaneciste? No, feliz por la peliculaza que nos vimos anoche. Y como ellas tienen más memoria que uno, por ahí a los 6 años se lo está sacando en cara. Mi amor, tú no haces nada por mí, ¿no? Y el día que me dejaste arreglada para ir a cine. Mi amor, yo no me acuerdo, venga, yo le acuerdo. Usted tenía unos tenis que le había regalado su papá y una camisa blanca. Usted vuelve y lo viste a uno. La pregunta es, ¿ahí hizo algo el uno por el otro? No, eso es pura carreta. Tú no hiciste nada por mí porque tú no le pusiste el ingrediente del amor. Tú lo que hiciste fue defender tu propio egoísmo. ¿Qué tan distinto es decir, mi amor?
Pues yo estoy muy cansado, pero si tú tienes muchas ganas de ir al cine, yo te acompaño con todo el amor. Y si te acompaño con todo el amor, seguro que lo disfrutamos. Y lo otro es que usted puede ser capaz de decir que hable de lo que hablo yo. Y lo otro es que diga, por ejemplo, ella, mi amor, yo tengo muchas ganas de ir a cine, pero es que el mejor lugar de paseo eres tú. Y como tú eres el mejor lugar de paseo, ah, pues yo me quedo y lo disfrutamos. Y pasamos bien bueno. Es muy distinto. Dar la vida es ser capaces de mirar la necesidad del otro para poder ser felices. Y les voy a contar una pequeña historia que puede ilustrar un poquitico cómo nosotros a veces terminamos renunciando a dar la vida. Hagamos de cuenta que ustedes llegan hoy del colegio a su casa. Es importante llegar un viernes porque llegar un viernes del colegio a la casa tiene un sabor especial. No, así le vaya uno como los perros en misa, uno sabe que al otro día no hay clase. Y para mayor dicha, al otro día tampoco. Dos días sin colegio. Eso es un placer muy grande. Agreguémosle un ingrediente más. Hoy hay fiesta. Y yo soy de los organizadores de la fiesta con los amigos. Y aunque mi mamá jode parejo, me dejó quedar un poquitico más tarde. Hoy es un día perfecto. Les quiero dar esos ingredientes para que no digan pues que llegaron desmotivados. Esto es un caso anecdótico, puede que a ninguno de ustedes le ocurra. Vamos a suponer que hoy que llegan a su casa, por algún motivo sus mamás están allá hoy. Las que trabajan les dieron el día libre, están en su casa. Entonces usted llega del colegio. Te mamá, ¿qué hubo? ¿Cómo le fue? Bien. ¿Y qué hicieron? Ah, pero ¿qué hace uno allá a estudiar? Entonces usted tira su morral allá de donde lo va a coger el lunes, ¿sí o no? Y se va directamente para su cama, que parece un estadio. Un estadio así como en el que ganó Nacional ayer. Entonces usted se tira en la cama y tu mamá te pregunta, ¿va a comer algo? ¿Qué pregunta? ¡Claro! Mi amor, ¿en el comedor o te lo llevo? A mí, tráelo, tráelo. Entonces tu mamá te lleva, comes algo y tú vas a decir, mi amor, ¿podemos hablar un ratico? Ahora. Sí, ahorita. Más tarde. Y prendes o el televisor o el equipo de sonido. Esas dos cajas son mágicas, ¿sí o no? Entonces empezaba a roncar un rato así, babiado y todo. Cuando de pronto suena el teléfono, esa cajita mágica, ¿sí o qué? De una, usted lo tiene al pie, usted lo contesta automáticamente. A usted su mamá se demora 20 minutos despertándolo, pero el teléfono un segundo. ¿Qué hubo? ¿Qué más? ¿Cómo va lo de la fiesta? ¿Sí va a ir aquella? Uy, qué cuarto, qué cuarto. Pilas, pues, no le vaya a decir nada. Si ese mancito va a ir, dígale que no. Que no. Y empieza usted a planearlo todo. Cuando a los 20 minutos llega tu mamá y te dice, estoy esperando una llamada. Y usted dice, un momentico, me llamaron a mí. Me llamaron a mí. Ya a los 40 minutos su mamá llega un poco más templada. Bueno, bueno, está muy larga la llamada. Y además usted no iba a hablar conmigo. Ahora, ya, es lo de la fiesta. Mientras tanto, ha sonado la línea en espera 6 veces y vos le decís a la amiga de tu mamá, llámala en 5 minuticos. A la hora, ya su mamá llega a templa y le dice, bueno, colgo ya. Entonces usted le dice, ¿sabes qué? Después te llamo, que aquí no se puede hablar por teléfono. ¡Tan! Por algún motivo, tu mamá se ha empeñado en arruinar tu día de viernes, que es maravilloso. ¿Cierto? Y además, yo necesito que hablemos. Ya no puedo en este momento. Porque como no me dejaste cuadrar la fiesta por teléfono, me va a tocar ir a encontrarme con los amigos para acabar de cuadrar todo. Usted no sabe que yo soy responsable. Que yo tengo que responder por esa fiesta, mamá. Sale, se va a cuadrar con los amigos, se ríe y llega a las 7:30 cogido de la tarde. Cogido de la tarde. Rápido, rápido, va a empezar a llegar la gente. Y tu mamá, ¿va a comer algo? Que no ve que estoy tarde. Y entonces, ¿a qué hora vamos a hablar? ¿A qué hora? Pues no es que... Vos no me entendés.
Y usted se mete a su cuarto y suena un grito que casi siempre ocurre los viernes 8 de la noche. ¡Mamá! ¿Qué? Mi hijo, ¿dónde está mi blue jean? ¿Su qué, mi amor? ¿Mi blue jean? ¿Cuál blue jean? ¿Cuál blue jean? Pues con todos los que tengo. El único. Mi amor, no lo hemos lavado. ¿No qué? ¿Y ahora qué me voy a poner? Pues pongas el verde. Ay, el mismo de siempre. Ya no hay foto donde no salga yo con ese pantalón. Patalea, grita, saca medio closet, vuelve y se viste, se desviste, pero nadie se va en pelota para la fiesta. Entonces vas saliendo y tu mamá te echa la bendición y pega en la puerta. Cuando usted se devuelve, tu mamá, ay, se va a despedir. No se le olvide llamarme mañana a las 8 que tengo que ir a recuperar un logro en el colegio. Entonces tu mamá aprovecha y le dice, ya sabes la hora, mi amor. Sí, yo sé que soy el primero que me tengo que venir de la fiesta. Gracias por recordármelo. A la 1 estoy acá. Y usted se fue y pasó rico. Y entonces usted llega a la 1:30, ¿cierto? Empieza. Cuando su mamá, ¿cómo le fue? Bien, yo llegué hace media hora, pero estaba en la puerta. Y se va renegando. ¡Ah, como más rabio que me esperé, no sé! Y usted se acostó a dormir. Cuando usted abrió el ojo por la mañana, dijo, 9 de la mañana. Ay, mi mamá me va a... Ay, ¿qué le van a decir yo a esas viejas del colegio? Esas monjas como donde bravas. Ay, las 9. Ay, empiezas, mamá, a buscarla por toda la casa. ¿Ahora dónde metió mi mamá? ¿Ahora dónde se metió mi mamá? ¿Ahora dónde metió mi mamá? Y empieza a buscarla. Cuando abre la puerta de la pieza, ahí está tu mamá que amaneció muerta. Tu mamá murió en la noche. Algo le pasó. Yo les garantizo, jóvenes, que el día que usted llega del funeral de su mamá no quiere ni ver televisión, ni prender el radio, ni el equipo, ni irse para una fiesta, ni hablar por teléfono. Ese día, usted sí la quisiera tener 5 minutos para decirle, mamá, ¿qué era lo que querías decirme? ¿Qué quería decirte tu mamá? Tal vez que se sentía muy enferma. Que la acompañaras al médico. ¿Qué quería decirte tu mamá el día que no le diste la oportunidad, que no fuiste capaz de dar la vida por ella? Ese día llora uno a mares. Ese día es cuando se redactan los textos más hermosos para colocarlos en una lápida o en una cripta. Mami, te adoro. Mami, eres lo más importante para mí. Me hacen mucha falta. ¿Por qué hay que esperar ese día para dar la vida por las personas que amamos? Y no solo es mamá, es papá y son nuestros amigos. Y lo peor de todo, nuestros propios sueños. ¿Por qué no somos capaces de dar la vida por lo que hemos soñado, por lo que hemos anhelado, por las personas que se rompen la espalda por amarnos? ¿A quién le estamos entregando la vida y los sueños? Tú das la vida por alguien que acabas de conocer. Tú das la vida por un proyecto que no es el tuyo. Tú terminas siendo un alcohólico porque tus amigos te dicen que eres flojo si no tomas trago. Tú terminas siendo un drogadicto porque se te olvidó que querías ser un gran empresario y tus amigos te dijeron que tú tenías que ser un marihuanero o tus amigotes, porque esos no son amigos. Y tú renuncias a la carrera que tanto añoraste. Entonces toda la vida soñaste con ser ingeniero y te metiste a la universidad. Y en lugar de asumir la responsabilidad, los amigos te dicen, vamos a garbillar. Después estudiamos. Y cuando ya te van a volar de la universidad, terminas diciendo que, ¿sabes qué, papá? Esto no era lo mío. Sí era lo tuyo. Pero no fuiste capaz de dar la vida por ese sueño. No fuiste capaz de renunciar a una rumba. No fuiste capaz de renunciar a un estado simplemente ficticio de bienestar, de confort y de apariencia por ese sueño que tenías. Y has renunciado a tus amores y has renunciado a las personas más lindas que están a tu lado y a tus amigos porque no has sido capaz de dar la vida por ellos. La vida es muy corta. La vida no tiene sino un espacio que se convierte en un intervalo que cada vez se cierra más porque vamos más rápido. ¿Dónde están los que amamos? ¿Cuánta falta nos hacen aquellos que un día se fueron, los que ya se nos han ido? ¿Y cuánta nostalgia en el corazón por no haberles dicho con todos nuestros actos, con todos los abrazos y los besos, que los adorábamos?
¿Cómo nos da de pena ya que papá se despida de nosotros de pico? ¿Cómo nos da de pena que nuestra mamá nos acompañe al colegio? Nos bajamos una cuadra antes. Qué pena que nos vean los amigos, que mi mamá va a recogerme a mí a las 2 de la mañana a la fiesta, simplemente porque ya no concilia el sueño hasta que tú no llegues. Y podríamos lanzar muchas preguntas de la forma como estamos dando la vida y por quién la estamos dando. ¿Quiénes de ustedes tienen hermanitos menores? Levanten la mano, menores. ¿Cuánto siento por esos muchachitos? ¿Qué pasa si tú al llegar hoy a la casa encuentras a tu hermanito con la camiseta tuya puesta? ¿Cuántas veces te he dicho que las cosas... Vean, en 30 segundos está el niño en pelote llorando en un rincón. Ese niño que lo único que quiere es parecerte a ti. Por eso se pone tu ropa. Ese niño que en el colegio habla maravillas de los hermanos mayores que lo mantienen cascado. Ah, no, pero tú acabas de conocer una persona y te pide algo de tu closet. No, lo que quieras. Tú saludas de pico a los desconocidos y te despide de mala cara de los que tú amas. ¿Saben cuál es el proyecto humano? ¿Saben cuál es la vocación nuestra? Ser felices. Eso es lo único. Y solo se es feliz cuando se da la vida. Piensa por qué eres tan infeliz en tu casa. Pues porque no dar la vida por eso. Piensa por qué eres tan infeliz con tu estudio. Porque no dar la vida por lo que estás estudiando. Pregúntate por qué eres tan infeliz con tu pareja. Porque no estás dando la vida en esa relación afectiva. Porque no estás amando con todo el corazón. ¿Cuántas veces has hecho lo que tu mamá quiere? ¿Cuántas veces has dicho un viernes, hoy no salgo a rumbear porque mi mamá está cansada y quiero que descanse? Eso no se te ha pasado ni por la mente muchas veces, porque es que ellos tienen la obligación de darte a ti todo, aunque tú les devuelvas con migajas. La pregunta, jóvenes, es ¿por qué estamos siendo infelices? ¿Por qué hay tanta depresión en medio de nosotros? Porque hay tantos sueños muertos en medio de nuestros corazones. Porque no sabemos dónde queremos llegar en 20 años. Porque se nos están muriendo los sueños y las ilusiones. Porque no se abren horizontes. Porque no estamos dando la vida por lo que amamos. Y solo las experiencias de amor verdaderas le dan sentido a la vida. Vea, de hecho a ustedes les ocurre esto. La ha hecho el novio y usted se quiere morir. Y se la pasa todo el día en el colegio haciendo corazoncitos tachados. Y la mamá es mi amor, ¿quieres comer algo? Y llora como una magdalena 8 días, ¿cierto? Usted se quiere morir. Hasta que a los 8 días apareció otro. Y usted dice... Ese día va y vuelve y se arregla. Mamá, ¿me das almuerzo? Ese día vuelves a llenar los cuadernos de frases de amor, porque la experiencia de amor te devolvió la vida. ¿Por qué nosotros entonces perdemos tanto sentido a la vida? El proyecto de vida es jalonado cuando hay una experiencia de amor que me va jalonando a conquistar cada uno de mis sueños. Si en tu vida no hay experiencias de amor, tu vida no tiene sentido. Quiero compartirles un poema que escribió un joven un día en el que decidió suicidarse, un joven suicida en la ciudad de Bogotá, que con tan buena suerte falló en el intento. Y él bautizó esto así, suicidio forzado. ¿A quién le importa? ¿A quién le importa? ¿A quién le importa si mi barba crece? ¿A quién le importa el tamaño de mis uñas o el brillo de mis zapatos? ¿A quién le importa la blancura de mi balcón, la buseta que cojo? ¿A quién le importa si mi ropa interior es de seda o tal vez de algodón? ¿A quién le importa si mis cigarrillos son baratos o finos? ¿Si la chaqueta que llevo es mía o robada? ¿Si la piel mía es negra o canela? ¿A quién le importa si mis ojos son ciegos o simplemente no se quieren abrir? ¿A quién le importa el sentido de las flores o el nudo de mi corbata? ¿A quién le importa la blancura de mi pañuelo si nadie lo va a utilizar?
¿A quién le importa si es sur o norte, si mi barba sigue igual? ¿A quién le importa mientras tanto si ni siquiera a mí me importa? Mire, este muchacho no se estaba suicidando, ya estaba muerto. Lo que estaba era buscando vida. Porque cuando tú sientes que no le importas a nadie, ni siquiera a ti mismo, cuando nadie te importa, tu vida carece de sentido. ¿Qué le da sentido a tu vida? ¿Por quiénes se levantan tus papás a trabajar todos los días? Por ustedes, por sus experiencias de amor, por sus sueños. Ustedes siguen estudiando, por las ilusiones que tienen de construir una pareja, siguen amando. Este muchacho no estaba vivo, sino mal enterrado. Y uno se encuentra con muchos jóvenes que van por la vida y ¿a qué le sabe la vida? ¿Qué tal? Ahí. ¿Y qué has hecho? Nada. ¿Y qué hace? Menos. ¿Y qué? Pero bien. Pero pedir, ¿qué querés? Yo no sé. Esa vida ya está muerta. Porque lo único que le da vida a la vida son las experiencias de amor. ¿Qué estamos construyendo nosotros desde estas realidades de muertos? ¿Qué estamos construyendo nosotros? ¿Para dónde vamos cuando ni siquiera nosotros mismos nos queremos? Cuando no sentimos que somos los más hermosos de la casa. Cuando no hemos sentido que somos la obra más perfecta del amor de Dios. Mire, les pongo un caso. Le dice la mamá: mi amor, ¿cómo estás de linda? Y si usted me lo dice porque mi mamá, yo sé que no. Yo sé que no. Y pasa una amiga y te dice: estás gordita. Y para el gimnasio ahí mismo. ¿Vio? Yo sabía. Yo sabía. Vaya pues que usted se levante por la mañana y se encuentra aquí una exploradora, un barro. ¡Ay, no! Y usted, y hoy que es el día de la fiesta, y se mira en el espejo. ¡Ay! Mamá, ¿me puedes pedir una cita donde el dermatólogo? Sí, mi amor, en 15 días. ¡No, pa' hoy! A usted lo deprime la vida un barrito aquí. Te deprime la vida que alguien te diga: ¿qué te pasó? Nada. ¿Seguro? Y usted se va: ¿qué me habrá pasado? Mire, usted se sueña con una chaqueta y ahorra y coge a su papá y a su mamá hasta que se la dan y se la pone y le dice la amiga primera: ¿no había una más feita en esa tienda? Y usted empieza: ah, sí. Y usted se la vuelve a poner, pero muy poquito, porque si era tu chaqueta, porque si eres tú la joya más preciosa, porque influyen tanto en ti los comentarios negativos, porque te cuesta amarte mucho, porque te ha costado descubrir que tú puedes dar la vida por ti misma, diciendo: soy capaz de vencer cualquier realidad que me haga daño, porque yo quiero ser feliz. Si yo les hiciera una pregunta, si son felices, en estos días salió en una revista una encuesta y me llenó de alegría, porque casi todos los jóvenes manifestaron que eran felices. Sin embargo, cuando uno habla con muchos de ustedes, no son tanto los felices. Por eso tenemos que irnos para una fiesta a embriagar la vida o a drogar la existencia, para poder tener raticos de bienestar, porque no somos felices. Pues jóvenes, les voy a dar la clave para ser felices. La felicidad no está afuera, está adentro. Si usted no tiene una experiencia fundante de amor en su vida, usted no es feliz. Tenga lo que tenga, consiga lo que consiga, viva con quien viva. Entonces dice: es que estoy muy aburrido, entonces me voy para Coveñas a pasear, porque allá me voy a alegrar. Y lo primero que empaca es la aburrición. Y llega usted a Coveñas y dice: qué calor tan berraco, qué arenero, y ese mar cae más al lado, y si hay mosquitos. ¿Cuál fue el problema? Que tú empacaste la aburrición. ¿Qué tan distinto cuando tú eres feliz y eres capaz de disfrutar con cuatro amigos en una esquina, y es la mejor rumba y es el mejor programa? Porque estás habitado por el amor. No existe otra posibilidad. ¿Cómo se es feliz? Solo desde el amor. Y les voy a leer la contraparte de este texto, con el permiso de este joven. Si alguien conoce, él es joven. Germán Isaza Robledo escribió un día, y esto lo publicaron en el periódico, y decía: he vivido feliz.
Mire pues, he vivido feliz. La felicidad es una bendición que ha cubierto toda mi vida desde el momento en que fui concebido entre una familia infinita de valores, amor, cariño, apoyo y responsabilidad moral. Soy feliz por mis padres, que son el más bello ejemplo de apoyo y responsabilidad con sus hijos. Soy feliz por mis hermanos, soy feliz por mis amigos, soy feliz por mi novia, por su infinito apoyo, cariño y comprensión, y por su compañía en los momentos difíciles. Feliz por su amor, por nuestro inmenso amor. Feliz porque muy temprano aprendí que la vida era amor y hay que vivir amando. Tú no dices, este está chicaneando, ¿sí o no? Y vea lo que dice. Y fui muy feliz hasta con mi cáncer, porque tuve la suerte inmensa de estar con Dios, en quien amo y soy amado. Quizás no viví todo lo que hubiera querido, no logré metas que me había fijado, pero todos los años que he vivido los aproveché y durante su transcurso fui absolutamente feliz. Todo me hace feliz. Fui feliz, soy feliz, me voy amando y amado. Esto lo escribió este joven unos meses antes de morir de cáncer y después su abuelo lo publicó en el periódico. Si ustedes hoy se van, ¿cómo se van? ¿Cómo nos vamos nosotros si nos vamos hoy? Solo hay una meta en la vida y es amar. Y lo más hermoso es que nosotros podemos ser el instrumento de felicidad para los que están a nuestro lado. ¿Cuántas lágrimas han derramado nuestros padres por nosotros? ¿Cuántas lágrimas le hemos arrebatado a nuestras mamás? ¿Cuántos malos ratos le sacamos a diario? Y supuestamente son las personas que más amamos. ¿Por qué nuestro proyecto de vida no jalona experiencias de amor para ser feliz hoy, no mañana, no cuando me gradúe, no cuando consiga una empresa, no cuando termine una carrera, sino hoy que estoy conquistando paso a paso el amor de los míos, de los que están a mi lado? ¿Cuántos momentos de felicidad propiciamos nosotros en nuestros hogares hoy en día? Pero ¿cuántos conflictos se engendran a partir de nuestra actitud egoísta frente a los nuestros? Y mira, todos los días hay una persona muy cerca a ti, muy cerca, que lo único que está esperando, que lo único que está esperando es ser salvada por el amor. Lo único que a nosotros nos salva es una experiencia de amor. Cuando alguien te mira como nadie te ha mirado, cuando alguien te abraza, cuando alguien coloca la mano sobre tu hombro, cuando alguien mira tu corazón y te dice, hey, puedes contar conmigo. Y puede que los más arrinconados sean los de nuestra casa. ¿Hace cuánto no invitas a tu papá a un helado o a tu mamá a un cine? ¿Hace cuánto no te quedas con ellos un fin de semana y les colocas la música que a ellos les gustas y cocinas para ellos? ¿Hace cuánto no te acercas en la mañana a llevarles un desayuno a la cama? ¿Hace cuánto no les dices que los amas? No, eso se los dices, se los dices haber dicho el lunes si hoy era la fiesta. Porque es que tus papás pasan de ser los más hermosos del mundo a los más odiados con un simple no a un permiso. ¿Dónde estás dando la vida? Papi, ¿me dejas ir a la fiesta? No, mi amor. Maldita sea, ¿cuándo era que tengo para largarme de esta casa? Y tiran puertas y los odio. Esos que tú odias están dando la vida por ti. Dice una historia que una vez un soldado le dijo a su capitán: capitán, permiso para ir a salvar a mi compañero del campo de batalla. Y el capitán le dijo, no. Le niego el permiso porque seguramente él está ya muerto y yo no voy a arriesgar dos hombres por algo que no vale la pena. Dicen que el soldado hizo caso omiso y se fue a rescatar a su amigo. Y 2 horas más tarde llegó mortalmente herido con el cadáver de su amigo sobre el hombro. Y el capitán le dijo, ¿acaso valía la pena? Ahora no voy a perder un solo hombre sino 2. Y él le dijo, claro que valía la pena. Porque cuando llegué lo encontré aún con vida y pudo decirme, sabía que vendrías a salvar. Y ese sabía que vendrías a salvarme puede ser el de tu mamá, el de ese amigo que tú dejaste porque te falló, el de ese papá que se equivocó y que tú le retiraste los afectos, el de esa persona arrinconada
porque tú no has sido capaz de dar la vida por ella. Nuestra vida no es sacar al otro del camino. Nuestra vida es apostarle a esas experiencias de encuentro. Si todos hacemos un balance en el corazón, preguntémonos qué estamos celebrando cuando celebramos meses enteros de amor y amistad. Solamente estamos celebrando a aquellos que hacen lo que yo quiero, los que me siguen los caprichos, los que hacen y siguen mi voluntad, los que dan la vida por mí. Tú celebras que tú das la vida por ellos. Amar a una mamá que no eche cantaleta es muy fácil, pero esa mamá no existe. Amar a un papá que no se equivoque es muy fácil, pero se equivocan. Amar a un amigo que nunca falla es muy fácil, pero fallan. Amar una vida perfecta es muy fácil, pero no somos perfectos. ¿Cuándo eres tú buen amigo de tu amigo? Cuando el día que él falló, tú seguiste siendo su amigo. Tú me fallaste, pero yo no te voy a fallar. Qué bueno que hiciéramos ese balance. Y qué rico que nos pusiéramos hoy como compromiso dentro de nuestro proyecto de vida, jalonar una experiencia de amor. Hoy nos vamos a proponer dar esas disculpas que no hemos sido capaces de dar. Pronunciar ese te quiero que no hemos dicho hace muchos años. Escribir esa carta que no hemos contestado. Recuperar ese amigo de la infancia con el que soñamos tantos sueños y con el que dejamos de ser amigo o amiga por 500 pesos o un gol en un partido de fútbol. Hoy nos vamos a proponer a construir nuestro proyecto de felicidades de nuestros sueños. Que nadie nos los arrebate, que nadie nos quite la ilusión de ser felices y de dar la vida por lo que creemos, por las personas que amamos y por nuestros propios sueños. Solo ahí podremos ser felices y al final de la vida podremos decir, como Germán Isaza Robledo, fui feliz, soy feliz, me voy amando y amado. Los voy a invitar a que en 3 minuticos hagamos un pequeño ejercicio. Todos vamos a cerrar los ojos, todos. Y vamos a traer a la mente y al corazón ese sueño que nos ha acompañado desde niños y esas personas que nos han amado en medio de esos sueños. Esas personas seguramente son alguien muy cerca a nuestro corazón. Por eso con solo cerrar los ojos aparecen sus imágenes. Puede que algunos de ellos ya estén en el cielo, pero todos siguen habitando en nuestro corazón. Vamos a volver a soñar con ese sueño. Con ese sueño de niños que quisimos alcanzar y para el que no veíamos ningún obstáculo. Y vamos a compararlo con nuestros sueños de hoy. Vamos a mirar si estamos caminando con rumbo a conquistar ese sueño o si ya nos desviamos. Y vamos a mirar esas personas que han acompañado ese sueño. Y vamos a mirar cómo nos relacionábamos con esas personas cuando éramos niños. Esas personas con seguridad estaban incluidas en nuestros sueños. Hacían parte de él. No nos veíamos felices solos, sino con esas personas que dan la vida por nosotros. Y miremos cómo las estamos amando hoy. Cómo es nuestra relación con ellos. Miremos cómo va la vida de nosotros al lado de las personas que se están gastando porque nuestros sueños sean posibles. Y ahí con los ojos cerrados vamos a terminar escuchando esta otra historia que a lo mejor ya conocen. Hace ya un tiempo, un hombre castigó a su pequeña niña de 3 años por desperdiciar un rollo de papel de envoltura dorado. El dinero era escaso por esos días, por lo que explotó de furia cuando vio a la niña tratando de envolver una caja para ponerla debajo del árbol de Navidad. Sin embargo, la niña le llevó el regalo a su padre la siguiente mañana y le dijo: «Esto es para ti, papito». Él se sintió avergonzado, pero se volvió a enojar cuando vio que la caja estaba vacía. La volvió a gritar diciendo: «¿Que no sabes que cuando das un regalo a alguien se supone que debe haber algo adentro?». La pequeña volteó hacia arriba con lágrimas en los ojos y dijo: «Oh, papito, no está vacía. Yo soplé besos dentro de la caja, todos para ti, papi». El padre se sintió morir, puso sus brazos alrededor de su niña y le suplicó que lo perdonara. Se ha dicho que este hombre ha conservado esa caja por años y cada que está triste,
Cada que se siente derrumbado, toma de la caja un beso imaginario y recuerda el amor que su hija ha puesto allí. De una forma muy sensible, jóvenes, todos nosotros poseemos un recipiente dorado lleno de amor incondicional para nuestros padres, para nuestros amigos, para todos los que caminan a nuestro lado. Que nadie nos arrebate los besos que habitan en nuestro corazón, que nadie los cambie por espinas frías. Con esto termino, solo les digo que el Señor los bendiga y los acompañe siempre.

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0: no se comprenden del todo, pero nunca se caminan solos.
1: Son las 5 de la mañana, 4 de la mañana, en las Islas Galápagos.
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0: Por la señal de la Santa Cruz, de nuestros enemigos, líbranos, Señor Dios nuestro. En el nombre del Padre, y del Hijo, y del Espíritu Santo. Amén. San José, varón prudente y justo, une tu oración a la nuestra. San José, varón prudente y justo, ora por nosotros. San José, varón prudente y justo, intercede por nosotros. Amén. Padre nuestro que estás en el cielo, santificado sea tu nombre. Venga a nosotros tu reino. Hágase tu voluntad en la tierra como en el cielo.
1: Danos hoy nuestro pan de cada día. Perdona nuestras ofensas, como también nosotros perdonamos a los que nos ofenden. No nos dejes caer en la tentación y líbranos del mal. Amén.
0: Contemplamos los 8 misterios del Rosario de la vida privada de San José. Primer misterio contemplamos: el anuncio del ángel de que lo concebido en María es obra del Espíritu Santo.

0: San José, custodio de los Sagrados Corazones de Jesús y de María.
1: Inflama mi corazón para que en él solo reine Jesús, como reinó en tu Santo Corazón.
0: San José, custodio de los Sagrados Corazones de Jesús y de María.
1: Inflama mi corazón para que en él solo reine Jesús, como reinó en tu Santo Corazón.
0: San José, custodio de los Sagrados Corazones de Jesús y de María.
1: Inflama mi corazón para que en él solo reine Jesús, como reinó en tu Santo Corazón.
0: San José, custodio de los Sagrados Corazones de Jesús y de María.
1: Inflama mi corazón para que en él solo reine Jesús, como reinó en tu Santo Corazón.
0: San José, custodio de los Sagrados Corazones de Jesús y de María.
1: Inflama mi corazón para que en él solo reine Jesús, como reinó en tu Santo Corazón.
0: San José, custodio de los Sagrados Corazones de Jesús y de María.
1: Inflama mi corazón para que en él solo reine Jesús, como reinó en tu Santo Corazón.
0: Jesús, José y María,
1: les doy el corazón y el alma mía. En el segundo misterio contemplamos la búsqueda de posada en Belén.

0: San José, custodio de los sagrados corazones de Jesús y de María.
1: Inflama mi corazón para que en él solo reine Jesús como reinó en tu santo corazón.
0: San José, custodio de los sagrados corazones de Jesús y de María.
1: Inflama mi corazón para que en él solo reine Jesús como reinó en tu santo corazón.
0: San José, custodio de los sagrados corazones de Jesús y de María.
1: Inflama mi corazón para que en él solo reine Jesús como reinó en tu santo corazón.
0: San José, custodio de los sagrados corazones de Jesús y de María.
1: Inflama mi corazón para que en él solo reine Jesús como reinó en tu santo corazón.
0: San José, custodio de los sagrados corazones de Jesús y de María.
1: Inflama mi corazón para que en él solo reine Jesús como reinó en tu santo corazón.
0: San José, custodio de los sagrados corazones de Jesús y de María.
1: Inflama mi corazón para que en él solo reine Jesús como reinó en tu santo corazón.
0: San José, custodio de los sagrados corazones de Jesús y de María.
1: Inflama mi corazón para que en él solo reine Jesús como reinó en tu santo corazón.
0: Jesús, José y María,
1: les doy el corazón y el alma mía. Tercer misterio contemplamos: el nacimiento del niño Jesús en la gruta de Belén.

0: San José, custodio de los sagrados corazones de Jesús y de María.
1: Inflama mi corazón para que en él solo reine Jesús, como reinó en tu santo corazón.
0: San José, custodio de los sagrados corazones de Jesús y de María.
1: Inflama mi corazón para que en él solo reine Jesús, como reinó en tu santo corazón.
0: San José, custodio de los sagrados corazones de Jesús y de María.
1: Inflama mi corazón para que en él solo reine Jesús, como reinó en tu santo corazón.
0: San José, custodio de los sagrados corazones de Jesús y de María.
1: Inflama mi corazón para que en él solo reine Jesús, como reinó en tu santo corazón.
0: San José, custodio de los sagrados corazones de Jesús y de María.
1: Inflama mi corazón para que en él solo reine Jesús, como reinó en tu santo corazón.
0: San José, custodio de los sagrados corazones de Jesús y de María.
1: Inflama mi corazón para que en él solo reine Jesús, como reinó en tu santo corazón.
0: San José, custodio de los sagrados corazones de Jesús y de María.
1: Inflama mi corazón para que en él solo reine Jesús, como reinó en tu santo corazón.
0: Jesús, José y María,
1: les doy el corazón y el alma mía. En el cuarto misterio contemplamos la presentación del niño Jesús en el templo, ofreciendo un par de tórtolas o dos palomas.

0: San José, custodio de los sagrados corazones de Jesús y de María.
1: Inflama mi corazón para que en él solo reine Jesús como reinó en tu santo corazón.
0: San José, custodio de los sagrados corazones de Jesús y de María.
1: Inflama mi corazón para que en él solo reine Jesús como reinó en tu santo corazón.
0: San José, custodio de los sagrados corazones de Jesús y de María.
1: Inflama mi corazón para que en él solo reine Jesús como reinó en tu santo corazón.
0: San José, custodio de los sagrados corazones de Jesús y de María.
1: Inflama mi corazón para que en él solo reine Jesús como reinó en tu santo corazón.
0: San José, custodio de los sagrados corazones de Jesús y de María.
1: Inflama mi corazón para que en él solo reine Jesús como reinó en tu santo corazón.
0: San José, custodio de los sagrados corazones de Jesús y de María.
1: Inflama mi corazón para que en él solo reine Jesús como reinó en tu santo corazón.
0: San José, custodio de los sagrados corazones de Jesús y de María.
1: Inflama mi corazón para que en él solo reine Jesús como reinó en tu santo corazón.
0: Jesús, José y María,
1: les doy el corazón y el alma mía. Quinto misterio contemplamos: la huida a Egipto con Jesús y con María.

0: San José, custodio de los sagrados corazones de Jesús y de María.
1: Inflama mi corazón para que en él solo reine Jesús, como reinó en tu santo corazón.
0: San José, custodio de los sagrados corazones de Jesús y de María.
1: Inflama mi corazón para que en él solo reine Jesús, como reinó en tu santo corazón.
0: San José, custodio de los sagrados corazones de Jesús y de María.
1: Inflama mi corazón para que en él solo reine Jesús, como reinó en tu santo corazón.
0: San José, custodio de los sagrados corazones de Jesús y de María.
1: Inflama mi corazón para que en él solo reine Jesús, como reinó en tu santo corazón.
0: San José, custodio de los sagrados corazones de Jesús y de María.
1: Inflama mi corazón para que en él solo reine Jesús, como reinó en tu santo corazón.
0: San José, custodio de los sagrados corazones de Jesús y de María.
1: Inflama mi corazón para que en él solo reine Jesús, como reinó en tu santo corazón.
0: San José, custodio de los sagrados corazones de Jesús y de María.
1: Inflama mi corazón para que en él solo reine Jesús, como reinó en tu santo corazón.
0: Jesús, José y María,
1: les doy el corazón y el alma mía. En el sexto misterio contemplamos el regreso de la Sagrada Familia a Nazaret.

0: San José, custodio de los sagrados corazones de Jesús y de María,
1: inflama mi corazón para que en él solo reine Jesús como reinó en tu santo corazón.
0: San José, custodio de los sagrados corazones de Jesús y de María,
1: inflama mi corazón para que en él solo reine Jesús como reinó en tu santo corazón.
0: San José, custodio de los sagrados corazones de Jesús y de María,
1: inflama mi corazón para que en él solo reine Jesús como reinó en tu santo corazón.
0: San José, custodio de los sagrados corazones de Jesús y de María,
1: inflama mi corazón para que en él solo reine Jesús como reinó en tu santo corazón.
0: San José, custodio de los sagrados corazones de Jesús y de María,
1: inflama mi corazón para que en él solo reine Jesús como reinó en tu santo corazón.
0: San José, custodio de los sagrados corazones de Jesús y de María,
1: inflama mi corazón para que en él solo reine Jesús como reinó en tu santo corazón.
0: San José, custodio de los sagrados corazones de Jesús y de María,
1: inflama mi corazón para que en él solo reine Jesús como reinó en tu santo corazón.
0: Jesús, José y María,
1: les doy el corazón y el alma mía.
2: Séptimo misterio: la pérdida y hallazgo del niño Jesús en el templo.

0: San José, custodio de los sagrados corazones de Jesús y de María.
1: Inflama mi corazón para que en él solo reine Jesús, como reinó en tu santo corazón.
0: San José, custodio de los sagrados corazones de Jesús y de María.
1: Inflama mi corazón para que en él solo reine Jesús, como reinó en tu santo corazón.
0: San José, custodio de los sagrados corazones de Jesús y de María.
1: Inflama mi corazón para que en él solo reine Jesús, como reinó en tu santo corazón.
0: San José, custodio de los sagrados corazones de Jesús y de María.
1: Inflama mi corazón para que en él solo reine Jesús, como reinó en tu santo corazón.
0: San José, custodio de los sagrados corazones de Jesús y de María.
1: Inflama mi corazón para que en él solo reine Jesús, como reinó en tu santo corazón.
0: San José, custodio de los sagrados corazones de Jesús y de María.
1: Inflama mi corazón para que en él solo reine Jesús, como reinó en tu santo corazón.
0: San José, custodio de los sagrados corazones de Jesús y de María.
1: Inflama mi corazón para que en él solo reine Jesús, como reinó en tu santo corazón.
0: Jesús, José y María,
1: les doy el corazón y el alma mía. En el octavo misterio contemplamos la gloriosa muerte de San José en brazos de Jesús y de María.

0: San José, custodio de los sagrados corazones de Jesús y de María.
1: Inflama mi corazón para que en él solo reine Jesús como reinó en tu santo corazón.
0: San José, custodio de los sagrados corazones de Jesús y de María.
1: Inflama mi corazón para que en él solo reine Jesús como reinó en tu santo corazón.
0: San José, custodio de los sagrados corazones de Jesús y de María.
1: Inflama mi corazón para que en él solo reine Jesús como reinó en tu santo corazón.
0: San José, custodio de los sagrados corazones de Jesús y de María.
1: Inflama mi corazón para que en él solo reine Jesús como reinó en tu santo corazón.
0: San José, custodio de los sagrados corazones de Jesús y de María.
1: Inflama mi corazón para que en él solo reine Jesús como reinó en tu santo corazón.
0: San José, custodio de los sagrados corazones de Jesús y de María.
1: Inflama mi corazón para que en él solo reine Jesús como reinó en tu santo corazón.
0: San José, custodio de los sagrados corazones de Jesús y de María.
1: Inflama mi corazón para que en él solo reine Jesús como reinó en tu santo corazón.
0: Jesús, José y María,
1: les doy el corazón y el alma mía. San José, patrono de los devotos de los sagrados corazones de Jesús y de María,
0: ruega por nosotros.
1: San José, patrono de los devotos de los sagrados corazones de Jesús y de María,
0: ruega por nosotros.
1: San José, patrono de los devotos de los sagrados corazones de Jesús y de María,
0: ruega por nosotros.
1: Letanías a San José. Señor, ten misericordia de nosotros.
0: Señor, ten misericordia de nosotros.
1: Cristo, ten misericordia de nosotros.
0: Cristo, ten misericordia de nosotros.
1: Señor, ten misericordia de nosotros.
0: Señor, ten misericordia de nosotros.
1: Cristo, óyenos.
0: Cristo, óyenos.
1: Cristo, escúchanos.
0: Cristo, escúchanos.
1: Dios Padre Celestial,
0: ten misericordia de nosotros.
1: Dios Hijo Redentor del mundo,
0: ten misericordia de nosotros.
1: Dios Espíritu Santo,
0: ten misericordia de nosotros.
1: Santa Trinidad, un solo Dios,
0: ten misericordia de nosotros.
1: San José,
0: ruega por nosotros.
1: Ilustre descendiente de David,
0: ruega por nosotros.
1: Luz de los patriarcas,
0: ruega por nosotros.
1: Esposo de la Madre de Dios,
0: ruega por nosotros.
1: Custodio del Redentor,
0: ruega por nosotros.
1: Casto guardián de la Virgen,
0: ruega por nosotros.
1: Padre nutricio del Hijo de Dios,
0: ruega por nosotros.
1: Celoso defensor de Cristo,
0: ruega por nosotros.
1: Servidor de Cristo,
0: ruega por nosotros.
1: Ministro de Salud,
0: ruega por nosotros.
1: Jefe de la Sagrada Familia,
0: ruega por nosotros.
1: José Justísimo,
0: ruega por nosotros.
1: José Castísimo,
0: ruega por nosotros.
1: José Prudentísimo,
0: ruega por nosotros.
1: José Valentísimo,
0: ruega por nosotros.
1: José Fidelísimo,
0: ruega por nosotros.
1: Espejo de paciencia,
0: ruega por nosotros.
1: Amante de la pobreza,
0: ruega por nosotros.
1: Modelo de obrero y trabajadores,
0: ruega por nosotros.
1: Gloria de la vida doméstica,
0: ruega por nosotros.
1: Custodio de vírgenes,
0: ruega por nosotros.
1: Sostén de las familias,
0: ruega por nosotros.
1: Apoyo en las dificultades,
0: ruega por nosotros.
1: Consuelo de los desgraciados,
0: ruega por nosotros.
1: Esperanza de los enfermos,
0: ruega por nosotros.
1: Patrón de los exiliados,
0: ruega por nosotros.
1: Patrón de los afligidos,
0: ruega por nosotros.
1: Patrón de los pobres,
0: ruega por nosotros.
1: Patrón de los moribundos,
0: ruega por nosotros.
1: Terror de los demonios,
0: ruega por nosotros.
1: Protector de la Santa Iglesia,
0: ruega por nosotros.
1: Cordero de Dios, que quitas el pecado del mundo,
0: perdónanos, Señor.
1: Cordero de Dios, que quitas el pecado del mundo,
0: escúchanos, Señor.
1: Cordero de Dios, que quitas el pecado del mundo,
0: ten misericordia de nosotros.
1: Le nombró administrador de su casa
0: y príncipe de toda su posesión.
1: Oremos. Oh Dios, que en tu inefable providencia te dignaste elegir a San José por esposo de tu Santísima Madre, concédenos, te rogamos, que merezcamos tener por intercesor en el cielo al que veneramos como protector en la tierra, tú que vives y reinas por los siglos de los siglos.
0: Amén.

Atiéndeme, pues, hijo mío, toma en serio mis palabras y vivirás largos años. Cuando te haya enseñado los caminos de la sabiduría, cuando haya orientado tu ruta, caminarás sin vacilar y correrás sin miedo a caerte. Conserva mi disciplina, no la dejes, guárdala y vivirás. Proverbios, capítulo 4, versículo 10 al 13.

0: La radio te informa la hora. 5:41 minutos.
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0: Tus palabras, Señor, son espíritu y vida. Tú tienes palabras de vida eterna. Del Evangelio según San Lucas, capítulo 7, versículos 31 al 35. En aquel tiempo Jesús dijo: ¿Con quién compararé a los hombres de esta generación? ¿A quién se parecen? Se parecen a esos niños que se sientan a jugar en la plaza y gritan los unos a los otros. Tocamos la flauta y no han bailado, cantamos canciones tristes y no han llorado. Porque vino Juan el Bautista, que ni comía pan ni bebía vino, y ustedes dijeron: ese está endemoniado. Y viene el Hijo del Hombre, que come y bebe, y dicen: este hombre es un glotón y un bebedor, amigo de publicanos y pecadores. Pero solo aquellos que tienen la sabiduría de Dios son quienes lo reconocen. Palabra del Señor.
1: Gloria a ti, Señor.

Queridos amigos radioyentes de la radio La Voz del Napo, acabamos de escuchar este evangelio. Ayer y antes de ayer no hicimos la lectura continua porque era la fiesta de la Exaltación de la Cruz y la Virgen de los Dolores ayer. Y hoy vemos este evangelio. Se puede decir que es el evangelio de los que hablan, de los insatisfechos, de los frustrados, de los que cualquier excusa les vale para no creer. Se dan la vuelta, buscan cualquiera. Y vemos que Jesús aprovecha una escena, unos niños que estaban por ahí, que invitan a música a otros niños y no están contentos nunca ni con una cosa ni con la otra. Tocan la flauta para bailar y no bailan. Cantan canciones tristes y no lloran. Pues, ¿qué quieren? Y la gente pone excusas. Decían que Juan el Bautista, como era austero, sí, como no comía ni bebía vino y tal, está loco. Ven a Jesús y entonces este, no, es que es un borracho, un comilón, cualquier excusa. Se junta con mala gente. Miren, cuando uno no quiere creer, cuando el burro no quiere ver, no ve nada, ni escucha, ni oye, ni siente. Y ese es el problema de muchos, que siguen ciegos y sordos. Y lo peor es que ponen excusas. Lo tienen delante, se están dando cuenta. Y siguen cerrados, su corazón es de piedra. Por eso, la comparación de los niños es muy expresiva. La música alegre, ni con la triste, no les interesa, no quieren colaborar. No se trata de una persona. La gente cuando critican, sí, tienen que criticar la verdad. No quedarse con las anécdotas, con lo relativo, sino tienen que ir a la verdad. Por eso habla de la sabiduría de Dios. Solamente los sencillos son los que lo entienden. Porque los sencillos no buscan excusas, no miran para otro lado. Ven que hay esperanza, que todo puede cambiar. Ven que lo que hay más allá, lo que significa la profundidad. Nosotros estamos muy llenos de nosotros mismos y nos falta ser humildes, sencillos, y por eso habla de los niños. En otra ocasión el mismo Jesús dirá, quien no se haga como estos niños no entrará en el reino de los cielos, porque los niños son inocentes. Los niños somos nosotros que después los maleducamos y les damos mal ejemplo. Pero un niño dice lo que piensa, lo que ve, y es espontáneo, natural. Un niño necesita cariño, cuidado, atención, y así somos los humanos. Cuando maduramos, o en teoría maduramos y crecemos, sí, uno tiene que ser responsable y serio. Una persona que no quiere ver, que no quiere afrontar la realidad, que se esconde y que busca excusas, lo que es un inmaduro. Es peor que los niños, porque los menos los niños dicen la verdad, pero un adulto es inmaduro. Por eso hay que ser sencillos como las palomas y astutos como las serpientes, nos dice la palabra de Dios. La sencillez es algo, y la humildad es algo fundamental. Jesús nos lo dirá multitud de ocasiones. Hay que ser sencillos, humildes, descomplicados, no retorcidos, no recargados de ideas y de cosas. Y después no justificarnos, porque nosotros siempre nos escondemos, yo no he sido, o es que yo, siempre buscamos alguna excusa. Y no, hay que asumir la realidad, hay que ser valiente. Ese es un hombre que se viste por los pies. Pero también hay que tener esa astucia. La astucia es la viveza, pero no para las cosas pícaras o malas, sino para saber reconocer los signos de los tiempos. ¿Qué nos está diciendo Dios? No reconocer a Jesús como el Mesías, no reconocer en el Evangelio una carta de navegación para caminar en este mundo, en esta vida, es equivocarte. Por eso hay gente que vive frustrada y engañada, vive envidiando, mirando por otros lados, o son irresponsables, no asumen la realidad. Este evangelio de hoy va para todos aquellos que se muestran incrédulos o que hacen trampas que no quieren ver. Y aquí podemos estar todos, quizá no toda nuestra vida, pero uno tiene que ser sincero, claro, asumir las cosas tal y como son, llamarlas por su nombre. Eso forma parte de la maduración. Uno sigue siendo un niño malcriado y consentido cuando se porta sin sentido, cuando es irresponsable. Por eso no nos quedemos en las críticas. Juan el Bautista no nos venía bien por esto, Jesús no nos viene bien por otro. No, no, miremos la verdad. Por eso hay que ser sabios, sabios en las cosas importantes, descubrir y reconocer la verdad profunda, cuál es el plan de Dios. Y esto requiere exigencia, rectitud, verdad. No hagamos trampas, no seamos de estos infelices insatisfechos que no saben lo que quieren y que nunca están contentos con nada.

0: 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Así le voy a enseñar siempre un avanzado más que el Evangelio del día. En esa manera.
1: La radio te informa la hora. 6:02.

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Ya 6 de la mañana con 11 minutos, 6 de la mañana con 11 minutos, Rinchikatushkanchi, Radio La Voz del Napo, 88.5 FM, Kanguna, Kanguna Radio, Kushikushilia, Katushkanchi de Kishka, Ailiugunalia. 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Buenos días, Nin Padre Broyo, estoy escuchando desde Coca, Nin, soy Carlos Aguinda. Señora que ponen buenos días, Lucy. Señora, buenos días, Nin Padre Broyo, estoy escuchando desde Rukuliakta, Nin. Buenos días, Nin Padre Broyo, saludos a la familia Tapuyumba en el barrio. Nuestra Señora de Loreto, Alipuncha, Alipuncha. Señora que ponen, Padrecito, saluda a mi tío Saúl Grefanin en San Cristóbal, de su sobrino Jorge Grefa. Señora, saludos a mi familia Chimbo, a mi familia Chimbo Cati y Antonio. Saluditos en Galera. 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Estoy por mediodía. 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

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Solo aquellos que tienen la sabiduría de Dios son quienes lo reconocen. La Virgen de los Dolores, con Arandi, su santo, santos del día, santos. Cornelio y Cipriano, con santos del día, Smactaria, Rinchicha Vechka Tushkanchi, Kai Programación 88.5 FM. Que proyecto la liturgia romana celebra en una misma memoria a los santos Cornelio y Cipriano, pese a que no fueron martirizados ni en el mismo día ni en el mismo sitio. La razón es sin duda la sintonía espiritual que hubo entre ambos en vida y que se manifestó en su correspondencia y en el afecto que se demostraron. Eran obispos, el uno de la principal sede de Occidente, Roma, y el otro de la principal sede del África Latina, Cartago. Hicieron ambos frente a la desviación monástica de Novaciano y defendieron ambos de forma ejemplar la unidad de la Iglesia. Cipriano le escribió a Cornelio: en caso de que Dios le haga a uno de nosotros la gracia de morir pronto, que nuestra amistad continúe junto al Señor. De esa amistad que continúa en el cielo, se hace eco la liturgia romana al celebrarlos juntos en una sola memoria. Tras la muerte del Papa Fabián en enero del 250, la comunidad cristiana de Roma, atribulada por la intensa persecución de Decio, se sintió incapaz de elegir un nuevo obispo hasta marzo del año 251, en que reunidos los fieles y el clero, fue promocionado al episcopado Cornelio. La noticia sentó muy mal al emperador Decio, del que se dice que hubiera soportado mejor la noticia de la elección de un anticésar que la de la elección de un nuevo obispo para Roma. Se calcula que la comunidad de Roma estaba formada ya entonces por unos 30.000 fieles, siendo 46 los presbíteros, 7 los diáconos, 7 subdiáconos y 42 los acólitos, 52 los exorcistas, lectores y hostiarios, y sostenía a 1.500 viudas y pobres. Quisiera o no el emperador, el cristianismo era ya una realidad social importante en la capital del imperio. Cornelio hubo ya

frente enseguida a una problemática desatada tras la persecución. ¿Qué hacer con los cristianos que por debilidad habían sacrificado a los dioses en la persecución y ahora querían volver al seno de la iglesia? Rápidamente surgieron dos opiniones: la rigorista, que se negaba a reconciliar a los lapsos, y la misericordia, que entendía que si se arrepentían y hacían penitencia, había que reintegrarlos a la comunidad. Cornelio se decantó por esa segunda actitud y seguramente no esperaba la respuesta tan desesperada que la tendencia rigorista le puso. Negó la legitimidad de la elección de Cornelio y le puso un antipapa, Novaciano, que había sido promocionado al presbiterado en el anterior pontificado, el del Papa Fabián. Muy pronto el grupo de Novaciano, en el que se integraron personas de cierta distinción, conectó con grupos descontentos de África, Galia y Asia Menor. Novaciano, que era teólogo, presentaba a la iglesia como santa en el sentido de que no podía permitir a los pecadores en su seno, y por ello a los que habían renegado de Cristo y habían adorado a los dioses no podían acogerlos, y negaba que la iglesia tuviese facultad para perdonar un pecado tan enorme que quedaba exclusivamente sometido al justo juicio de Dios. Cipriano, el obispo de Cartago, que padecería también en su sede la existencia de grupos disidentes, no tardó en apoyar a Cornelio y escribirse con él, sintonizando ambos en sentimientos y elogiando la persona del Papa con elogios tan sinceros como fuertes. Elogia en Cornelio la humildad, la clemencia, la modestia, la continencia, el excelente gobierno, la energía y la seguridad de espíritu. De converso obispo, San Cipriano de Cartago, el segundo teólogo y primer obispo africano mártir, Tasio Cecilio Cipriano, nació probablemente en Cartago entre los años 200-210 de la familia pagana, rica, muy culta y metida en la burguesía. Refiere su biógrafo y discípulo Poncio que por influencia del presbítero cartaginés Ceciliano, o según San Jerónimo, Cecilio, de quien habría recibido el sobrenombre, se convirtió al cristianismo y dio todas sus riquezas a los pobres. Bajo su dirección habría comenzado el estudio de la Biblia, y es verosímil que también el de los escritos tertulianistas, precisamente a Donato, primer opúsculo apologético, escritos tertulianistas, obra de todo retor, exterioriza ya a propósito de la conversión el plano político-moral. De hecho, en el relato conversional acumula elementos doctrinales tanto de la catequesis cristiana en África como la de la expresión lingüística de la retórica antes cursada, y que al decir del cronista dálmata, profesó y enseñó con brillantez, ejerciendo incluso de abogado hasta el fin de sus días, supo ser amigo de sus amigos paganos de alta posición. 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

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Vatican News, porque las actividades del Papa son noticia. El Papa ni nuevos mártires son asesinados porque se oponen a las injusticias. Audiencia general, el Papa pide no delegar decisiones humanas a los algoritmos. Dar testimonio de la antigua y nueva apertura cultural de la Iglesia. Vaticano, nuevos espacios para el archivo apostólico y la biblioteca apostólica. Maribano Vaticano, que pura. 60 años de Nostra Aetate. La Iglesia relanza el diálogo contra odio y divisiones. Un camino de esperanza, la invitación al diálogo de Fernández, Koch y Kobakwat. Fernández, todas las religiones están a favor de la paz. Koch. Es imposible ser discípulos de Cristo y al mismo tiempo antisemitas. Iglesia y Marima, que por ama. Pisa valla, en tierra santa prevalezca la mansedumbre frente a la lógica de las armas. La misión de ACN, llevar esperanza a los perseguidos. A la luz de África está dentro de ustedes el coraje de los jóvenes en Accra. Mundo, mundo y Marima, que por ama. Mañez Gómez, el cambio climático está aquí, tenemos que acelerar la transición. Sudán al borde del colapso, recortan fondos y suspenden servicios de salud. Vatican News, porque las actividades del Papa son noticia. 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
1: La radio te informa la hora. 6:38 minutos.

Muy buenos días con todos nuestros amigos que sintonizan 88.5 FM. Bienvenidos, bienvenidas a este su programa Amanecer Cristiano. Un gusto acompañarles en las diferentes plataformas. Estamos en Facebook como Radio La Voz del Napo 88.5 FM. En TikTok estamos como Emisora 88.5 FM. Son ya las 6 de la mañana con 59 minutos, 6 de la mañana con 59 minutos. Qué alegría poder encontrarnos en esta nueva mañana, en este nuevo día a través de nuestro medio de comunicación, La Voz que une a la Amazonía. Comenzamos este nuevo día dando pues gracias a Dios por el regalo de la vida, por nuestra familia, por todas aquellas oportunidades que hemos tenido también y que tendremos en este día. Quizá ayer tuvimos ciertas dificultades y nos quedó algunas cosas pendientes por hacer. Pero hoy tenemos un nuevo día para aprovecharlo. Por eso te invito en el lugar en donde tú te encuentres para juntos ofrecer la oración a la sangre de Cristo. Qué mejor que podamos empezar este día agradeciendo a Dios por todo lo que hace por nosotros. Cuántas veces ha sido generoso, cuántas veces nos ha estado acompañando y nosotros a veces ingratos y pues nos olvidamos de la oración y eso no puede pasar. En el nombre del Padre, del Hijo, del Espíritu Santo. Amén. Vas a disponerte unos minutitos para ofrecer la oración a la sangre de Cristo. Señor Jesús, en tu nombre y con el poder de tu sangre preciosa, sellamos toda persona, hechos o acontecimientos a través de los cuales el enemigo nos quiere hacer daño. Con el poder de la sangre de Jesús, sellamos toda potestad destructora en el aire, en la tierra, en el agua, en el fuego, debajo de la tierra, en las fuerzas satánicas de la naturaleza, en los abismos del infierno y en el mundo en el cual nos moveremos hoy. Con el poder de la sangre de Jesús, rompemos toda interferencia y acción del maligno. Te pedimos, Jesús, que envíes a nuestros hogares y lugares de trabajo a la Santísima Virgen, acompañada de San Miguel, San Gabriel, San Rafael y toda su corte de santos ángeles. Con el poder de la sangre de Jesús sellamos nuestra casa, todos los que la habitan. Te invito a que mientras escuchas esta corta melodía puedas pensar y nombrar a cada una de las personas que tú quieres que esta oración llegue. Las personas que el Señor enviará a ellas, así como los alimentos y los bienes que Él generosamente nos envía para nuestro sustento. Con el poder de la sangre de Jesús sellamos tierra, puertas, ventanas, objetos, paredes y pisos. El aire que respiramos y en fe colocamos un círculo de su sangre alrededor de toda nuestra familia. Con el poder de la sangre de Jesús sellamos los lugares en donde vamos a estar este día y las personas, empresas o instituciones con quienes vamos a tratar. Con el poder de la sangre de Jesús sellamos nuestro trabajo material y espiritual, los negocios de toda nuestra familia, los vehículos, las carreteras, los aires, las vías y cualquier medio de transporte que habremos de utilizar. Con tu sangre preciosa sellamos los actos, las mentes y los corazones de todos los habitantes y dirigentes de nuestra patria, a fin de que tu paz y tu corazón al fin reinen en ella. Te agradecemos, Señor, por tu sangre y por tu vida, ya que gracias a ellas hemos sido salvados, somos preservados de todo lo malo. Amén. En el nombre del Padre, del Hijo, del Espíritu Santo. Amén. Son ya las 7 de la mañana con 2 minutos. Comunicadoras. Nos hemos puesto en las manos de nuestro Señor Jesucristo para que sea Él quien nos acompañe y nos respalde durante toda la jornada, todo lo que tenemos por hacer. Y hoy les tenemos un tema muy, muy interesante para compartirles antes de responder
aprende a escuchar. Pero nos vamos a la siguiente pausa musical y ya volvemos. No se vayan.

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1: Regresamos ya de la pausa musical. Son las 7 de la mañana con 6 minutos. Escuchamos la canción Ella es María de Inés de Jesús. Y tenemos una anécdota así para compartirles, para que vayan conociendo un poquito más sobre nuestros amigos los santos. Se cuenta que en cierta ocasión Santa Teresa estaba disfrutando de una buena comida y alguien se sorprendió al verla comer con tanto gusto, pensando quizá que una santa debía ser siempre austera y seria. Ella respondió con mucho sentido práctico, cuando perdís, perdís y cuando penitencia, penitencia. Es decir, cuando toca sacrificarse, se hace con entrega. Pero cuando toca agradecer y disfrutar lo que Dios nos regala, también hay que hacerlo con alegría. A veces confundimos la santidad con estar siempre serios, preocupados o con cara de sufrimiento. Pero la vida cristiana también tiene espacio para reír, para compartir, para celebrar y disfrutar también sanamente. Santa Teresa nos recuerda que hay un tiempo para esforzarse y un tiempo para disfrutar. Lo importante es vivir ambos momentos con equilibrio y agradecimiento. Dios no nos quiere tristes todo el tiempo, no. También nos regala momentos para sonreír, compartir, disfrutar. La clave está en saber agradecer todo lo que se nos presenta. Son las 7 de la mañana con 8 minutos. 7 de la mañana con 8 minutos. El tema de este día, antes de responder, aprende a escuchar. Porque una palabra, ya que salga de nuestra boquita, ya no la puedes borrar ya. Y puede llegar a construir, puede llegar a edificar, pero también puede llegar a destruir. Una palabra puede ser un puente de unión, pero asimismo, aquella palabra quizá desde la ira puede levantar un muro. No respondas tampoco desde la herida, responde desde la sabiduría, que nos quede claro eso, ¿no? Hay situaciones donde guardar unos minutitos, respirar, inhalar y exhalar, tomar un vasito de agua puede ayudar mucho. Significa tener también suficiente madurez para no permitir que una emoción momentánea determine nuestras palabras. Y hay una partecita, pero impresionante, en el libro de Santiago, capítulo 1, versículo 19, que dice que cada uno sea diligente para escuchar y lento para hablar y para la ira. Es una enseñanza muy necesaria, sobre todo en nuestros tiempos. La palabra de Dios no dice solamente escucha, dice también sé lento para hablar. Ah, pero tampoco van a estar ahí lentitos. No. ¿A qué se refiere esto? Porque muchos problemas aparecen precisamente cuando hacemos lo contrario. Somos rápidos para hablar y lentos para escuchar. A veces solo quizá queremos estar hablando y cuando alguien se pone a contarnos algo, quizá no le prestamos toda la atención que merece. ¿Cuántas discusiones podrían haberse evitado si alguien hubiera esperado 5 minutos antes de responder? ¿Cuántos problemas familiares nacieron porque alguien interpretó mal una palabra? ¿Cuántas amistades terminaron por un mensaje escrito cuando estaban molestos? Y es que la realidad que todos vivimos, pues muchas veces exige una respuesta inmediata. Llegaste tú, que eres la verdad, en ti está el propósito. Y a veces queremos que todo sea inmediato, que voy a un lugar, me atiendan, pero de inmediato. Y no, hay que respetar, si hay una fila, pues tengo que esperar. No, pero es que solo es una preguntita, no. Y tú crees que la persona que llegó más antes que ti, pues no tiene que ser quizás solamente una pregunta. O cuando están en el banco también, ahí que hay que hacer filita, hay que respetar también. Y si alguno dice, ay, ¿y por qué? ¿Por qué tenemos que hacer tanta fila? Miren, hay distintos puntos que pueden agilitar todo esto dependiendo pues lo que vayan a hacer. Cuando nos llega un mensaje, ¿cómo respondemos? ¿Respondemos o quizás solo deslizamos la pantalla y decimos, luego lo hacemos? Y ese luego no llega. O vemos una publicación por ahí, inmediatamente dicen, voy a comentar. Y a veces, pues, recuerden, no todo lo que está publicado en redes sociales, pues, es verdad. Siempre hay que verificar, hay que saber verificar la información. Por ahí puede ser que escuchaste un rumor y empiezas a compartirlo. Dices, no, pero es que vino de tal persona, debe ser cierto. Y empiezas ya a juzgar. El cristiano también necesita aprender algo. No tenemos obligación de responder inmediatamente a todo. Hay conversaciones que también necesitan oración. Hay mensajes que necesitan serenidad. Hay muchas personas también que a veces uno dice, no, pues el prójimo no colabora, el prójimo como que no ayuda. ¿No les ha pasado que uno se levanta y está todo contento, alegre, y va con toda esa alegría y por ahí ya se encontró con alguien? Y quizá le saludaste con toda la alegría, pero esa persona quizá ni siquiera te respondió y tú dices, ¿pero por qué no me responde? ¿Por qué no me prestó atención? Pero no podemos quedarnos únicamente en el quizá juzgar, en el pensar mal del otro. No, jamás pensemos más mal del otro. ¿Saben por qué? Porque puede ser que esa persona esté pasando por una situación dolorosa, quizá una pérdida.

Antes de responder, cuando estamos molestos, podemos preguntarnos, ¿lo que voy a decir es verdad? Y alguno me dirá, sí, yo con tal de ganar la discusión no me importa ofender al otro. No, no, que sí te importe. Porque las heridas que puedes causar son grandes. ¿Es necesario decirlo? Es la otra pregunta que debemos hacernos. ¿La manera en que voy a decirlo ayudará a solucionar algo? Porque podemos tener incluso la razón, pero equivocarnos completamente en la manera que lo expresamos. Son las 7 de la mañana con 15 minutos. Nos vamos a una pausa musical y ya volvemos.

Son las 7 de la mañana con 19 minutos. Escuchamos al grupo Alfareros para animarles un poquito ahí ya la mañana. Hoy estamos miércoles, ya la mitad de la semana. Ya nos quedan unos días nada más. Alguno dirá, ay, ya quiero que llegue el fin de semana. O a otros que quizá por ahí les toca trabajar el fin de semana, dicen, no, ya llegó. O algunos están de vacaciones, dicen, no, ya se nos acabaron las vacaciones. Continuamos con el tema de este día. Aprender a escuchar, eso es lo que muchas veces nos falta. Y pues precisamente comienza en casa, todo empieza en casa. A veces quizá tratas con más paciencia a las personas que están afuera. Pero cuando llegas a casa ya te olvidas de esas palabras necesarias y claves. A ver, Nardita, ¿cuáles son esas palabras? Por favor, muchas gracias, disculpe. Eso quizás sí lo utilizas, pero solamente para afuera. Puertas adentro quizás se te está olvidando. En casa. Podemos responder quizá, ya te dije, déjame tranquilo. No, está bien así. Antes de responder bruscamente, primero respira, escucha. Y evita en lo posible toda discusión. Ah, entonces, ¿cómo voy a evitar? Me voy a con mis amigos. A ver. Una cosa es evitar y otra que ya tenías planeado irte con tus amigos. Son las 7 de la mañana con 21 minutos. No todo lo que aparece en una pantalla merece nuestra reacción. No todo comentario merece nuestra contestación. Y la pregunta clave, me gustaría que hicieran lo mismo conmigo, lo mismo que yo hago, que hagan conmigo. Son las 7 de la mañana con 23 minutos. Un desafío para este día. A ver, durante este día intentemos practicar al menos estas tres pequeñas acciones. ¿Qué les parece? Primero, escuchar completamente antes de responder. Segundo, si estamos enojados, esperar unos minutos antes de enviar ese mensaje. O antes de hacer esa llamada, porque quizá alguno me dirá, no, solo en mensaje nos dijo, no nos habló de llamadas. Videollamada también aplica por si acaso. Porque ya los conozco ya. Tercero, no repetir algo sobre otra persona si no sabemos si es verdad o no. No permitas que 5 segundos de enojo destruyan algo que tomó años construirlo. Una palabra recuerda que puede romper una amistad. Una palabra puede dividir una familia. Una palabra puede destruir una reputación. Pero también una palabra puede reconciliar. Puede consolar, puede sanar, devolver esperanza. Así que pidámosle al Señor la sabiduría en nuestra mente, la paz en nuestro corazón y la prudencia en nuestras palabras. Que a veces lo que nos falta es prudencia también. Son las 7 de la mañana con 25 minutos. Vamos a escuchar la siguiente canción y regresamos con el segmento de nuestros amigos Los Santos.

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2: Son las 7 de la mañana con 28 minutos. 7 de la mañana con 28 minutos. Escuchábamos la canción Yo le canto de las hermanas comunicadoras eucarísticas del Padre Celestial. Y nos vamos ya a nuestro segmento, conociendo más de nuestros amigos los santos. Hoy recordamos a San Cipriano y San Cornelio. Amigos mártires, sus nombres se mencionan normalmente en la misa. Cada 16 de septiembre, la iglesia celebra al Papa San Cornelio y al Obispo San Cipriano, dos amigos en Cristo, preocupados por preservar la verdad de su mensaje. Juntos se opusieron a los errores, confusiones, herejías que empezaron a difundirse. Ambos concluyeron sus vidas coronados con las palmas del martirio. Es decir, entregaron su vida por amor a Cristo. Son las 7 de la mañana con 30 minutos. Un gusto haberles acompañado estos minutitos. Continuamos ya con nuestra programación. Se nos viene el informativo de la mañana. Recuerden que también pueden escucharnos a través de www.lavozdelnapo.com y en 88.5 FM. Que Dios les bendiga. Un bendecido día miércoles. Que les vaya muy bien a todos en sus actividades. ¿Quién les estuvo acompañando? Nardita Pacheco.

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0: 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La radio te informa la hora. 7:34.
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12: Miércoles 16 de septiembre de 2026. Siempre es un gusto compartir con ustedes, fieles oyentes de los medios comunitarios, este noticiero Ecuador en Contacto, primera emisión. En los próximos minutos los presentamos las noticias que trascendieron en las últimas horas. Como todas las mañanas nos acompaña Karina Torres en control de sonido y con ustedes en la locución Rolando Goyes García. Conozcamos los titulares de las noticias destacadas. EQ911 activará más de 6.000 cámaras durante las elecciones seccionales de noviembre. Asamblea aprobó informe sobre Segura EP en medio de cuestionamientos. Este día en el espacio de entrevistas nos acompañará el doctor Alberto Narváez, expresidente de la Federación Médica Ecuatoriana. Estos y otros temas en breve.
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12: Iniciamos, lo hacemos contando este tema que autoridades instalaron en el EQ911, la Mesa de Seguridad Electoral, que coordinará acciones para garantizar una respuesta oportuna durante las elecciones seccionales de noviembre de 2026. ¿Cuántas cámaras vigilarán los recintos? Nos cuenta nuestra compañera Nicole Mendoza. CORAPE, informa.
14: y el país se integra. En las instalaciones del ECU 911, varias autoridades de gobierno se reunieron para instalar la mesa de seguridad electoral, que buscará establecer estrategias para garantizar una respuesta oportuna durante el proceso electoral de las seccionales de noviembre de 2026. Según indicó el director general del ECU 911, Juan Carlos Paladines, se activarán más de 6.000 cámaras para el monitoreo de recintos y puntos estratégicos.
15: Estamos enlazados desde las salas operativas del ECU 911 con las mesas de seguridad electoral de las 24 provincias del país. Para esta tarea, el ECU 911 pondrá a disposición toda su capacidad operativa y tecnológica. Contamos con más de 6.000 cámaras a escala nacional para el monitoreo de recintos, delegaciones electorales y puntos de aglomeración. Además, mantendremos nuestra operación al 100%, con más de 3.100 servidores especializados para atender las emergencias que puedan presentarse.
14: Por su parte, el presidente del Consejo Nacional Electoral, José Cabrera, aclaró que la mesa de seguridad se activará durante la realización de los simulacros, en los recintos donde sufragarán las personas privadas de libertad, entre otros puntos.
16: La mesa de seguridad se activa durante el desarrollo de los simulacros electorales, voto de personas privadas de libertad sin sentencia ejecutoriada, voto en casa, la integración de los 6 ejes multidisciplinarios para la respuesta se conforma de la siguiente manera: seguridad y orden público, articulación con la Policía Nacional, Fuerzas Armadas, Ministerio del Interior, Ministerio de Gobierno, Ministerio de Defensa Nacional, SNAI, Agencia de Control y Centro Nacional de Inteligencia.
14: El Coordinador Nacional de Procesos Electorales, Fabricio Espín, destacó los hitos del avance del calendario electoral.
17: Tenemos el registro electoral que se aprobó con 13.827.643 electores, de los cuales se distribuyen a nivel nacional en 13.331.335 y electores en el exterior 496.308. Adicionalmente, tenemos un registro electoral pasivo aprobado de 1.268.491 ciudadanos.
14: Ante el fenómeno del Niño, Cristian Díaz, director de gestión de riesgos del organismo, informó que 368 recintos electorales están en riesgo, de los cuales 257 podrían enfrentar inundaciones y 111 desplazamientos de tierra. Reportó Nicole Mendoza, Corape Informa.
12: Y el país se integra. Gracias, Nicole, por el aporte. El Pleno de la Asamblea Nacional conoció este martes 15 de septiembre de 2026 el informe de fiscalización sobre presuntas irregularidades en el acceso y control de los sistemas de videovigilancia administrados por la Empresa Pública Municipal para la Gestión de Riesgos y Control de la Seguridad de Guayaquil, Segura EP. En el documento que se debatió, la Comisión de Seguridad señaló indicios que podrían adquirir relevancia penal, entre ellos posibles casos de asociación ilícita, acceso no consentido a un sistema informático y el tráfico de información. Y recomendó a varias instituciones, entre ellas Fiscalía, Contraloría y otras, que se profundice la investigación. Lo mencionó el vicepresidente de la Comisión de Seguridad, Andrés Castillo.
18: Y cuando existe información que se recaba de manera ilegítima, como en este caso ha pasado, hay que llevar adelante procesos que permitan que más adelante no sucedan este tipo de acontecimientos, porque por supuesto atenta contra los derechos de las personas.
12: Así como la instalación de una sala espejo de monitoreo en la dirección de aseo cantonal del municipio, sin que se encontrara resolución del directorio u otro documento que justificara su instalación.
18: Si es que se abren salas espejo para el tema de movilidad, o para el tema del comercio informal, o para el tema del control de tránsito, o para el tema del control de delitos, no se utilice para otras cosas que no sea para eso, y mucho menos por orden de un prófugo de la justicia.
12: Sobre el informe desde la Revolución Ciudadana, se precisa que se busca desviar la atención de otros temas prioritarios, sin que el gobierno responda, por lo que consideran el caso Porsche, que surgió tras detectarse un vehículo de alta gama vinculado al Grupo Noboa en el domicilio de un sospechoso por un atentado con explosivos en Guayaquil, así lo mencionó el legislador Juan Andrés González.
19: E inventan cortinas de humo como Segura EP, es decir, en este país, actualmente, las cámaras de seguridad, que logran identificar al corrupto, al narcotraficante, al lavador de dinero, al que lacera al pueblo ecuatoriano, entonces No son culpables ellos, los corruptos, ni narcos, ni lavadores, no son culpables.
12: Alfredo Serrano, del Partido Social Cristiano, añade que este tema debe ser tratado por otras instancias, ya que la legislatura no tiene autoridad para sancionar cualquier delito.
20: Para nosotros el caso Seguro EP significa una intromisión de la Asamblea Nacional en donde no tiene facultades para fiscalizar.
12: Tras un intenso debate, el Pleno de la Asamblea aprobó el informe de fiscalización sobre Seguro EP, relacionado con presuntas irregularidades en el manejo y acceso al sistema de videovigilancia de Guayaquil. La resolución recibió 85 votos a favor, con el respaldo de los legisladores de Acción Democrática Nacional, sus aliados, y mientras que los asambleístas de la Revolución Ciudadana votaron en contra. Para el próximo 6 de octubre, la Cámara Nacional de Distribuidores de Derivados de Petróleo del Ecuador, CANDEPE, convocó a un plantón pacífico en los exteriores de la Presidencia de la República ante la grave situación que atraviesa el sector, particularmente en la comercialización del diésel premium destinado al sector automotriz. Así lo dijo Ivo Rosero, presidente de la CANDEPE.
21: No hay un plazo definido, pero estamos haciendo y anunciando un plantón para el 6 de octubre, ya que lamentablemente no nos ha atendido el ministro de Energía. Y hemos visto que la única forma en que nos atienden las autoridades es haciendo plantones. No debería ser así. Nosotros obviamente tenemos un gran limitante. Como mencionaba al inicio, nos convirtieron en servicio público, entonces no podemos paralizar porque nos vamos presos.
12: Señala que el margen de comercialización permanece sin una actualización integral desde hace 23 años, mismo que es compartido entre comercializadoras, estaciones de servicio y transportistas.
21: Ya no se puede, no tenemos aquí casos, de, como les digo, representante de Cotopaxi, por ejemplo, casualmente él tuvo un problema, les podrá comentar, tenemos representante de la SUAI, del Oriente, de Pichincha, ¿no? Las ciudades más alejadas son las que más afectadas están, las que no tienen centro de distribución. Por ejemplo, una estación de servicio en Imbabura o Carchi, en Manabí, que tienen cantones a 80 kilómetros del terminal de Barbasquillos, Loja, Oriente Ecuatoriano, 180. Terminan pagando entre 80 y 160 mil dólares al año de transporte.
12: Sostuvo que las actuales condiciones de venta del diésel han llevado a algunas estaciones de servicio a vender el combustible a pérdida. Según el dirigente, la situación también ha llevado a empresas del sector a limitar su participación en procesos de contratación y licitaciones con los gobiernos autónomos descentralizados que requieren el abastecimiento de combustible a crédito.
21: Hay compensación para las abastecedoras, hay compensación para los transportistas, hay compensación para los consumidores, pero los distribuidores tenemos que seguir trabajando incluso a pérdida. Entonces, esto no es aceptable.
12: A este gasto se sumarían costos como salarios, servicios básicos y también impuestos. Rosero sostiene que al cubrir estos gastos, el margen de venta de diésel prácticamente desaparece y el distribuidor termina vendiendo el diésel a pérdida. Contarles que el Ministerio de Educación, Deporte y Cultura y el Ministerio de Infraestructura y Tecnología presentaron el programa de becas en Tecnologías de la Información y Comunicación para la Reducción de la Brecha Digital 2026. La convocatoria está dirigida a quienes estudian carreras de tercer nivel técnico superior, tecnológico superior o tecnológico superior universitario relacionadas con las tecnologías de la información y la comunicación TIC. Las postulaciones están abiertas desde el 14 de septiembre hasta el 24 de septiembre de 2026. Cada persona seleccionada recibirá $825.17 por una sola vez. La postulación, así como los requisitos, lo pueden obtener en www.educacion.gob.es/becas-tig-2026. Y tiempo de la primera pausa publicitaria. Vamos a un breve corte y al regresar seguimos con más información. Ya volvemos.
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1: Gracias por seguir junto a nosotros. El doctor Alberto Narváez, expresidente de la Federación Médica Ecuatoriana, explicó la incidencia de la insuficiencia renal en Ecuador, sus principales causas y las dificultades que enfrentan los pacientes que requieren diálisis. Elba Luzardo, en entrevista con él, escuchemos.
2: Saludos a esta hora del día, amigos y amigas. Gracias por acompañarnos en este espacio de entrevista. La enfermedad renal puede avanzar de manera silenciosa y en sus etapas más graves llevar a los pacientes a requerir tratamientos como la diálisis para mantener sus funciones vitales. En Ecuador, las dificultades que enfrentan algunos pacientes para acceder de manera continua a este tratamiento han vuelto a poner el tema sobre la mesa. Para conocer cuál es la situación de esta enfermedad en nuestro país, su incidencia, su impacto en los pacientes y los riesgos que implica interrumpir la diálisis, conversaremos con el doctor Alberto Narváez. Él fue presidente también de la Federación Médica Ecuatoriana. Así que lo saludamos de inmediato. Doctor Narváez, qué gusto tenerlo en este espacio. Bienvenido.
3: Buenos días. Muchas gracias por la entrevista.
2: A usted por su tiempo, doctor Narváez. Y en este caso, para empezar este diálogo, ¿qué es la enfermedad renal para entender un poco y que la audiencia conozca y qué tan frecuente, cuál es su incidencia actualmente en nuestro país?
3: Bueno, la insuficiencia renal, que es la que interesa, porque entre enfermedades renales hay algunas, pero la falla de funcionamiento del riñón es de dos tipos: la renal aguda, que si no es tratada adecuadamente termina en crónica, y la crónica. La aguda es reversible generalmente. Se puede evitar, y porque la mayor parte de casos, de entre el 55 y 70%, se deben a deshidratación severa por diarreas, por gastroenteritis, pero también por hemorragias. Puede ser también por shock, por séptico o también cardíaco. Y hay también la que tiene que ver con la hipertensión arterial, que es la insuficiencia cardíaca congestiva. Hay fármacos como los AINES, entre las que está la aspirina, el ibuprofeno, algunos antihipertensivos también pueden producir deshidratación y también pueden producir insuficiencia renal. Estas se llaman prerrenales. Hay otras que se llaman renales intrínsecas. La mayoría son inflamaciones o infecciones del tejido del riñón, ¿no? Y pueden producir glomerulonefritis, nefritis intersticiales, obstrucción de los vasos sanguíneos renales, y esta se llama renal intrínseca. Esta puede ser entre 25 y 40%, y la menos frecuente es la por renales, que es por obstrucción del ureter, la uretra, la vejiga, etcétera. Lo más frecuente aquí es por la hipertrofia prostática benigna o los cálculos. Hay que recordar que la hipertrofia prostática benigna es muy frecuente en hombres a partir de los 60 años, ¿no? Esa es la renal aguda. La renal crónica, en cambio, se debe en la mayor parte de casos a enfermedades crónicas como la diabetes mellitus, la hipertensión arterial, también las glomerulopatías primarias autoinmunes, enfermedades renales hereditarias y otro tipo de nefropatías en general causadas por infecciones rutinarias recurrentes. En las mujeres es frecuente. Entonces, estas producen enfermedad renal crónica. Pero la enfermedad renal aguda también puede llevar a una enfermedad renal crónica. En el año, para hablar de la frecuencia, en el año 2024, se hospitalizaron por esta causa, por insuficiencia renal crónica, cerca de 10.000 casos y unos 1.800 por aguda. Y de estos podían haberse evitado, o son hospitalizaciones evitables, porque la insuficiencia renal crónica es altamente evitable, igual que la aguda. Sí se previene, en este caso, buen control de la diabetes, buen control de la hipertensión arterial, o evitar estas dos enfermedades que son las que más problemas dan, además de la insuficiencia renal por deshidratación o hemorragias, ¿no? Entonces, nos ha producido un costo aproximado en el año de 2004 de $35 millones. Y como son la mayoría evitables, con un buen primer nivel de atención, educando a los pacientes en prevención. La obesidad es un aspecto importante a controlar porque determina diabetes, hipertensión. Entonces se podría ahorrar mucho dinero en el Ecuador, ¿no? De alguna manera se podrían evitar de 3.000 a 5.000 hospitalizaciones al año por la insuficiencia renal aguda o crónica. Y nos podríamos ahorrar entre 12 a 20 millones de dólares por los costos de hospitalización que eso tiene, además del problema después de los que ya tienen insuficiencia renal muy grave, que tienen que hacerse diálisis, ¿no? Comienzan por diálisis peritoneal. Y el problema en nuestro país es que muchos mueren porque no tienen acceso a diálisis y por el hecho que no hay suficientes servicios de diálisis en todo el país, pero hay una prevalencia muy alta de insuficiencia renal. Solo yo expliqué ahora los hospitalizados, que ya son muchos cada año.
2: Y aquí un poco que nos explique qué función cumple este tratamiento para su organismo, a propósito también del contexto en donde se ha visto a pacientes en nuestro país, pacientes con insuficiencia renal que reciben tratamiento de diálisis, quienes han denunciado que se intenta suspender su tratamiento, a quienes se les ha señalado se va a suspender su tratamiento y corre en peligro su vida. Así que nos hable de la importancia de la diálisis.
3: Bueno, el hecho de que el riñón no funcione determina que no se eliminen y se excreten minerales, el líquido mismo, ¿no es cierto? Y eso va a producir un desbalance hidroelectrolítico que va a llevar a la muerte si no se hacen la diálisis, ¿no? Entonces, si es un problema grave que llegue a la insuficiencia renal crónica, ¿no? Y desgraciadamente los esfuerzos a nivel de prevención que han hecho todos los gobiernos en los últimos años para evitar esta enfermedad, que como le digo, es acceso a servicios de primer nivel para que se hidraten adecuadamente cuando hay diarreas. El suero oral, que es muy barato, es la prevención más importante. En cuando hay hemorragias, las transfusiones y también la hidratación. Y en el caso de diabetes, de hipertensión arterial, el control adecuado de estas y también la prevención de estas enfermedades, ¿no? Entonces, es muy grave, ¿no? Una persona que no se hace una semana, en una semana por lo menos una o dos sesiones, está condenado a morir, ¿no? Y eso es grave. Y de hecho, están muriendo pacientes y han muerto, según las mismas organizaciones de pacientes con insuficiencia renal, por este pobre acceso a los servicios de diálisis. Aunque hay dos tipos de diálisis más conocidas. La una es la peritoneal, que eso puede hacerse, los pacientes pueden hacer en casa, lo que sí necesitan que le den el equipo, los familiares pueden entrenarse y hacer este procedimiento en la casa, y es bastante fácil de hacer. Necesita, eso sí, mucho cuidado, porque las peritonitis son una de las complicaciones más frecuentes de este tipo de diálisis.
2: Pero aquí los equipos que se necesitan para realizar esta diálisis que usted ha mencionado, ¿se puede implementar en el hogar? ¿También tienen un costo alto?
3: Sí, tiene un costo más o menos significativo, pero son mucho más baratos que la diálisis intravenosa, digamos así, ¿no? Que requiere un equipo, requiere personal especializado. Yo conozco muchos casos que han pasado 6, 7, hasta 10 años con diálisis peritoneal porque son familiares y pacientes bastante bien capacitados y han podido vivir muchos años con diálisis peritoneal, y ya después obviamente han tenido que pasar a la diálisis arterial, digamos, o venosa. Entonces, eso es el asunto. Entonces, es bastante grave, ¿no? Porque es una enfermedad prácticamente catastrófica, produce gastos inmensos porque las diálisis a nivel privado son muy caras, muchos de los seguros privados no cubren diálisis, y los que están proveyendo diálisis son el Seguro Social, el IES, el Ministerio de Salud Pública, pero hay un problema. No hay suficientes equipos o centros de diálisis en todo el país. Hay en algunas provincias, pero no en todas, y eso representa para muchos pacientes el tener que movilizarse de una ciudad a otra, 2, 3, 4 horas de viaje, y eso también afecta su economía, pero también su salud, no para una persona que ya tiene insuficiencia renal, sobre todo que necesita la diálisis hemática, ¿no? Porque con la peritoneal pueden hacer en su casa, no necesita. Eso sí, tienen que ir con frecuencia a hacerse exámenes para ver cómo está el sodio, el potasio, los electrolitos, etcétera, ¿no? Que de otra manera hacen acidosis metabólica o alcalina y se muere.
2: El trasplante renal, se habla de que es la mejor opción para la insuficiencia renal crónica terminal, ya que mejora la supervivencia y la calidad también de vida de los pacientes en comparación con el tratamiento de diálisis. Un poco hablar tal vez sobre la situación de personas que han recibido un trasplante renal en nuestro país y cuál es el tratamiento y las garantías que hay también el sistema de salud debería también brindarles.
3: Uno de los aspectos más importantes de política que se creó hace más de 20 años ya es el INDOT, ¿no? Es el Instituto para Trasplantes, y eso ha determinado que se incrementen enormemente los trasplantes y sobre todo los donantes, que es uno de los problemas muy serios. Pero siempre hay listas de espera, todo en el seguro, en el ministerio hay listas de espera, y además se sabe que hay mucho tráfico de órganos, ¿sí? de riñones, sobre todo a nivel privado y a nivel internacional también.
2: Usted ha hablado a lo largo de este diálogo de la importancia de la prevención frente a esta enfermedad. Y ahí también, ¿cuál es esa reflexión para el sistema de salud precisamente de nuestro país frente a las dificultades que han denunciado algunos pacientes para garantizar la continuidad de sus diálisis? ¿Qué debería precisamente asegurarse para brindarles una atención oportuna, evitar que tengan que llegar a un paso como la diálisis y en caso de que ya estén recibiendo diálisis, precisamente garantizarles este tratamiento? Ya en la parte final de la entrevista.
3: Bueno, la OMS define y tiene estándares del número de equipos de diálisis que debía tener un país. Creo que es un equipo de diálisis por cada 100,000 habitantes en general. Y el país tiene muchísimo menos que eso, ¿no? Entonces, el seguro contrata servicios de diálisis privados, no tiene sus propios servicios, igual el ministerio, son muy escasos, y esto de amplificar y ampliar nuevos, sobre todo en estos centros de diálisis que no son muy difíciles de instalar. Usted necesita los equipos, un equipo puede cubrir a un número de pacientes más o menos grande, y obviamente tener médicos capacitados, sobre todo nefrólogos o médicos internistas capacitados en el tema de diálisis, ¿no? Entonces, sí tenemos un gran déficit de equipos de diálisis, de centros de diálisis, pero también creo que se debe a que tanto en el ministerio como en el seguro existe mucho tráfico de influencias, y el seguro no quiere instalar centros de diálisis, de equipos de diálisis que podría hacerle, porque no es nada tan complicado, no es tan complicado. Entonces, no, yo pienso que no existe la voluntad política.
2: Estamos llegando a los minutos finales de esta entrevista. Muchísimas gracias por estar junto a nosotros en este espacio de Corape.
3: Muchas gracias por la entrevista.
2: Gracias, hasta luego. Y a ustedes, amigos y amigas, también gracias por estar pendientes de este diálogo.
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0: Así llegamos al final de la primera emisión de Ecuador en Contacto. Agradecemos su sintonía a través de los medios comunitarios del país que cada día fortalecen la comunicación desde y para nuestras comunidades. Les invitamos a mantenerse informados y acompañarnos en nuestra próxima edición con más noticias y contenidos de interés. Que tengan una excelente jornada.
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0: La radio te informa la hora. 8:07.
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0: La radio te informa la hora. 8:16.
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4: La radio te informa la hora. 9:10.

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1: La radio te informa la hora. 9:48.
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1: La radio te informa la hora. 11:46
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1: La radio te informa la hora. 11:47 minutos.
2: Que Dios desde ese amor providente, y ahí tenemos pues este espacio de Radio María precisamente para hacer realidad estas sugerencias que hemos dado para las personas que dicen: es que no tengo espacio, es que no tengo tiempo. Sí hay. Dice: buenos días Radio María, desde Atuntaqui, soy Luis, agradecido a Dios por darnos la vida, pidiendo perdón a Dios por no dedicarnos a adentrarnos a conocer su palabra. Que Dios me dé la sabiduría y entendimiento, paz en mi corazón, mi profunda reflexión, Padre, agradecido por todo, a ustedes. Dice: estoy aprendiendo y quiero rezar el Santo Rosario en latín, pero mi familia, los que se enteran que estoy aprendiendo en latín, dicen que no tiene sentido. Quisiera, por favor, que me guíe usted, Padre. Pues, a ver, si alguien quiere aprender inglés, pues yo no creo que nadie se vaya a oponer. Lógico, pues, latín es aprender inglés, aprender francés, aprender italiano, ¿sí? O sea, no hay ninguna situación de equivocada. Al contrario, más bien que Dios te bendiga mucho. Dice Pablo Marcos: saludos de Cuenca, un gusto escucharlo y verlo después de tanto tiempo. ¡Ay, qué barbaridad! Ah, me están haciendo por las redes sociales, entonces, que Dios te bendiga. Algún momentito ya sacamos un tiempito para visitar Cuenca. Cuenca, Cuenca, muy bien. Dice: buenos días, Padre, saludos, es hermoso quedarse en el Santísimo después de la Santa Eucaristía. Gracias por darnos enseñanza, que Dios lo bendiga. Luz Victoria desde el Inca. Marilú dice: gracias, Padre, por sus sabios consejos y a todos los que laboran en la querida Radio María. Mónica Robalino. Gabriel Villagómez: gracias, qué sabiduría está en sus mensajes. A ustedes, gracias por ser parte de la familia de Radio María. Dice: buenos días, por favor, una oración por mi vida. Hoy es mi cumpleaños, soy Paola. Eso, Paulita, así que los cumplas feliz. Happy birthday to you. Que Dios te bendiga, un abrazo grande. Dice: buenos días, Radio María. Si pueden pedir oración por mis nietos, mellizos y su pronta recuperación, están en el hospital. Dice: Padre, muy buenas enseñanzas. Tratamos, ojo, yo sí quiero agradecerles a ustedes. En cada programa yo siempre le pido al Señor: Señor, permíteme ser un instrumento útil de ti, Señor, para que lo que diga pueda ser de utilidad para el crecimiento espiritual. Tenemos mensajes también en las redes. Creo que sí tenemos algunos mensajes, así que quiero agradecer infinitamente a quienes nos escriben a través de las redes sociales. Ah, ya muy bien, gracias a Pablo, gracias, es que Pablo López, les cuento que es, me acaba de decir: Padre, ya le estoy enviando también al WhatsApp los mensajes de las redes sociales. Qué bien, qué bien, que Dios bendiga abundantemente. Dice: excelente charla. Ojalá todos los matrimonios escucháramos. Desde Ibarra. Y a propósito, perdón que tome este espacito para hacer una pequeña invitación. Dios me permitió escribir dos libros, de cuatro que, si Dios me permite, quiero sacar, pero yo he escrito dos. El tomo uno se llama Del noviazgo al matrimonio. Temas para jóvenes, temas para noviazgo según el corazón de Dios. Y también el tomo 3, que ya ha salido a la luz, se llama Los asesinos del matrimonio, en donde toco esta cantidad de temas, precisamente mirando cómo con la gracia de Dios podemos superar estas situaciones. Así que un abrazo grande, pueden aquí en la Radio María, en el almacencito, o también pueden contactarse, pues, y nos ponemos de acuerdo para hacerles llegar, para quienes les interesa, estos libros. Son libros un poquito grandes, pero he tratado de poner ahí un poco el corazón y estos 25 años de experiencia que Dios me brinda en mi sacerdocio. Dice: gracias, Padre, por las palabras, alimentan mi alma. Le pido a mi Padre Todopoderoso me dé sabiduría para transmitir esto a mis hijos y nietos, por supuesto. Dice: buenos días, en mi casa rezamos el Ángelus junto a mis hijas con Radio María. Saludos desde Cuenca. Gladys dice, porfis, una oración por la familia Mora, por supuesto. Les recuerdo, ojo, les recuerdo que todos los días en la Eucaristía de Radio María colocamos sus intenciones en el corazón de Dios. Dice, Padrecito, que Dios le ilumine y bendiga, si pido oración por mi embarazo de riesgo, pon en las manos del Señor, recita el Salmo 127 y el Salmo 128, y ahí ofrece a tu hijo que esté en tu vientre, porque dice que los hijos son bendición del Señor. Dice, Padre, ayer fue mi cumpleaños y quiero mucha oración por mí, fortaleza. Por supuesto, Blanquita, que Dios te bendiga. Dice, buenos días, les saludo desde Atuntaqui, me llamo Zoila, yo salgo a caminar a las 5 de la mañana, siempre con mi rosario, que Dios le bendiga, gracias. Dice, hermosa evangelización, bendiciones por mis hijos, una oración por Oliver, Joseph, saluditos desde Salinas, en Santa Elena. Les saludo desde Ambato, Carmen, Carmita, desde Ambato, y algún momentito vamos por Ambato, y ahí estaremos encontrándonos con esta bendición tan grande de Dios. Gracias a cada uno de ustedes, la invitación para hoy, atentos, atentos, atentos a nuestros amigos de Ipiales, en Colombia. Hoy a las 4 de la tarde, en la iglesia San Felipe Neri, estará nuestro equipo de difusión. Hoy a las 4 de la tarde, iglesia San Felipe Neri, en la ciudad de Ipiales, Colombia, a las 4 de la tarde, en un espacio de oración, formación, planificación de actividades para seguir fortaleciendo la red integral de voluntarios de Radio María. Muy bien, llegamos al fin del programa. Agradecerles infinitamente. Para mí, insisto, es un espacio de mucha bendición. Dice Jovis Forever, saludos desde Imbabura. Oración por mi hermano que será operado en febrero del próximo año. Marisol Guevara, gracias por sus enseñanzas. Que Dios siga bendiciendo su vida. Aida Tapia, padre, lindo verle, por favor, puede pedir oración por mi salud. Aida, por supuesto, y también, pues, lindo saber de ustedes. Un abrazo grande, gracias a Pablo, gracias a quienes también nos acompañaron a través de las redes sociales, y que Dios siga acompañando y bendiciendo nuestras vidas. En el nombre del Padre, y del Hijo, y del Espíritu Santo, amén. Seguimos en compañía de Radio María, 24 horas junto a ti. Un abrazo, pasen bien.

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1: Son las 12 del día, 11 de la mañana, en las Islas Galápagos.
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Querida y estimada familia de Radio María, tengan todos muy buenas tardes. A continuación les invitamos a tener un momento de recogimiento con las oraciones del mediodía, en esta ocasión con nuestros hermanos voluntarios en la ciudad de Cuenca. 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

0: Buenas tardes, querida familia de Radio María. Comenzamos nuestras oraciones saludándole a nuestra madre con el rezo del Ángelus. A María, Madre de Jesús y Madre nuestra, dirigimos ahora nuestra oración. En el nombre del Padre, y del Hijo, y del Espíritu Santo. Amén. El ángel del Señor anunció a María,
1: y ella concibió por obra del Espíritu Santo.
0: Dios te salve María, llena eres de gracia, el Señor es contigo. Bendita tú eres entre todas las mujeres, y bendito es el fruto de tu vientre Jesús.
1: Santa María, Madre de Dios, ruega por nosotros pecadores, ahora y en la hora de nuestra muerte. Amén.
0: He aquí la esclava del Señor.
1: Hágase en mí según tu palabra.
0: Dios te salve María, llena eres de gracia, el Señor es contigo. Bendita tú eres entre todas las mujeres, y bendito es el fruto de tu vientre Jesús.
1: Santa María, Madre de Dios, ruega por nosotros pecadores, ahora y en la hora de nuestra muerte. Amén.
0: Y el Hijo de Dios se hizo hombre
1: y habitó entre nosotros.
0: Dios te salve María, llena eres de gracia, el Señor es contigo. Bendita tú eres entre todas las mujeres, y bendito es el fruto de tu vientre Jesús.
1: Santa María, Madre de Dios, ruega por nosotros pecadores, ahora y en la hora de nuestra muerte. Amén.
0: Ruega por nosotros, Santa Madre de Dios,
1: para que seamos dignos de alcanzar las promesas y gracias de nuestro Señor Jesucristo. Amén.
0: Oremos. Infunde, Señor, tu gracia sobre nosotros, que por el anuncio del ángel hemos conocido la encarnación de tu Hijo, para que lleguemos, por su pasión y su cruz, a la gloria de su resurrección. Por nuestro Señor Jesucristo, tu Hijo, que vive y reina contigo en la unidad del Espíritu Santo, y es Dios por los siglos de los siglos.
1: Amén.
0: Gloria al Padre, y al Hijo, y al Espíritu Santo,
1: como era en el principio, ahora y siempre, por los siglos de los siglos. Amén.
0: Gloria al Padre, y al Hijo, y al Espíritu Santo,
1: como era en el principio, ahora y siempre, por los siglos de los siglos. Amén.
0: Gloria al Padre, y al Hijo, y al Espíritu Santo,
1: como era en el principio, ahora y siempre, por los siglos de los siglos. Amén.

0: Hacemos una pausa en nuestras labores diarias para unirnos a la Iglesia Universal y juntos rezar la liturgia de las horas correspondiente a la hora intermedia de sexta. El calendario litúrgico nos recuerda a San Cornelio, Papa, y a San Cipriano, Obispo, mártires. Tomaremos los elementos correspondientes al miércoles de la cuarta semana del tiempo ordinario. Dios mío, ven en mi auxilio.
1: Señor, date prisa en socorrerme.
0: Gloria al Padre, y al Hijo, y al Espíritu Santo.
1: Como era en el principio, ahora y siempre, por los siglos de los siglos. Amén. Aleluya.
0: El pan de cada día, dánoslo hoy, Señor, a manos llenas. Convierte en alegría nuestras labores buenas y acaricia el dolor de nuestras penas.
1: Horas de tedio largas sin la presencia buena de tus manos. Ay, las horas amargas nos vuelven inhumanos si no abrimos el alma a los hermanos.
0: Santifica el momento de este ruido tenaz, de esta fatiga. Busquemos el aliento de tu presencia amiga, que acreciente el esfuerzo y nos bendiga. Amén. A ti grito, Señor, espero tus palabras.
1: Te invoco de todo corazón, respóndeme, Señor, y guardaré tus leyes. A ti grito, sálvame, y cumpliré tus decretos. Me adelanto a la aurora pidiendo auxilio, esperando tus palabras.
0: Mis ojos se adelantan a las vigilias de la noche, meditando tu promesa. Escucha mi voz por tu misericordia. Con tus mandamientos, dame vida. Y ya se acercan mis inicuos perseguidores, están lejos de tu voluntad.
1: Tú, Señor, estás cerca, y todos tus mandatos son estables. Hace tiempo comprendí que tus preceptos los fundaste para siempre.
0: Gloria al Padre, y al Hijo, y al Espíritu Santo.
1: Como era en el principio, ahora y siempre, por los siglos de los siglos. Amén.
0: A ti grito, Señor, espero tus palabras. Señor sabe que los pensamientos del hombre son insustanciales.
1: Dios de la venganza, Señor, Dios de la venganza, resplandece, levántate, juzga la tierra, paga su merecido a los soberbios.
0: ¿Hasta cuándo, Señor, los culpables? ¿Hasta cuándo triunfarán los culpables? Sueltan la lengua profiriendo insolencias, se jactan los malhechores.
1: Trituran, Señor, a tu pueblo, opriman a tu heredad, asesinan a viudas y forasteros, degüellan a los huérfanos y comentan: Dios no lo ve, el Dios de Jacob no se entera.
0: Enteraos los más necios del pueblo, ignorantes, ¿cuándo discurriréis? El que plantó el oído, ¿no va a oír? El que formó el ojo, ¿no va a ver?
1: El que educa a los pueblos, ¿no va a castigar? El que instruye al hombre, ¿no va a saber? Sabe el Señor que los pensamientos del hombre son insustanciales.
0: Gloria al Padre, y al Hijo, y al Espíritu Santo.
1: Como era en el principio, ahora y siempre, por los siglos de los siglos. Amén.
0: El Señor sabe que los pensamientos del hombre son insustanciales. El Señor será mi alcázar y mi roca de refugio.
1: Dichoso el hombre a quien tú educas, al que enseñas tu ley, dándole descanso tras los años duros, mientras al malvado le cavan la fosa.
0: Porque el Señor no rechaza a su pueblo, ni abandona su heredad. El justo obtendrá su derecho, y un porvenir los rectos de corazón.
1: ¿Quién se pone a mi favor contra los perversos? ¿Quién se coloca a mi lado frente a los malhechores? Si el Señor no me hubiera auxiliado, ya estaría yo habitando en el silencio.
0: Cuando me parece que voy a tropezar, tu misericordia, Señor, me sostiene. Cuando se multiplican mis preocupaciones, tus consuelos son mi delicia.
1: ¿Podrá aliarse contigo un tribunal inicuo que dicta injusticias en nombre de la ley?
0: Aunque atenten contra la vida del justo y condenen a muerte al inocente, el Señor será mi alcázar, Dios será mi roca de refugio.
1: Él les pagará su iniquidad, los destruirá por sus maldades, los destruirá el Señor nuestro Dios.
0: Gloria al Padre y al Hijo y al Espíritu Santo,
1: como era en el principio, ahora y siempre, por los siglos de los siglos. Amén.
0: El Señor será mi alcázar y mi roca de refugio. Lectura breve. Todo lo que de palabra o de obra realicéis, sea todo en nombre de Jesús, ofreciendo la acción de gracias a Dios Padre por medio de Él.
1: Sacrificio de alabanza.
0: Invocando tu nombre, Señor.

0: Oremos. Oh Dios, que has puesto al frente de tu pueblo, como abnegados pastores y mártires intrépidos, a los santos Cipriano y Cornelio, concédenos por su intercesión fortaleza de ánimo y de fe para trabajar con empeño por la unidad de tu Iglesia. Por nuestro Señor Jesucristo, tu Hijo, que vive y reina contigo en la unidad del Espíritu Santo y es Dios por los siglos de los siglos.
1: Amén.
0: Bendigamos al Señor.
1: Demos gracias a Dios.
0: Gracias, querida familia de Radio María, por haber compartido con nosotros este espacio de oración, que lo hemos realizado desde la ciudad de Cuenca. Sigan en compañía de Radio María, 24 horas junto a ti.

Atiéndeme, pues, hijo mío, toma en serio mis palabras y vivirás largos años. Cuando te haya enseñado los caminos de la sabiduría, cuando haya orientado tu ruta, caminarás sin vacilar y correrás sin miedo a caerte. Conserva mi disciplina, no la dejes, guárdala y vivirás. Proverbios, capítulo 4, versículo 10 al 13.

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donde se realiza de manera más completa el bien común. La realización más completa del bien común se verifica en aquellas comunidades políticas que defienden y promueven el bien de los ciudadanos y de las instituciones intermedias, sin olvidar el bien universal de la familia humana. Bueno, toda comunidad humana busca el bien común, toda, por ejemplo, la familia, por ejemplo, un vecindario. Pero el lugar donde, digamos, la grandeza del bien común se manifiesta de una manera especial es la comunidad política. ¿Por qué diréis? Bueno, tiene su razón de ser, obviamente, ¿no? Pues porque la comunidad política, un gobierno de una nación, de un Estado, tiene que buscar el bien común de todo el conjunto de los ciudadanos. Obviamente, pues una familia busca el bien común de todos los miembros de la familia. Pero es que el Estado tiene que buscar el bien común de todos los ciudadanos, ¿eh? De distintas edades, aquellos que viven en familia, los que viven solos, ancianos, jóvenes. Entonces, por eso, digamos, la vocación al bien común, donde la grandeza, donde el reto del bien común brilla, ¿no?, en su máximo exponente, es en la comunidad política. Corresponde al Estado defender y promover el bien común del conjunto de la sociedad civil, de los ciudadanos, de las instituciones, de las asociaciones. Un signo de que el Estado lo hace bien, de que va por el buen camino, en ese promover el bien común, es el que también valore y promueva las instituciones intermedias. Esto es un signo muy importante. Hablamos de ello, si lo recordáis, cuando hablamos del principio de subsidiariedad, diciendo que un signo de gobernar bien es que el Estado no anula la iniciativa social, sino más bien lo que hace es tutelarla, promoverla, ¿no? Un Estado no puede promover el bien común si no está promoviendo instituciones intermedias, apoyándolas, las que van surgiendo, Una sociedad inmadura es aquella que tiene un Estado muy grande y una sociedad, una configuración social pequeñita. Iniciativas sociales pocas y el Estado es todo. Y sin embargo, una sociedad madura es aquella que tiene muchas iniciativas sociales y el Estado tiene el tamaño, pues el justo, el necesario, el necesario. Fijaros, ¿no? Aquí hay un debate muy importante sobre más Estado y menos sociedad, o más sociedad y menos Estado. Y la experiencia nos dice, ¿no?, que el bien común, es verdad que es el Estado el que tiene que ejercerlo, ¿no?, en última instancia, pero no a costa de anular el resto de la sociedad, sino más bien de garantizar que en los ámbitos intermedios de la sociedad también se busque el bien común. Se busca el bien común haciendo que todo el mundo lo busque, no pensando que los demás no lo buscan porque tienen intereses particulares y lo único que busca el bien común es el Estado. Mal asunto es ese. Porque en definitiva tenemos que caer en cuenta de que el bien común está orientado al progreso de las personas. Entonces eso, el Estado tiene que ponerlo siempre al servicio, al progreso de las personas. El orden social y su progreso debe de subordinarse al bien de las personas y no al contrario. Aquí hay un dilema, ¿no? Y el dilema es, ¿no?, ¿el bien común es para el hombre? ¿El hombre es para

sociedad. Bien, es verdad que el Magisterio de la Iglesia, en Gaudium et Spes 26.3, dice, no, el orden social y su progreso deben subordinarse al bien de las personas y no al contrario. Pero, sin embargo, fijaros, incluso afirmando esto, que eso lo afirma claramente, ¿no? Lo afirma claramente la Iglesia, hay que decir que cuando incluso ese orden social, ese bien común que está dirigido, ¿no?, buscado, procurado desde las instituciones sociales, cuando se basa en la verdad, se edifica en la justicia, se vivifica en el amor, obviamente se integra perfectamente y sin conflictos, ¿no?, con el bien personal, con el bien personal que Dios espera y quiere de cada uno de nosotros, así como del conjunto de la sociedad.

jornada trae consigo una historia de fe, una vida entregada y un nombre que la Iglesia nos propone hoy: el Santo del Día. Estimados amigos de Radio María, el 16 de septiembre, la Iglesia Católica destaca a Santa Eufemia, mártir de Calcedonia. Fue hija de un senador de Calcedonia, actual Turquía. Joven, hermosa y cristiana en el siglo III. En el año 303, durante la persecución de Diocleciano, el procónsul Prisco la obliga a sacrificar incienso al dios Marte. Ella se niega. Fue separada de otros 49 cristianos y sometida a muchos tormentos. Rueda, fuego, fosa con serpientes, fieras. La tradición dice que Dios la protegió de todo hasta que una osa o leones le dieron muerte. Sobre su tumba se construyó una gran basílica. En esa basílica se celebró en el año 451 el cuarto concilio ecuménico de Calcedonia, que definió que Cristo es verdadero Dios y verdadero hombre. No se ponían de acuerdo ortodoxos y herejes monofisitas. Metieron los dos credos en el sarcófago de Eufemia. Lo sellaron y luego oraron. Al abrirlo días después, el texto hereje estaba a sus pies y el ortodoxo en sus manos. Por eso la llaman defensora de la ortodoxia. Sus reliquias estuvieron en Constantinopla. En el año 800, huyendo de los iconoclastes, su sarcófago llegó flotando milagrosamente a Rovig, Croacia, donde se la venera hoy, siendo patrona de ese lugar. El 16 de septiembre, la Iglesia Católica destaca a Santa Eufemia, mártir de Calcedonia.

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1: La radio te informa la hora. 12:30 minutos.
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Tus palabras, Señor, son espíritu y vida. Tú tienes palabras de vida eterna. Del Evangelio según San Lucas, capítulo 7, versículos 31 al 35. En aquel tiempo Jesús dijo: ¿Con quién compararé a los hombres de esta generación? ¿A quién se parecen? Se parecen a esos niños que se sientan a jugar en la plaza y gritan los unos a los otros: tocamos la flauta y no han bailado, cantamos canciones tristes y no han llorado. Porque vino Juan el Bautista, que ni comía pan ni bebía vino, y ustedes dijeron: ese está endemoniado. Y viene el Hijo del Hombre, que come y bebe, y dicen: este hombre es un glotón y un bebedor, amigo de publicanos y pecadores. Pero solo aquellos que tienen la sabiduría de Dios son quienes lo reconocen. Palabra del Señor.

0: Queridos amigos radioyentes de la radio La Voz del Napo, acabamos de escuchar este evangelio. Ayer y antes de ayer no hicimos la lectura continua porque era la fiesta de la Exaltación de la Cruz y la Virgen de los Dolores ayer. Y hoy vemos este evangelio. Se puede decir que es el evangelio de los que hablan, de los insatisfechos, de los frustrados, de los que cualquier excusa les vale para no creer. Se dan la vuelta, buscan cualquiera. Y vemos que Jesús aprovecha una escena, unos niños que estaban por ahí, que invitan a música a otros niños y no están contentos nunca ni con una cosa ni con la otra. Tocan la flauta para bailar y no bailan. Cantan canciones tristes y no lloran. Pues, ¿qué quieren? Y la gente pone excusas. Decían que Juan el Bautista, como era austero, sí, como no comía ni bebía vino y tal, está loco. Ven a Jesús y entonces no, es que es un borracho, un comilón, cualquier excusa. Se junta con mala gente. Miren, cuando uno no quiere creer, cuando el burro no quiere ver, no ve nada, ni escucha, ni oye, ni siente. Y ese es el problema de muchos, que siguen ciegos y sordos. Y lo peor es que ponen excusas. Lo tienen delante, se están dando cuenta. Y siguen cerrados, su corazón es de piedra. Por eso, la comparación de los niños es muy expresiva. La música alegre, ni con la triste, no les interesa, no quieren colaborar. No se trata de una persona. La gente cuando critican, sí, tienen que criticar la verdad. No quedarse con las anécdotas, con lo relativo, sino tienen que ir a la verdad. Por eso habla de la sabiduría de Dios. Solamente los sencillos son los que lo entienden. Porque los sencillos no buscan excusas, no miran para otro lado. Ven que hay esperanza, que todo puede cambiar. Ven que lo que hay más allá, lo que significa la profundidad. Nosotros estamos muy llenos de nosotros mismos y nos falta ser humildes, sencillos, y por eso habla de los niños. En otra ocasión el mismo Jesús dirá, quien no se haga como estos niños no entrará en el reino de los cielos, porque los niños son inocentes. Los niños somos nosotros que después los maleducamos y les damos mal ejemplo. Pero un niño dice lo que piensa, lo que ve, y es espontáneo, natural. Un niño necesita cariño, cuidado, atención, y así somos los humanos. Cuando maduramos, o en teoría maduramos y crecemos, sí, uno tiene que ser responsable y serio. Una persona que no quiere ver, que no quiere afrontar la realidad, que se esconde y que busca excusas, lo que es un inmaduro. Es peor que los niños, porque los menos los niños dicen la verdad, pero un adulto es inmaduro. Por eso hay que ser sencillos como las palomas y astutos como las serpientes, nos dice la palabra de Dios. La sencillez es algo, y la humildad es algo fundamental. Jesús nos lo dirá multitud de ocasiones. Hay que ser sencillos, humildes, descomplicados, no retorcidos, no recargados de ideas y de cosas. Y después no justificarnos, porque nosotros siempre nos escondemos, yo no he sido, o es que yo, siempre buscamos alguna excusa. Y no, hay que asumir la realidad, hay que ser valiente. Ese es un hombre que se viste por los pies. Pero también hay que tener esa astucia. La astucia es la viveza, pero no para las cosas pícaras o malas, sino para saber reconocer los signos de los tiempos. ¿Qué nos está diciendo Dios? No reconocer a Jesús como el Mesías, no reconocer en el Evangelio una carta de navegación para caminar en este mundo, en esta vida, es equivocarte. Por eso hay gente que vive frustrada y engañada, vive envidiando, mirando por otros lados, o son irresponsables, no asumen la realidad. Este evangelio de hoy va para todos aquellos que se muestran incrédulos o que hacen trampas que no quieren ver. Y aquí podemos estar todos, quizá no toda nuestra vida, pero uno tiene que ser sincero, claro, asumir las cosas tal y como son, llamarlas por su nombre. Eso forma parte de la maduración. Uno sigue siendo un niño malcriado y consentido cuando se porta sin sentido, cuando es irresponsable. Por eso no nos quedemos en las críticas. Juan el Bautista no nos venía bien por esto, Jesús no nos viene bien por otro. No, no, miremos la verdad. Por eso hay que ser sabios, sabios en las cosas importantes, descubrir y reconocer la verdad profunda, cuál es el plan de Dios. Y esto requiere exigencia, rectitud, verdad. No hagamos trampas, no seamos de estos infelices insatisfechos que no saben lo que quieren y que nunca están contentos con nada.
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2: Estimados oyentes de Radio Vaticano, Vatican News, estos son nuestros titulares de hoy, 16 de septiembre, miércoles de la 24ª semana del tiempo ordinario, día en el que la Iglesia celebra la memoria litúrgica, entre otros, de Santa Eufemia, mártir de Calcedonia. Es necesario reubicar el lugar de la persona humana en la sociedad. Esta fue la exhortación que dirigió el Papa León XIV en la audiencia general de este miércoles. La comunidad humana, este fue el tema central de la catequesis que pronunció el Santo Padre, continuando con sus reflexiones sobre los documentos del Concilio Vaticano II. 93 embajadores reflexionan sobre la caridad política. Fue presentado el libro con las reflexiones de los diplomáticos ante la Santa Sede con ocasión de los 30 años de la Asociación Caridad Política. Desde la Ciudad del Vaticano reciba un cordial saludo de Renato Martínez a nombre de los demás integrantes de nuestra redacción. En breve el detalle de la información de la Iglesia desde Roma para todo el mundo. Buena sintonía. La mañana de este miércoles 16 de septiembre, el Papa León XIV ha recibido en audiencia en la Sala Clementina del Vaticano a los participantes en el Congreso de Estudio promovido por el Dicasterio para las Causas de los Santos. Alrededor de las 10 de la mañana, el Santo Padre dirigió la audiencia general en la Plaza de San Pedro, donde continuó con su ciclo de catequesis sobre los documentos del Concilio Vaticano II.
3: Santo Padre dà ora inizio all'udienza generale, introducendola con il segno della croce e il saluto liturgico.
2: Y como anunciamos en titulares, este miércoles 16 de septiembre, el Papa León XIV ha continuado desarrollando su ciclo de catequesis dedicados a los documentos del Concilio Vaticano II. En esta ocasión, el Santo Padre se centró en el segundo capítulo de la Constitución Conciliar, Gaudium et Spes, dedicado al tema de la comunidad humana, las múltiples relaciones entre los hombres y el respeto mutuo de su dignidad espiritual. Para ello, el pontífice eligió el primer capítulo del libro del Génesis, versículos del 27 al 28, donde nos habla de esta profunda identidad de la persona humana. Escuchemos.
4: Lectura del libro del Génesis. Y creó Dios al hombre a su imagen, a imagen de Dios lo creó, varón y mujer los creó. Dios los bendijo y les dijo Dios, sean fecundos y multiplíquense, llenen la tierra y sométanla, dominen los peces del mar, las aves del cielo y todos los animales que se mueven sobre la tierra. Palabra de Dios.
2: Ante miles de fieles y peregrinos, el pontífice señaló que hoy en día es urgente reflexionar sobre las relaciones entre los hombres y el respeto mutuo de su plena dignidad. Por un lado, el Papa dijo que el desarrollo tecnológico, la difusión de las redes sociales y el creciente recurso a la inteligencia artificial abren nuevas posibilidades derribando barreras y distancias. Por otro lado, dijo que las relaciones tienden a convertirse en cada vez menos personales y más virtuales y se corre el riesgo de delegar a los algoritmos las decisiones que corresponden solo a la conciencia humana. Ante esta realidad, el Papa León XIV recordó que el Concilio Vaticano II nos invita a extraer criterio y fuerza del proyecto creador de Dios, el cual ha querido que los hombres constituyan una sola familia y se traten entre sí con espíritu de hermanos. Por ello, el amor a Dios y al prójimo es el primero y el mayor de los mandamientos. Escuchemos el resumen de la catequesis que pronunció el Papa León XIV en nuestro idioma.
5: Queridos hermanos y hermanas, en esta catequesis, para continuar reflexionando sobre la constitución pastoral Gaudium et Spes, quiero proponer el tema de la comunidad humana. El Concilio nos recuerda que Dios ha querido que los hombres constituyan una sola familia y se traten entre sí con espíritu de hermanos. Hoy que vivimos en una sociedad permeada por el desarrollo tecnológico, el cual por una parte acorta distancias y derriba barreras, y por otra pone en riesgo las relaciones personales, las cuales pueden volverse cada vez más virtuales, es preciso reubicar el lugar de la persona humana para alcanzar la perfección a la que nos llama el Señor, tanto de cada comunidad como de cada individuo. Es necesario el bien común. Esto exige tener en cuenta el respeto de toda persona, promoviendo la vida y rehuyendo a toda forma que atente contra ella. Respetar incluso a los enemigos o a quienes piensan diferente a nosotros, y respetar la dignidad que cada uno posee, sin discriminar a nadie, lo que se concretiza en la justicia social. Saludo cordialmente a los peregrinos de lengua española. En estos días, muchos países latinoamericanos celebran su fiesta nacional. Pidamos al Señor que, valorando la identidad de nuestra patria, el Evangelio nos abra la mente y el corazón para reconocer que somos parte de un proyecto divino más grande, que somos parte de la familia humana creada por Dios. Que el Señor los bendiga. Muchas gracias.

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2: Con ocasión de los 30 años de la Asociación Caridad Política, este martes tuvo lugar la conferencia de prensa de presentación del libro Pensieri di 93 Ambasciatori a Papa León XIV, Reflexiones de 93 Embajadores dirigidas al Papa León XIV, que recoge las reflexiones de 93 diplomáticos dirigidas al Papa con motivo de aniversarios o eventos relacionados con su pontificado. También fue presentada la Conferencia Internacional Religiones y Diplomacia, promovida por la Asociación, que tendrá lugar del 28 al 30 de septiembre. En la conferencia de prensa, que fue introducida por el prefecto del Dicasterio para la Comunicación, Paolo Ruffini, intervinieron el cardenal Francesco Cocco Palmerio, presidente emérito del Pontificio Consejo para los Textos Legislativos, Alfredo Luciani, fundador y presidente de la Asociación Internacional Caridad Política, y Carlo Curti Gialdino, vicepresidente del Instituto Diplomático Internacional. Queríamos ofrecerle al Papa, dijo Luciani, una reflexión sobre la doctrina social, y quién mejor que los embajadores para hacerlo. La caridad política es la esencia de la doctrina social de la Iglesia. Nuestro compromiso es llevar la caridad al discurso universal de la política, subrayó. La conferencia de prensa contó con la presencia de diferentes embajadores, entre ellos la embajadora de la República de El Salvador ante la Santa Sede, Patricia Leonor Comandari Zanotti, la embajadora de Honduras ante la Santa Sede, Gilliam Gómez, y el embajador de Cuba ante la Santa Sede, Leide Ernesto Rodríguez Hernández, quienes compartieron sus reflexiones con Vatican News Radio Vaticano.
3: Bueno, es una obra que me ha sorprendido muchísimo porque yo presenté las cartas credenciales el 1 de julio, hace 2 meses y medio, y haber encontrado esta revista, esta publicación, con la participación de 95 embajadores ante la Santa Sede, me ha servido como un proceso de introducción y de inducción al mundo de la Santa Sede. Para mí es importantísimo crear estos espacios para el diálogo, puesto que el Santo Padre es un referente de ética global. Y por lo tanto, el diálogo entre los colegas resulta mucho más enriquecido con este tipo de iniciativa que tiene Caridad Pública.
4: Una de las expresiones recurrentes en las diferentes cartas de los embajadores es la paz desarmada y desarmante a la que llama el Papa. ¿Qué reflexión le merece?
3: Bueno, son dos palabras del campo semántico que nos da mucho para la reflexión, porque se trata de crear el contexto para que no se den los conflictos y a la vez hacer el esfuerzo para que no haya retrocesos. Tiene que ser una paz basada en la justicia, en la verdad, que esas son las herramientas para lograr la paz, el diálogo intercultural. Entonces yo creo que el Papa, su Santidad, ha acertado con estos dos adjetivos en torno al concepto que a veces parece muy abstracto de la paz, pero que tiene sus raíces en la realidad muy bien puestas.
4: En el mensaje publicado en esta obra, usted destaca el reconocimiento de la misión del Papa a favor de la paz desarmada y desarmante. ¿Qué nos puede decir al respecto?
5: Justamente ese es uno de los principales mensajes que hemos realizado en esta publicación al Papa, por la necesidad que existe en el mundo de resolver los conflictos internacionales, el flagelo de la guerra, y porque el Papa representa esa voluntad y esa esperanza de todos los pueblos del mundo, incluyendo el pueblo cubano, de vivir en paz, de vivir en tranquilidad, de resolver los conflictos y los problemas internacionales, respetando la soberanía, el derecho internacional, el multilateralismo, la independencia de los pueblos. Y en ese sentido, el pueblo de Cuba y el gobierno de Cuba valoran altamente los esfuerzos, las gestiones, las oraciones, los discursos del Papa, todos sus textos, que abogan con mucha fuerza y sinceridad hacia la paz en el mundo, una paz desarmada y desarmante, que todo pueda resolverse a través del diálogo, de la diplomacia, de la buena vecindad entre los países y privilegiando también el desarrollo económico y sostenible. Porque si no hay paz, no es posible el desarrollo económico, social, el desarrollo de la cultura, de la educación, que en cuanto a Cuba son prioridades y valores esenciales de nuestro pueblo. Por eso valoramos altamente todos los esfuerzos por la paz, por la seguridad internacional.
3: Primera sería de que es una, esto significó una gran oportunidad para expresarle a su santidad la cercanía de los embajadores, en el caso particular del gobierno y del pueblo de Honduras. Hacerle saber de que no está solo, que estamos de acuerdo con la caridad. Y en el marco de la conferencia, la caridad política, porque desde el punto de vista de la diplomacia y de la política se pueden hacer cosas buenas para salvaguardar la integridad de los más necesitados.
4: En su carta usted destaca conceptos como el bien común, la justicia, sí. Y la paz desarmada y desarmante.
3: Exacto.
4: La cual llama el Papa. ¿Cómo puede la diplomacia contribuir a construir la paz, la justicia y lograr la paz desarmada y desarmante?
3: Creo que yo siempre pienso que podemos iniciar desde el micro para llegar al macro, porque es imposible si empezamos a tratar de convencer las masas, y en particular desde el punto de vista de las acciones concretas en las embajadas, nosotros podemos hacer mucho. De hecho, el libro refleja esa relación entre embajadores musulmanes, hinduistas, católicos, que todos en una línea concisa y precisa estamos en sintonía para trabajar en pro de ese bienestar y de la paz. Creo que es en base al respeto y en base a la comunicación.
6: Termina así nuestro informativo en lengua española. Gracias una vez más por haber estado con nosotros. Alabado sea Jesucristo.

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0: La radio te informa la hora. 13:09.
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1: Gracias, Señor, que me acompañas a través de toda fatiga y todo trabajo. Nada temo yo porque estás conmigo y llevo tu misericordia en mi corazón. Invitamos a los amables oyentes de La Voz del Napo a orar con nosotros la corona de la misericordia. En el nombre del Padre, del Hijo y del Espíritu Santo. Amén. En este instante, todo el raudal de la divina misericordia se derrama sobre el mundo. Todo lo que pidas para ti y los demás te será concedido. Creo en Dios Padre Todopoderoso, Creador del cielo y de la tierra. Creo en Jesucristo, su único Hijo, nuestro Señor, que fue concebido por obra y gracia del Espíritu Santo. Nació de Santa María Virgen, padeció bajo el poder de Poncio Pilato, fue crucificado, muerto y sepultado. Descendió a los infiernos, al tercer día resucitó de entre los muertos, subió a los cielos y está sentado a la derecha de Dios Padre Todopoderoso. Desde el día de venir a juzgar a vivos y muertos, creo en el Espíritu Santo, la Santa Iglesia Católica, la comunión de los santos, el perdón de los pecados, la resurrección de la carne y la vida eterna. Amén. Amén. Padre nuestro que estás en el cielo, santificado sea tu nombre. Venga a nosotros tu reino, hágase tu voluntad en la tierra como en el cielo.
2: Danos hoy nuestro pan de cada día. Perdona nuestras ofensas, como también nosotros perdonamos a los que nos ofenden. Y no nos dejes caer en la tentación y líbranos del mal.
1: Dios te salve María, llena eres de gracia, el Señor es contigo, bendita tú eres entre todas las mujeres y bendito es el fruto de tu vientre Jesús.
2: Santa María, Madre de Dios, ruega por nosotros los pecadores, ahora y en la hora de nuestra muerte. Amén.
1: Gloria al Padre, al Hijo y al Espíritu Santo.
2: Como era en un principio, ahora y siempre, por los siglos de los siglos. Amén.
1: Padre eterno, yo te ofrezco el cuerpo, la sangre, el alma y la divinidad de tu amadísimo Hijo, nuestro Señor Jesucristo, en expiación de nuestros pecados y los del mundo entero, por su pasión dolorosa.
2: Ten misericordia de nosotros y del mundo entero.
1: Por su pasión dolorosa,
2: ten misericordia de nosotros y del mundo entero.
1: Por su pasión dolorosa,
2: ten misericordia de nosotros y del mundo entero.
1: Por su pasión dolorosa,
2: ten misericordia de nosotros y del mundo entero.
1: Por su pasión dolorosa,
2: ten misericordia de nosotros y del mundo entero.
1: Por su pasión dolorosa,
2: ten misericordia de nosotros y del mundo entero.
1: Por su pasión dolorosa,
2: ten misericordia de nosotros y del mundo entero.
1: Por su pasión dolorosa,
2: ten misericordia de nosotros y del mundo entero.
1: Por su pasión dolorosa,
2: ten misericordia de nosotros y del mundo entero.
1: Por su pasión dolorosa,
2: ten misericordia de nosotros y del mundo entero. Padre eterno, yo te ofrezco el cuerpo, la sangre, el alma y la divinidad de tu amadísimo Hijo, nuestro Señor Jesucristo, en reparación de nuestros pecados y los del mundo entero, por su pasión dolorosa.
1: Ten misericordia de nosotros y del mundo entero.
2: por su pasión dolorosa.
1: Ten misericordia de nosotros y del mundo entero.
2: Por su pasión dolorosa.
1: Ten misericordia de nosotros y del mundo entero.
2: Por su pasión dolorosa.
1: Ten misericordia de nosotros y del mundo entero.
2: Por su pasión dolorosa.
1: Ten misericordia de nosotros y del mundo entero.
2: Por su pasión dolorosa.
1: Ten misericordia de nosotros y del mundo entero.
2: Por su pasión dolorosa.
1: Ten misericordia de nosotros y del mundo entero.
2: Por su pasión dolorosa.
1: Ten misericordia de nosotros y del mundo entero.
2: Por su pasión dolorosa.
1: Ten misericordia de nosotros y del mundo entero.
2: Por su pasión dolorosa.
1: Ten misericordia de nosotros y del mundo entero. Padre eterno, yo te ofrezco el cuerpo, la sangre, el alma y la divinidad de tu amadísimo Hijo, nuestro Señor Jesucristo, en expiación de nuestros pecados y los del mundo entero, por su pasión dolorosa.
2: Ten misericordia de nosotros y del mundo entero.
1: Por su pasión dolorosa.
2: Ten misericordia de nosotros y del mundo entero.
1: Por su pasión dolorosa.
2: Ten misericordia de nosotros y del mundo entero.
1: Por su pasión dolorosa.
2: Ten misericordia de nosotros y del mundo entero.
1: Por su pasión dolorosa.
2: Ten misericordia de nosotros y del mundo entero.
1: Por su pasión dolorosa.
2: Ten misericordia de nosotros y del mundo entero.
1: Por su pasión dolorosa.
2: Ten misericordia de nosotros y del mundo entero.
1: Por su pasión dolorosa.
2: Ten misericordia de nosotros y del mundo entero.
1: Por su pasión dolorosa.
2: Ten misericordia de nosotros y del mundo entero.
1: Por su pasión dolorosa.
2: Ten misericordia de nosotros y del mundo entero. Padre eterno, yo te ofrezco el cuerpo, la sangre, el alma y la divinidad de tu amadísimo Hijo, nuestro Señor Jesucristo, en reparación de nuestros pecados y los del mundo entero. Por su pasión dolorosa.
1: Ten misericordia de nosotros y del mundo entero.
2: Por su pasión dolorosa.
1: Ten misericordia de nosotros y del mundo entero.
2: Por su pasión dolorosa.
1: Ten misericordia de nosotros y del mundo entero.
2: Por su pasión dolorosa.
1: Ten misericordia de nosotros y del mundo entero.
2: Por su pasión dolorosa.
1: Ten misericordia de nosotros y del mundo entero.
2: Por su pasión dolorosa.
1: Ten misericordia de nosotros y del mundo entero.
2: Por su pasión dolorosa.
1: Ten misericordia de nosotros y del mundo entero.
2: Por su pasión dolorosa.
1: Ten misericordia de nosotros y del mundo entero.
2: Por su pasión dolorosa.
1: Ten misericordia de nosotros y del mundo entero.
2: Por su pasión dolorosa.
1: Ten misericordia de nosotros y del mundo entero. Padre eterno, yo te ofrezco el cuerpo, la sangre, el alma y la divinidad de tu amadísimo Hijo, nuestro Señor Jesucristo, en reparación de nuestros pecados y los del mundo entero, por su pasión dolorosa.
2: Ten misericordia de nosotros y del mundo entero.
1: Por su pasión dolorosa.
2: Ten misericordia de nosotros y del mundo entero.
1: Por su pasión dolorosa.
2: Ten misericordia de nosotros y del mundo entero.
1: Por su pasión dolorosa.
2: Ten misericordia de nosotros y del mundo entero.
1: Por su pasión dolorosa.
2: Ten misericordia de nosotros y del mundo entero.
1: Por su pasión dolorosa.
2: Ten misericordia de nosotros y del mundo entero.
1: Por su pasión dolorosa.
2: Ten misericordia de nosotros y del mundo entero.
1: Por su pasión dolorosa.
2: Ten misericordia de nosotros y del mundo entero.
1: Por su pasión dolorosa.
2: Ten misericordia de nosotros y del mundo entero.
1: Por su pasión dolorosa.
2: Ten misericordia de nosotros y del mundo entero. Santo Dios, Santo fuerte, Santo inmortal.
1: Ten misericordia de nosotros y del mundo entero.
2: Santo Dios, Santo fuerte, Santo inmortal.
1: Ten misericordia de nosotros y del mundo entero.
2: Santo Dios, Santo fuerte, Santo inmortal.
1: Ten misericordia de nosotros y del mundo entero.
2: Expiraste, Jesús, pero tu muerte hizo brotar un manantial de vida para las almas del océano de misericordia, inundó todo el mundo. Oh fuente de vida, insondable misericordia divina, abarca el mundo entero y derrámate sobre nosotros hasta tu última gota. Oh sangre y agua que brotaste del sacratísimo corazón de mi Jesús, como fuente inagotable de misericordia,
1: confiamos en ti.
2: Oh sangre y agua que brotaste del sacratísimo corazón de mi Jesús, como fuente inagotable de misericordia,
1: confiamos en ti.
2: Oh sangre y agua que brotaste del sacratísimo corazón de mi Jesús, como fuente inagotable de misericordia,
1: confiamos en ti.
2: Sagrado corazón de Jesús,
1: en vos confío.
2: Sagrado corazón de Jesús,
1: en vos confío.
2: Sagrado corazón de Jesús,
1: en vos confío.
2: Dulce corazón de María,
1: sed la salvación del alma mía.
2: Jesús, confío en ti. En el nombre del Padre, y del Hijo, y del Espíritu Santo. Amén. Agradecemos a la fiel oyentes de la voz de Napo que rezó con nosotros la coronilla de la divina misericordia. Que Diosito nos bendiga a cada uno de nosotros. Una bendecida tarde.
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La Virgen María acogió a Jesús en su corazón antes de llevarlo en su seno. 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

0: Estimada audiencia de Radio María, damos comienzo a nuestra oración mariana. En esta ocasión rezamos desde los estudios centrales en la ciudad de Quito. Les invitamos a participar con sus llamadas a través del 37-31-040. En este instante nos unimos en oración con la audiencia de todo el Ecuador. En este santo rosario oremos por los sacerdotes, comunidades religiosas y vocaciones, por los voluntarios, benefactores, colaboradores y audiencia de Radio María, por la juventud, la niñez y por la ancianidad, por los migrantes y sus familias, por los privados de la libertad, por los enfermos y agonizantes, por los difuntos, por nuestra patria y sus gobernantes, por la paz en el mundo. Nos ponemos en presencia del Señor. Por la señal de la Santa Cruz de nuestros enemigos, líbranos, Señor, Dios nuestro. En el nombre del Padre, del Hijo y del Espíritu Santo. Amén. Pedimos perdón por nuestros pecados y los pecados del mundo entero. Yo, pecador, me confieso ante Dios Todopoderoso y ante ustedes, hermanos, que he pecado mucho de pensamiento, palabra, obra y omisión. Por mi culpa, por mi gran culpa, por eso ruego a Santa María Siempre Virgen, a los ángeles, a los santos y a ustedes, hermanos, que intercedan por mí ante Dios nuestro Señor. Amén. Dios Padre, en comunión con toda la Iglesia, te pedimos por el Santo Padre, el Papa León XIV. Padre nuestro, que estás en el cielo, santificado sea tu nombre. Venga a nosotros tu reino. Hágase tu voluntad en la tierra como en el cielo.
1: Danos hoy nuestro pan de cada día. Perdona nuestras ofensas, como también nosotros perdonamos a los que nos ofenden. No nos dejes caer en la tentación y líbranos del mal. Amén.
0: Dios te salve María, llena eres de gracia, el Señor es contigo, bendita tú eres entre todas las mujeres, y bendito es el fruto de tu vientre Jesús.
1: Santa María, Madre de Dios, ruega por nosotros pecadores, ahora y en la hora de nuestra muerte. Amén.
0: Dios te salve María, llena eres de gracia, el Señor es contigo, bendita tú eres entre todas las mujeres, y bendito es el fruto de tu vientre Jesús.
1: Santa María, Madre de Dios, ruega por nosotros pecadores, ahora y en la hora de nuestra muerte. Amén.
0: Dios te salve María, llena eres de gracia, el Señor es contigo. Bendita tú eres entre todas las mujeres, y bendito es el fruto de tu vientre Jesús.
1: Santa María, Madre de Dios, ruega por nosotros pecadores, ahora y en la hora de nuestra muerte. Amén.
0: Gloria al Padre, y al Hijo, y al Espíritu Santo.
1: Como era en el principio, ahora y siempre, por los siglos de los siglos. Amén.
0: A esta hora contemplaremos los misterios gloriosos. Primer misterio glorioso, la resurrección de nuestro Señor Jesucristo. Pero Él les dijo, no se asusten, ustedes buscan a Jesús de Nazaret, el que fue crucificado, ha resucitado, no está aquí, miren el lugar donde le pusieron. Del Evangelio según San Marcos, capítulo 16, versículo 9. Padre nuestro, que estás en el cielo, santificado sea tu nombre. Venga a nosotros tu reino. Hágase tu voluntad en la tierra como en el cielo.
1: Danos hoy nuestro pan de cada día. Perdona nuestras ofensas, como también nosotros perdonamos a los que nos ofenden. No nos dejes caer en la tentación y líbranos de todo mal. Amén.
0: Dios te salve María, llena eres de gracia, el Señor es contigo, bendita tú eres entre todas las mujeres, y bendito es el fruto de tu vientre Jesús.
1: Santa María, Madre de Dios, ruega por nosotros pecadores, ahora y en la hora de nuestra muerte. Amén.
0: Dios te salve María, llena eres de gracia, el Señor es contigo, bendita tú eres entre todas las mujeres, y bendito es el fruto de tu vientre Jesús.
1: Santa María, Madre de Dios, ruega por nosotros pecadores, ahora y en la hora de nuestra muerte. Amén.
0: Dios te salve María, llena eres de gracia, el Señor es contigo, bendita tú eres entre todas las mujeres, y bendito es el fruto de tu vientre Jesús.
1: Santa María, Madre de

0: Dios, ruega por nosotros pecadores, ahora y en la hora de nuestra muerte. Amén.
1: Dios te salve María, llena eres de gracia, el Señor es contigo, bendita tú eres entre todas las mujeres, y bendito es el fruto de tu vientre Jesús.
0: Santa María, Madre de Dios, ruega por nosotros pecadores, ahora y en la hora de nuestra muerte. Amén.
1: Dios te salve María, llena eres de gracia, el Señor es contigo, bendita tú eres entre todas las mujeres, y bendito es el fruto de tu vientre Jesús.
0: Santa María, Madre de Dios, ruega por nosotros pecadores, ahora y en la hora de nuestra muerte. Amén.
1: Dios te salve María, llena eres de gracia, el Señor es contigo, bendita tú eres entre todas las mujeres, y bendito es el fruto de tu vientre Jesús.
0: Santa María, Madre de Dios, ruega por nosotros pecadores, ahora y en la hora de nuestra muerte. Amén.
1: Dios te salve María, llena eres de gracia, el Señor es contigo, bendita tú eres entre todas las mujeres, y bendito es el fruto de tu vientre Jesús.
0: Santa María, Madre de Dios, ruega por nosotros pecadores, ahora y en la hora de nuestra muerte. Amén.
1: Dios te salve María, llena eres de gracia, el Señor es contigo, bendita tú eres entre todas las mujeres, y bendito es el fruto de tu vientre Jesús.
0: Santa María, Madre de Dios, ruega por nosotros pecadores, ahora y en la hora de nuestra muerte. Amén.
1: Dios te salve María, llena eres de gracia, el Señor es contigo, bendita tú eres entre todas las mujeres, y bendito es el fruto de tu vientre Jesús.
0: Santa María, Madre de Dios, ruega por nosotros pecadores, ahora y en la hora de nuestra muerte. Amén.
1: Dios te salve María, llena eres de gracia, el Señor es contigo, bendita tú eres entre todas las mujeres, y bendito es el fruto de tu vientre Jesús.
0: Santa María, Madre de Dios, ruega por nosotros pecadores, ahora y en la hora de nuestra muerte. Amén.
1: Gloria al Padre, y al Hijo, y al Espíritu Santo.
0: Como era en el principio, ahora y siempre, por los siglos de los siglos. Amén.
1: María, Madre de Gracia, Madre de Misericordia.
0: En la vida y en la muerte, ampáranos, Madre nuestra.
1: Oh Jesús mío, perdona nuestros pecados, líbranos del fuego del infierno. Lleva al cielo a todas las almas, especialmente a las más necesitadas de tu divina misericordia. Amén.

0: Segundo misterio glorioso, la ascensión de nuestro Señor Jesucristo. Con esto, el Señor Jesús, después de hablarles, fue elevado al cielo y se sentó a la diestra de Dios. Del Evangelio según San Marcos, capítulo 16, versículo 19.
1: Padre nuestro que estás en el cielo, santificado sea tu nombre. Venga a nosotros tu reino, hágase tu voluntad en la tierra como en el cielo.
0: Danos hoy nuestro pan de cada día. Perdona nuestras ofensas, como también nosotros perdonamos a los que nos ofenden. No nos dejes caer en la tentación y líbranos del mal. Amén.
1: Dios te salve María, llena eres de gracia. El Señor es contigo. Bendita tú eres entre todas las mujeres y bendito es el fruto de tu vientre, Jesús.
0: Santa María, Madre de Dios, ruega por nosotros pecadores, ahora y en la hora de nuestra muerte. Amén.
1: Dios te salve María, llena eres de gracia, el Señor es contigo, bendita tú eres entre todas las mujeres y bendito es el fruto de tu vientre, Jesús.
0: Santa María, Madre de Dios, ruega por nosotros pecadores, ahora y en la hora de nuestra muerte. Amén.
1: Dios te salve María, llena eres de gracia, el Señor es contigo, bendita tú eres entre todas las mujeres y bendito es el fruto de tu vientre, Jesús.
0: Santa María, Madre de Dios, ruega por nosotros pecadores, ahora y en la hora de nuestra muerte. Amén.
1: Dios te salve María, llena eres de gracia, el Señor es contigo, bendita tú eres entre todas las mujeres y bendito es el fruto de tu vientre, Jesús.
0: Santa María, Madre de Dios, ruega por nosotros pecadores, ahora y en la hora de nuestra muerte. Amén.
1: Dios te salve María, llena eres de gracia, el Señor es contigo, bendita tú eres entre todas las mujeres y bendito es el fruto de tu vientre, Jesús.
0: Santa María, Madre de Dios, ruega por nosotros pecadores, ahora y en la hora de nuestra muerte. Amén.
1: Dios te salve María, llena eres de gracia, el Señor es contigo, bendita tú eres entre todas las mujeres y bendito es el fruto de tu vientre, Jesús.
0: Santa María, Madre de Dios, ruega por nosotros pecadores, ahora y en la hora de nuestra muerte. Amén.
1: Dios te salve María, llena eres de gracia, el Señor es contigo, bendita tú eres entre todas las mujeres y bendito es el fruto de tu vientre, Jesús.
0: Santa María, Madre de Dios, ruega por nosotros pecadores, ahora y en la hora de nuestra muerte. Amén.
1: Dios te salve María, llena eres de gracia, el Señor es contigo, bendita tú eres entre todas las mujeres y bendito es el fruto de tu vientre, Jesús.
0: Santa María, Madre de Dios, ruega por nosotros pecadores, ahora y en la hora de nuestra muerte. Amén.
1: Dios te salve María, llena eres de gracia, el Señor es contigo, bendita tú eres entre todas las mujeres y bendito es el fruto de tu vientre, Jesús.
0: Santa María, Madre de Dios, ruega por nosotros pecadores, ahora y en la hora de nuestra muerte. Amén.
1: Dios te salve María, llena eres de gracia, el Señor es contigo, bendita tú eres entre todas las mujeres y bendito es el fruto de tu vientre, Jesús.
0: Gloria Santa María, Madre de Dios, ruega por nosotros pecadores, ahora y en la hora de nuestra muerte. Amén.
1: Gloria al Padre, al Hijo y al Espíritu Santo.
0: Como era en el principio, ahora y siempre, por los siglos de los siglos. Amén.
1: María, Madre de Gracia, Madre de Misericordia.
0: En la vida y en la muerte, ampáranos, Madre nuestra. Oh Jesús mío, perdona nuestros pecados, líbranos del fuego del infierno, lleva al cielo a todas las almas, especialmente a las más necesitadas de tu divina misericordia. Amén.

0: Tercer misterio glorioso, la venida del Espíritu Santo sobre el colegio apostólico. Quedaron todos llenos del Espíritu Santo y se pusieron a hablar en otras lenguas, según el Espíritu les concedía expresarse. Del libro Hechos de los Apóstoles, capítulo 2, versículo 4. Padre nuestro, que estás en el cielo, santificado sea tu nombre. Venga a nosotros tu reino, hágase tu voluntad en la tierra como en el cielo.
1: Danos hoy nuestro pan de cada día, perdona nuestras ofensas, como también nosotros perdonamos a los que nos ofenden. No nos dejes caer en la tentación y líbranos del mal. Amén.
0: Dios te salve María, llena eres de gracia, el Señor es contigo. Bendita tú eres entre todas las mujeres y bendito es el fruto de tu vientre Jesús.
1: Santa María, Madre de Dios, ruega por nosotros pecadores, ahora y en la hora de nuestra muerte. Amén.
0: Dios te salve María, llena eres de gracia, el Señor es contigo, bendita tú eres entre todas las mujeres, y bendito es el fruto de tu vientre Jesús.
1: Santa María, Madre de Dios, ruega por nosotros pecadores, ahora y en la hora de nuestra muerte. Amén.
0: Dios te salve María, llena eres de gracia, el Señor es contigo, bendita tú eres entre todas las mujeres y bendito es el fruto de tu vientre Jesús.
1: Santa María, Madre de Dios, ruega por nosotros pecadores, ahora y en la hora de nuestra muerte. Amén.
0: Dios te salve María, llena eres de gracia, el Señor es contigo, bendita tú eres entre todas las mujeres y bendito es el fruto de tu vientre Jesús.
1: Santa María, Madre de Dios, ruega por nosotros pecadores, ahora y en la hora de nuestra muerte. Amén.
0: Dios te salve María, llena eres de gracia, el Señor es contigo, bendita tú eres entre todas las mujeres y bendito es el fruto de tu vientre Jesús.
1: Santa María, Madre de Dios, ruega por nosotros pecadores, ahora y en la hora de nuestra muerte. Amén.
0: Dios te salve María, llena eres de gracia, el Señor es contigo, bendita tú eres entre todas las mujeres y bendito es el fruto de tu vientre Jesús.
1: Santa María, Madre de Dios, ruega por nosotros pecadores, ahora y en la hora de nuestra muerte. Amén.
0: Dios te salve María, llena eres de gracia, el Señor es contigo, bendita tú eres entre todas las mujeres y bendito es el fruto de tu vientre Jesús.
1: Santa María, Madre de Dios, ruega por nosotros pecadores, ahora y en la hora de nuestra muerte. Amén.
0: Dios te salve María, llena eres de gracia, el Señor es contigo, bendita tú eres entre todas las mujeres y bendito es el fruto de tu vientre Jesús.
1: Santa María, Madre de Dios, ruega por nosotros pecadores, ahora y en la hora de nuestra muerte. Amén.
0: Dios te salve María, llena eres de gracia, el Señor es contigo, bendita tú eres entre todas las mujeres y bendito es el fruto de tu vientre Jesús.
1: Santa María, Madre de Dios, ruega por nosotros pecadores, ahora y en la hora de nuestra muerte. Amén.
0: Dios te salve María, llena eres de gracia, el Señor es contigo, bendita tú eres entre todas las mujeres y bendito es el fruto de tu vientre Jesús.
1: Santa María, Madre de Dios, ruega por nosotros pecadores, ahora y en la hora de nuestra muerte. Amén.
0: Gloria al Padre, y al Hijo, y al Espíritu Santo.
1: Como era en el principio, ahora y siempre, por los siglos de los siglos. Amén.
0: María, Madre de Gracia, Madre de Misericordia.
1: En la vida y en la muerte, ampáranos, Madre nuestra.
0: Oh Jesús mío, perdona nuestros pecados, líbranos del fuego del infierno, lleva al cielo a todas las almas, especialmente a las más necesitadas de tu divina misericordia. Amén.

0: Cuarto misterio glorioso, la Asunción de María Santísima. Una señal apareció en el cielo, una mujer vestida del sol, con la luna bajo sus pies y una corona de dos estrellas sobre su cabeza. Del libro del Apocalipsis, capítulo 12, versículo 1.
1: Padre nuestro que estás en el cielo, santificado sea tu nombre, venga a nosotros tu reino, hágase tu voluntad en la tierra como en el cielo.
0: Danos hoy nuestro pan de cada día, perdona nuestras ofensas como también nosotros perdonamos a los que nos ofenden. No nos dejes caer en tentación y líbranos del mal. Amén.
1: Dios te salve María, llena eres de gracia, el Señor es contigo. Bendita eres entre todas las mujeres, y bendito es el fruto de tu vientre, Jesús.
0: Santa María, Madre de Dios, ruega por nosotros pecadores, ahora y en la hora de nuestra muerte. Amén.
1: Dios te salve María, llena eres de gracia, el Señor es contigo. Bendita tú eres entre todas las mujeres, y bendito es el fruto de tu vientre, Jesús.
0: Santa María, Madre de Dios, ruega por nosotros pecadores, ahora y en la hora de nuestra muerte. Amén.
1: Dios te salve María, llena eres de gracia, el Señor es contigo, bendita tú eres entre todas las mujeres, y bendito es el fruto de tu vientre, Jesús.
0: Santa María, Madre de Dios, ruega por nosotros pecadores, ahora y en la hora de nuestra muerte. Amén.
1: Dios te salve María, llena eres de gracia, el Señor es contigo, bendita tú eres entre todas las mujeres, y bendito es el fruto de tu vientre, Jesús.
0: Santa María, Madre de Dios, ruega por nosotros pecadores, ahora y en la hora de nuestra muerte. Amén.
1: Dios te salve María, llena eres de gracia, el Señor es contigo, bendita tú eres entre todas las mujeres, y bendito es el fruto de tu vientre, Jesús.
0: Santa María, Madre de Dios, ruega por nosotros pecadores, ahora y en la hora de nuestra muerte. Amén.
1: Dios te salve María, llena eres de gracia, el Señor es contigo, bendita tú eres entre todas las mujeres, y bendito es el fruto de tu vientre, Jesús. Salve María, llena eres de gracia, el Señor es contigo, bendita tú eres entre todas las mujeres, y bendito es el fruto de tu vientre, Jesús.
0: Santa María, Madre de Dios, ruega por nosotros pecadores, ahora y en la hora de nuestra muerte. Amén.
1: Dios te salve María, llena eres de gracia, el Señor es contigo. Bendita tú eres entre todas las mujeres, y bendito es el fruto de tu vientre, Jesús.
0: Santa María, Madre de Dios, ruega por nosotros pecadores, ahora y en la hora de nuestra muerte. Amén.
1: Dios te salve María, llena eres de gracia, el Señor es contigo, bendita tú eres entre todas las mujeres, y bendito es el fruto de tu vientre, Jesús.
0: Santa María, Madre de Dios, ruega por nosotros pecadores, ahora y en la hora de nuestra muerte. Amén.
1: Dios te salve María, llena eres de gracia, el Señor es contigo, bendita tú eres entre todas las mujeres, y bendito es el fruto de tu vientre, Jesús.
0: Gloria a Santa María, Madre de Dios, ruega por nosotros pecadores, ahora y en la hora de nuestra muerte. Amén.
1: Gloria al Padre, al Hijo y al Espíritu Santo.
0: Como era en el principio, ahora y siempre, por los siglos de los siglos. Amén.
1: María, eres Madre de Gracia, Madre de Misericordia.
0: En la vida y en la muerte, ampáranos, Madre nuestra. Oh Jesús mío, perdona nuestros pecados, líbranos del fuego del infierno, lleva al cielo a todas las almas, especialmente a las más necesitadas de tu divina misericordia. Amén.

0: Quinto misterio glorioso, la coronación de Nuestra Señora. Tú eres la gloria de Jerusalén, la dicha de Israel, tú la honra de nuestra nación. Bendita seas por siglos infinitos. Del libro de Judith, capítulo 15, versículos 9 y 10. Padre nuestro que estás en el cielo, santificado sea tu nombre. Venga a nosotros tu reino, hágase tu voluntad en la tierra como en el cielo.
1: Dadnos hoy nuestro pan de cada día. Perdona nuestras ofensas, como también nosotros perdonamos a los que nos ofenden. No nos dejes caer en tentación y líbranos del mal. Amén.
0: Dios te salve María, llena eres de gracia. El Señor es contigo. Bendita tú eres entre todas las mujeres y bendito es el fruto de tu vientre Jesús.
1: Santa María, Madre de Dios, ruega por nosotros pecadores, ahora y en la hora de nuestra muerte. Amén.
0: Dios te salve María, llena eres de gracia, el Señor es contigo. Bendita tú eres entre todas las mujeres y bendito es el fruto de tu vientre Jesús.
1: Santa María, Madre de Dios, ruega por nosotros pecadores, ahora y en la hora de nuestra muerte. Amén.
0: Dios te salve María, llena eres de gracia, el Señor es contigo. Bendita tú eres entre todas las mujeres, y bendito es el fruto de tu vientre, Jesús.
1: Santa María, Madre de Dios, ruega por nosotros pecadores, ahora y en la hora de nuestra muerte. Amén.
0: Dios te salve María, llena eres de gracia, el Señor es contigo. Bendita tú eres entre todas las mujeres, y bendito es el fruto de tu vientre, Jesús.
1: Santa María, Madre de Dios, ruega por nosotros pecadores, ahora y en la hora de nuestra muerte. Amén.
0: Dios te salve María, llena eres de gracia, el Señor es contigo. Bendita tú eres entre todas las mujeres, y bendito es el fruto de tu vientre Jesús.
1: Santa María, Madre de Dios, ruega por nosotros pecadores, ahora y en la hora de nuestra muerte. Amén.
0: Dios te salve María, llena eres de gracia, el Señor es contigo. Bendita tú eres entre todas las mujeres, y bendito es el fruto de tu vientre Jesús.
1: Santa María, Madre de Dios, ruega por nosotros pecadores, ahora y en la hora de nuestra muerte. Amén.
0: Dios te salve María, llena eres de gracia, el Señor es contigo. Bendita tú eres entre todas las mujeres, y bendito es el fruto de tu vientre Jesús.
1: Santa María, Madre de Dios, ruega por nosotros pecadores, ahora y en la hora de nuestra muerte. Amén.
0: Dios te salve María, llena eres de gracia, el Señor es contigo. Bendita tú eres entre todas las mujeres, y bendito es el fruto de tu vientre, Jesús.
1: Santa María, Madre de Dios, ruega por nosotros pecadores, ahora y en la hora de nuestra muerte. Amén.
0: Dios te salve María, llena eres de gracia, el Señor es contigo. Bendita tú eres entre todas las mujeres, y bendito es el fruto de tu vientre, Jesús.
1: Santa María, Madre de Dios, ruega por nosotros pecadores, ahora y en la hora de nuestra muerte. Amén.
0: Dios te salve María, llena eres de gracia, el Señor es contigo. Bendita tú eres entre todas las mujeres, y bendito es el fruto de tu vientre, Jesús.
1: Santa María, Madre de Dios, ruega por nosotros pecadores, ahora y en la hora de nuestra muerte. Amén.
0: Gloria al Padre, y al Hijo, y al Espíritu Santo.
1: Como era en el principio, ahora y siempre, por los siglos de los siglos. Amén.
0: María, Madre de Gracia, Madre de Misericordia.
1: En la vida y en la muerte, ampáranos, Madre nuestra.
0: Oh Jesús mío, perdona nuestros pecados, líbranos del fuego del infierno. Lleva al cielo a todas las almas, especialmente a las más necesitadas de tu divina misericordia. Amén.

la confianza en la intercesión de María, que alcanzará de la Santísima Trinidad, por los méritos de Cristo en la cruz, las gracias y bendiciones necesarias para nuestra santificación, concluimos este santo rosario rezando juntos una salve. Dios te salve, Reina y Madre de Misericordia, vida, dulzura y esperanza nuestra. Dios te salve, a ti clamamos los desterrados hijos de Eva. A ti suspiramos gimiendo y llorando en este valle de lágrimas. Ea pues, Señora abogada nuestra, vuelve a nosotros esos tus ojos misericordiosos. Y después de este destierro, muéstranos a Jesús, fruto bendito de tu vientre. Oh clemente, oh piadosa, oh dulce siempre Virgen María. Ruega por nosotros, Santa Madre de Dios, para que seamos dignos de alcanzar las promesas y gracias de nuestro Señor Jesucristo. Amén. Oración de San Juan Pablo II por Radio María. María, orienta nuestras opciones de vida, fortalécenos en la hora de la prueba, para que fieles a Dios y al hombre, afrontemos con humilde audacia los senderos misteriosos de las ondas radiales, para llevar a la mente y al corazón de cada persona el anuncio gozoso de Cristo Redentor del hombre. María, estrella de la evangelización, camina con nosotros, guía a Radio María y sé su protectora. Amén. María, unimos nuestro sí con el tuyo para que Jesús con el Padre y el Espíritu Santo vivan en nosotros y lleven nuestro ser a la plenitud de Dios. Amén. Pidamos la intercesión de la Santísima Virgen María. Contigo voy, Virgen pura, y en tu poder voy confiado, pues yendo de ti amparado, mi alma volverá segura. Dulce Madre, no te alejes, tu vista de mí no apartes, ven conmigo a todas partes y nunca solo me dejes. Ya que nos proteges tanto como verdadera Madre, haz que nos bendiga el Padre y el Hijo y el Espíritu Santo. Amén. Agradecemos a la audiencia de Radio María que rezó con nosotros el Santo Rosario. Que Dios nos bendiga a todos. Muy buenas tardes.

Atiéndeme, pues, hijo mío, toma en serio mis palabras y vivirás largos años. Cuando te haya enseñado los caminos de la sabiduría, cuando haya orientado tu ruta, caminarás sin vacilar y correrás sin miedo a caerte. Conserva mi disciplina, no la dejes, guárdala y vivirás. Proverbios, capítulo 4, versículo 10 al 13.

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1: Son las 4 de la tarde, 3 de la tarde, en las Islas Galápagos.
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0: Muy buenas tardes, abejitas de la hora feliz, de la abuela que vuela. ¿Cómo están ustedes en este día? Miércoles 16 de septiembre del 2026. Estamos ya compartiendo con ustedes la hora más divertida de Radio María, aquí como siempre. Pues muy contentos y muy felices, con la alegría del Espíritu Santo, con el auspicio también de Jesús, José y María. Gracias a todos ustedes quienes nos acompañan siempre a través de las ondas radiales y también quienes nos escuchan fuera de nuestro querido Ecuador. Bienvenidas y bienvenidos a todos. Así es, queridas abejitas, como siempre hoy tendremos un programa pero muy interesante, además donde aprenderemos más y amaremos más a Jesús y también pues conoceremos nuestra fe. Y eso es muy importante, abejitas. Espero que les esté yendo muy bien en sus casitas y también estén muy juiciosos ya con sus tareas, después de ya haber iniciado las clases, de compartir con sus amigos. Hay nuevos amigos, hay que darles la bienvenida, hay que hacer muchos amigos como Jesús. Pues tenía muchos amigos y sobre todo era amigo de los niños. Entonces, abejitas, actuemos siempre con un corazón misericordioso, con un corazón amoroso. No olvidemos nunca, hagamos el bien sin mirar a quién. Y por supuesto, abejitas, construyamos el reino de los cielos desde aquí, desde este mundo, desde este planeta, desde esta tierra, desde este pedacito de lugar donde Dios nos ha dado la dicha de nacer y de poder compartir con nuestros seres queridos. Hoy en esta tarde también me acompaña la tía Lavis, a quien le doy la bienvenida. ¿Cómo está, tía Lavis? Contento y feliz.
1: Buenas noches, todos con Jesús, José y María de Chanchito. Estoy muy feliz y muy contenta, como siempre, de acompañarte en este programa. Feliz también, Chanchito, porque, como tú dices, las abejitas están ya en la tercera semana de clases y esperamos que les estén yendo muy bien y estén haciendo muchos amiguitos.
0: Sí, por supuesto. Gracias, tía Lavis, también por compartir. Y hoy también nos acompaña la Ardillita, a quien le vamos a dar la bienvenida. Hola, Ardillita, ¿cómo estás? ¿Contento y feliz?
2: Volando sobre las nubes con Jesús, José y María, Chanchito y tía Lavis. Estoy muy feliz de estar aquí, de aprender cosas nuevas, de aprender este tema nuevo para aprender juntos con las abejitas.
0: ¡Oh, qué bien, Ardillita! Bienvenida al programa también. Gracias por estar con nosotros. Espero que nos traigas buenos consejos, Ardillita.
2: ¡Claro que sí! Y para más, para mis amiguitos, las abejitas, y para la tía Lavis, y para el Chanchito también.
0: ¡Claro que sí! Bueno, tía Lavis, ¿cómo usted, que le conoce más a la Ardillita, cómo se ha portado, bien o mal?
1: Yo creo que es muy traviesa, Chanchito, pero decide portarse muy bien, sí, se porta muy bien.
0: ¡Ay, oh, qué bueno! Muy bien, tía Lavis y también la Ardillita. Hoy tendremos un programa muy bonito. Y a propósito, que tienen que, pues pueden contactarse con nosotros al 098-400-3456. 098-400-3456. Y hoy hablaremos de nuestra casa, que es la iglesia también, por supuesto, tía Lavis. ¿Qué le parece?
1: Claro que sí, Chanchito, es nuestra segunda casa, bueno, nuestra primera casa, Chanchito, en donde nosotros vamos todos los domingos o a veces todos los días y estamos ahí hablando con la persona más importante en nuestra vida, Chanchito, nuestro mejor amigo, para ir a contarle de todo un poco a Chanchito. Y yo creo que es un tema muy, muy importante también para las abejitas, para que entiendan un poquito de nuestra primera casa, Chanchito.
0: Así es, por supuesto, muy bien. Bueno, tenemos una casa, ¿no es cierto? Ajá. Pero también tenemos un hogar, tía Lavis.
1: Así es, Chanchito.
0: Claro, la casa es, digamos, el espacio físico. Uh-huh. El hogar lo hacemos quienes lo conformamos, tía Lavis.
1: Así es, Chanchito.
0: Usted tiene una casa y tiene un hogar.
1: Las dos cosas, Chanchito.
0: Las dos, ¿segura?
1: Ajá, ¿y tú, Chanchito?
0: Sí, yo también tengo las dos cosas.
1: Muy bien, Chanchito.
0: Y tenerlas, bueno, hay una frase muy bonita, creo que lo dijo Papa Francisco, si no estoy mal, o algún santo, y pues decía, tener estas tres cosas se llama bendición. ¿Qué le parece, tía Lavis?
1: Claro que sí, y es verdad, Chanchito, porque como tú decías, tener una casa es una cosa, pero tener un hogar es otra cosa. El hogar se forma, Chanchito, y se forma ¿con qué? Con el amor, Chanchito.
0: Así es, muy bien, tía Lavis. Se forma con el amor. Me ha gustado mucho esa frase. Bueno, tía Lavis, a todos quienes nos están escuchando, sintámonos, primero, pues, no sintámonos, somos. Somos hijos de Dios. Imagínense ustedes, somos hijos del rey, ¿no es cierto? Porque un padre siempre quiere lo mejor para sus hijos, tía Lavis, ¿o no?
1: Claro que sí, Chanchito. Jesús ha querido lo mejor para nosotros. Igual nuestros padres aquí terrenales también quieren lo mejor para nosotros, Chanchito.
0: Así es. Entonces sintámonos verdaderamente amados por Dios, porque un padre ama a sus hijos y Dios nos ama tanto, tía Lavis, nuestra madre del cielo. A propósito, que el día de ayer creo que recordábamos a la madre dolorosa, a la madre de los dolores, cuando Jesús estuvo en la cruz, le entregó a su madre a su discípulo Juan y pues le dijo al discípulo, he ahí tu madre, y a María le dijo, he ahí tu hijo. Entonces desde ahí, desde ese momento también, se convirtió en nuestra madre, tía Lavis, pero nosotros la amamos, la respetamos, la veneramos, pero nunca la adoramos. Sí, a adorar solamente a Dios, ¿cierto, tía Lavis?
1: Así es, Chanchito, y como lo hacemos mediante la oración, y nunca faltarle, Chanchito.
0: Así es. Tía Lavis, vamos a seguir con nuestro programa y pues hoy también tendremos las preguntas. ¿Quién quiere participar con nosotros? ¿Quién quiere conocer más nuestra fe? ¿Quién quiere abrazar mucho más a Dios a través de todas las enseñanzas que Dios nos permite conocer? ¿Por qué? Pues Dios utiliza muchos instrumentos, tía Lavis, para poder llegar a sus hijos, para poder llegar a los corazones de todos los seres humanos, tía Lavis. Y pues incluso, bueno, de toda su creación. ¿Qué te parece, Ardillita?
2: Pues yo creo que es verdad, porque necesitamos también nosotros tener esa parte dentro de nosotros y saberla cuidar también, Chanchito.
0: Por supuesto, tía. Bueno, por supuesto, Ardillita y tía Lavis. Y pues debemos nosotros cuidar nuestra fe como un tesoro invaluable, como he dicho siempre. Pero para eso, tía Lavis, ¿qué le parece si les invitamos a nuestras abejitas a continuar con nuestro programa, pero sin antes hacer nuestra oración?
1: Así es, Chanchito. Antes de hacer nuestra súper, vamos con nuestro mejor amigo, con Jesús. Y le podemos contar de todo un poco. Podemos contarle si nos fue bien en la escuelita, en el trabajo, en la universidad, para las abejitas más grandes. Y a veces para pedirle si es que me fue mal hoy día, si es que tal vez quiero que me vaya bien mañana. Entonces, no solo para eso, abejitas, sino para agradecerle por todo lo que él nos da. Así es que acompáñenos a orar, abejitas, y si pueden cerrar sus ojitos y poner sus manitos.

0: del Padre, del Hijo y del Espíritu Santo. Amén.
1: Es una vez.
0: Señor Jesús, en esta tarde queremos darte gracias por el don de la vida, por el milagro de poder ver la luz del día, sentir el calor de mi familia, por poder compartir con nuestros seres queridos en Descualita y, sobre todo, poder ver tu creación. Ayúdanos, Señor, a verte en todo lugar, porque todo lo que has creado ha sido para nuestro bien. Señor Jesús, tú nos amas tanto como nos ama nuestro Padre Celestial. Por eso, en esta tarde, queremos pedirte que podamos entender tu palabra, podamos comprender tu amor y podernos dejar guiar por tu infinita misericordia. Tú, Señor, que todo lo puedes y tú que todo lo haces, haz que podamos nosotros ser fieles testigos de tu amor. Todo esto te lo pedimos en el nombre del Padre, del Hijo y del Espíritu Santo. Amén.

0: es el tren de la alegría. Estamos felices y contentos, ¿cierto, Ardillita?
1: Así es, estamos muy felices de hablar de nuestro mejor amigo Jesús y saber cómo la iglesia es nuestra familia también.
0: Así es, Ardillita, y también Ardillita, que hoy nos ayudas y nos compartes a través de Radio María lo que la enseñanza nos va, o la enseñanza que va a poner Jesús en nuestro corazón, Ardillita. ¡Oh, wow! ¡Qué bien! ¿La iglesia también es mi familia, Ardillita?
1: ¡Claro! Ellos también son una parte de nosotros, porque recordemos que en la iglesia formamos una comunidad y esa comunidad somos una familia completa porque todos mostramos el amor de Dios, Chanchito y tía Labis.
0: ¡Oh! Todos debemos mostrar amor. Todos deberíamos mostrar amor, tía Labis, como dice la Ardillita, ¿cierto?
2: Así es, Chanchito, y cada que vamos a una Eucaristía mostramos el amor que nos da Jesús, Chanchito.
0: ¡Oh, wow! Mira, Ardillita, todas las veces que asistimos a una Eucaristía podemos ver el sacrificio más grande de amor que hiciera Dios por nosotros, que el mismo Jesús se hace cuerpo y sangre en el pan y en el vino para estar en comunión con nosotros. Tía Labis, ¿qué le parece?
2: Claro que sí, Chanchito, y todos compartimos ese mismo cuerpo y sangre de Jesús cada que vamos a recibir el cuerpo y sangre de Cristo, Chanchito. Y por eso es que todos compartimos ese gran amor, porque no vamos a la Eucaristía, Chanchito, a pelear, a criticar o a chismear, sino que vamos a compartir el gran amor que nos ha dado Jesús mediante la Eucaristía.
0: Claro que sí. Bueno, Ardillita y tía Labis, cuando hablamos de iglesia, podemos decir que solamente hablamos de un edificio, de una casa grande, que tiene adornos, que tiene, algunos tienen una forma de punta, otros pues que son muy, muy grandes y cuando entremos tiene unas cúpulas. En fin, podemos decir que esa es la iglesia, tía Labis.
2: Se puede decir que sí, Chanchito.
0: Por el espacio físico, ¿no es cierto?
2: Así es.
0: Pero más, yendo un poquito más allá, iglesia es algo mucho más, tía Labis, que un lugar.
2: Así es, Chanchito.
0: Porque la conformamos, como dijo la Ardillita, una comunidad de personas. Y esa comunidad sabe quién es, tía Labis.
2: Nosotros, Chanchito.
0: Es usted, es la Ardillita, es el Chanchito, es el párroco, es los que van a la catequesis, los catequistas. Todos las la conformamos, tía Labis. Y entonces, abejitas, miren, a pesar de tener, como decía la tía Labis, la Ardillita, a pesar de tener una familia, pues, que está conformada, papá, mamá, abuelos, o con quien ustedes vivan, tenemos una familia que es mucho más grande, tía Labis, y es precisamente la iglesia. Y es que donde vamos a recibir justamente el cuerpo y la sangre de Cristo y donde escuchamos su palabra, es ahí donde el amor de Dios se derrama sobre todos nosotros, tía Labis. ¿Qué le parece?
2: Claro que sí, Chanchito. Y obviamente ahí vamos a ver el amor de Dios, Chanchito. Porque imagínate, si no fuéramos iglesias y cuando vamos a la Eucaristía, Chanchito, vamos a criticar o estamos hablando a las espaldas. Pero si es que nosotros nos reunimos, como ya dijo la Ardillita, como comunidad y compartimos el amor de Dios con otras personas, estamos uniendo todos nuestra fe y mostrando el amor de Dios, Chanchito.
0: Por supuesto, tía Labis. Y, Ardillita, ¿tú sabes quién o por quién nos o quién nos reúne como familia en la iglesia?
1: Pues sí, Chanchito. Obviamente, el más importante y quien nos dio la Eucaristía, pues nuestro mejor amigo Jesús.
0: Claro, él es quien nos reúne, Ardillita. Qué bien, tienes punto. Oh, yo creo que eres una ardillita muy, muy sabia, Ardillita. ¡Qué lindo! Entonces, miren ustedes, ¿quién nos reúne a la comunidad, a la gran familia en la iglesia? Es precisamente Jesús. Pero también, de parte de nosotros, hace falta un gran requisito indispensable, Ardillita. ¿Cuál piensas, Ardillita, que es este requisito de nosotros?
1: Pues nuestro requisito tiene dos palabras, la fe ¿La esperanza o el amor, chanchito? Bueno, una de las tres.
0: Ah, bueno, serían tres palabras. ¿Mm? Pero también podemos resumirla en dos letras. Es la fe. Ese requisito importante, pues, lo necesitamos. Es decir, que debemos tener fe. Y bueno, además de fe, pues, esperanza, amor, caridad, pues, benevolencia, obediencia. En fin, todo lo bueno porque Dios es bueno. Te alabes, ¿cierto?
2: Así es, Chanchito. Él es bueno con nosotros, nos da lo que nosotros necesitamos, pero siempre y cuando sea bueno, Chanchito, porque recordemos, cuando Jesús creó el mundo, Chanchito, todo vio que era bueno para nosotros, la luz, los animales, las plantas, todo eso vio que era bueno para nosotros y siempre va a querer lo mejor para nosotros, Chanchito.
0: Así es. Entonces, tía Levis, todos conformamos la gran familia, pues, de la iglesia, ¿no es cierto? Uh-huh. La gran comunidad, ¿no es cierto?
2: Así
0: que es la iglesia. La iglesia es la esposa de Cristo, siendo, pues, Cristo la cabeza. Y obviamente, pues, todos quienes también la conformamos somos el cuerpo como tal. Pero Cristo es la cabeza, tía Levis.
2: Así es. Por Él siempre nos reunimos en la Eucaristía, Chanchito.
0: Así es. Entonces, tía Levis, cuando vamos a la iglesia, ya no voy a pensar que voy solamente a un lugar, sino voy a pensar que ahora voy al encuentro con mi familia, con mi comunidad. Por eso, cuando vamos a la Eucaristía, recordemos que el sacerdote dice: queridos hermanos, nos hemos reunido para celebrar la Eucaristía. Y también siempre, pues, nos dicen o nos tratan de hermanos, ¿cierto?
2: Así es, Chanchito.
0: Entonces, todos somos hermanos en la comunidad, en la iglesia, que es la familia, la gran familia que Jesús congrega a participar de su amor. Y pues, ¿cómo lo hace? Dándose cada día en cada Eucaristía. ¿Entendido, ardillita, o no entendido? ¿Capiche o no capiche?
1: Súper que entendido, Chanchito, lo entendí muy bien.
0: Así es, muy bien. Y como digo, ardillita, es cierto, nosotros no tenemos quizás el título de profesores, sino más bien compartimos la enseñanza de una manera divertida. ¿Y cuáles son esas enseñanzas? Las enseñanzas de la iglesia, que se fundamentan justamente en la palabra de Dios y obviamente fundamentado siempre en Jesús. Ya la vi, ¿cierto?
2: Claro que sí, Chanchito. Todos aprendemos un poquito más sobre la vida de Jesús, lo que nos dio Jesús, obviamente, Chanchito. Y con eso aprendemos un poquito más y sabemos de la vida de Jesús también, Chanchito. Y aprendemos cosas nuevas también. Y

0: Así es, mira, qué lindo. Entonces, nos despertamos, sentimos que estamos vivos y eso es un gran milagro. Y eso es que hay que dar gracias a Dios. Por eso, Dios quiere que seamos felices. Dios nos ha puesto en este lugar, como dije en el inicio de la oración, este pedacito de tierra. Estamos nosotros ahora en Cuenca, usted está en Quito, otros están en Tulcán, otros están en Ibarra, otros están en Esmeraldas, otros en Guayaquil, en diferentes partes pues del Ecuador. Ahí donde usted está, Dios ha querido justamente que el amor de Él se manifieste a través de usted en ese lugar. Entonces, estamos llamados también a ser testigos del amor de Dios, estamos llamados a ser discípulos y estamos llamados a construir familia, a construir la iglesia, por supuesto, a edificar la iglesia también, por supuesto. Entonces, miren qué bonito, abejitas. Y pues quien nuestros hermanos, también nuestro prójimo, son nuestra familia. Por eso no podemos agredir, no podemos lastimar y pues no podemos de pronto insultar tampoco. Bueno, se puede agredir físicamente y también verbalmente. Entonces, no debemos hacer eso, abejitas. Mantengamos siempre la paciencia, la calma y, como decíamos en los programas anteriores, amemos y amemos mucho, aun cuando nos hagan daño. Tratemos de perdonar y orar por esas personas, ardillita, ¿cierto?
1: Claro que sí, hay que orar siempre por cualquier persona, a pesar de que haya sido lo que haya sido. Por ejemplo, si es que mi amiguito me trató mal, igual oremos por él, porque siempre hay que perdonar, porque no hay que vivir con el corazón así feo, chanchito.
0: Claro, sí, es verdad. ¿Usted tiene la vista de acuerdo con la ardillita?
2: Yo creo que sí, chanchito. Sí. Porque si tenemos el corazón lleno de maldad o estoy con iras y guardo el rencor, no nos va a ir bien, chanchito. Y nos vamos a sentir mal nosotros mismos, no la otra persona. Entonces, oremos por esa persona, chanchito. Si es que esa persona tal vez peleó conmigo, me dijo algo que no me gustó, oremos por esa persona. Y también oremos para saber perdonar a esa persona, chanchito.
0: Claro, es verdad. Y tía Lavis, como siempre, vamos a fundamentar esta enseñanza en la palabra de Dios. ¿Qué le parece?
2: Claro que sí, chanchito. Vamos a dejarnos iluminar por la palabra de Dios.
0: Así es. Y esto nos dice en el Evangelio según San Juan. Les doy un mandamiento nuevo. Que se amen los unos a los otros como yo les he amado. En esto reconocerán todos que son mis discípulos. En que se amen unos a otros. Simón Pedro le preguntó, Señor, ¿a dónde vas? Jesús le respondió, a donde yo voy no puedes seguirme ahora, pero me seguirás más tarde. Palabra del Señor. Gloria a ti, Señor Jesús. Entonces, tía Lavis, les doy un mandamiento nuevo. ¿Cuál es ese mandamiento nuevo? Que se amen unos a otros como Jesús los ha, como en ese momento dijo, como yo los he amado. Y podemos decir, como yo les amo. Jesús nos ama, tía Lavis.
2: Así es, chanchito. Pues Jesús siempre está ahí para nosotros. Siempre Él busca la manera de enseñarnos el amor que Él nos da. El amor que siempre está ahí para nosotros, chanchito. Y nosotros también hagamos conocer a las demás personas el amor que nos ha dado Jesús, chanchito.
0: Así es. Y como dijo usted, ¿dónde se derrama el amor de Dios? En la Eucaristía. Uh-huh. Es ahí donde podemos experimentar, como digo yo, el sacrificio más grande de amor que Dios hiciera por nosotros, de dar a su Hijo único para que, pues, diera su vida por nosotros, por usted, por mí. Y eso es lo que recordamos también en la Semana Mayor, en la Semana Santa. Entonces, tía Lavis, no basta con decir o vivir simplemente los tiempos, a propósito que todavía estamos en el tiempo litúrgico ordinario. Ya me parece que cerca de 2 meses, casi 2 meses, estaremos ya en un nuevo tiempo, el tiempo de Adviento. Entonces, todos estos tiempos debemos vivirlos intensamente, con un espíritu de amor y de conversión. No lo olviden, abejitas. Y hoy hemos querido explicarles la iglesia como una gran familia. Una gran familia que congrega a ¿quién? Los congrega a Dios, los congrega a Jesús. Recuerden que Jesús es verdadero Dios y es verdadero hombre. Siendo hombre, es nuestro hermano. Siendo divino, es nuestro Dios. No lo olviden, abejitas. Entonces, cuando estuvo Jesús en la tierra, sintió muchas cosas, tía Lavis. Fue igual que otra persona, menos en una cosa. ¿Usted sabe cuál es?
2: ¿Cuál, chanchito?
0: En el pecado.
2: Así es, chanchito. Y tenemos...

0: Parábolas en donde Jesús perdonó a las demás personas por ser pecadores, Chanchito.
1: Así es, queridas abejitas. Y recordarle a usted, tía Lavis, a ti, Ardillita, espero que te haya quedado claro. La iglesia no solamente una edificación, no solamente es una construcción, no solamente es un espacio físico. Pues la palabra mismo iglesia viene de, ¿qué significa? Bueno, viene del griego. Ya parezco mi profe de, parezco el profe de lengua. Viene del griego, que significa asamblea, o los que son llamados, y es decir, somos nosotros, todos quienes la conformamos, tía Lavis. El templo es el lugar donde nos reunimos para celebrar y encontrarnos con Dios. Entonces, podemos hablar del templo, que es el lugar, es físico, el espacio físico, pero al hablar de iglesia, tía Lavis, somos tú, soy yo, es la Rillita, los catequistas, como dije, los sacerdotes, pues todos somos iglesia. Entonces, tía Lavis, cuando de pronto vayamos a hablar algo mal de algún hermano, incluso a veces de pronto podemos hablar de mal de los sacerdotes, recuerden que nosotros pues no debemos juzgar. Siempre, obviamente, debemos hablar con la verdad y orar mucho, tía Lavis. Eso es muy importante. La iglesia es usted, la iglesia soy yo, la iglesia, las abejitas que me están escuchando, la iglesia son los catequistas, la iglesia son los catequizandos, la iglesia es el papa, la iglesia es el obispo, la iglesia es, son los diáconos, la iglesia son las religiosas. Bueno, se vienen muchas personas, así es que somos una familia inmensa, tía Lavis.
0: Así es, Chanchito, y como ya dijiste tú, todos somos una familia inmensa, no hay un número especificado, pero todos formamos la iglesia y todos somos importantes, Chanchito, que es lo
1: exactamente
0: lo importante. No es que el Chanchito es parte de la iglesia, no es que solo yo, sino que todos somos importantes, así como en una familia. Cada persona es única y valiosa, Chanchito. En la iglesia, cada persona, desde la abejita más pequeñita hasta la abejita más grande, tiene un lugar especial. Y lo más importante, Chanchito, es que todos somos amados por Dios.
1: Claro.
0: Cada uno.
1: Y otra cosa, tía Lavis, eso lo voy a decir así en secreto.
0: A ver, Chanchito.
1: Todos somos únicos e irrepetibles.
0: Así es, Chanchito. Nadie es igual a nadie.
1: Nadie, exactamente.
0: Nadie es igual a nadie.
1: Somos únicos e irrepetibles. Y como dijo usted, tía Lavis, pues cada miembro de nuestra familia es único, valioso. Y en la iglesia de igual manera, desde el más pequeño hasta el más grande. Y todos somos amados por Dios. ¿Y sabe qué nos une, tía Lavis?
0: ¿Qué, Chanchito?
1: Nos une el bautismo. ¿Qué le parece?
0: Así es, Chanchito. Y abejitas, recuerden que al nosotros ser bautizados pasamos a ser parte de esta familia de Dios, Chanchito y abejitas. Es como, digamos, como nuestro certificado de nacimiento en la iglesia, Chanchito.
1: Claro, y eso pues desde el momento en que nacemos. Recuerden ustedes, abejitas, Dios nos conoce, le conoce a usted. Sí. Usted que dice, bueno, quizás me estará hablando a mí. Sí, abejita, a ti también que me estás escuchando. Sí, Dios te conoce, te conoció incluso antes que fueras concebido en el vientre de tu mamita. Sí, y a usted mamita también, a usted papita también. A usted religiosa, religiosa, todos son importantes. También ya les conoció antes de que fueran concebidos en el vientre, porque justamente estamos predestinados a encontrarnos en el amor de Dios aquí en esta tierra y luego a gozar de la vida eterna, tía Lavis.
0: Claro que sí, Chanchito, siempre y cuando hagamos las cosas bien, Chanchito.
1: Claro que sí. ¿Qué hacemos, tía Lavis, con nuestra familia a la iglesia? ¿O qué hacemos cuando vamos al encuentro con nuestra familia en el templo?
0: Pues, Chanchito, celebramos juntos. Cuando vamos a la misa para encontrarnos con Jesús en la Eucaristía, Chanchito, escuchar su palabra, rezar juntos, es como el gran encuentro familiar. ¿Tú has tenido alguna vez un picnic, Chanchito, o has compartido con tu familia?
1: ¿Un picnic?
0: Un picnic, Chanchito.
1: Ah, un picnic. Sí, he tenido un picnic.
0: Así es, Chanchito, y así es casi igual con cuando vamos a la Eucaristía, Chanchito. Es como el reencuentro familiar donde compartimos la comida más importante. En este caso es el cuerpo y la sangre de Cristo.
1: Así es. Cuando vamos a la iglesia, tía Lavis y abejitas y oyentes de Radio María, pues vamos justamente a celebrar. Celebramos juntos la fiesta de la Eucaristía. ¡Qué lindo! Cuando alguien se bautiza, celebramos también con la familia, ¿cierto? Ajá. Con nuestra familia de la casa, podríamos así decirlo, pero también con la comunidad. Porque recuerde que cuando se bautiza un niño o una persona, se le presenta a la comunidad como el nuevo miembro de la iglesia, tía Lavis. No solamente celebramos entre nosotros, sino toda la iglesia se pone de fiesta, tía Lavis.
0: Así es, chanchito. Otra cosa también que hacemos cuando vamos a la iglesia en familia, aprendemos también de Jesús, chanchito.
1: Claro, aprender su palabra.
0: Ajá, en la catequesis, en la misa y a través de los sacerdotes y catequistas también aprendemos más sobre Jesús y cómo vivir como Él nos enseñó, chanchito. Es lo más importante también.
1: Claro que sí. ¿Tú sí aprendes, ardillita, lo que Jesús nos habla a través del sacerdote?
2: Claro que sí. Hay que ir a escuchar y no oír, chanchito, porque son cosas muy diferentes.
1: Escuchar y oír.
2: Ajá, son cosas muy diferentes.
1: Oh, entonces tengo que ir a escuchar.
2: Así es, chanchito, porque si vamos solo a oír y estar jugando y haciendo tantas cosas, entonces no vale, chanchito. Entonces tenemos que ir a escuchar y aprender sobre esta vida de Jesús.
1: Claro, porque el oír, digamos, es todo lo que suena a nuestro alrededor, ¿cierto? Si yo golpeo el micrófono, se escucha. Pero si yo le escucho con atención, a ver, si yo toco esto, oigo, ¿cierto? No sé qué es, pero es un ruido, un golpe. ¿Con qué golpeó? No se sabe. Pero si escucho a la tía Lavis, escucho sus palabras, las comprendo, las asimilo y las pongo en práctica, ahí estoy escuchando, ¿cierto? ¿Estoy en lo correcto o no, tía Lavis?
0: Así es, chanchito. Entonces, como dice la ardillita, hay que ir a escuchar y no oír.
1: Muy bien. Muy bien, ardillita. Punto para ti. Y también nos ayudamos unos a otros cuando vamos a la iglesia, tía Lavis, ¿cierto?
0: Así es, chanchito. Nos cuidamos, nos apoyamos, ayudamos a los que necesitan, chanchito. Compartimos lo que tenemos y también cuando oramos los unos por los otros, chanchito.
1: Así es muy bonito saber que tenemos también el acompañamiento, la generosidad de nuestros hermanos con nosotros. Sí, así es que seamos generosos, seamos caritativos también con nuestros hermanos de la comunidad, de la parroquia, con el sacerdote, que es muy importante porque el sacerdote se convierte en miembro también de nuestra familia, porque, tía Lavis, recordemos que cuando un sacerdote, pues, valga la redundancia, consagra su vida a Dios, pues su familia pasa a ser su comunidad, su parroquia y todos quienes la integran. Entonces, el sacerdote no debe estar solo, debe estar acompañado siempre de cada uno de los miembros de la parroquia, de la comunidad. Y claro, el sacerdote también, pues, tiene tristeza, de pronto sufrimiento, también está alegre, comparte alegría, pero casi nunca, pues, vamos a visitarle, casi nunca le invitamos a tomar o a tomar un helado, o le invitamos de pronto a una cena, a un almuerzo. Entonces, mire, tía Lavis, el sacerdote también, pues, a través de su consagración, representante de Cristo, pues, está, él también es parte de la familia de la comunidad. Y nosotros debemos, pues, acogerle y también debemos, pues, hacerle que se sienta muy bien, tía Lavis.
0: Así es, chanchito. Y tenemos que darnos cuenta que él también es un instrumento de Jesús, porque cuando nosotros nos arrepentimos de nuestros pecados, ¿a quién acudimos, chanchito? Al sacerdote.
1: Así
0: pero
1: es.
0: Quien nos perdona no es el sacerdote, sino
1: es Jesús.
0: Jesús.
1: Sí, si me escribe un sacerdote, le debo un helado, tía Lavis. Ya hice un reto.
0: Los sacerdotes.
1: A ver, ¿dónde están?
0: ¿Dónde están?
1: ¿Dónde están? Si me escribe un sacerdote, pues ya le debo un helado, en serio. Ganes, en serio, tía Lavis.
0: Ganes el helado.
1: Soy chanchito de palabra.
0: Así es, el chanchito es de palabra.
1: Sí. Bueno, entonces, hagan la oportunidad para orar por cada uno de ellos. Así es. Bueno, y por último, tía Lavis, si la iglesia, el templo es nuestra casa, pues yo no voy a querer que en mi casa esté sucia, descuidada, que esté, pues, de pronto en deterioro. No, tía Lavis, ¿cierto?
0: No, chanchito. Hay que cuidar nuestra casa, limpiar nuestra casa, tenerla limpia, quererla mucho, chanchito, porque si queremos nuestra casa, pues la vamos a limpiar, la vamos a cuidar, porque, por ejemplo, si es que se me daña una cortina, entonces compro y pongo otra cortina.
1: Claro.
0: Entonces, cuidemos nuestra casa y nuestro hogar también. Porque si descuidamos nuestro hogar, ¿qué pasa, chanchito? Se nos va a ir bajando la fe también.
1: Ah, claro.
0: Que es en el templo de Jesús, que somos nosotros. Y se va bajando la fe poco a poco también. Y así va a ir abarcando más cosas. Entonces, cuidemos no solo nuestra casa, sino también nuestro hogar, chanchito.
1: Sí, ahora que recuerdo también usted, tía Lavis y Ardillita, no sé si recuerdan la parábola de el constructor, el que construyó sobre la tierra, sobre la arena, y el que construyó sobre la piedra.
0: Así es.
1: ¿Se recuerda, tía Lavis?
0: Sí, sí, chanchito.
1: Sí, entonces el templo físico debe estar también bien cimentado, tía Lavis, pero también debe estar bien cuidado. Así es que no perdamos la oportunidad de cuidar, de limpiar nuestra casa también, que es la iglesia. Y es muy importante. Aquí también recuerdo a San Martín, creo que es de Porres, tía Lavis, quien pues con una escoba se convirtió en santo, tía Lavis.
0: Así es, chancito.
1: Sí, entonces mire, qué bueno. Podemos hacer muchas cosas, tía Lavis. Y bueno, hoy hemos conocido un poco más de nuestra fe, sabiendo que la iglesia somos nosotros, y sabiendo que el templo es quien nos congrega, bueno, donde nos congregamos, pero quien nos llama a congregarnos justamente es Jesús, es el amor de Dios, donde podemos participar de su gracia y de su amor, tía Lavis.
0: Así es, chanchito. Así es que, abejitas, no se olviden de que debemos cuidar nuestra casa, nuestro hogar. Y recordando siempre, abejitas, que todos nosotros, ustedes, el chanchito, yo, la ardillita, todos conformamos la iglesia.
1: Así es, muy bien, tía Lavis. Ahora, ardillita, ¿qué te parece si... Bueno, primero, ardillita, ¿qué te ha parecido la enseñanza de esta tarde?
2: Pues muy divertida, porque aprendimos algo muy importante, que tenemos... Chanchito, tenemos nuestra familia, que es mamá, papá, abuelitos, tíos, tías, pero nuestra segunda casa, que es nuestra iglesia y nuestra familia, también quedamos todos los días ahí, y específicamente los domingos.
1: Así es, muy bien, tía Lavis. Entonces, ha quedado muy claro, qué bueno. Me alegra mucho que hayas aprendido, ardillita, y pues, ¿cuál sería tu consejo para las abejitas?
2: Pues que vayamos con todo el respeto a nuestra segunda casa, que es la iglesia, y no tenemos que ir a la Eucaristía a oír, sino a escuchar y siempre compartir con nuestros hermanos, que es nuestra segunda familia.
1: Sí, totalmente de acuerdo, ardillita. ¿Tiene pasa la lección o no pasa la lección, tía Lavis?
0: Yo creo que sí, que ha aprendido muy bien la ardillita. Y si la ardillita aprendió, yo creo que las abejitas también.
1: Sí, seguro que sí. Muy bien, entonces ahora vamos a invitarles a las abejitas que compartan con nosotros, sin antes hacer la pregunta de esta tarde. Tenemos, ¿cómo lo llama usted, tía Lavis?
0: El banco de preguntas.
1: El banco de preguntas, muy bien, abejitas. Entonces, invitados ustedes a compartir con nosotros a través de sus mensajes al 098-400-3456. 098-400-3456. Una nota de voz también pueden enviarnos, tía Lavis. Y ¿cuál es la pregunta de esta tarde?
0: Chanchito, la pregunta de esta tarde es algo que ya nos dijo el chanchito, pero vamos a ver si ustedes estuvieron pendientes. ¿Quién es la cabeza de la iglesia, chanchito?
1: ¡Oh! ¿Quién es la cabeza de la iglesia?
0: Así es.
1: ¡Oh! Muy bien. Muy buena esa pregunta, tía Lavis.
0: Así es, abejita. Si estuvieron pendientes, el chanchito dijo, ¿quién era la cabeza de la iglesia?
1: Sí, muy bien. Entonces, la pregunta está planteada, abejitas, y voy a ver sus mensajes al 098-400-3456. Bueno, también hice un... Bueno, hice como un tipo reto. Si soy sacerdote, le debo un helado.
0: Así es.
1: Sí.
0: Entonces estamos esperando a ver quién cumple el reto, chanchito.
1: Sí.
0: Y bueno, queridas abejitas, hoy hemos aprendido algo muy bonito, que tenemos dos bonitas casas, tanto la casa de nosotros, que es formadamente, obviamente, con mamá, papá, todos los que vivimos en casa, pero también tenemos nuestra segunda casa, que es la iglesia, que también es muy importante, en donde aprendemos... Compartimos el amor de Jesús que nos ha dado y cómo vivir como Él nos enseñó. Todos aprendemos, abejitas. ¿Y cómo aprendemos a vivir con Jesús? Siendo humildes, aprendiendo de Él, ser totalmente como Él. Seguir el ejemplo, abejitas. Y no necesitamos hacer cosas grandes, abejitas, sino hacer cosas de pequeñitas que Jesús lo ve como cosas grandes, como ayudar a los demás, como ya dijimos, ¿qué hacemos cuando vamos a la iglesia con nuestra familia? Ayudamos a los demás. Cuando salimos de la iglesia y alguien está ahí sentado, nosotros les ayudamos dándole un pancito. O también en las obras de caridad que hacemos en las parroquias, también abejitas, cuando vamos a visitar casitas de personas o les vamos a dar un poquito de comida a personas. Entonces, eso es nuestra segunda casa, nuestro templo, ayudar a las personas como también lo hizo Jesús. Porque recuerden que Jesús no vino por los sanos, sino por los enfermos, abejitas. Entonces sigamos este ejemplo de Jesús que nos ha dejado un ejemplo muy grande.
1: Así es. Entonces, todos y cada uno de nosotros somos iglesia. ¿Y cómo sabemos o cómo nos hemos unido a eso? Es a través del bautismo, de este sacramento tan importante. Un sacramento de iniciación es el bautismo, ¿o no, tía Lavis?
0: Así es, Chanchito.
1: Sí, hay un sacramento de iniciación, hay el sacramento de sanación. Sí, sanación, ¿estoy bien? Y el de servicio, tía Lavis.
0: Así es, Chanchito.
1: Ya, entonces, el sacramento de el bautismo es uno de iniciación en la vida cristiana.
0: Así es, Chanchito.
1: Muy bien, bueno, entonces, por esa gracia también pertenecemos y pasamos a formar parte de la iglesia que fue fundada por Cristo Jesús. Así es, abejitas. Muy bien, 098-400-3456 es el número al cual puedes mandarnos la respuesta a la pregunta de esta tarde. ¿Qué nos decía tía Lavis? ¿Cómo nos decía la pregunta?
0: ¿Quién es la cabeza de la iglesia, Chanchito?
1: ¿Quién es la cabeza de la iglesia?
0: ¿Quién es?
1: Sí, no está difícil, ¿cierto?
0: No, Chanchito, está muy fácil.
1: Así es. ¿Quieres mandar un saludo y salir también a través de la radio? Puedes mandarnos una nota de voz y también participar con nosotros en el banco de preguntas. La primera persona que responda, pues obviamente le vamos a felicitar, vamos a darle los super aplausos y seguiremos con otra pregunta para así ir aprendiendo juntos y, claro, sintiendo siempre ese amor de Dios que nos comparte a través de este instrumento muy especial que es la radio. Y pues que todos, cada uno de nosotros, podemos replicarlo en nuestra vida diaria.
0: Así es, Chanchito. Y obviamente están todos invitados a que nos escriban, abejitas. ¿Cómo les ha parecido este super enseñanza de esta tarde? Si es que ustedes les gustó, no les gustó. Entonces, les invitados a que ustedes nos escriban, a que nos ayuden también con la respuesta de esta súper adivinanza de esta tarde. Y contarnos también cómo van con su tercera semana de clase, Chanchito.
1: Sí, es verdad, ya estamos en la tercera semana, empezamos el primero, ya estamos por culminar. Estamos en ombliguito de semana, como suelen decir, tía Lavis, ¿cierto?
0: Así es, Chanchito, y bueno, esperemos que ya, yo creo que las ovejitas están felices de que sea ombliguito de semana, Chanchito.
1: Sí, el tiempo pasa rápido, nuestra fe también debe ir avanzando, tía Lavis, todos los días.
0: Así es, Chanchito, debemos alimentar nuestra fe, Chanchito, todos los días. ¿Cómo alimentamos nuestra fe? Mediante la oración, yendo a la Eucaristía, siendo humildes, siendo amables, Chanchito, haciendo siempre el bien. Como la ley de la física, así que siempre decimos, Chanchito, cada acción tiene su reacción. Así que alimentemos nuestra fe siempre que se vaya encendiendo la llama de nuestra fe, no que se vaya bajando, Chanchito, siempre para arriba, nunca para abajo.
1: Nunca para abajo, sí, siempre para arriba. Bueno, voy a revisar por acá mi WhatsApp, 098-400-3456, 098-400-3456, el número al cual pueden ustedes compartir con nosotros en esta tarde y participar con la pregunta que la tía Lavis ha planteado. ¿Cuál es, quién es la cabeza de la iglesia, tía Lavis?
0: Así es, Chanchito, ¿quién es la cabeza de la iglesia? Yo creo que está muy fácil porque el Chanchito ya lo dijo y pasamos hablando de toda la super enseñanza de esa persona, Chanchito.
1: Así es, claro, siempre. Y también es aquella quien nos congrega, que había dicho yo, ¿cierto, tía Lavis?
0: Así es, Chanchito, que es la principal y otra pista que usa como instrumento a los sacerdotes también, Chanchito.
1: También.
0: Otra pista.
1: Ya, muy bien. Son justamente hijos de Dios.
0: Así es, Chanchito. Ajá. Entonces, estamos esperando sus respuestas, abejitas.
1: Sí, entonces escríbanos a 098-400-3456. 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
1: Así es, muy bien. Ahí tenemos un espacio muy bonito, una capilla más grande para poder hablar con Dios y participar también de las diferentes actividades que Radio María realiza. 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Entonces también vamos a festejar, pues, como se merece María, porque tenemos el nombre tan bello de nuestra Madre Celestial, tía Lavis. 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Tía Lavis, y recordemos que todos, absolutamente todos, quienes conformamos la iglesia, estamos llamados a proclamar nuestra fe, a compartir nuestra fe con los demás. Pero no solamente con nuestras palabras, sino también con todas las acciones, tía Lavis.
0: Así es, abejitas y chanchito, con todas nuestras acciones, siempre y cuando sean buenas, acciones buenas. Porque si son acciones malas, ¿qué puede pasar, chanchito?
1: Las consecuencias
0: son malas.
1: Sí.
0: Y entonces,
1: bueno, claro, no es que Dios nos castigue, tía Lavis, no, sino más bien son consecuencias de nuestro pecado o del pecado, tía Lavis.
0: Así es.
1: El pecado tiene consecuencias también.
0: Así es, porque a veces hacemos algo mal y nos pasa algo malo, chanchito, entonces decimos, ay, no, porque Diosito siempre me castiga, pero no.
1: O Dios
0: no
1: me está castigando.
0: Ajá. Entonces, pues no, abejitas, son reacciones de las cosas que nosotros mismos hacemos. Entonces, no hagamos eso y no pensemos eso, abejita, sino hagamos las cosas bien. Ya habrá reacciones buenas.
1: Así es, muy bien. Tía Lavis, 098-400-3456 es el número al cual pueden escribirnos o mandarnos un mensaje con la respuesta de la pregunta que hemos planteado en esta tarde, en el banco de preguntas. Y nos decía, ¿Quién es la cabeza de la iglesia? ¿Quién es la cabeza de la iglesia, tía Lavis?
0: Yo creo que Pedro, chanchito.
1: Sí, a propósito, que, bueno, sí, recuerdo cuando Jesús le encomendó. Pero ajá, la cabeza de la iglesia.
0: ¿Quién será la cabeza de la iglesia?
1: ¿Quién será la cabeza de la iglesia? Tú, viejita que me estás escuchando, ¿quieres animarte a compartir la respuesta? Pues hazlo en este momento al 098-400-3456. 098-400-3456 y estaremos gustosos de compartir también y de leer tu mensaje que quieras enviarnos a través de nuestro WhatsApp, tía Lavis.
0: Así es, abejitas, y hoy hemos aprendido algo muy bonito, hemos visto algo muy bonito y hemos sabido cómo poner esto en práctica, chanchito, todos los días, cómo podemos ir a la iglesia, cómo ayudarnos entre familia en la iglesia, chanchito, qué hacemos ahí nuestra familia en la iglesia. Hemos compartido un poquito sobre la vida de Jesús, hemos aprendido un poquito sobre cómo aprender sobre la vida de Jesús. Hemos aprendido cómo nos ayudamos unos a otros. Hemos aprendido a cuidar nuestro, a diferenciar más que todo nuestra casa y nuestro hogar, chanchito. Entonces, hemos también aprendido a cuidar también tanto nuestra casa como nuestro hogar, chanchito. ¿Y cómo lo hacemos? Cuidamos nuestra casa como con amor. Arreglando un poquito aquí, un poquito por acá, poquito por acullá. Entonces, abejitas, cuidemos nuestra casita, arreglémosla, mantengámosla limpia y también nuestro hogar, con el amor que nos ha enseñado nuestro Señor Jesús.
1: Así es, tía Lavis, muy bien. Ahora, quiero invitarle a Tía Lavis a escuchar una nota de voz que nos envía una abejita. Vamos a saludarle. Hola, hola, contento y feliz.
3: Soy Samara de Quito. La respuesta es Jesús.
1: Oh, Samara de Quito. Hola, Samara. Espero que estés muy bien y gracias por escribirnos con la respuesta. Y la respuesta, Tía Lavis, es...
0: Correcta,
1: chanchito. Correcta. Muy bien, abejita Samara. Los super aplausos son para ti. Muy bien, abejita Samara. Qué alegría que nos hayas podido brindar la respuesta de esta tarde. Sí, efectivamente, la cabeza de la iglesia es Jesús. Buenas tardes, muchas bendiciones. Jesucristo es la cabeza de la iglesia. Nancy desde Guayabamba. También está muy correcta su respuesta, abejita Nancy. Los super aplausos son para usted. Sí, y rápidamente creo que vamos para una última pregunta, tía Lefis.
0: Creo que sí, chanchito. Y la siguiente pregunta es... ¿Qué sacramento nos hace hijos de Dios y miembros de la iglesia, chanchito?
1: Oh, ¿qué sacramento nos hace miembros de Dios e hijos de la iglesia?
0: Así es, chanchito.
1: Oh, ¿será que es el matrimonio?
0: ¿Será que es el orden sacerdotal? ¿Cuál será?
1: ¿O será que es la Eucaristía?
0: No sé, chanchito. Vamos a ver si los abejitos estuvieron pendientes también de esto, porque de esto también hablamos en la superenseñanza.
1: Así es. ¿O será que es la reconciliación? Bueno, abejitas, entonces ahí está. Aprueba sus conocimientos. ¿Y cómo decía tía Lavis la pregunta?
0: ¿Qué sacramento nos hace hijos de Dios y miembros de la iglesia, chanchito?
1: ¿Qué sacramentos nos hace hijos de Dios
0: y miembros
1: de la iglesia? Oh, bueno, yo creo que no voy a tener que pagar el helado, tía Lavis. Vamos, acá tenemos otra respuesta.
0: A ver, chanchito.
1: Dice, el bautismo es el sacramento. Soy Leonor Bastidas de Quito. ¡Wow! ¡Qué bien! La respuesta es correcta. ¡Muy bien! Y un super aplauso es para usted, Leonor. Sí, avanzamos otra pregunta o no, tía Lavis. Nos falta un minuto.
0: Vamos a ver, chanchito.
1: Vamos a ver. Bueno, y se perdieron que les invite un helado, tía Lavis, los sacerdotes.
0: Yo creo que sí, chanchito.
1: Bueno, no hay problema. Vamos a hacerle otra pregunta a tía Lavis. Rápidamente.
0: A ver, chanchito, otra pregunta. A ver, chanchito. Yo creo que esa es más o menos...
1: Ni difícil ni fácil.
0: Ni difícil ni fácil, chanchito.
1: Muy bien. Bueno, sí, tía Lavis.
0: A ver, chanchito, ¿cómo?
1: Mejor ya no le diga a tía Lavis. Porque yo creo que ha llegado el tiempo de despedirnos. Se quedó con la gana.
0: Ay, chanchito. Pero bueno, para la siguiente.
1: Ay, yo le veo que la ardillita todo está apuntando. ¿Por qué apuntas?
0: Sí.
1: ¿Por qué apuntas todo, ardillita?
2: Para ponerlo en práctica todos los días, chanchito.
1: Oh, muy bien. ¿Tú sabías la respuesta, ardillita? ¿Es cierto que no le preguntamos?
0: Yo creo que sí sabía la ardillita. Ardillita, ¿sabías la respuesta?
2: Claro que sí, yo sabía todas las respuestas, sino que esperaba que las abejitas respondan esas preguntas.
1: Ya, muy bien. Entonces, si sabías, vamos a preguntarte, ¿cuáles son los sacramentos de servicio?
2: Pues, los sacramentos de servicio, chanchito.
1: Cero te voy a poner.
2: sí, chanchito. El orden sacerdotal y el matrimonio también.
1: Ah, ya. Oh, wow. Sí, has sabido, ardillita. Qué bueno, te felicitamos. Y pues así seguiremos compartiendo mucho más sobre el amor de Dios. Llegamos al final del programa. Nos despedimos, ardillita.
2: Claro que sí, abejitas. Pues gracias por compartir, por estar aquí, por las adivinanzas también. Y también espero que hayan aprendido un poquito sobre los dos cositas que tenemos. Así que cuídense.
1: Así es, vamos con alegría al encuentro en el templo con la iglesia, con todos los miembros de la iglesia, a participar de aquel quien nos congrega, que es Jesús. Hemos llegado al final de este programa. Dios nos ama tanto, nuestra madre del cielo. Y ya la vez ya se despidió, ¿no todavía?
0: No, chanchito.
1: Allá, despídese entonces.
0: Bueno, abejitas, gracias por compartir con nosotros. Recuerden que la iglesia es nuestra gran familia.
1: Así es, como Dios y nuestra madre nos aman, nosotros también.
0: Les queremos mucho.
1: Chao, chao.

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1: Son las 5 de la tarde, 4 de la tarde, en las Islas Galápagos.
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Amada familia de Radio María, buenas tardes de Dios, qué alegría el poder estar con cada uno de ustedes en este su espacio Tejiendo el Manto de María. Gracias por acompañarnos, gracias a cada uno de ustedes y reciban un abrazo lleno de cariño y esperanza. Es una alegría poder encontrarnos nuevamente para compartir este momento de oración, reflexión y encuentro con Dios, siempre, hermanos, de la mano de nuestra Madre Santísima, la Virgen María. Mi nombre es Rocío Varas y hoy vamos a seguir compartiendo esas puntaditas a nuestra Santísima Virgen María. Que esta tarde nuestros corazones se abran al amor del Señor y que María Santísima nos acompañe, nos cubra con su más Hijo Jesús y que todos nosotros pongamos oídos dóciles para escuchar, para entender todo lo que el Señor quiere decirnos el día de hoy. Vamos a ponernos en la intercesión de nuestra Madre. Virgen María, Madre amorosa, ponemos en tus manos nuestras vidas, ponemos en tus manos nuestras familias, nuestras preocupaciones y necesidades. Cúbrenos con tu santo manto, guíanos hacia Jesús y enséñanos a confiar siempre en el amor de Dios. Amén. Gracias, Virgencita. Gracias, Madre del Cielo, por este día. Gracias por la vida. Gracias por todo, mi Señor Jesús. Gracias por la familia. Y en esta tarde tan bonita, yo quiero orar ante la Santísima Virgen María en su manto divino y precioso por Edison. Virgencita, tú lo conoces a tu hijo amado. Y yo sé, Virgencita, que tú estás haciendo una obra tan hermosa, tan maravillosa con tu hijo, que realmente yo digo, wow, qué grande eres, mamita, qué grande es tu hijo, Virgencita. Cuando me da sorpresa de sus padres, él había hecho unos rosarios con sus manos. Y decía que él se siente protegido de la Virgen. La oración tiene poder y yo te doy gracias, Virgencita. No me cansaré de orarte por Edison. Virgencita, ayúdalo. Y qué bonito que tú, Virgencita, lo estás cubriendo con ese manto divino y precioso para que él, cuando salga, como lo ha dicho, de ese lugar, salga un hombre renovado, un hombre de Dios, un hombre que le sirva, a servirle al Señor. Gracias, Virgencita, por topar su corazón. Gracias, mamita del cielo, porque tú jamás nos abandonas y siempre intercedes por cada uno de nosotros. Gracias, mamita linda. Gratitud eterna, mi Virgencita querida. También quiero poner en oración a mis papitos, que la Santísima Virgen María me los cubra con su manto bendito, que la mamita del cielo los envuelva en su amor, que ellos cada día vayan recuperando de su salud, vaya recuperándose, y así se lo está haciendo. Y yo le digo, Virgencita, gracias, mamita linda, gracias, porque solo tú haces esas grandes maravillas. Gracias, Virgencita, por estar siempre a nuestro lado y nunca nos abandonas. Gracias, Virgencita, y también quiero orar por Carmen García, que también está dando esos pasitos que el Señor está haciendo, su obra bendita en su salud. Gracias, Virgencita, porque ella ya está moviendo sus manitos de un lado, y yo tengo fe en nuestra Madre y en su Hijo Jesús, que todo saldrá bien, la familia toda unida en oración, y nosotros como Radio María también oramos por todos nuestros hermanos que necesitan ese granito de arena de oración y de estar juntos con cada uno de ustedes para que el Señor nos escuche a todos sus hijos cuando nosotros oramos. 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
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Que Dios les bendiga a cada uno de ustedes por dar su tiempo, por acompañarnos, por participar, por ayudarnos, por colaborar. ¡Qué bendición! Y que la Virgencita les cubra a cada uno de ustedes con su manto precioso, por su granito de arena, por todo lo que están haciendo. Cuando dicen mi Radio María, y yo también lo digo, mi Radio María, es que lo sentimos en nuestro corazón, nuestra radio, mi Radio María, es una bendición de Dios, y gracias a cada uno de ustedes, los voluntarios, que se reunirán para tener esta formación también. 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Así que todos mis queridos hermanos cordialmente invitados a esta oración maravillosa que es oración. Nosotros con su manto divino y precioso. Vamos a abrir nuestras líneas telefónicas para que puedan comunicarse con nosotros, para poder orar por cada uno de ustedes. Aquí estamos juntos como Radio María, hermanos, sintiendo su dolor. Jesús, Virgencita, por esta tu radio. Gracias por todos nuestros oyentes que están junto a nosotros. Sus llamadas al 37-31-040. Y si está fuera de la provincia de Pichincha, anteponer el 02. Y sus mensajes al WhatsApp de la radio al 098-434-56. Vamos a tejer ese manto divino y precioso a nuestra Santísima Virgen María. Quiero en esta tarde también poder... Por su manto de vida, bendiga, que la mamita... Y sigan adelante con la bendición de Dios. Y qué bonito que es sentirse amado por nuestra madre. Qué bonito que es sentir mamá que intercede ante su hijo Jesús

Qué alegría que cuando nosotros confiamos en el Señor, esa gratitud también que nosotros tenemos para nuestro Señor Jesús en toda ocasión. Esto es lo que Dios quiere de nosotros, que nosotros siempre seamos agradecidos a nuestro Señor, dar gracias en todo momento, ser gratos porque Él nos da la vida, nos da todo, mis queridos hermanos. Es una bendición de Dios cuando descubrimos esa gratitud en todas las personas, en la casa, en el hogar, en la familia, cuando todos estamos en unidad. Qué bueno que es y agradable es que los hermanos vivan unidos, nos dice el Señor. Qué bonito, ¿no? Qué bueno y agradable es que los hermanos vivan unidos. La unidad es un regalo que debemos cuidar en todo momento, en la familia, en la comunidad y en la iglesia también. Todos podemos tener diferencias, pero lo importante es el amor que nos invita a buscar aquello

0: Aló, buenas tardes de Dios, Radio María les saluda.
1: Aló, buenas tardes, Dios, hermanita Rosito.
0: ¿Cómo
1: ¿Qué tal
0: está
1: ha
0: mi hermanita?
1: pasado?
0: Su
1: ¿Cómo
0: nombre,
1: le
0: por
1: va?
0: favor.
1: Aquí, llamando para dar gracias a Diosito, como siempre, a Papito Dios y a Mamita Virgen por el don de la vida, la salud, por un día más, y por agradecer por Radio María, que ella es nuestra guía, nuestro camino. Después de Diosito, ella es mi guía. Y gracias a usted, gracias al padrecito Marquito, gracias a todos los que nos hablan por este medio. Y mi llamadita es para pedirle de todo corazón tejer en el manto de Mamita Virgencita Santísima por un cuñadito de mi nuera que ya está bien malito, que
0: El
1: por el
0: nombre,
1: hogar.
0: por favor, ¿me ayuda?
1: Este se llama Benny, es.
0: Benny.
1: Ah, Benny, no sé el apellido, no, no
0: Ya, no
1: me.
0: importa.
1: Sí,
0: Listo.
1: es que ha sabido tomar mucho y dice que está ya terminándose los hígados, los riñoncitos de él, que está bien, ya malito ya, y eso por pedir de favor unas oracioncitas de todo corazón.
0: Nosotros, que la Santísima Virgen María haga su obra bendita, ella interceda ante su Hijo amado por Beni, Virgencita, ayúdalo.

0: cúbrelo con tu manto precioso, intercede ante tu hijito amado para que él pueda recuperarse, si es la voluntad de tu hijo, Virgencita. Ayúdale en todo momento a la familia para que también lo puedan apoyar y puedan unirse en oración. Vamos, otra llamadita, tejiendo el manto de la Virgen. Tardes.
1: ¿Aló?
0: Y en estos momentos, mis queridos hermanos, vamos a seguir orando sus llamadas al 37-31-040 y sus mensajes al 098-434-56. Vamos a seguir tejiendo ese manto divino y precioso, porque el Señor quiere eso. Vamos a la llamada. Tejiendo el manto de la Virgen, buenas tardes.
1: ¿Aló?
0: Buenas tardes de Dios, su nombre, por favor.
1: Buenas tardes, hermanita Rocío, le está hablando Magdalena desde Cumbayá.
0: Magdalena, qué gusto, bienvenida mi hermana Magdalena. ¿Cuáles son sus puntaditas?
1: Mis puntaditas de hermanita pidiendo que me siga, estoy recuperándome con una nueva terapia que me están haciendo en mis rodillitas. También pido por la salud de mi hermanita, la paz de la familia, por los padrecitos salvatorianos, por las monjitas del María, de las Mercedarias, por todos los padrecitos enfermos y agonizantes. También le pido, hermanita, por la salud de doña Alejita, don Aurelito y su hijito, y su nietita que está lejos, y por su hijito que está también recuperándose. Y por todos los que hacen la Radio María, hermanita, que Diosito les siga colmando de bendiciones y de esa sabiduría para darnos a nosotros.
0: Con todo gusto, mi querida hermana Magdalena, Dios le pague por estar junto a nosotros, Diosito le bendiga a usted y a toda su hermosa familia. Qué bonito cuando hay una mujer de oración por todas las personas, orando por la paz, orando por las necesidades de todas las personas. Oramos por usted, por esa terapia que está haciendo para sus rodillas, que la Santísima también sigue orando por las hermanas mercedarias, por los padres salvatorianos, por los ahí ser cubiertos con tu manto precioso. Gracias por seguir orando por todos los quienes hacemos Radio María. También oramos por Alejita, por Aurelio, que Dios Todopoderoso le bendiga. Gracias por estar junto a nosotros. Qué bonito que es cuando todos oramos, cuando todos estamos unidos, unos por otros orando. Sus mensajes al 098-434-56 y sus llamadas al 37-31-040. En la palabra de Dios nos dice, depón la ira y abandona el enojo, no te exasperes, que solo causa daño. Salmo 37:8. Vamos a una llamada tejiendo el manto de la Virgen. Buenas tardes de Dios, ¿con quién tenemos el gusto?
2: Con Cristina Rivada.
0: Mi querida Cristinita, qué gusto, bienvenida. ¿Cuáles son tus puntaditas?
2: A los tiempos para saludar a casa de mi sobrino Alejandro, Diego, mi tío Carlos, y por nuestro cumpleaños María Elena, María Cristina, y mi tibita en Italia, y el alma de mi tía Nancy, y por el amigo de un amiguito de la amiga de mis tías, y mi Eleñita también murió, la hermana de la señora Fanny, la hermana. Hermano de la señora.

cambios de nuestros sacerdotes en las parroquias, unidos en oración y a recibirlos con amor, a trabajar con ellos, porque son enviados. Por todos nuestros sacerdotes oramos, por todos esos cambios de nuestros sacerdotes en las parroquias, unidos en oración y a recibirlos con amor, a trabajar con ellos, porque son enviados.

0: La radio te informa la hora. 17, 32 minutos.
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0: 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Queridos hermanos, dentro de este camino de la iglesia de los pueblos indígenas encontramos al signi, servidores de la iglesia católica de las nacionalidades indígenas del Ecuador. Ya que vienen, su caminar está relacionado con la pastora indígena y con el acompañamiento de los pueblos indígenas desde una perspectiva de fe, cultura, identidad y participación. Y eso nos deja una enseñanza muy importante. La iglesia necesita escuchar a los pueblos indígenas, no solamente hablarles, no solamente enseñarles, también aprender de ellos. Jóvenes y la identidad. Quiero dar otra ahora pues muy especialmente a nuestros jóvenes. En otras palabras, jóvenes de Tena, jóvenes de Archidona, jóvenes de las comunidades. Jóvenes que estudian, trabajan, salen a la ciudad, viven lejos de sus comunidades. Nunca tengan vergüenza de sus raíces. Hablar quichua no es motivo de vergüenza. Llevar nuestros apellidos no es motivo de vergüenza. Conocer nuestras tradiciones no es motivo. Respetar a nuestros mayores, amar nuestra Amazonía, todo lo contrario. Nuestra identidad es una riqueza que debemos conocer, cuidar y transmitir. Pero también necesitamos aprender a dialogar en el mundo, con el mundo. Podemos ser jóvenes indígenas y estudiar una carrera. Podemos hablar quichua y español. Podemos utilizar tecnología y mantener nuestras tradiciones. Podemos vivir nuestra cultura y nuestra fe cristiana. La identidad no tiene que ser una barrera, puede ser un puente. 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Porque nuestros pueblos tienen mucho que aportar. Su sentido comunitario, su solidaridad, el respeto por los mayores, el valor de la palabra, el cuidado de la naturaleza, la importancia de la familia y una profunda sensibilidad espiritual. 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Y cada joven tiene la responsabilidad de continuar construyendo la historia de su pueblo. La cosmovisión indígena nos invita a mirar la vida desde la comunidad, la memoria, la naturaleza y la espiritualidad. La pastoral indígena nos invita a caminar juntos desde la fe, respetando y valorando la dignidad y la riqueza cultural de nuestros pueblos. Saludos. Alba María Nin. Buenas tardes, mi padre Broyo, saludos a mi mamá Juana y a mi papá Carlos y mis hijas Nin Shirley, Luisa, Samira y Emerson. Saludos a su hija Valeria desde Aguano, Nin Complazca con la música Reyes de la Selva. Ya te voy más cosa, Reyes de la Selva. Como aquí canguiche que hay tema musical y pita taquio, ya que se llama pita taquio. Ya chamunanga, 88.5 FM, canguna radio. Ya que se llama la quisca mama. 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Que por eso ya en desarrollo social, alcaldía de la dignidad, ni que por eso Magdalena, proyecto de reactivación con dignidad, servicio gratuito de fisioterapia, dirigido a los grupos de atención prioritaria, adultos mayores, personas con discapacidad, niños y niñas con trastornos del neurodesarrollo, personas en situación de vulnerabilidad. Requisitos: copia de cédula de identidad, copia del certificado de discapacidad y copia de un servicio básico actualizado. Nos puede encontrar en las calles General Gallo y Juan Montalvo en la antigua Academia de Santa María Bertila. 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
1: La radio te informa la hora, 18:01.

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La liturgia romana celebra una misma memoria a los santos Cornelio y Cipriano, pese a que no fueron martirizados ni en el mismo día ni en el mismo sitio. La razón es sin duda la sintonía espiritual que hubo entre ambos en vida y que se manifestó en su correspondencia y en el afecto que se demostraron. Eran obispos, el uno de la principal sede de Occidente, Roma, y el otro de la principal sede del África Latina, Cartago. Hicieron ambos frente a la desviación monástica de Novaciano y defendieron ambos la forma ejemplar, la unidad de la Iglesia. Cipriano le escribió a Cornelio: en caso de que Dios le haga a uno de nosotros la gracia de morir pronto, que nuestra amistad continúe junto al Señor. De esa amistad que continúa en el cielo, se hace eco la liturgia romana, al celebrarlos juntos en una sola memoria. Santos Cipriano y Cornelio, San Cipriano de Cartago, obispo converso, chimandaba Shinaliara Turkarish, chimandaba San Cornelio, Papa. 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
2: Estamos también de Xconani, Somactalia, Rincha, Vechica, Dishkanchi, Radio La Voz en Napo 88.5 FM, Canguna Radio, Memada Uyanguichi, Sulemita, Somactalia, Uyangui, Sulemita, en Loreto, Alituta, Shinya, Rincha, Katiunguichi, Lekishka, Ayugunalia, Katiunguichi, Kai Programación, Awayachisha. 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Carlos, nin saludos, Carlitos. Alituta, nin Eusebio, nin saludos cordiales de este naranjal. 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San Cornelio Papanin, tras la muerte del Papa Fabián en enero del 250, la comunidad cristiana de Roma, atribulada por la intensa persecución de Decio, se sintió incapaz de elegir un nuevo obispo hasta marzo del año 251, en que reunidos los fieles y el clero fue promocionado al episcopado Cornelio. La noticia sentó muy mal al emperador Decio, del que se dice que hubiera soportado mejor la noticia de la elección de un anticésar que la de la elección de un nuevo obispo para Roma. Se calcula que la comunidad de Roma estaba formada ya entonces por unos 30.000 fieles, siendo 46 los presbíteros, 7 los diáconos y 7 los subdiáconos, 42 los acólitos y 52 los exorcistas, lectores y hostiarios, y sostenía a 1.500 viudas y pobres. Quisiera o no el emperador, el cristianismo era ya una realidad social importante de la capital del imperio. ¿Sí? ¿Qué hay? Cornelio hubo de hacer frente enseguida a una problemática desatada tras la persecución. ¿Qué hacer con los cristianos que por debilidad habían sacrificado a los dioses en la persecución y ahora querían volver al seno de la iglesia? Rápidamente surgieron dos opiniones: la rigorista, que se negaba a reconciliar a los lapsos, y la misericordia, que entendía que si se arrepentían y hacían penitencia, había que reintegrarlos a la comunidad. Cornelio se decantó por esta segunda actitud y seguramente no esperaba la respuesta tan desesperada que la tendencia rigorista le opuso. Negó la legitimidad de la elección de Cornelio y le puso un antipapa, Novaciano, que había sido promocionado al presbiterado en el anterior pontificado, el del Papa Fabián. Muy pronto el grupo de Novaciano, en el que se integraron personas de cierta distinción, conectó con grupos descontentos de África, Galia y Asia Menor. Novaciano, que era teólogo, presentaba a la iglesia como santa en el sentido de que no podía permitir a los pecadores en su seno, y por ello a los que habían renegado de Cristo y habían adorado a los dioses no podían acogerlos, y negaba que la iglesia tuviese facultad para perdonar un pecado tan enorme que quedaba exclusivamente sometido al justo juicio de Dios. Cipriano, el obispo de Cartago, que parecía también en su sede la existencia de grupos disidentes, no tardó en apoyar a Cornelio y escribirse con él. Sintonizando ambos en sentimientos y elogiando la persona del Papa con elogios tan sinceros como fuertes, elogió en Cornelio la humildad, la clemencia, la modestia, la continencia, el excelente gobierno, la energía y la seguridad de espíritu. 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mártir Tasio Cecilio Cipriano nació probablemente en Cartago entre los años 200 y 210 de familia pagana rica, muy culta y metida en la burguesía, refiere su biógrafo y discípulo Poncio que por influencia del presbítero cartaginés Ceciliano, o según San Jerónimo, Cecilio, de quien habría recibido el sobrenombre, se convirtió al cristianismo y dio todas sus riquezas a los pobres. Bajo su dirección, había comenzado el estudio de la Biblia y el verosímil, que también el de los escritos tertulianistas. Precisamente en Adonato, primer opúsculo apologético y obra de todo un retor, exterioriza ya a propósito de la conversión, el plano político-moral. De hecho, en el relato conversional acumula elementos doctrinales, tanto de la catequesis cristiana en África como la expresión lingüística de la retórica antes cursada y que, al decir del cronista dálmata, profesó y enseñó con brillantez ejerciendo incluso de abogado. Hasta el fin de sus días supo ser amigo de sus amigos paganos de alta posición. 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Escucha, escucha, que hay programa con unas mamás que ya cacha. 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Radio La Voz en la Poña. 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

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Mama Melio Yangi, en Batan Cochanin, Mama Carmen Amelia, Mama Liacta. Ning saludos al padre Sailing, Somactalia, Shinjara Nyanyanita, en Baeza. 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Vatican News y Marinchara niño canchera existen Vatican News con la caichichipi. Porque las actividades del Papa son noticia. Niño canchema, chimba chirano. Audiencia general, ni el Papa pide no delegar decisiones humanos a los algoritmos. Parolín, es urgente gobernar la IA. Preocupa que algunos países actúen por su cuenta. A 60 años de Nostra Aetate, la Iglesia relanza el diálogo contra odio y divisiones. Visita ad limina de obispos uruguayos anunciar a Cristo con esperanza. El Papa, nuevos mártires son asesinados porque se oponen a las injusticias. La riqueza cultural de Veracruz llega a la plaza de San Pedro ante el Papa. La audiencia del Papa. Mujeres y jóvenes, testimonios de valientes desafíos. Vaticano, Vaticano, en más rima que por ama. Parolín, parolín, somactalia cotillera, rima, año canchima, ya que con allá. Un camino de esperanza, la invitación al diálogo en Sherimón. La Santa Sede, las bombas de racimo siguen causando demasiadas víctimas. Iglesia, iglesia, pisa bala en Tierra Santa, prevalezca la mansedumbre frente a la lógica de las armas. La misión de ACN, llevar esperanza a los perseguidos. La luz de África está dentro de ustedes, el coraje de los jóvenes en Accra. 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Señor Kaponing Magdalena Antonia, Ning Sumaktalia, buenas noches, Ning Padre, saluda en Cantón Loreto, Ning Sector Suma Kichwa, Ning estamos escuchando full volumen. Byron, Magdalena, Denise y Michael. Katyungich Rinchisha de Kishka Ailiu Gonalia, 88.5 FM. Nachnepke Pochenyale Nachito, Ning saludos, padre Ning en Poroto Yaco, a la familia Chimbo Chihuango, Ning primo Johnny, prima Jessica Grefa, escuchando su programación, Somactale Rinchisha Katyungich de Kishka Ailiu Gonalia, 88.5 FM. 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

0: La radio te informa la hora. 18, 30 minutos.
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Tus palabras, Señor, son espíritu y vida. Tú tienes palabras de vida eterna. Del Evangelio según San Lucas, capítulo 7, versículos 31 al 35. En aquel tiempo Jesús dijo: ¿Con quién compararé a los hombres de esta generación? ¿A quién se parecen? Se parecen a esos niños que se sientan a jugar en la plaza y gritan los unos a los otros: tocamos la flauta y no han bailado, cantamos canciones tristes y no han llorado. Porque vino Juan el Bautista, que ni comía pan ni bebía vino, y ustedes dijeron: ese está endemoniado. Y viene el Hijo del Hombre, que come y bebe, y dicen: este hombre es un glotón y un bebedor, amigo de publicanos y pecadores. Pero solo aquellos que tienen la sabiduría de Dios son quienes lo reconocen. Palabra del Señor.

Queridos amigos radioyentes de la radio La Voz del Napo, acabamos de escuchar este evangelio. Ayer y antes de ayer no hicimos la lectura continua porque era la fiesta de la Exaltación de la Cruz y la Virgen de los Dolores ayer. Y hoy vemos este evangelio. Se puede decir que es el evangelio de los que hablan, de los insatisfechos, de los frustrados, de los que cualquier excusa les vale para no creer. Se dan la vuelta, buscan cualquiera. Y vemos que Jesús aprovecha una escena, unos niños que estaban por ahí, que invitan a música a otros niños y no están contentos nunca ni con una cosa ni con la otra. Tocan la flauta para bailar y no bailan. Cantan canciones tristes y no lloran. Pues, ¿qué quieren? Y la gente pone excusas. Decían que Juan el Bautista, como era austero, sí, como no comía ni bebía vino y tal, está loco. Ven a Jesús y entonces no, es que es un borracho, un comilón, cualquier excusa. Se junta con mala gente. Miren, cuando uno no quiere creer, cuando el burro no quiere ver, no ve nada, ni escucha, ni oye, ni siente. Y ese es el problema de muchos, que siguen ciegos y sordos. Y lo peor es que ponen excusas. Lo tienen delante, se están dando cuenta. Y siguen cerrados, su corazón es de piedra. Por eso, la comparación de los niños es muy expresiva. La música alegre, ni con la triste, no les interesa, no quieren colaborar. No se trata de una persona. La gente cuando critican, sí, tienen que criticar la verdad. No quedarse con las anécdotas, con lo relativo, sino tienen que ir a la verdad. Por eso habla de la sabiduría de Dios. Solamente los sencillos son los que lo entienden. Porque los sencillos no buscan excusas, no miran para otro lado. Ven que hay esperanza, que todo puede cambiar. Ven que lo que hay más allá, lo que significa la profundidad. Nosotros estamos muy llenos de nosotros mismos y nos falta ser humildes, sencillos, y por eso habla de los niños. En otra ocasión el mismo Jesús dirá, quien no se haga como estos niños no entrará en el reino de los cielos, porque los niños son inocentes. Los niños somos nosotros que después los maleducamos y les damos mal ejemplo. Pero un niño dice lo que piensa, lo que ve, y es espontáneo, natural. Un niño necesita cariño, cuidado, atención, y así somos los humanos. Cuando maduramos, o en teoría maduramos y crecemos, sí, uno tiene que ser responsable y serio. Una persona que no quiere ver, que no quiere afrontar la realidad, que se esconde y que busca excusas, lo que es un inmaduro. Es peor que los niños, porque los menos los niños dicen la verdad, pero un adulto es inmaduro. Por eso hay que ser sencillos como las palomas y astutos como las serpientes, nos dice la palabra de Dios. La sencillez es algo, y la humildad es algo fundamental. Jesús nos lo dirá multitud de ocasiones. Hay que ser sencillos, humildes, descomplicados, no retorcidos, no recargados de ideas y de cosas. Y después no justificarnos, porque nosotros siempre nos escondemos, yo no he sido, o es que yo, siempre buscamos alguna excusa. Y no, hay que asumir la realidad, hay que ser valiente. Ese es un hombre que se viste por los pies. Pero también hay que tener esa astucia. La astucia es la viveza, pero no para las cosas pícaras o malas, sino para saber reconocer los signos de los tiempos. ¿Qué nos está diciendo Dios? No reconocer a Jesús como el Mesías, no reconocer en el Evangelio una carta de navegación para caminar en este mundo, en esta vida, es equivocarte. Por eso hay gente que vive frustrada y engañada, vive envidiando, mirando por otros lados, o son irresponsables, no asumen la realidad. Este evangelio de hoy va para todos aquellos que se muestran incrédulos o que hacen trampas que no quieren ver. Y aquí podemos estar todos, quizá no toda nuestra vida, pero uno tiene que ser sincero, claro, asumir las cosas tal y como son, llamarlas por su nombre. Eso forma parte de la maduración. Uno sigue siendo un niño malcriado y consentido cuando se porta sin sentido, cuando es irresponsable. Por eso no nos quedemos en las críticas. Juan el Bautista no nos venía bien por esto, Jesús no nos viene bien por otro. No, no, miremos la verdad. Por eso hay que ser sabios, sabios en las cosas importantes, descubrir y reconocer la verdad profunda, cuál es el plan de Dios. Y esto requiere exigencia, rectitud, verdad. No hagamos trampas, no seamos de estos infelices insatisfechos que no saben lo que quieren y que nunca están contentos con nada.

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1: La radio te informa la hora, 18, 55 minutos.
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0: una familia allá en España que tenía horarios sin pantalla. Es decir, incluso negoció hasta con la misma empresa para que en tal hora se quite el internet. Y eso era algo muy bueno porque esto favorecía la convivencia familiar. Tengamos presente, queridos hermanos, queridos radioescuchas, que el celular en modo avión, os invito a poner el celular en modo avión para que el corazón esté en modo presencia. Yo creo que esto de poner el celular en modo avión tendríamos que practicarlo todos en las noches. Poner ese celular en modo avión para que no tenga un mensaje y así poder tener la presencia de todos en la comida, en el conversatorio, en la oración. Y finalmente el acompañamiento basado en la confianza, no en el espionaje. Porque a veces los adultos somos expertos en algunos casos para estar espiando las redes sociales o las pantallas de nuestros hijos. Pues no, yo considero que siempre es importante la confianza, que sean nuestros mismos hijos los que nos indiquen lo que en ese momento están consumiendo, por ende observando.
1: Gracias, Padre, por recordarnos que detrás de cada pantalla hay una persona que merece respeto, comprensión y cariño. A nuestros jóvenes que nos están escuchando y nos están viendo aquí en nuestro TikTok, les invitamos a seguir reflexionando sobre el uso de la tecnología y la manera en que pueden convertirse en constructores de una sociedad más humana. Vamos con el segundo tema musical de esta noche. Y por favor, no se olviden de escribirnos a nuestro número de WhatsApp y también dejar sus comentarios aquí en TikTok.